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0: Estamos en tiempo de camarón.

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0: Hoy vamos a recordar y nos vamos a enterar de la experiencia de cada uno sobre la Feria del Carmen, la Feria de Nuestra Señora del Carmen, hoy se lo hice, de la Sal. Bueno, hoy, del año 70.
1: De hace tiempo.
0: Del año 70, que ha llovido, poco pero ha llovido.
1: Algo.
0: Paco Rodríguez, que nos va a contar su experiencia de niño y de jovencito. Pero

0: ayuntamiento, que fijaros una cosa, cuando el ayuntamiento no organizaba la feria, sí autorizaba el precio que le ponía a la chuchería, a la ropía, a la alimentación. Sí le ponía el precio al ayuntamiento, pero no lo organizaban, ellos. Y vamos a empezar una serie de fotografías y contándonos y carta abierta a comentar. Pero esta fotografía primera es el documento más antiguo que he podido encontrar en el ayuntamiento. Está fechado en 1821 y se refiere a los gastos habidos en aquella velada. Que, por cierto, los ingresos con los que se genera la velada, se pavimenta la calle Nuestra del Carmen, que entonces era de San Pedro. Y se genera. Ese es el documento más antiguo que he podido encontrar, 1821. ¿Vale? A raíz de ahí hay un coletazo de feria que para conocer, y lo adelanto ya para llegar, para conocer la historia, tenemos aquí dos libros que han sido publicados y editados por el Guichi de Carlos. Este primero oscurito es la feria. Ahí está la historia de 1820 a 2020, son 200 años, y toda feria conlleva la feria taurina, que es Nuestra Señora del Carmen, que es esa.
1: Es un buen trabajo, es unos libros que merece mucho la pena leerlo. Están a la venta en varios sitios aquí en San Fernando.
0: Están en librería, en copisterías.
1: En copistería y librería, y la verdad es que nos lleva a vivir la feria en aquellos años, y todo documentado en los libros.
0: Nos trae los recuerdos, pero también nos informa y nos dice lo que es la feria. Estos libros, como yo digo, los libros del Guichi y de Carlos, no son de leer y tirar, o siquiera de leer de una vez, sino tómelo como enciclopedia, que cuando tenga una duda, ahí está. Estos libros no tienen vencimiento.
1: Efectivamente.
0: Ahí pueden llegar el tiempo que quieran y pueden heredar. Tu feria está aquí, Paco.
2: Para leerlo de una vez.
0: tu feria está aquí, Paco. Cuéntanos, recuérdanos tu feria de joven.
2: Bueno, yo la feria que recuerdo...
0: De niño, de joven, no.
2: De más chico, sí me acuerdo, y además como yo vivía cerca, porque yo vivo en la misma calle donde he nacido. O sea, yo jamás me he movido de la calle Santa Teresa de Jesús.
0: Así es fácil localizar.
2: Desde que nací, ahí estoy. No me he movido nunca. Y claro, está muy cerca de la plazoleta Las Vacas. Nada más que había que bajar en Hernán Cortés y ya estaba allí. Y esa es la que yo recuerdo de más niños. Claro, allí lo que había, dos o tres cacharritos, porque allí otra cosa, y en aquella época otra cosa no había. Y allí casi era más bien una feria de los vecinos que de la isla, porque por la cantidad de personas que iba y eso. Claro. Entonces, claro, esa es la que yo recuerdo de haber ido más antiguo.
1: Y era, se hacía allí, Paco, en la plazoleta Las Vacas, en aquella época, la feria de la isla.
2: En claro, la época pero, que estás recordando. Pero era una cosa muy pequeña, claro, tampoco en la plazoleta Las Vacas, como es lógico, no estaba el templete como hay hoy, no existía nada.
1: Ya, ¿y en mercado tampoco? ¿Eh? No, el mercado tampoco en aquella época.
2: Tampoco.
0: Allí el mercado es del 68.
2: Claro. En aquella época no había nada.
0: No. Tierra.
2: Tierra
0: y boquete.
2: Tierra y boquete.
0: Que, otra cosa no que la cosa de desplazar a la plaza de otras vacas, como estaba en la Alamedilla, en el Piojito, o en la Glorieta, en Fondemora, también se ponía, era porque los cacharritos, digamos, no cabían en la plaza de Rea o en la calle Rea y se desplazaban. Según la dimensión de cada uno, a las plazoletas más grandes.
2: Yo ya de ahí la que después recuerdo, porque además yo creo que, no sé si fue al año o los 12 años, porque así, fue en la plaza de la iglesia.
0: También se ponía.
2: En la plaza de la iglesia, sí, me acuerdo yo perfectamente.
0: Sí, también.
2: Porque además la anécdota de que me llevó mi padre. Claro, mi padre me llevó, después de cerrar la tienda, pues me llevó en un momento allí a la plaza de la iglesia y estaba allí puesto el látigo.

0: Y me montó, bueno, nos montamos en el látigo y después de estar por allí dando la vuelta, pues ya nos fuimos para casa. Yo era pequeño, tampoco podía estar a altas horas de esto, porque había que ir al colegio el otro día. Y cuando mi padre, cuando llegamos a casa, pues claro, fue así, echarse la mano atrás para abrir la puerta para entrar. Entonces era una de esas llaves que pesaban 2 o 3 kilos.
1: Que la chica era el llavín.
0: No, en mi casa no había llavín.
1: Era llave, llave.
0: Las dos eran grandes. Y entonces pues nos volvimos y a ver si se ha caído en la feria, se me ha perdido. Y fuimos del tirón de allí al látigo. Y allí preguntó mi padre allí si eso. Y lo habían visto, lo habían encontrado y la tenían ellos allí esperando que llegara el dueño de la llave. Pero eso me recuerdo más el tema ese por haber perdido la llave en las volteretas que daba el látigo. Esa fue la segunda. Ya después, ya no, ya después, claro, la feria fue más itinerante hasta, digamos, cuando se asentó más. Y eso fue cuando pasó al parque.
2: Se ubicó en el parque.
0: Cuando ya pasó al parque, ya la cosa ya era una cosa totalmente distinta para como había estado en épocas, no años, sino en épocas anteriores.
1: Sí, no,
0: Y allí sí, porque ya allí en el parque había todo tipo de atracciones, ya había las casetas más grandes que había entonces, era la de la Bazán y de la Constructora, eran las dos grandes que había. Aparte que había alguna más pequeña, si hubo más particular, o de algún círculo o algo de eso, pero ya era en tono más pequeño.
1: ahora vamos a ver fotos.
0: Y eso sí, ahí ya cuando la cosa ya se masificó, ahí ya se iba mucha gente a la
1: Mira,
0: feria de eso.
1: como tú bien has dicho, en el parque donde ya se centraliza todo junto
0: Claro.
1: y antes estaba repartido. Incluso, o sea, la feria, cuando toma el auge fuerte, es cuando es desde la Alameda, Plaza Rey o Plaza Iglesia. Anteriormente había estado en el Carmen, muchos años, muchos, en la feria del Carmen. Pero cuando llega el auge de la feria en sí, hasta el año 46, cuando se inaugura el Monumento a Varela, ya la feria ahí es más. Ahora luego vamos a ver una fotografía de ese día, como estaba la Plaza del Rey. Y en el 47-48, por ahí, viene a San Ignacio. La traen a San Ignacio, en el Manchón de Madariaga, mucho más grande, pero dicen que hacía un frío en pleno julio de Copón.
0: Bueno,
2: Se daba de
0: es que
2: frente el poniente,
0: el
2: ahí.
0: manchón de Madariaga era muy grande
1: Por
0: en aquella
1: eso,
0: época.
1: en aquella época,
0: En
1: claro.
0: aquella época.
1: Hoy no es ni
0: Ya
1: una
0: no, ya
1: rotonda,
0: ni nada, ya no hay
1: ni una
0: nada.
1: rotonda.
0: Ya lo que era
1: Pero sí que es verdad
0: aquello.
1: que es eso. Mira, eso es la Alameda, la caseta municipal,
2: Municipal.
1: que en 1906 son las tres primeras casetas de feria. Una es la municipal, otra es para Casino de San Fernando y otra para el Círculo Paco.
0: Sí, porque es que más o menos eran las entidades que había en aquella época. No, otras entidades así ya era, vamos, eran, o ya como cuando pasó al parque, como acabo de decir, la Bazán y la Constructora.
1: Exacto, la
0: Era
1: grande y fuerte, la
0: lo
1: sur,
0: que.
1: casi las únicas que había, pero
0: Claro.
1: las grandes eran estas. Pues esto es la Alameda.
2: Llama la atención, Carlos, la balaustrada
1: Sí.
2: que lleva.
1: Eso
2: Hoy
1: es
2: en día no se estila
1: maderita
2: mucho.
1: todo. Ese no es el templete, ¿eh? Es una caseta expresa.
2: Sí.
0: No, no, no, esto es una caseta de feria,
1: Sí,
0: no tiene nada que ver con el
1: que le
0: templete.
1: ponen ahí, incluso dicen que las agrupaciones de carnaval cantaban en las escalerillas.
2: Claro,
1: En esas escalerillas
2: en esas
1: cantaban las
2: escalerillas.
1: agrupaciones.
2: Claro que es grande la escalerilla y la
0: Pero que
2: balaustrada.
0: era una caseta muy emperifollada.
1: Sí, era la primera. La primera.
2: La verdad que está muy bien galanada.
1: Bueno, sí, cuando lees ahí su
2: En el
1: año,
2: libro
1: os vais a
2: bien.
1: enterar cómo estaba decorada por dentro. Preciosa.
2: Sí.
1: Preciosa como la tenían decorada por dentro.
2: Mira las cortinas que lleva. Ahí no había no había de incendio que se incendiara, no, ni, hay, hay ni protocolo antiincendio ni nada. Y
1: lo que pasa es que la Alameda era más diáfana que la Plaza del Rey, y por eso coge el auge, la Alameda coge un auge grande en la feria, porque pone las tres casetas, pone los bailes, los conciertos. Era más diáfana que la Plaza del Rey. Siempre la Plaza del Rey tenía en el centro sus fuentecitas, no como Varela, pero sus fuentecitas y sus pérgolas eran más. Y a esto, en la Alameda se decían tres paseos, que luego se da el caso que año atrás, las casetas duraron unos 6-7 años. En el 12 o en el 13, por su costo, se van a la sede, los círculos, y el casino se van a su sede, que lo tenían en la calle, misma calle Real.
0: Las casetas siempre han costado un riñón, ¿eh?
1: Sí, ya. Y que el ayuntamiento decide no poner eso ya sola. Eso,
0: bueno, pero es que, si vamos a hablar en el tema municipal, de la caseta municipal, aquí en San Fernando es que no se ha hecho como hay en otras ciudades de la provincia, porque aquí todos los años una caseta. Había que ir a hablar con el Puito, y el Puito y el Puerto de Santa María, y el Puito cobraba, y lo sé yo por experiencia, porque entonces cuando ya la feria estaba ahí abajo,
1: en Madalena ya,
0: a COSAFE, entonces en aquella época montaba la caseta más grande que había en la feria, era la de COSAFE. Y claro, yo era de los que iba a cazar Puito a negociar cuánto nos iba a llevar por la caseta. Y el Puito había veces que se llevaba casi 1 millón de pesetas. ¿Eh?
1: ¿De la época?
0: Por los días de
1: claro, que el Puito lo montaba. Bueno, en aquellos tiempos, hay un tiempo que organizan una caseta fía, pero
0: No, pero que a lo que iba yo, de que las casetas municipales, que aquí todos los años iba Nueva, otros años iba el Puito.
1: No,
0: y por
1: eso,
0: ahí,
1: ¿no?
0: Por ejemplo, aquí tenemos Puerto Real, en Vejez.
1: La tiene fija, ¿no?
0: Tiene las casetas de feria, pero están fijas. Están fijas, le hicieron, ¿no? Yo no sé qué año le hicieron, pero ahí están siempre hechas. Y además, durante el año, pues hay otros eventos que no tienen nada que ver con la feria, pero que se celebra allí, porque es un sitio que es adecuado para eso. Pero aquí no, aquí se acababa para la feria. Fuera
1: se,
0: la
1: se pretendió hacer, ¿eh?
0: Para el año siguiente.
1: Que de eso, fijaros que quedó se hizo, y que el módulo que es de policía y servicio, eso era acoplado de la caseta que pretendían hacer. No se hizo, pero sí esa era la idea.
2: Ya, pero es cierto, en Medina, vamos, estuve yo hace poco en la feria, y hay la caseta municipal es de
0: fija,
2: construcción, fija.
0: De construcción.
2: Y hacen eventos, hacen
0: claro, cualquier cosa que celebran, de todo, que celebran durante el año, porque por ejemplo, yo no sé por qué no, pero estas casetas pues son aprovechables. Por ejemplo, si viene el tema del carnaval, pues allí se puede celebrar, que viene otras cosas de otro tipo, pues se celebran allí. Y eso, yo en Puerto Real, porque iba siempre en la caseta de la feria, celebraban el concurso de canalicultura, y lo celebraban allí. Sí, que claro. El ayuntamiento le cedía el local a la asociación, y allí se celebraba.
1: Casi todo tiene. El último día de feria, un concierto que daba Infantería de Marina, con una marcha de estas típico alegre de ello, como el sitio de Zaragoza, la batalla del Castillejo de Marruecos.
2: La guerra de África,
1: En Marruecos. Y mientras hacían el concierto, personas, soldados, en la azotea del ayuntamiento y otros en la azotea de la Casa Cimbrero, Paco, simulaban la batalla, disparando pólvora, lógicamente. Y eso era el concierto esperado durante años. Durante años. Se convirtió en algo tradicional, y estamos hablando hasta los años 30...
0: Ya, ¿sí?
1: Y no llegábamos a los 40, pero desde los 20 a los 30 por ahí estaba.
2: Era una recreación, ¿no, Carlos?
1: Una recreación, hicieron una batalla de esta de...
2: Sí. Igual que se recrea lo del Puente Suazo, la Independencia.
1: Claro, era un concierto y hacían la recreación de la batalla.
2: La recreación de la batalla.
1: Pero con las condiciones de eso, que estaban en la azotea del Ayuntamiento y la azotea de Cimbrelo. Caza Cimbrero, ¿tú sabes cuál
2: sí,
1: era?
2: Sí, la de frente, se ha perdido.
1: Pues esa que antiguamente también tenía una torre bonita.
2: Sí, sí.
1: Por supuesto, la Feria Taurina no podía faltar en ninguna feria.
2: Claro, por supuesto.
1: Aquí en el libro de Feria Taurina está basado prácticamente desde la construcción de la Plaza de Toros en 1871, pero anteriormente ya cuento también que de 1700 y algo se venían celebrando siempre corrida la Virgen del Carmen, la velada, sí. La velada del Carmen, eso no faltaba.
2: El evento taurino aquí en San Fernando siempre, hasta muy adentro de nuestra época ya, se hacía el toro al aguardiente,
1: sí.
2: Que se corría ahí en la calle San Marcos.
0: Por la calle San Marcos.
2: En la calle San Marcos.
0: Pero el toro, por la mañana.
1: Por la mañana, fíjate tú, esta corrida, Juan, no la veo muy bien, pero...
0: Es una cosa que es como tantas cosas, ¿no? ¿Por qué te dejó del toro el aguardiente? Porque animación había.
1: Porque, claro,
0: porque la plaza de toro se ponía de bote en bote, porque después allí toreaban por la mañana, sí. Y durante todo el recorrido del toro al aguardiente no había la gente que había.
2: Sí, eso
0: que había, sí,
1: por regla general fue por motivo de seguridad. La seguridad exigía demasiado ya, que no podía ofrecer la plaza con las condiciones de la plaza, y por otra parte, en plan animalista, y tenían razón, el recorrido de los novillos, que cada vez fue más corto, empezó a salir desde el Saporito, después empezó de la Alegría,
2: de San Andalucía,
0: pero los bichos no se le hacía nada.
2: No, solamente
1: no, el trato que se le daba la vuelta y
0: corre y punto.
2: Llevaba en la oreja una ficha,
1: sí,
2: que era dinero, no sé si eran 5.000 pesetas.
1: Eso es, ese era el
2: la cogiera, te la canjeaba después por. Sí,
0: ya,
2: por
0: pero el vamos, que no. Quiero decir que no era que se hiciera maltrato con.
2: No, para
0: con,
2: nada.
0: Con
2: no.
0: Los animales entonces.
1: Pero nosotros conocimos este toro de la aguardiente en la calle. Y el toro de la aguardiente antiguo nunca fue en la calle. Era una corrida de prueba.
0: Era en la bodega que se hacía el aguardiente.
1: La bodega. Si hubo el toro embolado, que ese sí hay también.
0: Bueno, esa es otra historia.
1: Ese estaba en la calle y en el libro se cuenta. Pero lo que era el toro aguardiente, antiguamente era una corrida muy temprano, a las 6, a las 7 de la mañana, que había que tener guasa. Eso es lo que no se costaría, porque había...
2: Por eso era el aguardiente, el toro aguardiente.
0: Porque era temprano.
1: Porque era demasiado temprano,
0: claro.
1: y eran corridas de prueba. Nunca era el toro aguardiente en la calle, es la época nuestra. Anteriormente, no. Y bueno, por decirte uno que me está llegando ahora a la memoria, venía una en el 46, creo fue. 46, 40, por ahí está. Manolete. Manolete, que no estamos hablando de Pepe, el de las pipas. Manolete vino, o sea, de muy buenas corridas en aquella época y en los años 50. Y bueno, pues hoy se hace un festejo, si se hace. Y
2: San Fernando ha dado un elenco de toreros muy buenos.
1: ¿Sí? Bastante bueno.
2: Antiguo.
0: No, antes sí, porque yo me acuerdo haber visto aquí, fíjate, yo, a personas que afortunadamente. Hoy en día hay muchas personas mucho más mayores que yo, como es lógico. Y a ver, yo he llegado a ver aquí al padre de Antonio Ordóñez.
1: Siempre. Palma.
0: A Manuel Álvarez el Andaluz. Que yo recuerdo haber visto eso. Aquí siempre han venido buenos toreros.
2: Sí, Rafael de Paula era.
0: Bueno, sí, bueno. Y Pedré,
1: ahí siempre.
0: Pedré empezó aquí venía con otro más que era Montero y Pedré, que eran los dos que de Montero ese no siguió porque lo fastidió un toro y no eso, y Pedré llegó a ser uno de los toreros grandes de su época. Y los Girón, los hermanos Girón, cuando vino César Girón, que fue el que llegó más alto en el mundo taurino. Pero después los hermanos Curro y Rafael también toreaban aquí muchos domingos, la becerrada, porque cuando aquí se daba becerrada todos los domingos
1: tenemos becerros. Solo comentar que dentro que hay que decir que afortunadamente, o desgraciadamente, pero vamos, a la fortuna, un solo torero, un banderillero, fue que ha muerto en la plaza hecha. Ah. A causa de cogida, en el año 1893. Afortunadamente, cogida, como siempre, sí, un animal contra una persona y el animal tiene más fuerza.
0: Claro.
1: Eso es. Vamos a otra foto. Vamos. Mira, esta es la Plaza del Rey en la velada del 46. Fijaros que ahí no puede haber nada de lo que no, era el paseo. Esa es la inauguración de Varela, que fue un 16 de julio, el día de la Virgen del Carmen. Y por eso te decía que, bueno, la Plaza Rey, como que tal como queda ya, pues tiene que diversificar totalmente, que al año siguiente es cuando se van a San Ignacio, pero están, allí están un par de años, ¿vale? Y se reparte, pero en el ambiente que...
2: ¿Que había gente que en aquella época en la isla? ¿Qué? ¿Que había gente en la isla en aquella época?
1: Bueno, 40 o 50 mil personas.
0: Unas 40 mil personas.
1: Alrededor de... Es lo que tenía...
2: La mitad de lo que tenemos ahora, más o menos. Pero que era gente en aquella época.
0: Sí,
2: era...
0: pero entonces cualquier evento, por muy pequeño que hubiera... La gente acudía porque es que no había otra cosa.
2: Es que no había, claro. Estuvimos hablando del teatro, que no había otras cosas y era lo que había.
1: Eso, el último cine que se instaló, cine portátil, se instaló en Cine España. Y hacen un contrato de 3 años, cine de verano, ¿eh? 43 a 46. Cuando deciden poner a Varela, porque a Varela lo estamos jugando a ver dónde lo colocamos, sí, y tal, cuando deciden... Le cortan el contrato al empresario, no se lo lleva a ninguna otra parte, no cortado fuera. Uh-huh. Y empiezan con Varela, que justo como anécdota, yo digo que empiezan los primeros días de enero de ese año la obra de atrás, y se encuentran el clásico recuerdo de cuando quisieron poner, ahí se quiso poner un recuerdo al centenario de 1910. Uh-huh. Y se encerró, como todos, una caja con los periódicos, con monedas,
0: lo típico,
1: que haciendo la Plaza del Rey apareció otra caja, vacía, no se sabe qué pasó. En el ayuntamiento está registrado que suben el contenido y todo. Y bueno, aparece otra caja
2: distinta.
1: No, sí. No sé si es distinta. Vacía. Una caja vacía. Bien. Ya, lógicamente, de teoría de todo, pero la primera está constatado que me parece que fue en enero, en enero del 46.
0: ¿Pero se conserva la caja?
2: Vacía.
0: No, la otra.
1: La primitiva no se sabe. Otra. No se sabe.
0: La que está registrada.
1: No se sabe. Sí hay que el secretario y dos otras personas reciben lo que estaba en la caja.
0: Sí. Pero hasta ahí llegó.
2: A lo mejor la vitrina de alguno de la época.
1: Pisaron la vitrina otra vez. Es que no, claro, se sabe.
0: Esto pasó como el pozo del pato cambiado.
2: Efectivamente.
0: Ahí te perdí.
2: Por ahí anda en el campo de alguno.
1: Sí. Pues eso del cine, que también está comentado en el libro de los cinematógrafos, que se editó en su día, aparece en la historia también de este cine España, antes era todo,
2: sí,
1: con su nombre como yo mandaba, sí, en la época, ¿eh?
2: Claro.
1: Vámonos a otro fotito. Ahí está Paco.
2: Esta es la tuya, Paco.
1: Estos son lo que eran caseta, era Bazán y San Carlos.
0: Sí, pero ya está en el parque.
1: Eso es parque, ya estamos en el 53.
2: Era grandísima la caseta esta.
0: ¿Eh? Sí, hombre, era muy grande.
1: Esa caseta está lo que hoy sería aproximadamente en el parque, bueno, en el aparcamiento.
0: La parte de arriba.
1: No, esta es abajo, Paco. Fíjate los pisos detrás.
2: Esta sería lo que frente de oficiales, del club oficiales.
1: Más o menos, sí. El aparcamiento ese que están ahí. Sí. El primer año estaban abajo. Porque el arriba todavía no existió hasta el 55, 2 años más tarde.
0: No, pero yo no digo arriba. Arriba de los escalones.
1: En la entreplanta.
0: Digo, arriba, o sea, en el parque.
1: Ah, en la herradura.
0: No pegado al observatorio, sino la parte contraria.
1: Sí, ese,
0: pero sin ser la parte de arriba donde vale. Se subían los escalones.
1: En esa estaba la constructora, que ahora vamos a ver.
0: No, estaban juntas, ¿eh?
1: Claro, el primer año estaban separadas, el primero, ¿eh?
0: Pero pues, estaban juntas.
1: Porque sí que es verdad que después se van un poco más arriba, más porque arriba. Cada vez necesitan más espacio. Claro.
2: Los pisos que se ven detrás son los del parque de toda la vida, ¿no?
1: Eso, la barriada esa de Generalísimo.
2: De toda la vida.
1: El grupo de empresas. Sí. Eso es lo que en verdad daba vida a la feria. Estos dos.
2: Claro.
1: Y aportaba, ¿eh? Sí que es verdad que como grupo de empresas solicitaban no pagar nada.
0: Claro.
1: Evidentemente decía, vale, me paga un 10%, que es el mínimo que te puedo cobrar, y sin cambio, después García Ray, que fue esto, se va al parque con García Ray, es cuando le ofrece a todos los isleños que el que se monte, el mismo, para darle auge, que cuando empiezan las casetillas y un poco más tarde las primeras cofradías. Había casetas de estudiantes.
0: Sí, pero después lo de las cofradías fue mucho después.
1: Sí, en el 70-71, están los primeros.
0: Fue mucho después.
1: Pero García Rey empieza a ver casetas particulares, que quiera montar uno, con el mínimo para llenar.
2: Para llenar todo. Yo creo que hasta en la Magdalena se montó el grupo empresa, ¿no, Carlos?
1: Bastante.
2: La caseta.
1: Bastante.
0: Sí, bueno, el grupo empresa Bazán continúa. Porque hasta el equipo de fútbol se llama el grupo empresa Bazán.
2: Sí. Que perduró en el tiempo hasta...
0: Sí.
1: Y además tenía una buena caseta, estaba al entrar.
2: Sí, al entrar a la izquierda.
0: Era de las más grandes que había.
2: Sí, junto con los amigos del caballo, que también era grande, la COSAFE, bueno, como tú has dicho.
0: Pero, no, pero el amigo del caballo era más pequeñita.
2: Bueno, sí, era más pequeña que esta, pero era la más grande que había en el...
0: Yo era pequeñita porque yo la visitaba todos los días.
2: El amigo del caballo.
1: A sale como el caballo. A darle bebé al caballo.
0: Que tenía algunos amigos allí del caballo.
2: ¿Ponían buen vino allí los amigos del caballo? Sí, ¿no?
0: Para mí sí, porque casi siempre me convidaban.
2: Sí, entonces era bueno, Paco, era bueno.
1: Vámonos a otra foto. Las Cunitas. Gracias a la familia Quijano nos ha dejado un recuerdo de la isla en Musa Fesa, ¿no?
0: Claro, hombre, entonces Quijano casi siempre decía que todas las fotografías eso que de la isla eran de Quijano.
1: Sí, pero darte cuenta que no era el único. Pero sí fue el único que conservó y dio a conocer.
0: Ya.
1: Había muchos fotógrafos, ¿no?
0: Bueno, muchos fotógrafos no había porque...
1: Retratistas.
0: Que yo recuerde, había uno que estaba en la calle 18 de Julio, que se llamaba entonces.
1: Sí, hombre.
0: Al lado de la barbería, de una barbería que había allí, que hacía esquina.
1: Hoy es Pepiño, ¿no?
0: Allí había un fotógrafo. Sí. Y después, un poco más de eso, tuvo Nicolás.
1: Nicolás Alonso.
0: Nicolás, que también... Pero vamos, Nicolás lo tenía allí por la Alameda.
1: Pero sí que... Bueno,
2: Valverde también lo tuvo por la Alameda.
1: En Baleares.
0: Ese lo teníamos en Baleares.
1: Que gracias a la familia Quijano y a los Quijanos hemos conocido una isla que no teníamos ni pajolera idea la mayoría.
2: Pues sí.
1: Y esa, la famosa Cunita que hoy tú ves, el barco ese volando, eso era miedo.
2: Yo
1: una cunita de madera.
2: Y lo vi en el programa anterior de la cacería, la que me acordaba de las cunitas allí en la cacería, de las cunitas estas. Era más chica, no eran tan grandes como estas.
1: Pues fíjate lo que volaba, esta niña volando ahí.
2: Hoy en día el barco vikingo.
0: Sí, pero en aquella época había que tener más valor de subirse aquí que hoy en los vikingos.
2: Sí, es verdad.
0: Porque hoy todo el protocolo que hay para montar un cacharro de esos. Es enorme todo el protocolo que existe.
1: Que afortunadamente no ha ocurrido.
0: No, hombre, pero hoy en día tiene que ser una cosa un poco rara que ocurra un accidente en un cacharro de estos de feria.
1: Y mira que los primeros años en la Magdalena no se fiaban de traer atracciones grandes. En las montañas rusas y cosas. No quisieron porque no se fiaban del terreno de la Magdalena, no por otra cosa. Y estuvo unos años que no vino hasta que, bueno, vieron que aquello se compactó y pudo seguir.
0: Bueno, que aquello era un relleno, era que no.
2: Y es.
0: Era un relleno.
1: Mira el problema que hay ahora.
0: Claro.
1: Esta también. Esta está muy bonita. la atracción por detrás.
2: Sí.
1: Eso son los coches locos eso de hoy. Sí.
2: El canguro, hoy en día el canguro que hace, más o menos.
1: El látigo, los coches choque.
2: Látigo.
1: Y de ahí, qué cantidad de atracciones.
2: Los coches choque, los coches choque eran muy...
0: Tú sabes lo que yo hacía. Yo me iba, porque es que entonces esas atracciones tenían unos precios a una hora y otros precios a otra hora.
1: Sí.
0: Entonces yo iba al parque por las tardes y compraba del coche shock de verdad y compraba los tics que valía más barato, me lo guardaba y ya después por la noche cuando yo también me antojaba pues me subía y ya me había costado más barato porque yo ya el tic lo tenía encima.
1: Sí, es verdad, tú no lo has recordado. Eso que se saca hoy del niño, el día del niño porque es más barato,
0: claro.
1: Antes era todos los días hasta cierta hora.
0: Todos los días hasta cierta hora.
1: Por la tarde. Para que acudiesen,
0: por la tarde tenía un precio y por la noche tenía otro precio.
1: Tenía otro, para que acudiesen ahí, pues
0: yo por la tarde compraba y por la noche disfrutaba.
1: Y otro clásico.
2: Buena opción, Paco.
0: ¿Eh?
2: Buena opción.
1: Ya, hoy te lo ponen de 7 a 9 y
2: ya
1: toma por saco.
2: Ya está. Yo me acuerdo cuando íbamos al parque a la feria, desde la Ardila que íbamos los chavales, pues lo primero que íbamos a los coches choque. Los coches choque era donde parábamos toda la juventud de la época.
1: El punto de encuentro
2: era sí, los coches choque. Después ya íbamos a los tiros, a los mixtos, a la escopeta de plomillo. En fin, ya hoy en día en tapones.
1: Bueno, en tapones. ahí te cuento que antes fueron con flesa.
2: ¿Con flesa?
1: Caseta
0: también lo había con flecha y lo había con los...
2: Yo siempre...
1: uno con una flecha ahí.
2: Yo siempre no me he explicado cómo le está apuntando de aquí a ahí y no le da. Es que el cañón está...
0: Lo que está hecho para eso.
2: Claro que
1: pero está eso para que caiga entre el tuyo y el de al lado.
2: No tiene la mira.
0: Para esto siempre dice, si falla más que una copeta feria.
2: Claro.
0: Porque no daba con...
1: Y por mucho que se quiere tú hacer.
2: No, le da con el cañón y es mejor que tirarle. Que es increíble. No,
1: hoy son...
2: Tapones. De corcho.
1: Tapones de corcho o pelota o cantidad de...
2: Se quitó los plomillos.
1: Bueno, eso es otra vista del parque. Ten cuidado, que si entendemos el parque entrando por el club de oficiales, hacia arriba, como hablábamos antes, la parte central eran los casarros.
2: Uh-huh.
1: Los laterales eran las casetillas, las casetas y eso, ¿no?
0: Las tómbolas
1: y eso. Pero los casarros.
0: Eso que te vendían el turrón, las casetas de los turroneros y
2: todo eso.
1: Y tanto empezó que el parque del 53 y en el 62 ya estaba García Ray pensando en la Magdalena. En el 62, porque se había quedado el parque chico, que eso era imposible, ¿eh? Uh-huh. Eso era los días de fiesta era imposible.
0: Si el parque, desde que se hizo el parque hasta actualmente, lo han ido reduciendo, porque han ido haciendo cosas dentro de lo que era el parque primitivo, que hoy el parque se ha quedado...
2: Ya no hay nada. El pabellón que se ha hecho ahí...
0: El pabellón, la piscina municipal que se hizo abajo, que eso fue lo primero que se hizo.
1: Eso era bonita.
0: ¿Eh?
1: Que era bonita cuando...
2: Cuando venían las actuaciones...
0: El pabellón deportivo que hay, el aparcamiento que he hecho, lo otro, el parque se ha quedado en nada.
2: Pero Paco, antes también había arriba del parque... Te lo tienes que recordar, columpio, eso estaban durante todo el año.
1: No, pero eso era el parque infantil.
2: Pero claro, eso, arriba de vender
1: todo. Arriba del todo, pero del como, todo. Como feria es verdad que en el 55 se inaugura la planta, digamos...
0: Alta.
1: La alta.
2: Sí.
1: La alta, porque es que después el parque infantil fue lo más alto.
2: Sí, sí.
0: Que era casi lo que más... Estaba cuidado y lo más bonito que tenía el parque, la parte de arriba.
1: El parque infantil estaba más o menos casi enfrente a la iglesia de San José, más o menos en esa esquina. Sí, sí. Pero el parque necesita y va pasando de caseta hacia arriba, porque claro, cada vez venían más casetas y no había espacio abajo. Entonces, incluso se van a la calle por la puerta del pabellón. La puerta de...
2: Sí, sí, la...
1: El doctor Soba.
2: Doctor...
1: O Revuelta, creo que.
2: Revuelta Soba.
0: Revuelta Soba.
1: Ah, en los patios esos de la barriada del parque, ahí incluso se ponen casetas. Tiene, porque es que faltaba.
2: Sí, sí, sí.
1: Y ya digo que los casarros era solamente a parte central y había de todo.
2: Incluso había casetas frente por frente el club oficial. Claro, de claro, hermandades. Claro. Yo me acuerdo que Expiración, estaba yo en la junta auxiliar en aquel entonces y montó la caseta frente justo al club oficial.
1: Si es que no había espacio, como,
2: no, no había.
1: Como hoy, este año hay más casetas que tal, pero claro, han tenido que abrirse un poco para poder meter 30 y tantas casetas de... Hay 8 o 10 casetas más que el año pasado.
0: Sí, pero hoy en día las casetas son más pequeñas.
1: Sí, sí.
0: Y son estándar. Porque yo creo que casi todas las casetas miden lo mismo actualmente. Digo.
1: Sí, hay algunas más grandes,
0: pero no,
1: pero
0: no,
1: la mayoría no, son todas iguales.
0: No hay mucha diferencia. Yo ya hace desde luego unos cuantos años que no voy a la feria.
1: No, pues vea, para que a mí...
2: No, ya está... no está la caseta, amigo, el caballo, ya no.
0: Vamos, no, pues entonces yo... aquella fue una época que la verdad... trabajaba mucho en el tema de la feria cuando yo estuve en Acosafe, y además teníamos que, entonces nosotros teníamos la costumbre de que cada noche tenía que quedarse uno o dos miembros de eso para toda la noche, por si aparecía alguna autoridad o algo, que hubiera siempre alguien para recibir al que entraba. Yo cogía siempre los sábados, que yo cuando cerraba ya me iba para la feria y no volvía a mi casa hasta el domingo. Y había que estar allí por si había que atender cualquiera de esos.
1: Vámonos a otra rotonda. En la caseta de la Naval San Carlos, el grupo de empresas. Esta está justo, si te fijas, Paco, y recuerdo un poco la pared enfrente a la vez, justo en la herradura, lo que le llamaban la herradura, que era donde el paseo. Porque el parque, como público, si tú no estabas en atracciones o en casetas, era pasear, llegaba a... Esto es...
2: Sí, era una pared, especie de herradura, sí.
1: Esa pared que está enfrente son los escalones de hoy.
2: Sí, sí.
1: Ahí giraba, otra vez para abajo, daba la vuelta y eso era el paseo. Sí. Y eso era imposible. Eso ya no cabía, no se cabía, sinceramente. Claro. No, y las agrupaciones. Pero las casetas, ahí hay un conjunto de la época... Este es el año 57, esta foto.
2: 57, y atrás se ve la portada, parece ser, ¿no?
3: No, no,
0: no,
3: eso es
0: no,
2: no, digo yo, en el al fondo de la foto, a la derecha.
1: Al fondo, a la derecha, si hay una luz, eso es el alumbrado.
2: El alumbrado.
1: El alumbrado, que todo el paseo estaba alumbrado.
2: Sí, sí.
1: Todo el paseo estaba. En las casetas municipales, que la caseta municipal nace en obra... En obra en el 53 y luego se amplía en el 60 y algo con la piscina, que ya aquello fue el no va más. La piscina iluminada de noche con flores, maceta, aquello era algo impensable. Pero eso, las grandes actuaciones, que se den actuaciones.
0: Las actuaciones más grandes que se han dado en la feria aquí fue en el tiempo que a COSAFE tuvimos nosotros la caseta. Teníamos una caseta que tenía casi 1000 metros cuadrados.
1: Vale, no digo.
0: Y el día o la noche que trajimos a la Regina dos Santos.
1: Ah, esa es la brasileña, ¿no era?
0: La brasileña.
1: La que movió toda la caseta.
0: Eso, la caseta, no sé, que no cabía un alfiler. Yo, para no perderme mucho, yo me subí arriba al escenario. Yo estaba en el escenario. Para verlo de más cerca. Y cuando trajimos a los Morancos, nosotros traíamos a... Entonces, los Morancos, no sé si fue la primera vez que vinieron aquí.
1: Tú estás hablando de la Magdalena.
0: En la Magdalena. Y fue cuando lo trajimos nosotros. Sí. Y nosotros traíamos siempre primera figura. Costaba un dineral.
1: Creo que sí.
0: Un dineral. ¿Y ustedes ya ahora cuánto cobraron los Morancos el día que lo trajimos?
1: Mira.
0: Y a Paco Gandía igual.
1: Paco.
0: Paco Candiel.
1: Pero fíjate tú, en la caseta, estamos hablando de la caseta del municipio del Parque, que traía Maciel, Diango,
2: Miguel Río.
1: Miguel Río, o sea, impresionante.
0: Entonces allí, yo creo que entonces, bueno, tú estás hablando del Parque.
1: El parque. Allí se pagaba dinero. Sí. Te costaba mejor en aquellos tiempos 600 o 300, según el artista, ¿vale?
0: Sí.
1: Pero cuando llega y nos vamos a la Magdalena, el primer año le meten 1000 pesetas, creo que era la entrada, que venía Camarón. Y cayó. En la Madera no pagaba la gente. Y entonces ya acaban con los artistas de renombre y empiezan con apoyando a los aficionados de la isla. Bueno, que también pagaban grupos rocieros y sevillanos y eso.
0: Sí.
1: Pero que quiere decir que los grandes artistas...
0: Pero en la Madalena creo que hubo un tiempo que había dos casetas.
1: Sí, señor. La de...
0: En el tiempo de Antonio Moreno.
1: Sí, señor. La caseta de...
0: Y había una caseta donde el alcalde recibía cada día a unas entidades, sí, en una caseta, y donde el ayuntamiento invitaba a esas entidades. Yo porque asistía también.
1: Sí, sí, eran dos casetas distintas.
0: Sí, porque
1: distintas actuaciones incluso.
0: Yo iba porque, como yo también pertenecía a la directiva de la Asociación Ornitológica La Isla, pues íbamos allí, tenía asignado un día donde allí el ayuntamiento. Y después tenían la otra caseta donde tenían las actuaciones, donde iba la gente a bailar. Pero eso estaba en otro sitio. Pero digo que hubo un tiempo que había una para cada cosa.
1: Eso lo tenían ellos como... Te voy a decir para la caseta de reunión, pero no... Ay, como de recepción.
0: Sí.
1: Había actuaciones ahí que no estaba.
0: A las entidades de la isla y se invitaba cada día.
1: Eso fue con Antonio Moreno.
2: Volviendo al parque, a la piscina municipal, nosotros nos colábamos por la pajereta. La pajereta no tenía...
0: No, de aquella de seguridad poca.
2: Poca. Y cogía,
0: seguridad poca.
2: Se ponían a distraer cuando veía que un tumulto de gente para entrar, o hacíamos los chavales uno, otro, bumbo, y nos colábamos. Tenía poca altura.
0: No sé si una o dos veces, yo ya no me acuerdo. En la Casafe hicimos allí desfile de modelo. De ropa allí en la piscina. Allí en medio de la piscina habían puesto un pasillo,
2: sí,
0: y por ahí iban las modelos pasando la ropa por allí.
1: Tú fíjate, Juan, ahora me has recordado tú, piensa lo que era la aglomeración de personas a partir de las 10 de la noche, que se entraba en la caseta para el baile,
2: sí,
1: hasta la una, que no era la actuación estelar, ¿no? Pero la aglomeración de personas para entrar en la caseta, que tuvieron en los dos últimos años que abrir una puerta por la calle Doctor Revuelta, para quitar esa aglomeración, porque es que no había quien pasase por ahí, porque la cola estaba en el paseo.
2: Sí.
1: La cola de gente para entrar a la caseta era el paseo.
2: Esa era la cola que aprovechábamos cuando había esto para poder saltar por arriba.
1: Pues le abrieron una puerta para poder entrar al concierto por allí, porque era imposible de hacerlo. Más grande, más chica y otros tiempos.
2: Sí.
1: Pero el parque...
2: La piscina daba mucho juego con las actuaciones y eso en lo que era la feria. Este es el alumbrado.
1: El alumbrado. Hoy vemos a la furgoneta de Ximénez, que son de Córdoba, de Puente Genil.
0: Puente Genil,
1: ¿no?
0: Puente Genil. No cobraba nada Ximénez.
1: Pues los Ximénez vienen con nosotros hace 50, 60 años, ¿eh?
2: Sí.
1: Esto puede ser de los Ximénez tranquilamente, que se han seguido contratando.
2: ¿Ximénez o Jiménez?
1: Bueno, es Ximénez, pero claro. Ximénez con X.
2: Es el nombre de empresarial que tiene, ¿no?
1: Claro, es como tú pides un Jerez o un Jerez y te pones la copa de vino igual.
2: Claro, por eso. Igual.
0: Yo, esto, cuando ya nosotros tuvimos la caseta... Una caseta más normalita, no la macro caseta que poníamos entonces, pues llegamos a desistir de que Ximénez no hiciera el tema de electricidad.
1: ¿No?
0: Había uno que no lo hacía, que éramos amigos de nosotros, y, no, yo lo hago, y cobrando, ojo, no que por amistad lo hiciera gratis. Lo que pasa es que todo lo que ganaba él lo gastaba allí en la caseta.
2: Ah, pues mira.
1: Pero bueno.
0: Por la caseta.
1: Había que cerrarle la puerta, bueno, me vas.
2: Era el interior de la caseta,
0: todo
2: estamos
0: el
2: hablando, el cuadro y.
0: todo el interior,
2: El
0: sí,
2: interior,
0: el cuadro
2: porque
0: eléctrico de.
2: el exterior lleva la manguera que va a la red, esa sí
1: Claro,
2: la gestiona Jiménez.
1: en el parque, las casetas del parque. A ver, en las casetas, lo que hemos dicho antes, el comercio ponía su caseta, bazán y tal. Los demás eran terrazas. Era como un chiringuito para nosotros, abierto al
0: Sí,
1: aire fresco y
0: claro.
1: como muso unos cañizos para quitar la humedad, como muso. Pero realmente eran terrazas abiertas. Tiene que se estaba bien. Cuando se van, pasan a la Magdalena. Cada uno ponía en su caseta con lo que tenían. O sea, la caseta la montaban los caseteros, los feriantes,
2: Los
1: con lo que
2: clientes,
1: tenían.
2: lo que tienen.
1: Hasta el año que llegan y regulan, y dicen, no, no, aquí todas las casetas iguales. Iguales y lógicamente, una medida de seguridad que se le exige a una persona no es lo mismo que exigía a tanto, ¿no? Pero se le da entonces a la caseta y ya empiezan otra vez con ese aire de caseta grande. Pero en el parque lógicamente no tenía espacio, eran terracitas con.
0: No, el espacio del parque no tiene nada que ver con lo de la Magdalena.
1: Claro, por eso la.
0: Yo.
1: Mira, no te voy a decir sí o no, que así como están ahora en el parque otra vez. Tú vas al parque ahora y es muchas casetillas y con terracitas. Uno tiene una terraza más grande, otra más chica. Pues
0: Sí, pero bueno,
1: así era en
0: ahora
1: aquel
0: está
1: tiempo.
0: más estandarizada.
1: Sí, ahora lo tienen. Lo tienen. A mí me gusta el parque en estos años, ¿eh? Porque yo voy lo que voy, yo no voy buscando cacharrito
2: Claro,
1: y lo tengo más centro.
2: pero el que tiene niños chicos y eso,
1: Ah, y el que tiene que ir a la Plaza de las Vacas o a la Glorieta,
2: bueno,
1: ¿qué pasaba?
2: sí, pero
0: Ahora
2: estaba unificado todo, es decir, estaban los cuatro cacharritos
0: ahora
2: tres
0: los
2: que había
0: cacharritos,
2: y estaban las casetas,
0: ahora
2: pero claro, irte a los
0: los
2: cacharritos.
0: cacharritos están un poquito lejos.
2: Claro.
1: Pero están juntitos.
2: La
1: Me acuerdo
2: lanza, te
1: Antonio Sanz.
2: montas la lanzadera.
1: Antonio Sanz nos decía, decíamos, nos vamos a montar, más en el látigo, a la plazoleta del Castillo. Ahora queremos montarnos en otro. Pues, ¿este dónde está? En la Glorieta. Dice, pues íbamos.
2: Sí.
1: Dice, y ese era lo que
2: Claro,
1: se hacía antes.
2: pero estamos hablando de una época.
1: Ponla en grande que veamos lo que. Esta es una foto que se desconoce el gusto, pero que qué habilidad ha tenido en sacar esta, la Magdalena.
2: Qué colorido, ¿eh? Tiene.
1: Colorido, bonita. Ah, lo único que falta un poquito es color de caño,
2: Bueno, pero es que el caño,
1: el caño es el
2: agua
1: caño, ¿eh?
2: siempre ha estado verde
1: Sí,
2: del caño
1: el caño es
2: de.
1: caño. Pues fíjate tú qué pedazo de feria la Magdalena
2: Tiene
1: que.
2: un colorido, vamos, claro, los colores de las casetas, de las atracciones, de esto, y lo grande que se ve, es que era la feria, después de la de Jerez, yo creo que San Fernando era la
1: Mira.
2: siguiente mejor feria que había.
0: No,
2: No.
0: Sanlúcar y el puerto también son
2: Bueno, pero
0: importantes.
2: en
0: Sanlúcar y el puerto
2: grandeza
0: son
2: y.
0: buena feria.
2: Sí, son buenas el puerto, pero San Fernando yo creo que era la segunda, después de Jerez,
1: Mira,
2: evidentemente.
1: en el año 99 hubo 71 casetas. 71, ¿eh? A raíz del 99 vino para
2: Vino
1: abajo, vino para
0: bajo.
1: abajo. Pero en mayo está sacado ahí año por año. La relación con los caseteros incluso que tienen montado y tal, y fue 71 casetas en el año 99. Y terminó con 29. El último año era el 20, estamos el 20, 21. Bueno, el 21 y el 22 eran años raros por el
2: Por el
1: COVID, de
2: COVID.
1: luego, ¿no? Pero el año antes del COVID, el 19, eran 28 casetas. El año antes de entrar el COVID eran 28 casetas. Hoy en el parque estamos en 30 y pico ya. O sea, la gente tiene ganas de montar. Si el
2: Sí,
1: ayuntamiento está ayudando,
2: lo
1: como
2: que
1: ahora
2: no
1: está
2: se
1: ayudando a montar.
2: monta en el parque es las de los partidos políticos.
1: No.
2: No se monta ninguna de partido político.
1: No, no. Pero sí. Ahora, por ejemplo, sí que es verdad que la gran mayoría son ONG, excepto sí. Oso 10.
2: Hermandades sin ánimo de lucro, diremos. ¿Mm? Entonces, pues se le ha dado prioridad a eso, a la hermandad y eso.
0: La Magdalena.
2: Porque es que no hay espacio. Es que no hay,
0: la Magdalena sí estaba en los partidos políticos.
2: Sí, sí, la Magdalena siempre, cada partido bueno, tenía
1: y caseta,
2: su
1: caseta. Caseta musísima, en plan, cuando empezó con lo de la modita del bacalao, ¿mm? O los rocieros. Cada,
2: sí.
1: La discoteca, las discotecas, sí, para que voy a decir, las discotecas de nuestros tiempos cerraban en el centro y montaban la caseta porque el público lo tenían allí. ¿Entiendes? Y era una prolongación. Pero
2: de política era el PA, la caseta del pueblo del PSOE, el PP y UGT, creo que eran las casetas.
1: El sindicato también ha tenido.
2: Claro, UGT, el sindicato.
1: Los sindicatos han tenido las comisiones. Pues eso todo, esto es ya el último que no tenemos fuegos artificiales ya, no sí. Ya no vamos a tener, ya queda también, ¿no? Pero eso, los fuegos, los caseteros, las relaciones, 619 jóvenes desde el año 70 hasta el 23 han sido reina, dama, salinera mayor o salinera, están relacionadas. Y algo que también me gusta enseñar, me costó trabajo localizarla prácticamente, pero lo que con más ilusión hice, uno a uno, desde el año 50 para acá, los carteles. Todos los carteles desde el año 50 hasta el 23 de nuestra feria del Carmen, velada y feria. Esto costó su trabajito, pero es la ilusión que más hice. Y bueno, pues fotografía, blanco-negro y en colores, que queda lo que es el recuerdo de la feria. Una feria que, si Dios quiere, la vamos a disfrutar en el parque otra vez y en los Casarritos, Juan, te toca a ti y a Bahía Azul.
2: Sí, a mí me toca.
1: Yo voy ya con nieto.
2: Yo cojo la lanzadera, Carlos.
0: El día,
2: cogemos la lanzadera, llevamos a la niña y después volvemos al parque y eso. Porque
0: el primer día de este año me parece que el primer día de la feria es el día del niño.
1: El día del niño.
0: El primer día de feria.
1: Bueno, y como siempre, que tengamos buena feria, tú y yo llevaremos a nieto.
0: No, tú no.
1: Tu nieto puede ir solo.
0: Mira que te llevo llevando a mi nieto con 26 años que tiene y que mide cerca de 2 metros. Mira que yo llevándolo.
1: Bueno, pues te dejo alguno de los que yo
2: sí,
1: tengo, te lo dejo.
2: Carlos tendrá que llevar lo suyo.
0: Bueno, pero Carlos, son menores. ¿Eh?
2: Tendré que llevar a mi Valeria, que le gusta la feria, los cacharritos tela. Y decir que todo lo que se ha hablado aquí lo contemplan los dos libros de Carlos. Y esto,
1: en papelería.
2: Para leerlo en la playa, ideal. Debajo de la sombrillita.
0: No para leerlo, como ha dicho Carlos, para consultarlo.
1: Para consultarlo.
2: Pero también para leer en la playita, bajo la sombrilla.
1: Yo, como digo,
2: un rato de.
1: Me lo definieron cuando presenté como una gran enciclopedia. Y yo me gusta que se sigue diciendo una enciclopedia. Sí. ¿Acaso de dudas, discusiones? Que esto fue así, que estaba la caseta, que no, que ese año fue. Aquí está.
2: Aquí está todo documentado.
1: Gracias y hasta el próximo.
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1: Bueno, ahora sí, este es el último programa hasta septiembre. Vamos a dejar ya pasar el verano. Hemos tenido que alargarlo una semanita más, pero aquí estamos y desde luego siempre es una satisfacción estar con vosotros para contaros cosas de muchísimo interés. Hoy vamos a dividir esta isla de par en par en dos partes. Una primera donde vamos a seguir hablando de lo importante que son los profesionales, hablar con profesionales, si es posible, de JICA, a la hora de comprar o vender una vivienda. Es un movimiento económico que tenemos que hacer alguna vez en la vida, y ese movimiento económico, si no está respaldado por alguien que conozca profundamente este tema, este asunto, podemos errar el tiro, podemos equivocarnos, y no creo que a usted le interese equivocarse cuando estamos hablando de una cantidad de dinero importante como es la compra, una inversión importante como es la compra de una vivienda, o que vendas tu vivienda. Siempre tiene que estar respaldado por profesionales. Y la segunda parte de este programa, vamos a hablar de música, porque este domingo pasado en el patio de armas del castillo de San Romualdo se celebró un concierto magnífico de la banda de música Ciudad de San Fernando. Son todos músicos profesionales, catedráticos, profesores de conservatorio, en fin, una verdadera locura, y aquello sonó una maravilla. Nos ha parecido importante poner en pie esto. ¿Por qué lo digo además? Porque se recuperó una pieza de Márquez Galindo que habla de la Feria del Carmen y de la Sal. La hizo en los años 50 y ahora se ha vuelto a reestrenar después de tantísimo tiempo. Así que tendremos a dos miembros de esta banda de profesional que se reúnen en ocasiones muy especiales, como fue la del pasado domingo, y todos los que estuvimos presentes, y que casi faltó muy poco para llenar ese patio de armas del castillo de San Romualdo, salimos contentísimos y todos tocando el violín o lo que sea, porque fue excelente. Bueno, vamos directamente a entrar en materia y vamos a presentar a los dos especialistas de JICA que hoy, esta tarde, vienen a hablarle de la importancia que es rodearse de buenos profesionales. Ellos son Abraham Fernández, de su lugar. ¿Qué tal? ¿Cómo estás?
2: Muy buenas tardes.
1: Yo encantado de que estés aquí con nosotros.
2: Igualmente.
1: Y que nos resuelvas dudas, exactamente igual que Alejandro Corbacho. ¿Qué tal?
3: Buenas tardes, Santiago.
1: Pues calor, que es lo que toca.
3: Calor y levante.
1: Y levante, que es lo que toca. En definitiva, bueno, yo lo decía al principio, siempre lo apunto, porque es así, para una familia normal, la inversión a la hora de adquirir una vivienda posiblemente sea la más grande, la más importante de toda su vida. Así que siempre hay que hacerlo apuntando muy bien, hilando muy fino, para que al final esa inversión sea bastante positiva. Yo quiero preguntarle primero a Alejandro sobre algo que siempre ronda la cabeza de mucha gente. A la hora, muchas personas empiezan buscando una vivienda, luego van al banco. ¿Es ese el orden correcto? Porque claro, estamos hablando de que cada familia tiene un presupuesto que va a delimitar la compra que puedes realizar o que no puedes realizar. Porque si aquí nos pasamos de banda, el negocio, a fin de cuentas, y los años de hipoteca van a hacer que esa familia sufra bastante.
3: Efectivamente, yo creo que más hoy que nunca, creo, por la poca oferta que disponemos en el sector, todos los profesionales, es necesaria una planificación desde un inicio con un buen planteamiento y un estudio financiero, sobre todo exhaustivo, el cual nos indique los parámetros, sobre todo lo que viene siendo la capacidad de endeudamiento de cada cliente.
1: Claro.
3: Lo que se puede permitir, para que sea más concreto, y como te digo, desde GICA siempre intentamos hacer una... Quizás educar al cliente desde un punto de vista sencillo y claro, para que ellos lo entiendan y tengan las herramientas necesarias para abordar una hipoteca sin el miedo que le suelen tener todos los clientes.
1: Claro. No sé si lo he dicho o no, así que me curo en salud. Abraham Fernández, de Su Hogar, y Alejandro Corbacho, de Arenal Servicios Inmobiliarios.
3: Correcto.
1: Eso sí. Una vez dicho esto, Alejandro, ¿qué porcentaje están financiando actualmente los bancos y cómo está el mercado hipotecario? Esto de

0: más costosa porque requieren quizás de algo más de papeleo.
1: Más trámites.
0: Más trámites, son hipotecas enfocadas a clientes de menores de 40 años, en principio. Incluso hay otros tipos de hipotecas un poquito más desconocidas, como viene siendo hipotecas con dobles garantías, que implica otra garantía adicional, como puede ser la vivienda de un padre o de un familiar, que se pueda dar como garantía hipotecaria. Entonces, dentro de este panorama internacional y lo confuso que viene siendo la subida de Euribor, condicionada por el tema de la guerra y del petróleo,
1: muchos
0: y
1: factores externos,
0: vemos todos los días, dentro de toda esa confusidad, pues encontramos bastante variedad en el sector, con lo cual yo creo que está bastante estable.
1: Claro, y siempre es mejor tener a un profesional detrás, claro, que estás todos los días en esto metido, y no alguien como se hacía hace unos años, que se pone de acuerdo, oye, no, voy al banco a ver qué me dice. Ahí podemos,
0: son un riesgo,
1: es un riesgo importante,
0: y una mala decisión a ciertas, claro, edades te puede ocasionar muchos problemas.
1: Claro, claro que sí. Bueno, Abraham, vamos a hablar de otros asuntos, todos ellos relacionados evidentemente con el sector inmobiliario y el sector, pues, económico, ¿no? Porque lo apuntábamos ahora, los errores. ¿Cuáles son esos errores más habituales que cometemos los compradores cuando buscamos una vivienda? Yo creo que el primer error es el que acabamos de decir, el decir, lo voy a hacer por mi cuenta y riesgo, porque yo quiero ahorrar. A ver, ahí estamos ya, de momento, metiendo la pata hasta el corvejón.
2: Hasta el fondo, hasta el fondo.
1: Totalmente. Coméntame.
2: Sí, yo realmente, por decirlo claramente, ¿no?, pues establecería a lo mejor tres parámetros en los errores. El primero que ha comentado el compañero, ¿no?, que sería errores financieros, el no tener una planificación económica, ¿no?, de su presupuesto, ¿no?, un conocimiento del ratio endeudamiento, como él ha comentado, ¿no?, incluso de esa disposición de fondos para abordar la entrada a la compra, ¿no?, que estamos hablando que del 20, como decía él, 20-10%, ¿no?, más los gastos. Después ya a nivel legal y administrativo, el error más claro sería ir a ciegas a la compra, es decir, ir sin una documentación que respaldara la propiedad, como puede ser la que se obtiene del registro de la propiedad,
1: claro,
2: ¿no?, una nota simple donde se ve la titularidad de la finca, donde podemos comprobar las cargas que tenga a nivel de hipoteca, embargo, ¿no?, sí, servidumbre,
1: todo, porque eso todo se tiene que tener muy claro.
2: Absolutamente todo. Y administrativa también, ¿no?, a nivel urbanístico, es decir, el no saber si una propiedad, pues a lo mejor tiene, como si son propiedades de suelo, pues expediente, ¿no?, abierto, o incluso en edificio, si tiene un edificio muy antiguo, pues que tenga su estudio de la ITE, ¿no?,
1: claro,
2: o sea, su evaluación, ¿no?, a partir de los 50 años. Esos son detalles que salvo por experiencia o por formación, se pasan inadvertidos, ¿no?
1: Una cosa es lo que alguien quiere y otra cosa es lo que alguien puede. Y ahí muchas veces meternos donde no podemos, pues resulta directamente imposible, y si al final lo consigues, vas a estar muchos años mal. Y es de eso no se trata, se trata de que estés cómodo en tu hogar, de que tengas una compra lógica y sensata, y luego si nos toca la lotería, pues
2: entonces ya,
1: ya ancha es Castilla, no hay problema. Abraham, también, ¿qué gastos debe tener en cuenta un comprador además del precio de la vivienda?
2: Sí, otro apartado importante,
1: claro,
2: no tener en cuenta los gastos, por ejemplo, ¿no?, de la compra, yeah, es decir, hay un precio establecido para una vivienda, pero no se queda todo ahí, ¿no? El desembolso al final pues viene siendo en torno desde un 8% a veces con las reducciones de impuestos, pero hasta un 10 y un 12% el valor del inmueble, ¿no? Esos gastos, si va con financiaciones, lo puede ahora comentar el compañero después, pero los gastos de compraventa serían tres a grosso modo, que sería la minuta notarial, el impuesto de transmisiones patrimoniales, que es el desembolso mayor, ¿no?, que va a depender de si tiene algún tipo de bonificación, ¿no?, como menor de 35 años, que tendría el 3,5.
1: Y esas sois vosotros los que, en función del cliente, vais mirando para intentar beneficiar más.
2: Efectivamente, eso hay que conocerlo, porque claro, se ha dado algún caso, aunque hay después ayudas, ¿no?, notariales, ¿sí?, como para poder solventar esas confusiones, ¿no? Pero se ha dado algún caso en que no se han podido

0: explicar por falta de conocimiento, ¿no?
1: Claro.
0: Eso es muy importante. Y en JICA, como siempre venimos diciendo, pues se supone que estamos los mejores profesionales claro. inmobiliarios, los más formados, ¿no? En el
1: que
0: día
1: además
0: a día
1: que no,
0: para
1: no paráis
0: de formar. Todas las novedades, efectivamente.
1: No paráis de formar, la formación que importante es, Alejandro, en todo esto. Porque esto es como un médico, a ver, las cosas van cambiando y tienes que estar al día perfectamente. Y eso alguien que se dedique a otra cosa, pues no puede. Por mucho que lo intente, por mucho que lo desee, no va a poder nunca. Bueno, vamos a hablar ahora, me gustaría preguntarte, Alejandro, sobre recomendaciones jurídicas que nos podría ofrecer para evitar problemas a la hora de comprar una vivienda.
2: Hombre, sobre todo tener en consideración y asesorarse con cualquiera de los asesores de JICA, como bien ha dicho el compañero, somos los mejores profesionales de la provincia de Cádiz, y a través de eso, pues, cercenarnos de todas las cargas que tenga la vivienda, tanto económica como urbanística, cualquier tipo de problema que podamos solventar y asesorar, pues, legalmente tanto a nuestro cliente como con el bufete que tenemos de JICA, que es el bufete de Canalejas en Cádiz.
1: Claro, aquí hay que estar siempre, hay que atarse bien los machos antes de hacer esa compra o esa venta también, porque a fin de cuentas, si quiero hacer una venta de una vivienda, quiero también que todo esté en orden y en condiciones para que al final todo salga bien, tanto el que vende como el que compra. Por eso es tan importante tener esa formación, por eso es tan importante tener el aval de los profesionales de todas y cada una de las inmobiliarias que aquí en San Fernando, estamos aquí en la isla, están en JICA. Eso es una seguridad. Yo imagino que cuando tengo que hacer una inversión importante, Abraham, dormir tranquilo es fundamental y no estar pensando qué hice bien, qué hice mal, he metido la pata en esto, en aquello. Eso no.
0: Efectivamente, ¿no? Como venimos reiterando, ¿no? En cada cosa, tanto a nivel de compra como
1: a nivel de
0: comentado,
1: venta.
0: Como a nivel de venta. También es muy importante al vendedor, ¿no? Que a veces puede pensar que en un momento, ¿no? Como tenemos el mercado ahora de escasez de producto,
1: venga,
0: la vivienda sale sola, la vivienda es una cosa que la pongo en el mercado y ya me la quitan de las manos. Y nada más lejos de la realidad.
1: Claro.
0: A veces hay momentos de suerte, ¿no? Casos puntuales,
1: sí,
0: en
1: pero
0: los que
1: son
0: sale
1: puntuales.
0: Así, pero sin ningún tipo de problema. Pero la mayoría suelen salir. O sea, de una venta rápida a lo mejor incluso sale, pues, un precio bajo para el momento. Es
1: claro,
0: decir,
1: claro,
0: no
1: claro.
0: haber sido asesorado en condiciones y haber salido, pues, por un comentario de vecino, por una última venta, ¿no? O por una decisión así un poquito a la ligera. Eso es muy importante, ¿no? El poder asesorar a un vendedor para que no pierda, lógicamente, ese patrimonio que le ha costado no muchos años de su vida
1: claro.
0: Conseguir.
1: De cuenta es una inversión.
0: Totalmente. Tanto para la venta, para la compra, tres cuartos de lo mismo. Es decir, conseguir una oportunidad en esta época es bastante complicado, pero pagar más de lo debido también se puede caer y es bastante usual ahora mismo, ¿no? Y puede encontrarse con problemas después, que bien lo sabe el compañero en cuanto a las financiaciones, ¿no? A los problemas que se encuentran porque realmente se está queriendo financiar un producto que no vale ese precio en el mercado, ¿no?
1: Voy a hacer la misma pregunta a los dos para poner ya el punto y final a esta entrevista, porque yo considero que vuestro punto de vista es básico, es fundamental para toda la gente y son muchas, gracias a Dios que nos ven. Si tuvierais que dar vuestro punto de vista, vuestros consejos, que en esto sí que son buenos, en la vida personal tengo mis dudas, pero en este tipo de cosas sí que son buenas los consejos, si tuvierais que dar un consejo a una familia que quiere comprar su primera vivienda, estamos hablando de una ilusión, estamos hablando de un esfuerzo grande, importante, y estamos hablando no de cuatro paredes, sino de un hogar que se supone va a ser el futuro de la gente que yo quiero. ¿Qué consejo le daríais?
2: Yo pienso que si fuera una persona joven con una cierta estabilidad, el consejo que yo le daría a esa persona seguramente sería inicialmente la implicación.
1: Claro.
2: La implicación pasa por tener un cierto ahorro, una cierta aportación, posteriormente tener una cierta capacidad de endeudamiento que pueda sostenerse una hipoteca con esa cantidad que
1: sin que me ahogue.
2: Sin que te ahogues, que para eso entramos nosotros como asesores financieros. Y por último, implicación. Implicación pasa por tener, como te digo, una capacidad de sacrificio que tanto se ha perdido de nuestros padres.
1: Sí, sí. Nuestra
2: vamos
1: cultura.
2: A lo fácil.
1: Exactamente.
2: Y si alguien viene de la noche a la mañana a buscar una vivienda sin tener los deberes hechos, al final lo va a pagar durante 30 años.
1: Ya. Yeah.
2: Con un tipo de interés pasado o incluso a lo mejor metiendo a tus padres de avalista con una doble garantía, vendiendo la finca, yeah, lo vas a pagar de alguna manera.
1: Yeah.
2: Con lo cual, si queremos algo de un periodo de tiempo corto, medio, largo, a los deberes antes, básicamente.
0: Totalmente. Yo, siguiendo a colación, si él abarca la parte financiera, ¿no? Y el recomendar, sobre todo, que se pongan en manos de un agente financiero, yo me iría a la parte del agente inmobiliario. Mm. Desde luego, se puede tener experiencia y se puede tener formación y pueden llevar el barco a buen puerto.
1: Claro.
0: Si no, que se pongan en manos de un agente inmobiliario, ¿no? A través de nuestra asociación JICA, disponen en toda la provincia, claro, de Cádiz, ¿no? En todos los municipios, de alguno que le ayudará a buscar primero esa vivienda para no caer en los tópicos de solo percatarse del tema de decoración y demás, y se vea más lo que es un entorno, lo que es una buena ubicación,
1: lo que necesito,
0: las partes inmobiliarias. Y después, desde luego, que le hagan el trámite fácil y sencillo y seguro. Es decir, con su contrato de arras, con, ¿no?, sus arras, lógicamente, con un seguro de caución para que lo tengan garantizado y que llegue a buen puerto la relación entre vendedor y comprador, que no se quede en agua de borrajas.
1: En agua de borrajas, ni muchísimo menos. Claro, hombre, si nuestro trabajo y nuestra vida diaria implica hacer largos viajes, pues me voy a comprar un coche que tenga cilindrada y me permite, pero si lo que me voy a comprar un coche que tenga cilindrada para no salir de la isla, en fin, hay que comprar en función de la necesidad y que voy a tener. Pues hoy hemos comprobado que comprar una vivienda no consiste únicamente en encontrar la casa perfecta, la casa que me gusta, la casa de mis sueños, sino que es fundamental conocer la capacidad financiera, conocer los gastos, revisar la documentación y contar con profesionales, sobre todo y por encima de todo, que son los que te van a ir allanando el camino, que acompañen todo este proceso, que, como decía Abraham, para que todo tenga un final feliz, transparente, y vivan en su casa tranquilamente, en su domicilio, en su hogar, porque al final esas cuatro paredes dejan de ser cuatro paredes para convertirse en el lugar que quiero, en el lugar donde me siento bien y en el lugar donde hago feliz a mi familia y a la vez también soy feliz yo. Muchísimas gracias tanto a Abraham Fernández de Surogar como a Alejandro Corbacho de Arenal Servicios Inmobiliarios por estar aquí y por abrirnos esas puertas tan necesarias para la gente que no sabemos de esto. Pero es que, claro, uno no puede saber de todo.
2: Eso,
1: para eso estáis vosotros.
2: Muchas gracias.
1: Y en ese caso, JICA es fundamental. Gracias a los dos.
2: A ti.
1: Y ahora, ¿os apetece hacer un viaje musical? A mí muchísimo.

0: Bueno, les decía que les hacía una proposición totalmente decente, que es que si me acompañaban en un viaje que hicimos este pasado domingo en el patio de armas del castillo de San Romualdo, en una noche espléndida, porque el viento de levante, sabéis que cuando cae la noche también cae un poquito el viento. Daba un frescor increíble y sobre todo la música que pudimos escuchar. Qué belleza, ante muchísima gente que acudió a ese concierto. Y yo me pensaba que podía haber acudido muchísima gente más. Yo no me voy a perder ninguno más de la banda de música Ciudad de San Fernando, que es una banda compuesta por muchos profesionales de la música. Hay catedráticos, hay profesores de conservatorio, hay músicos que están ya en el último grado de su carrera. Y eso se nota, se nota, se nota. Pudimos viajar en el tiempo y pudimos disfrutar muchísimo. Y yo pensé, sería un pecado por mi parte no difundir más a este grupo de personas que hace tanto por recuperar nuestro propio patrimonio, en este caso musical, y por poner en pie piezas musicales que pertenecen al patrimonio universal. Entonces me dirigí al presidente de esta banda de música Ciudad de San Fernando, que también es músico. Y le digo, Nacho, se llama Ignacio, Ignacio Arias García, junto con Fabio, que es su hermano, y después del concierto le digo, esto no puede quedar así, nosotros tenemos que conocer un poquito más, que conoceros un poquito más. Ya habíamos tenido la oportunidad de hablar en radio, en nuestro programa matinal, pero yo quería tenerlos esta tarde aquí con todos nosotros y conocer ese proyecto que además deriva de esa banda municipal que existió en San Fernando hace ya algunos años. Fabio Arias García, ¿cómo estás, Fabio?
1: Muy buenas tardes, muchísimas gracias. Pues muy bien, aquí ahora digiriendo
0: Un
1: todo lo
0: poquito
1: que pasó el
0: todo,
1: fin de semana
0: ¿no?
1: y nada, con ganas de poder darle visibilidad a este proyecto que bien también has presentado.
0: Y Ignacio, Nacho, que
1: Sí,
0: se te conoce más como Nacho,
1: efectivamente.
0: presidente y también músico.
2: Buenas tardes.
0: Que buenas tardes, qué importante es en general la música. La isla San Fernando es una tierra musical que poco a poco ha ido bueno, pues confirmando todo esto y este proyecto es una locura de bonito, ¿eh?
2: Siempre. Pues sí, ¿no? San Fernando tiene eso, mucha mucha afición por la música.
0: Sobre todo, también nos llega mucho por la parte militar.
2: Claro, es que toda la fuente en la unidad de música del Tercio Sur, donde han venido grandes músicos que se han asentado en San Fernando. Y de ahí, pues bueno, la antigua banda de la Cruz Roja, ¿no? Actual Agripino Lazano, pues eso, el maestro Agripino, pues está ahí. Después la banda de Nazareno con Rafael Huerta, que también era militar, ¿no? De la banda del Tercio Sur.
0: Una
2: Luego,
0: excelente persona, mi
2: sí,
0: amigo Rafael, un tipo estupendo.
2: lo he conocido poco, pero bueno, lo que me comentan compañeros, gente que la ha tratado, sí, eso me dicen. Y después, bueno, Francisco Hernández Lora, que sí fue mi maestro y con la banda municipal, que desde pequeño siempre he estado ahí. Y también, claro, también tiro hacia adelante. Después, ahí gracias al sistema de becas que había con el ayuntamiento, pues todos los músicos que hoy en día somos profesionales que nacimos de esa banda. Entonces, el proyecto este que sale ahora de la ciudad de San Fernando es un poco de juntarnos a antiguos compañeros. En esa etapa estuvimos allí y ya también eso, tirar de amigos y compañeros de la zona o compañeros de trabajo que están asentados por esta, ¿sí?, por la provincia de
0: Sí.
2: Cádiz y hacer proyectos de alto nivel, poco recogiendo la esencia de lo que hacíamos con esa banda municipal. Bueno, llegamos a Valencia, al certamen que es el al nivel nacional lo más top.
0: Alto que
2: hay. Y bueno, tocamos también programas de música sinfónica, de Tchaikovsky, monográficos de Tchaikovsky, decíamos, monográficos de Zarzuela, me acuerdo, dos sesiones en el Teatro de las Cortes. Entonces todo eso, pues bueno, siempre queda ahí, ¿no? Las cosas de pequeño parece que van tirando y aunque son unos embolados donde nos metemos para la logística que tenemos, pero...
0: Claro. Al final merece la pena.
2: Sí, muchísimo, muchísimo. Por ahora compensa muchísimo.
0: Oye, aquella banda de música de San Fernando, cuando era municipal, que como dice Nacho, fue muy importante. Fue muy importante para que a partir de ahí muchos músicos se incorporasen profesionalmente a este mundo. San Fernando, históricamente, si quitamos lo militar, esa fue la primera de las apuestas junto con la banda de música del Nazareno. Bueno, Agripino Lozano siempre ha estado ahí con la Cruz Roja, pero qué etapa más bonita para la gente que estuvisteis en ese proyecto y fue los primeros pasos de unos niños o unos adolescentes que queríais en el futuro llegar a ser músico y estar en un concierto como el que vimos el domingo, ¿verdad?
1: No cabe duda, ¿no? Puedo ser el más fiel ejemplo de, al fin y al cabo, hoy día, gracias a Dios, que hago lo que me gusta, soy
0: claro,
1: músico.
0: Eres profesional de la música.
1: Lo curioso, que me dedico al chelo, pero bueno, yo soy músico, gracias que de pequeño yo quería salir con mi hermano Sara y Nacho en la banda municipal.
0: Yo quiero salir con él.
1: Claro, al final sí, y en tanto nos veía las procesiones, los conciertos antiguos que había en el castillo, bueno, sí, al fin y al cabo. Y bueno, poco a poco al final me metí en la banda y después cambié del requinto del clarinete al violonchelo para que haya un poco de diversidad en la familia. Pero no. Es lo que, y a partir de ahí, es que es el aliciente mayor que puede tener un chico, una chica, un niño al final, para algo tan sacrificado y tan bonito que es la música, porque al final, si algo no te emociona, no te mueve, no acabas terminando esa carrera por lo sacrificado que es. Claro. Entonces, claro,
0: la carrera es muy dura, ¿eh?
1: Se hace larga, son 14 años hasta que consigues tener tu título profesional, que aunque hay el título de grado medio hoy día se llama profesional, pero no, realmente eres el profesional
2: superior cuando
1: haces el superior, claro, claro. Son los 14 años. Pero bueno,
0: y es uno parar, porque esto es un aprender constante y continuamente.
1: Y hoy día cada vez más, ¿no? Que ya no solo vale con eso, y después tiene que seguir con máster, con tal, bueno, y ya ese es otro tema, ¿no? Pero sí, es verdad que el camino hoy del proyecto de la banda de la ciudad de San Fernando es un poco también reivindicativo a la sociedad actual que nos encontramos, que tanto de la inmediatez, los gustos, los clics en redes sociales que parece que van obviando un poco un tipo de repertorio, un género musical que tanto bien ha hecho a la música universal y a la sociedad de siglos atrás. Y bueno, creo que debemos ser los músicos profesionales o los melómanos, tenemos que ser los primeros de intentar afrontar a la sociedad algo que siempre ha estado ahí.
0: Claro.
1: Y es decir, por un ejemplo, hoy en día está muy, muy a escena, a pie de calle, la música profesional, la música cofrade, que nos encanta, particularmente a los dos. Pero bueno, un ejemplo que ha dicho, el aforo del Castillo de San Romualdo, creo que son unas 400, 450 personas. Desde el escenario pude contar unas 200, 220 personas. Claro, esa es la realidad, la que un concierto con una garantía profesional, con un repertorio de primer nivel.
0: Una directora.
1: Increíble.
2: Sí,
1: debería de haberse hasta limitado al aforo, o sea, tristemente, ¿no? Pero
0: claro.
1: Pero no, bueno, y lo digo tan orgullosamente de esas 200 personas, aunque sea medio foro, pero porque realmente es la realidad que nosotros nos encontramos y que pensamos luchar cada día poco a poco con este proyecto de avivar un poco la música de calidad en contra de los estilos de las tendencias de ahora, que también hacemos proyectos como ese, hicimos también música cofrade y tal, pero hay que darle un poco de visibilidad también a otros tipos de música.
0: Claro, claro, porque está claro que la música cofrade, pues la isla es una ciudad cofrade, y cuando hay un concierto, pues se llena hasta arriba, que me parece extraordinario, porque es música, y buena música, con buenos intérpretes, pero amigo, aquí estamos hablando de otra cosa. Aquí estamos hablando de un programa que fue el que fue el domingo pasado, donde abrió España, de Manuel Xavier, donde le siguió el reestreno de Márquez Galindo, La Isla en sus Fiestas del Carmen, en su tercer movimiento, donde luego llegó Gustav Mahler en el cuarto movimiento de la primera sinfonía, Titán, y donde ya para casi rematar fue Manuel de Falla, don Manuel de Falla, con su jota, la danza final del Sombrero de Tres Picos, y para rematar el remate, Bocas de la Isla de Pérez Monllor. Estamos hablando de otra cosa, con músicos todos excelentes, con una dirección impecable, y bueno, qué bien sonáis, amigo.
2: Nacho, pues sí.
0: Todo mucho ensayo, mucho. Esto no sale así por la buena.
2: Claro, es que nuestro funcionamiento, debido a, bueno, a las limitaciones logísticas que tenemos, bueno, funcionamos por encuentros, que también es diferente al funcionamiento de las bandas, por ejemplo, que tenemos aquí en San Fernando, ¿no? Bueno, son bandas amateur que tienen su,
0: sí, sus cosas,
2: su rutina diaria, pero nosotros, claro, al ser profesionales, que cada uno está en un sitio, siempre establecemos dos, tres, pues, fechas al año, y concentramos todo en tres días. Que el concierto, que el programa ese tan fuerte, eso desde el viernes tarde, sábado mañana, sábado tarde, domingo un general por la mañana y el concierto por la noche. Entonces, de esa envergadura tienes que tener unos músicos de una calidad
0: muy buena, muy alta.
2: Muy alta, y encima dirigidos todos y coordinados por una directora del nivel de Amadora.
0: Mira, ahí estamos viendo imágenes de ese concierto. ¿Cuántos músicos forman la banda?
1: Actualmente, bueno, tenemos una bolsa de instrumentistas, dependiendo también del repertorio que escojamos para cada proyecto.
0: Así y tal. Va más gente.
1: En este caso, fuimos 67 con la directora, y claro, bueno, ¿qué te digo? 8 trompas, 7 trompetas,
2: no, no, no, no, aquí ni en la provincia.
1: Bueno, es eso, es poder darle visibilidad también a eso, a un repertorio diferente, y también, claro, característicamente en la provincia de Cádiz, la única provincia de las muy pocas de Andalucía y casi de España que no tiene orquesta sinfónica, no tiene banda municipal.
0: De eso os iba a hablar, porque sí que tuvimos banda municipal, vosotros mamasteis de todo aquello, pero qué importante es la implicación de las instituciones. Yo también tuve la oportunidad de comentarlo el domingo. Qué bien, qué alegría, muchos aplausos, merecidísimo, pero a ver, amigo, aquí hay que apostar por la música, por la buena música. Si no se apuesta por las, y lo tienen que hacer las instituciones, mal andamos, ¿no?
2: Sí, yo no sé, vamos.
0: Nosotros, se le agradece todo.
2: Se le agradece, sí, porque para empezar, esto lo conseguimos gracias a la subvención que saca el ayuntamiento, pero bueno, que no la saca expresamente para nosotros, la saca para todas las agrupaciones musicales.
0: Exactamente.
2: Que el concierto este no solamente no se puede hacer con la subvención es para distintas actividades, distintos apartados. Tenemos que hacer encaje de bolillo para poder. Todos esos músicos, los 67 que estamos allí, vamos.
0: Por amor al arte, nunca me.
2: Totalmente. Pagamos. Ojalá se pudieran pagar dignamente. Claro, pues siendo profesionales, venimos aquí para juntarnos, la hacemos a manera lúdica y social, por juntarnos y tal, ¿sabes? Bueno, intentamos que no, a nadie le cueste el dinero, por lo menos, pero bueno, entre que se queden aquí a comer y tal, pues al final se.
0: Lo comido por lo servido, totalmente. Incluso hasta más.
1: Sí, sí, sí.
2: Igual. Hasta más. Entonces, nosotros mandamos la nota de prensa, que tendremos que explicar todo para nosotros, bueno, nuestros medios lo intentamos dar a todos los medios de comunicación de la zona. El ayuntamiento tiene mucha más visibilidad. Nosotros hemos enviado la noticia. Yo hasta el día de hoy no he visto nada y he insistido a dicen, no ha salido nada. Pues por la tarde pregunté al fotógrafo del ayuntamiento si iba a venir a cubrir algo. Él no sabía nada. Entonces, este tipo de cosas pues dan un poco de pena, ¿no?
0: Sí, igual que dan bastante pena.
2: Igual que lo que me comentaba Fabio, San Fernando, 5 bandas de música. Si suenan solamente con los músicos de esas bandas, si vinieran a ver el concierto, estaría ya solamente con eso la mitad. Ponle 30, no, son 5. Claro. 150 personas ya de músicos, pues viendo ahí a profesionales, bueno, sabe que nosotros no venimos a competir con nadie, simplemente a ofrecer un repertorio de esa
0: envergadura. Si tenemos mucha
2: ojalá
0: suerte.
2: Ojalá lo de pequeño esa oportunidad.
0: Claro.
2: Siempre con la banda del Tercio Sur, siempre de pequeño iba a todos los conciertos, porque era un ejemplo y una mira a seguir, ¿no?
0: Claro, claro.
1: Una admiración, o sea.
0: Claro.
2: Son cosas que no acaban de...
0: piezas que no encajan bien al final, ¿no?
2: Sí, me gustaría muchas veces preguntar, por ejemplo, Enrique Bustos, que fue el director de Agripino, me escribió que si podía pasarse al ensayo, estuve por ahí el sábado por la tarde, bueno, vino a ver de qué manera trabajamos y tal, le encantó el proyecto, que lleva el concierto de Juan Luis Guerra el domingo y no podía asistir al concierto. Bueno, pues agradece, pero bueno. Pero Enrique es un profesional, es un profesional superior de Sevilla, de composición, entonces, que al final es como que se valora entre los músicos profesionales, pero creo que muchas veces al músico amateur nos acaba de dar cuenta de la envergadura de este proyecto. Solo un poco la...
0: Yo pensé, digo, con las bandas buenas que existen en San Fernando, porque son bandas amateur, que
2: claro,
0: es lo que es... Pero los músicos que tengan proyección para un día estar en el sitio que vosotros estáis, yo pensaba y digo, bueno, ¿y por qué no están aquí? Es como si, yo soy muy taurino,
2: ¿no?
0: Como si torea un festival Morante en mi pueblo y yo no voy.
2: No,
0: ¿qué me estás contando?
2: Sí,
0: pues esto es básicamente eso. Y tenemos una gran suerte de teneros y de seguir apostando, pues esto no es solamente esos 3 días, que a fin de cuentas, bueno, pues para vosotros es agradable volver a reuniros y volver a compartir muchas cosas juntos. Es que esto es otra cosa que lo vuelvo a repetir, que somos una ciudad con mucha suerte de poder teneros y de que apostéis por la música y de que apostéis por dar conciertos como este. Pero la gente también tiene que responder y las entidades públicas también tienen que responder para que al final termine de cerrarse el círculo. Imagino que opináis lo mismo.
1: Sí, no, sin duda alguna, vamos, bien, y sobre todo en el sector artístico y un poco también en la tradición que tiene quizá este país o en Andalucía, que hay mucha tradición, muchísima, una tradición riquísima la que tenemos, pero como que siempre, claro, en toda, nos hemos acostumbrado mejor al flamenco, algo lo popular.
0: Que está bien,
1: popular, pero y claro, y nos acercamos institucionalmente o las entidades se van a lo que es fácil de que llamen a la gente, ¿no? Al público.
0: Pero para eso tienes que apostar. Porque aquí el flamenco, y eso te lo puedo comentar yo, aquí el flamenco hace 20 años, 25 años, 30 años, cortito con sifón, y fueron las instituciones las que empezaron a apostar por el flamenco. Ahora hay un festival que cumple su 11ª edición, que son 42 días y que da un concierto Rancapino Chico y se llena el parque absolutamente. Pero para eso hay un trabajo previo. Eso no nace porque me levanto y ya está. Y esa es la apuesta. Por eso te digo que no le estáis ustedes haciendo ningún favor a nadie. Las entidades haciendo ningún favor a vosotros, sino es al contrario, vosotros los que estáis apostando por esto y dando vuestro tiempo, vuestro dinero vuestra profesionalidad al servicio de la ciudad de San Fernando. Cuando hay que decir las cosas se dicen, siempre agradeciendo todo apoyo, menor o mayor, pero considero que tendría que ser un poquito mayor. Bueno, ya para ir despidiéndonos, ¿cuándo nos vais a regalar otra cosita así?
1: Como le he comentado antes a un compañero tuyo, primero tengo que digerirlo y que se me olvide. Y que bajar pulsaciones, porque de verdad es que, bueno, desde este proyecto llevamos...
0: Muy contento, del resultado.
1: Sí, muy contento. Muy contento. Siempre hay cosas que... Ya. Que es imprevisto, o sea, apagando fuegos constantemente, o sea, y encima, no, claro, al final nos gusta tocar, que si fuéramos solo administrativos, tal, pero no, al final queremos tocar. Pero yo ya tocando y pensando, el técnico del aire que viene, que no, que tengo que llamar a este para mi historia. Pero bueno, tenemos muchas ideas de proyectos para el futuro, que puede... el verano lo vamos a tomar ya para descansar y para apaciguar un poco todo, pero quizá en el primer trimestre, fecha de diciembre, puede que haya algo en el Teatro de las Cortes.
0: Ay, qué bueno.
1: Pero no, bueno, está todo en el aire.
0: Todavía,
1: pero bueno,
0: en el aire.
1: Intenciones hay, proyectos también chulos, quizá también en Cuaresma, no se sabe todavía. Pero sí tenemos
2: ganas de hacer. También,
1: hay sí, también idea. Tenemos muchos programas de música de cámara, de ensemble. No sé, hicimos hace un par de años la gran partita de Mozart con instrumentos históricos, con Vincent Alberola, que es un clarinetista de Mahler Chamber Orchestra.
2: Internacional, vamos, de los mejores del mundo, no tiene que ser de España, un referente nacional, pero que está por todo el mundo.
0: A nivel internacional.
2: También la Iglesia de la Pastora, bueno, al final llegaron compañeros de... Sí, la Iglesia de Pastora tampoco es que sea muy grande, ¿no?
0: No.
2: Se llenó, pero... No, nadie, la envergadura de traer a esa persona aquí y tocar esa obra que se toca en las grandes, la Sala Nacional, ¿sabes qué?
1: Curiosamente, la semana después lo hicieron en el Auditorio Nacional, la Orquesta Nacional de España. O sea, que.
2: Lo mismo que se hace en San Fernando.
1: Con otros músicos, pero en la misma obra, y dices tú. Claro. Te lo estoy acercando.
2: Y gratis.
0: Claro. Y gratis. Y gratis.
2: Que ese tipo de cosas.
0: Pues os tengo que agradecer muchísimo tanto a Fabio como a Ignacio. Que hayáis iniciado este proceso, que no solamente es un proceso de conciertos, sino también de estudio y de puestas en pie de obras nuestras. Y nada, que allá donde vayáis, el que os habla intentará ir, porque merece mucho la pena, y sobre todo decírselo a la gente, que es una verdadera maravilla esta banda de música Ciudad de San Fernando. Fabio, Ignacio, gracias por estar aquí.
1: A ti, muchísimas Santi. Gracias por la invitación. Palabra.
0: Y a todos vosotros, que nada, que nos vamos hasta septiembre, donde regresaremos, evidentemente, contándole más historias con relación a San Fernando, siempre aquí en la isla de Par en Par.
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10 en punto de la mañana y aquí estamos después de haber vivido un día de la Virgen del Carmen extraordinario, con esa procesión marítima, con esa procesión que partía de la Iglesia del Carmen. En definitiva, con una feria que estaba rebosante de público, llenita, y desde luego disfrutando siempre, siempre, siempre de una de las fiestas más bonitas y más esperadas en San Fernando, que todavía nos queda, ¿eh? Que todavía nos queda recordar que hoy tiene lugar un espectáculo ecuestre apasionata, precioso, en la Plaza de Toros de nuestra localidad, que mañana tendrá lugar ese homenaje a modo de un festival taurino en la Plaza de Toros de San Fernando a Francisco Ruiz Miguel, que hoy a las 12 del mediodía también se inaugura un azulejo allí en la propia Plaza de Toros para conmemorar la carrera artística de un isleño ilustre como es Francisco Ruiz Miguel.

Y esto solamente acaba de empezar el programa del día de hoy. Un programa cargadito de cosas interesantes, bonitas, como siempre para ti. Porque hoy tenemos la información gracias, como siempre, a San Fernando Información, el mejor periódico que puedas encontrar aquí en nuestra ciudad, en San Fernando, donde cumplidamente te ofrece en su web todo lo que ocurre en nuestra ciudad. Luego conoceremos ese tiempo previsto para la Bahía de Cádiz y para la isla en las próximas horas, en los próximos días, tanto en la jornada del día de hoy como también en la jornada de mañana, que es sábado, también un día importantísimo, cómo no, en estos días de fiestas que estamos disfrutando todos en la Feria del Carmen y de la Sal. Y la recetita del día, claro que sí, para que no te calientes la cabeza. Hoy también pondremos una cosita así normalita para sentar el estómago, que luego por la noche tenemos tralla. Hombre, comemos un poco así más, vamos a la feria, todas esas cosas, comemos, da igual una cosa que la otra, así que el estómago también de vez en cuando hay que asentarlo. ¿Y qué tenemos después? Bueno, pues, a ver, a ti seguramente cuando te dan un abrazo, estos de verdad, estos que lo sientes casi casi por dentro, como te abrazas en el alma, eso no está pagado. Y eso tiene además unas cualidades terapéuticas increíbles. De eso vamos a hablar con nuestra amiga, la psicóloga Lourdes Toscano, de la importancia que tiene el abrazo. Además, si recuerdas, en la pandemia una de las cosas que más echábamos de menos era el contacto físico, los besos, los abrazos. Parece que ya ha pasado 33 siglos, pero no. Hace muy poco tiempo que estábamos con ese dolor de no poder abrazar a nadie. Ahora que podemos, vamos a hacerlo, pero que sea un abrazo de verdad. No queremos abrazos de Judas, queremos abrazos que nos lleven y nos llenen el alma de alegría. Luego, sabes que esta casa, esta radio, el 107.4 de la frecuencia modulada, cumple 40 años en este 2026. Estamos haciendo una serie de entrevistas a gente que ha formado parte a lo largo de estos 40 años de la trayectoria de esta casa, de Radio La Isla. Hoy hablaremos con una profesional, una gran amiga, que ahora trabaja en las ondas de Canal Sur, que seguramente la conocerás, evidentemente, por su paso por Radio La Isla y luego por su trabajo actual en la radio pública de Andalucía, como es Charo Pérez. Con ella hablaremos, daremos un repasito a todos esos sentimientos que afloran después de 40 años, porque pertenecer a esta gran familia, eso es algo que queda para siempre. Y luego, bueno, pues escúchame, dicen que hay que tener amigos hasta en el infierno. Hoy hablaremos no con el jefe del infierno, pero sí del jefe del infierno. Hablaremos del diablo con nuestro amigo Antonio Jiménez, que nos hará y nos dará un repaso sobre esta figura admitida, evidentemente, por la Iglesia y que es la parte oscura de la moneda. En fin, que de todo hay que hablar y de todo hay que saber. Y luego ya en la última parte, hoy es viernes y hoy llegan nuestros amigos Juan José Maruri y Paco Lebrero. Hablaremos de la Plaza de Toros de San Fernando, de sus festejos taurinos. Y lo haremos con un invitado súper especial, que yo estoy súper contento de que venga hoy aquí, como es mi amigo Rafael Duarte, uno de los mejores poetas. Y además, esto que lo diga yo es casi absurdo. Uno de los mejores poetas, ya no te hablo de San Fernando, sino te hablo de todo el país, y un grandísimo aficionado a la tauromaquia. Yo he tenido la oportunidad de vivir con él momentos que tienen que ver con lo taurino, verdaderamente increíble. Hemos sido atentaderos cuando éramos más jovencitos, hicimos el paseillo juntos en la Plaza de Toros de la Isla, en un toro del aguardiente. Bueno. Mi amigo Rafael es un extraordinario aficionado y hoy hablaremos con él y, ya te digo, con Juan José Maruri y Paco Lebrero, dos amigos más, así que esto va de eso, de amigos. Jamás olvidarás la vida.
que para mí es un placer, Santiago Muñoz, que te va a acompañar de estas 3 horas hasta la 1 de la tarde, ofreciéndote todas las ganas del mundo para que nos tengas ahí, en tu casa, para que nos tengas mientras que estás dando un paseo por la calle con los cascos, para que nos tengas en el taller o en la oficina, para que, en fin, nos tengas en cualquier sitio del mundo, porque Radio La Isla, si lleva 40 años, es porque estamos muy cerca de ti y porque te queremos mucho.

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Y cuando son las 10 y 11 minutos de la mañana, vamos a pasar a la primera parte de este programa, donde la información es la protagonista. Como siempre, gracias a San Fernando Información, el mejor periódico donde puedes encontrar las noticias más fresquitas, porque se están renovando constante y continuamente durante todo el día, además de su edición de papel que sale todos los lunes de forma diaria. Y digo, cada momento se están refrescando las noticias gracias a los compañeros de San Fernando Información. Y la primera noticia nos habla de la Virgen del Carmen, porque la Armada honra a la Virgen del Carmen en San Fernando en un día tan especial como es el 16 del mes de julio, gracias a su 125 aniversario de su patronazgo. El Panteón de Marinos Ilustres y la Escuela de Suboficiales acogieron el acto institucional de una jornada dedicada a la patrona de la Armada y de las gentes del mar.

San Fernando se rinde a la Virgen del Carmen en el gran día de su patrona, entre cultos, besamanos y una procesión espléndida. La archicofradía culmina los actos principales de una festividad marcada por el 125 aniversario del patronazgo sobre la Armada y el 75 aniversario de la coronación canónica de la Santísima Virgen del Carmen.

La Armada y el Ayuntamiento de la isla, además de la Archicofradía, renuevan su devoción a la Virgen del Carmen en el tradicional Ángelus. El acto concluyó, como es tradicional, con el canto de la Salve Marinera y el inicio del besamanos a la Santísima Virgen, para el que se formó una larga cola de fieles que alcanzaba la puerta de la iglesia de nuestra patrona. Y la isla también conquistó Lanzarote con sus auténticas tortillitas de camarones de estero. Ya lo ofrecimos aquí el pasado lunes con una entrevista que realizamos a nuestro amigo y compañero Pepe Oneto, ya que precisamente Pepe Oneto, el comunicador gastronómico que tiene su programa Saboreando aquí en esta radio, aprovechó su participación en estas jornadas dedicadas al cordero segureño celebrada en la isla de Gran Canaria para enfundarse el delantal y dar a conocer las bondades de nuestras tortillitas de camarones. Y la feria que se está celebrando con una espléndida armonía, no hay ningún incidente destacable, muchísima gente, eso sí, visita cada día y sobre todo cada tarde y cada noche el recinto ferial del Parque Almirante Laulé. Son 37 las casetas que están funcionando a tope, ya el año que viene, como sabes, regresa al Parque Periurbano de la Magdalena, que está terminando sus obras. Y repito, ya el próximo año la feria pasa a la antigua salina de la Magdalena. Bueno, el tiempo previsto para toda la Bahía de Cádiz y para San Fernando en el día de hoy, también en la jornada de mañana. Los cielos hoy han amanecido despejados, hemos tenido una temperatura mínima de 22 grados, tendremos una máxima de 30, y los vientos del noroeste y del suroeste de entre 10 a 25 kilómetros por hora. En la jornada de mañana sábado, los cielos van a permanecer despejados con alguna nube alta que no impide que el sol sea el absoluto protagonista, al igual que el domingo. Mañana sábado, 22 grados de mínima, 29 de máxima, vientos flojos, unos vientos que van a rolar sobre todo del oeste al suroeste entre 5 y 20 kilómetros por hora. Para el domingo, los cielos despejados, una mínima de 22 grados, una máxima de 30 y también muy poco viento del suroeste de entre 5 y 15 kilómetros por hora.

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10 y 19 minutos de esta mañana preciosa, bendecida por el Día de la Virgen del Carmen, por la Santísima Virgen del Carmen, que ayer estaba preciosa, tanto en su paseo, que es una Virgen del Carmen de Gallineras extraordinaria, donde estuvieron las salineras, fue una locura, como luego la salida procesional, que este año se cumple el 125 aniversario del patronazgo sobre la Armada y sobre los hombres de la mar, y el 75 aniversario de su coronación canónica. Se pusieron unas alfombras florales en los distintos puntos donde pasaba nuestra patrona, muchísima gente, muchísimo público, y eso siempre es de agradecer. Y luego, bueno, pues la feria ya sabes, la feria está resultando un rotundo éxito. Se encuentra por la noche, se encuentra absolutamente llena y bueno, las casetas funcionando, los conciertos en la caseta municipal, el auditorio, pues una locura en positivo. Y no estamos teniendo, de momento, buena hora que lo digamos, toquemos madera, ninguna cosa que se está saliendo de madre, para nada, absolutamente todo correcto. Por su parte, la calle del infierno también está funcionando muy bien, exceptuando la noria, que sabes el problema que tuvo antes de que comenzase la feria, se encuentra bloqueada, parada, y ya está, pero el resto está funcionando estupendamente para toda la gente, los chavalillos, las chavalillas, los chicos pequeños que también quieren disfrutar de nuestra calle del infierno. Y ahora te tengo que dar ese consejito para a ver qué es lo que vas a poder poner tú hoy de comer. Hoy una cosita, si estamos ya unos días que no paramos, comemos a deshoras a veces por el tema de la feria, que escúchame, me va a dar tiempo de ir a ver la Virgen, que no me va a dar tiempo, que todo te lo vamos a intentar poner mucho más fácil de lo que tú te imaginas. En una tienes hecha la comida y además extraordinariamente bien. Gracias a que el producto es el fundamental, y el producto el buen producto lo encuentras en los mercados de abastos de nuestra localidad, tanto en el de San Antonio como en el Central, y en tus tiendas de barrio, la carnicería, la pescadería, la frutería, la verdulería, tus tiendas de congelado, ahí lo encuentras todo de forma extraordinaria, cercana, y la mejor, ahí no te van a engañar, la mejor manera de poder comprar todo. ¿Qué te voy a decir? Bueno, pues hoy vamos a hacer una ensaladullita rusa, ¿vale? Que en un momento dado también la puedes comprar en tu tienda de barrio, pero yo creo que es muy fácil. Cocemos las patatitas, la zanahoria, los guisantes, eso se hace en un nada. La mayonesa la compras de bote o la haces tú. Anoche la hice yo para comérmela este mediodía, ¿vale? Una ensaladilla en condiciones de estas buenas. Yo me gusta mezclar para hacer la mayonesa el aceite de oliva y también el aceite de girasol, para que no salga tan fuerte, ¿vale? Así que tenemos esa ensaladilla rusa para abrir boca, y que eso le gusta a todo el mundo. Y luego, para completar la historia, unos filetitos de lomo adobado con patatitas fritas, así de fácil. Eso sí que se hace en un plisplas, chun chun chun chun. Ya tiene los filetitos, que se lo compras en tu carnicería. Simplemente lo fríes una frita de papa, si puede ser natural, vale, si no congelada, porque estos días son así, y la rapidez también es importante y algo que tiene mucho valor, nuestro tiempo, sobre todo cuando tenemos un millón de cosas que hacer, para pasarlo bien, porque muchos de ustedes están de vacaciones y eso hay que celebrarlo siempre. Pero no te olvides, nunca, jamás, no me hagas eso, no te olvides que estamos en feria. Y eso tiene algo importante que decirnos, ¿verdad?

0: No me hagas la cobra de nuestro amigo Juan Manuel, que luego hemos quedado con él para en la feria y ya lo tendrán ustedes tanto en la radio como en 7 Televisión. Un poquito de publicidad y nada, hablamos con Lourdes Toscano sobre la importancia de los abrazos.
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0: Abrázame y no me digas nada, porque para abrazar no hay que siquiera hablar. El abrazo es posiblemente una de las inyecciones más importantes de ánimo, de fortaleza que pueda recibir un ser humano. Todos necesitamos, todos, absolutamente necesitamos cariño, necesitamos abrazos. Si nos falta algo de eso, probablemente ni estemos completos en la vida y habrá muchas cosas que, bueno, te arañen por dentro. Por eso la potencialidad curativa incluso de un abrazo es mágica, es tremenda, pero no se crean, no, ni muchísimo menos, que un abrazo siempre es lo mismo o que todos los abrazos son iguales. Preparando el programa con la mejor psicóloga que tenemos en la isla, con Lourdes Toscano, nos comentaba y nos decía que hay muchísimos abrazos que la ciencia sabe delimitar, y está, por ejemplo, el abrazo de estos que son especiales y que te, es como si tuvieses un los dedos metidos en el enchufe, pero en positivo, en bueno, y te llena de energía y te llena de vitalidad. Y está también el abrazo y el beso de Judas, que de todo hay en la viña del Señor. Pero para hablarnos de todo bien, como Dios manda, vamos a ver, no como te lo puedo decir yo, tenemos al otro lado del teléfono a nuestra queridísima compañera, amiga y también psicóloga, Lourdes Toscano. Lourdes.
1: Hola Santi, ¿qué tal? Qué importancia eso del abrazo, qué canción más bonita, por cierto.
0: Gracias, gracias por... te alabo el gusto.
1: Claro, porque también muchas veces se da cariño a través de las palabras, ¿no? Pero qué importancia tiene un abrazo, ¿no? Aquello que perdimos durante la pandemia, tanto tiempo que estuvimos
0: retransmitiendo... ¿Te acuerdas que lo decíamos? ¡Ay, que nos hace falta un abrazo!
1: Efectivamente, ¿no? Porque como muy bien has dicho, tocar es muy importante y es algo que desde pequeñitos necesitamos para nuestro correcto desarrollo, tanto físico como emocional. Y después vamos a dar algunos datos, ¿no? De lo que es la ciencia, además, que estudia el sentido, la parte del, sí, el sentido de tocar, ¿no?
0: Yo decía que era curativo. Evidentemente es curativo y solamente sí. Tenemos que tener en la imagen un bebé, un niño recién nacido.

0: que significa el amor, por ejemplo, claro, ¿no? O aquellos abrazos que también son incómodos y que uno lo que quiere es quitarse del medio rápidamente.
1: Claro, claro.
0: Es decir, hay muchos tipos de abrazos, pero mira, siguiendo un poquito con lo que habías dicho, bravo, estamos aquí hablando de abrazos, abrazos y abrazos, mucho cariño, y dirá que lo han pasado estos dos hoy en el espacio de,
1: eso,
0: Lourdes, ¿no?
1: Eso.
0: Claro. A los dos les ha dado hoy por abrazarse.
1: Hoy es el día del abrazo.
0: Como hace mucho frío, dirá, claro, voy a un poquito de abrazo, ¿no? Un poquito de calor.
1: Eso, no está malamente.
0: Claro, el tema para ver la importancia que tiene, ¿no? Entonces, siguiendo un poquito con lo que tú estabas diciendo, para ir un poco a de bebé, la importancia que tiene, y ahora hablemos de por qué surgió, ¿no?, ese día internacional. Siempre se ha escuchado que muchas veces más bien sobran las palabras en algunos momentos, ¿no? Y dicen que tocar a una persona puede ser más significativo precisamente que mil palabras, ¿no? Dicho por Van Manen, ¿no? Entonces vemos cómo es tan importante en los pequeños. Fíjate que hablando solamente del tacto, que es una de las primeras capacidades que se desarrollan en el feto y en su evolución, es tan importante, ya que todo ser humano, como tú has dicho, necesita tocar y ser tocado.
1: Claro.
0: ¿Por qué? Porque es fundamental para desarrollarnos. Fíjate que si se priva de contacto a los niños durante los primeros 6 meses de vida, es posible que desarrollen patologías de diferente índole. Fíjate que había un estudio en la Segunda Guerra Mundial, se pudo observar que los niños que residían en orfanatos o instituciones similares, donde apenas eran tocados por cuidadores, enfermeras o personal asistente, presentaron un alto grado de mortalidad, porque esa falta de afecto produce ansiedad por la necesidad de ser tocado, y si no se cubre dicha necesidad, pueden llegar a causar incluso graves daños, como por ejemplo una enfermedad llamada marasmo, agotamiento, o también sustituido por hospitalismo, ¿no?
1: Que
0: se caracteriza, efectivamente, es que es muy importante, por eso quería leer ante esto, por la falta de aumento de peso, pocas horas de sueño, apatía, tristeza, ausencia de la sonrisa y el habla, defecaciones frecuentes y posibilidad de padecer incluso fiebre de gravedad, ¿no? Etcétera, etcétera, ¿no? Entonces, fíjate qué importante que estamos hablando del tacto, y luego vemos cómo le hemos relacionado
1: del contacto
0: con el
1: humano,
0: abrazo,
1: el contacto humano, el contacto físico, que somos personas, a veces se nos olvida.
0: Efectivamente, ¿no? Puede ser ese contacto, roce, palmadas, masaje, el abrazo, una caricia, mecer, sostener, etcétera, pero es que es una vía de comunicación entre las personas, por eso es importante, y también de intercambio social, ¿no? Se forman alianzas, cooperación entre individuos, a veces también es una negociación, diferentes estatus, ¿no? Se liman asperezas, bueno, hay una parte del amor, de la parte sexual también, ¿no? De la seguridad en los niños, ¿no? De esa que transmite la familia, ¿no? Esa seguridad y esa protección, etcétera, etcétera, ¿no? Fíjate que quería leer esto antes por la importancia que tiene no solamente el abrazo, sino sentir cariño, ¿no? Sentir, tocarnos, ¿no? La importancia que tiene para nuestro desarrollo y para nuestra salud mental, como también vamos a hablar, ¿no? ¿Y por qué surgió, Santi? Es el sábado día 21.
1: Dímelo tú, ¿por qué surge este día del abrazo? ¿Era alguien que esa mañana se levantó diciendo necesito abrazar a alguien o qué pasó?
0: Pues mira, surgió de un pastor de estadounidense, ¿vale?, que estudiaba psicología, y entonces se dio cuenta que la gente pues necesitaba muchas interacciones de las personas, ¿vale?, interactuar entre las personas de forma positiva, y abrazar se dio cuenta que era una forma segura de hacerlo, y entonces quería reivindicar un poco ese acto, ¿no?, porque también veía los beneficios, ya no solamente como hemos hablado aquí de este tacto, ¿no?, pero a través del abrazo se descubre que cuando se abraza, ¿no?, y también somos abrazados, ¿no?, hay muchos beneficios, como por ejemplo, ¿no?, que bueno, se segrega por ahí en nuestro hipotálamo la oxitocina, que es una hormona muy relacionada, entre otras cosas, con el amor, ¿no? Entonces, ¿eso qué hace? Que alivia el estrés, reduce el cortisol, todo lo relacionado con el estrés, fomenta la generosidad, induce al sueño, favorece que los músculos se relajen.
1: O sea, eso es
0: optimismo,
1: todo lo que nos da un abrazo.
0: Efectivamente, genera aceptación, pertenencia y vínculo.

0: Favorece incluso, fíjate, yo no sé si algunos que nos estén escuchando relacionado con el peso, la pérdida de peso, y alivia el dolor, ¿no? Eso a nivel emocional, ¿no? Pero luego es verdad que también desde el punto de vista físico tiene
1: Sí.
0: también muchas ventajas, ¿no? Como por ejemplo, favorecer la oxigenación de nuestro cuerpo, prolongando la vida de las células y retrasa el envejecimiento, o sea que estamos más guapos y guapas.
1: Claro.
0: Se incrementan los glóbulos blancos, o sea que es fundamental para fortalecer nuestro sistema inmunitario, ¿no? Y que funcione a pleno rendimiento, disminuye la presión arterial, o sea, etcétera, etcétera, etcétera, ¿no?
1: Oye,
0: Entonces,
1: hay que
0: qué
1: ver
0: importante, ¿eh?
1: qué importante es, pero yo te haría inmediatamente después una pregunta. Acabas de decir parte, muchas de las cosas que nos da como positivo el abrazo, pero ¿qué ocurre a todas aquellas personas que necesitando un abrazo no tienen un abrazo? ¿Hay algún tipo de sustitutivo? ¿Hay alguna pastilla que pueda dar el calor que estas personas se les niega por X razones? ¿Hay algún sustitutivo del abrazo? ¿Qué les decimos a esas personas que hacen años que no tienen la oportunidad de tener todos los beneficios que nos acabas de decir? ¿Los dejamos delgaditos, como tú has dicho, y tal? ¿O hay algo para que estas personas puedan tirar para adelante? Es importante porque ocurre también.
0: Ocurre más frecuente de lo que pensamos y la verdad es que no te puedo decir, mira, el sustituto de abrazo es esto, es que no tiene sustituto, lo que es el tacto, el cariño, no tiene sustituto, se puede dar en forma de palabras, se puede dar, como hemos hablado muchas veces, el que una persona pudiéramos que hacer sentirse que es escuchado, ¿no? Que se le comprende, que estamos ahí si nos necesita, pero realmente un abrazo. Que muchas veces también los profesionales los damos, ¿eh? Precisamente por eso, porque conocemos la realidad de muchas personas que hay esa soledad y donde no obtienen ningún tipo de cariño, ¿no? Y necesitan que nosotros también le toquemos, ¿no? En ese sentido, ¿no? Y con toda la protección y con toda la seguridad siempre nos dicen, ¿te puedo abrazar? Por favor, lo necesito. No me encuentro bien, ¿me puedes dar un abrazo? Y te lo piden, ¿no? Por eso no tiene sustituto. Porque incluso nosotros damos ese abrazo que sabemos que es tan necesario, ¿no? Porque por mucho que lo podamos sustituir por unas palabras, un gesto amable o un acto, ¿no? De cariño, ya no hablando a nivel profesional, hemos dicho, ¿no? Desde el principio que todo eso sustituye en las palabras. El abrazo creo que no puede ser sustituido, ¿no? Pero sí es verdad que dicen, bueno, ¿qué hacen todas estas personas, ¿no? Que no tienen la posibilidad, ¿no? De sentir cariño. ¿De qué hacen? No, pues no puede ser sustituido la medicación, no lo sustituye. Fíjate si es importante que habiendo también los datos estos días, España, por ejemplo, es una de las personas que ha aumentado bastante, bastante el consumo de medicación psicoterapéutica, ¿no? Es decir, la relacionada con psicología, psiquiatría, de medicamentos tanto para la ansiedad como para la depresión. Entonces, fíjate si sería importante abrazo. Sí, sería importante tener
1: Hay
0: cariño, recibir cariño, ¿no?
1: muchas personas que es una realidad cruda, pero es así, que sustituyen los abrazos por algún tipo de sustancia que les pueda, no sé, trasladar a lo que verdaderamente quieren y no pueden. Se desvían absolutamente del camino, algo porque les falta algo tan sencillo, algo tan común, algo tan normal como es un abrazo y no lo tienen. Esta sociedad de la que tanto hablamos muchas veces y que nos consume y nos devora, nos ofrece y nos da mu multitud de oportunidades y multitud de cosas, pero posiblemente hoy en día, en este siglo XXI lleno de tecnología y lleno de cosas maravillosas, nos falte posiblemente, o al menos a una parte importante de la población, de la gente que nos está escuchando ahora mismo, nos falte el cariño. Nos falte, a veces, no sé, ve la gente como un callejón demasiado cerrado y no hay luces, y se han ido las
0: Hay
1: voces, las
0: mucha.
1: luces, el contacto. Esta sociedad es complicada para eso.
0: Es muy complicada porque, entre todas las cosas, últimamente, entre otros aspectos que da mucho el tema para hablar, queremos todo inmediatez, ¿no?
1: Claro.
0: Todo venga ya rápido, prontito y que no me cueste mucho
1: Y
0: esfuerzo y
1: al
0: que sea
1: pie.
0: cómodo. Efectivamente, ¿no? De hecho, bueno, ya a mí en consulta incluso me lo dicen, no solamente hay una cosita que sea una fórmula mágica, ¿sabe? Que yo ya me encuentre bien, ¿no? Sino que también, oye, si pudiera, ¿no? También te daban las revoluciones, ¿no? Al por dos, ¿no? El por dos ahora, lo dicen también de otra manera, ¿no? Pero te tienes que poner un poco con el lenguaje ahora de la
1: Claro,
0: tecnología,
1: claro,
0: entre otros
1: claro.
0: aspectos. Me encantaría darle a todo al por dos, vosotros también, ¿no? Dicen los profesionales, también tenemos que hablar, ¿no? Tenemos que explicar qué ocurre, un diagnóstico, ¿no? Entonces, ya te dicen, te daría el por dos, por favor, rapidito, pero dime más bien lo que tengo que hacer, que tengo prisa. Vamos a ver, esto no funciona así, ¿sabes?
1: Claro.
0: Entonces, es verdad que incluso, fíjate, relacionado eso con saber esperar, Santi, porque fíjate, aquí estamos hablando de cómo va la sociedad. Últimamente queremos esa inmediatez y cuando estamos mal emocionalmente, como has dicho también antes, nos cuesta mucho trabajo saber esperar, ¿no? Y durante
1: Hombre, es
0: esa
1: normal
0: espera,
1: también, es lógico que cueste
0: bueno,
1: trabajo a la gente saber
0: cuesta
1: esperar.
0: trabajo porque si estamos mal emocionalmente lo que
1: Eso
0: queremos
1: es.
0: es ponernos muy bien pronto, pero para
1: Eso.
0: ponernos bien hay que hacer a veces una serie de pautas y saber cómo hacerlo en función de, bueno, la situación que tengamos por delante
1: Claro.
0: o nos haya ocurrido, ¿no? Entonces, frente a esa inmediatez que hoy en día lo queremos todo, también impregnado un poquito por toda la tecnología, ¿no? Siempre es importante esa saber esperar. Hay una frase que a mí me gusta mucho que dice lo siguiente: hay que esperar cuando se está desesperado y andar cuando se está esperando, ¿no? De Gustavo Flaubert, ¿no? Entonces, eso dice mucho. Primero, porque cuando estamos mal, hay muchas personas contestándote que no se me ha olvidado una pregunta que me has hecho antes y yo me he ido por ahí, por otro lado, que cuando estamos mal, muchas veces no quieren que me abracen, ¿no? Yo me encuentro mal y si tú me abrazas o una persona me abraza a quien
1: Claro.
0: le tengo afecto y cariño, quizás me ponga 20 sentimientos de tristeza o
1: Claro.
0: me ponga a llorar o llorar y eso tampoco nos gusta. O hay personas que dicen, no, no, no, no, no, a mí no me abraces
1: Sí, es verdad.
0: que a mí no me gusta
1: A
0: abrazar
1: mí no me
0: porque yo no soy
1: gusta
0: una persona cariñosa. Y
1: eso.
0: ya traducido es, vamos a ver, que no me encuentro bien, ¿vale? Directamente, ¿sabe? Pero no porque sea aquí ahora un superhéroe que no necesita el cariño para sobrevivir, porque vemos que no es así, ¿no? Entonces, realmente es complicado. Y luego también el saber cuándo dar ese cariño o unas palabras, o también hay personas que a lo mejor pues se sienten incómodos con un abrazo y ese cariño pues le cuesta un poquito más, pero no porque no quiera, sino que también a veces hay que saber también, ¿no?, en qué momento se encuentra la persona que tenga delante cuando hablamos de ese abrazo reparador, ¿no?, de ese
1: Claro.
0: abrazo que todos necesitamos como sobre todo siempre, pero sobre todo también cuando estamos atravesando una situación difícil, ¿no?, que es cuando sentimos o cuando necesitamos más el cariño y la interacción de las personas que queremos, ¿no? Y que también lo hace difícil, porque si yo veo a un familiar, a mi pareja, a unos amigos, a alguien al que quiero, que está mal, yo también al verlo mal, darle un abrazo también es como decir, jolín, es que no puedo, es que lo estoy viendo mal y si lo abrazo, ¿no? Muchas veces también nos incomoda, ¿no? No, a veces no es tan sencillo, ahora sí el abrazo de qué alegría cuando te he visto, ¿no? Y nos abrazamos, ¿no? Pero cuando le metemos un poquito de emociones y estamos atravesando momentos difíciles, uno pone el brazo diciendo no te acercas, ¿no? Porque no me encuentro bien, ¿no? Y hay personas que sí, también depende mucho de la cultura. Entonces, todos los abrazos, en nuestra cultura ya sabemos que tenemos un alto contacto, ¿no? España, por
1: Sí,
0: ejemplo,
1: somos un
0: Italia.
1: país mediterráneo, nos encanta tocar y nos encanta hacer aspavientos con las manos. Bueno, somos
0: Sí.
1: así.
0: Pero, por ejemplo, en otros países, por ejemplo, Japón, Estados Unidos, Reino Unido, Australia, son de bajo contacto, prefieren más las palabras, los hechos, más que un poco el tacto, en este sentido más, es diferente, ¿no? Entonces, también es verdad que bueno, depende del contexto, en qué momento nos encontremos, no puede ser sustituido, también depende de la cultura, ¿no? Entonces, es verdad que ahí no se da. Pero realmente todo se genera, o al menos en la nuestra, cuando estamos mal necesitamos cariño, ¿no? Y es muy difícil cuando hay personas que lo necesitan
1: Y
0: no
1: no
0: lo
1: lo
0: reciben
1: tienen.
0: o no lo tienen, ¿no? Entonces es algo que bueno, que esperemos que en esta sociedad pues podamos, a través de profesionales, a través de entidades, etcétera, etcétera, poder tener más programas para poder llegar a personas que realmente están muy solas, están muy solos y necesitan. De hecho, tenemos datos, ¿no?, de personas mayores que están en esa soledad, que bueno, pues que
1: Impuesta, esa soledad
0: tiene mayor,
1: impuesta.
0: efectivamente, mayor número de enfermedades, de dolencia, debido también a esa ausencia emocional de contacto que a los que se ven expuestos, ¿no? Por lo
1: Oye,
0: cual es muy importante.
1: al principio hemos hablado que hay muchos tipos de abrazo, hemos hablado hasta el momento de esos abrazos que te ponen fuerte, pero hay abrazos que uno más vale o desearía no tenerlos nunca, ¿no? Abrazos de Judas, abrazos de que te están abrazando y te están apuñalando por la espalda. También es una forma de abrazar, pero yo recuerdo que preparando esta sección me decías, Santi, ¿no te has dado cuenta que se nota cuando un abrazo es de verdad o cuando un abrazo es de mentira? Hasta cierto punto tenemos ese tipo de receptores que, bueno, que si algo va mal en el abrazo lo podemos detectar, ¿no?
0: Está claro, ¿no? Y eso se estudia mucho con la ciencia que he dicho antes, que se llama háptica, ¿no?, que viene de lo que estudia el tacto, ¿no? Lo percibimos directamente, ¿no? Cuando alguien te da tu abrazo y no ha terminado de abrazarte, y cuando se va y le dices a la persona que tiene al lado, hacía de mentira. Y tú dices, bueno, pues te ha dado un abrazo, ¿no?, de mentira. Uno lo siente.
1: Es verdad.
0: Igual que cuando te enganchas con un koala, como un koala, como yo
1: O
0: digo, cuando
1: también.
0: realmente alguien te da un abrazo de verdad y tú dices, ay, por favor, qué gustito, ¿no?, qué alegría, ¿no?, que
1: Claro.
0: es de verdad, ¿no? Y tú quieres más de ese abrazo. Y hay abrazos de mentira, abrazos de formalismo, según una compañera psicóloga que tiene, bueno, ha hecho un poquito la información, ¿no? Dice que hay 13 tipos de
1: De
0: abrazos,
1: abrazo.
0: ¿no? Y efectivamente está, yo le digo, el abrazo de verdad, el abrazo incómodo, a veces también, claro, abrazos fríos, distantes,
1: Claro.
0: abrazos violentos, ¿vale? Abrazos de protección, un papá o una mamá, cuando nos abrazaban de pequeño, cuando nos abrazan también de adulto, ¿no? Seguimos sintiendo esa necesidad de decir, nada
1: Esa
0: malo me va a
1: energía, eso
0: ocurrir, ¿no?
1: es.
0: Efectivamente, el abrazo por la cintura, ¿no?, que es como un abrazo íntimo, un abrazo romántico, ¿no? Claro, estamos hablando de abrazo y me imagino como un koala, ¿no?, ahí abrazando con las dos manos,
1: Claro.
0: agarrándote fuerte cara a cara, ¿no? Pero bueno, el abrazo de cintura también se considera ese tipo de abrazo un poquito más
1: Personal,
0: íntimo.
1: eso es.
0: Efectivamente, bueno, aquí hay mucho, ¿no? El abrazo en el aire, ¿no? Muchas veces que a mí me han dado, que le he visto una persona y ese abrazo que se da en el aire con el gesto, ¿no?, pero no lo tenemos delante, ¿no?, al lado, ¿no? También es
1: Hay
0: verdad.
1: gente que dice que abrazar árboles es bueno. Bueno, yo no digo que no, ¿eh? No he abrazado a ninguno, pero imagino que el hecho es abrazar a algo, a alguien, y sentirte protector o protegido de alguna manera.
0: Bueno, hay muchas disciplinas, ¿no?, que abogan por la naturaleza, abrazar el árbol, lo hemos visto mucho, ¿no?, el todo, o los beneficios que en algunas disciplinas, pues bueno, practican. Yo, sinceramente, ya no a nivel profesional, que tengo que trabajo en ello, ¿no?, pero en la salud mental, pero yo como persona prefiero un abrazo bien dado de una
1: De
0: persona
1: una
0: de pies con
1: persona
0: pies,
1: que sí.
0: yo, pero no
1: Claro, yo
0: digo
1: también.
0: que vamos a ver,
1: Vale,
0: yo
1: bien.
0: prefiero sentir a la persona como un koala, yo soy muy cariñosa, también hay que decirlo, entonces yo a lo mejor pues necesito más ese
1: Claro.
0: contacto piel con piel, ¿no?
1: Claro.
0: Pero es verdad que yo, por ejemplo, ir a la naturaleza, a tocar la naturaleza y demás, a mí me relaja y me calma. Ya si después abrazo un árbol, no lo he probado, ¿eh? Tendría que probarlo. Pero sí es verdad que muchas personas lo practican bueno, y se encuentran mejor y les mejora y les ayuda
1: Mira,
0: en su parte
1: todo
0: emocional
1: lo
0: y
1: que
0: demás.
1: ayude, malo no
0: Efectivamente,
1: es.
0: entonces, efectivamente, tener una disciplina pues que lo hacen, lo practican y les ayudan, igual que pasear por la playa, que tiene muchos beneficios el campo, y hacen pues ese tipo de práctica, pues bienvenido sea, ¿no? Yo, como soy cariñosa, quizás el tocar
1: A un ser
0: prefiero,
1: humano, eso es.
0: claro, vale, pero bueno, también, oye, todo lo que haga sentir bien a la persona,
1: Está bueno.
0: pues
1: Está bien.
0: está bien, claro que sí, ¿no?
1: Lourdes, estamos poniendo el punto y final a este espacio. A mí sí que me gusta abrazar. Para finalizar, no sé si tienes algo así interesante que decirnos a modo de resumen, que la gente se abrace, que la gente se quiera, y es un signo de que las cosas van bien, si hay abrazos de por medio, Lourdes.
0: Efectivamente, que no nos olvidemos de abrazarnos, que no nos olvidemos de acariciarnos, que todos lo necesitamos, que no cuesta nada. Fíjate que nos dice la ciencia que un abrazo de verdad, cuando lo sentimos y demás, son pocos segundos, ¿no? Dicen que hablan entre unos 4 o 10 segundos. Se habla un poquito de sentir el beneficio de un abrazo aproximadamente. Son muy poquitos segundos, ¿no? Entonces, a veces también una palmada, ¿no? El hecho de que estés hablando a alguien, lo estamos mirando y le tocamos el brazo, ¿no? Muchas veces, ¿no? Le tocamos la mano, ¿no? Siempre, bueno, ahora sí que podemos un poco, y siempre, como yo digo, ya no hablando como profesional en consulta, sino también a nivel personal en la calle, ¿no? Entonces, no tengamos miedo de ofrecer cariño. Últimamente se relaciona más con esa frialdad, mucha distancia, mucha inmediatez, y también para ofrecer cariño necesitamos tener tiempo, pero no le puedo dar al por dos, ¿vale? Porque claro, quiero escuchar a la persona, quiero sentirla también a través de sus palabras, quiero mirarle a los ojos y decir qué te ocurre, qué te pasa, estoy aquí, tengo tiempo para ti, porque es que se necesita tiempo también para ofrecer cariño y para recibirlo, ¿no? Y saber parar el reloj, porque ahora lo importante es esa persona que quiere hablar conmigo, o yo necesito a esa persona ahora mismo a mi lado, hablando un poco dentro de esta línea, cuando realmente necesitamos recibir ese apoyo emocional, ¿no? Entonces, para ello necesitamos parar el reloj, y lo podemos hacer, ¿eh? Yo creo que a veces, pues, abrirnos un poco nos puede ayudar, nos puede aliviar, y eso no es debilidad, es fortaleza, porque muchas veces cuando creemos que nos viene un poquito la tristeza para arriba, o yo necesito, por favor, dame un abrazo que lo necesito, no somos débiles, somos fuertes mentalmente. Lo que pasa que, claro, como seres humanos, cuando tenemos que sufrir, tenemos que tener tristeza, y a veces nos enfadamos con la vida y el mundo, ¿no? Y es necesario poder tomar conciencia y ser coherentes, ¿no? Como hemos dicho muchas veces, y ser humildes y decir, sí, estoy atravesando ahora por un periodo complicado, ¿no? Y ese periodo, pues la adaptación más, como hablamos nosotros, más que nos lleva al camino de la recuperación, tenemos a veces que pasar por diferentes emociones, ¿no? Y aprender de ella. Y en ese momento es importante que nos puedan dar cariño, y a veces con las personas más íntimas abrazarnos, y a veces, pues bueno, dejar nuestras emociones, ¿no? Y eso, vuelvo a repetir, no es debilidad. Nos enseñaron que mostrar emociones de débiles, y es todo lo contrario, y la ciencia ha demostrado que es todo lo contrario, pero hay que atreverse también, ¿eh?, a aprender, ¿no?
1: Cojan las palabras de Lourdes Toscano, porque verdaderamente están llenas de fundamento, y a la gente en general les digo que aprovechen los abrazos, no los dejen como algo ahí detrás, no, ni muchísimo menos, que igual un día a la vida se le ocurre volverte la cara, volverte y darte la espalda, y no te permite que pueda abrazar, y entonces serán los momentos donde recuerdes lo importante que es que alguien te abrace. Lourdes Toscano, gracias como siempre.
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1: 40 años no es nada cuando, bueno, la gente es capaz de, durante todo este tiempo, haber mantenido a este 107.4 de la frecuencia modulada, a Radio La Isla, ahí, durante todo ese tiempo. Y esto ha sido posible gracias a gente con una tremenda profesionalidad, gente que hemos, yo también me incluyo, aprendido muchísimo en esta casa desde el inicio, y gente que forman parte del cuerpo vivo de Radio La Isla. Hoy tenemos a una extraordinaria profesional, hablaremos con ella, sobre todo también una amiga, que bueno, que Radio La Isla, creo, ahora ella nos va a sacar de dudas, que fue lo primero, el primer paso en sus medios de comunicación. Ahora se encuentra en la radio andaluza y todos las recordaréis aquí, en esta casa, en Radio La Isla, y desde luego reconoceréis su voz también por los programas que hace en Canal Sur Radio. Les hablo de mi amiga Charo Pérez. Charo, ¿cómo estás?
2: Muy buenos días, oye, qué bonito. Y sí, crees bien. Fue mi primer contacto con la radio, fue en Radio La Isla, la radio con sal, que la tienes muy cerca de ti. Ese eslogan es el mejor que se ha hecho en una radio local.
1: Y además, días, escúchame, sal. Buenos días, cielo. Además que no ha cambiado desde el principio. Es increíble, ¿eh? Es increíble.
2: Eso es un buen eslogan.
1: Es un muy buen eslogan, sí, señor. Oye, ¿cómo?
2: ¿Para qué cambiar lo que funciona?
1: Tienes toda la razón del mundo.
2: Exacto.
1: Escúchame, Charo, ¿Cuándo conoces de la existencia de la radio y cómo es la forma de que tomas contacto? ¿De cuánto, bueno, estamos hablando?
2: Hay que decir, por cierto, que hoy me habéis hecho un regalo porque es mi cumpleaños. Yo creo que esto
1: ¡ay,
2: tiene que
1: no
2: ver la casualidad,
1: sabía!
2: La radio.
1: Muchísima.
2: La radio es mi regalo y hoy, de verdad, que así que yo creo en las casualidades.
1: ¿A que
2: y
1: sí?
2: Esto es una casualidad, ¿eh? Bueno, pues te cuento.
1: Dime.
2: La radio, Radio La Isla, la radio local, siempre era muy y sigue siendo muy escuchada en esta ciudad. Y yo me acuerdo de estar, mira, estoy precisamente en el piso de mi padre, que me estoy quedando aquí en las vacaciones, y me acuerdo con mi madre, Santi, ella cosiendo y la radio puesta perenne, de forma perenne, mañana, tarde y noche. Y bueno, pues sí, tenía el contacto, la radio, a mí siempre me ha encantado la radio, y bueno, tengo ahí una historia de querer hacer radio y el sueño se cumplió, ¿no? Y en el año 1993, la Casa de la Juventud
1: sí.
2: Daba unos cursos de radio. Ya, te hablo, señoras y señores, 1993, hablamos del pasado siglo XX. Entonces, finales del siglo XX. Entonces, pues mi marido, novio por aquel entonces,
1: sí.
2: Digo, me apuntó, yo estaba estudiando Derecho,
1: ya.
2: Me apuntó. Y si sabéis, dice, oye, ¿qué te ha apuntado en un curso de radio en la Casa de la Juventud?
1: Fíjate.
2: Para que tú lo hagas? Y era impartido por el gran Paco López, que si estaba por
1: hombre,
2: ahí.
1: Hombre, Paquito, sí, claro.
2: Saludo,
1: claro.
2: Y bueno, a partir de ahí comenzó una historia. Éramos un grupo de jóvenes, no sé si llevábamos a 10 chicos y chicas, y cuando termina el curso eligen a uno de ellos, no pudo, y a los días pues eligen a la segunda, y la segunda era yo. Y a partir de ahí dejo mi carrera, que yo estaba haciendo Derecho.
1: ¡Qué barbaridad!
2: Dejo ahí aparcar. Sí, dejo aparcar. Que bueno, sí, licenciada, vale, perfecto. Pero yo no quería Derecho.
1: Ya está.
2: Y a partir de ahí pues comenzó pues un flujo ahí poquito. Estuve en Radio La Isla, luego ya en la SER, luego ya en otras cadenas municipales de la Sierra de Cádiz. Mm. Hasta que llegó ya pues mi casa, ¿no? Que
1: eso
2: es Canal
1: es.
2: Sur Radio, y desde el año 2002 estoy ya en Canal Sur Radio. ¿Cómo pasa el tiempo, Santi?
1: El tiempo pasa que tiempo? Es una barbaridad, pero bueno, si el tiempo respeta a la gente, porque ayer, no sé si fue ayer, porque ya no sé yo ni el día en el que vivo. No, antes de ayer nos vimos y estabas tan guapísima,
2: sí.
1: Como en el 92-93, pues entonces,
2: nota, bueno.
1: Entonces vamos bien. Oye, hay que ver, a veces la vida está hecha de un cúmulo de casualidades que hacen que nuestra propia profesión, donde echamos más horas de nuestra vida, que es nuestro trabajo, vaya a un sitio determinado. Qué casualidad que mi amigo, tu marido, pues en un momento determinado dijo, a ver, yo te veo a ti cualidades, deja el derecho y dedícate a la radio y luego entras aquí porque el primero no pudo, te llaman a ti y a partir de ahí comienza un idilio, un amor que después de tantos años después todavía continúa, yo creo que hasta más fuerte, porque esto es uno de los oficios donde uno no acaba de aprender nunca y que te enamora desde el primer momento.
2: Y sobre todo, Santi, porque muchos compañeros, ¿no?, e incluso amigos y familiares me dicen, ay, es que te toman las cosas muy a pecho, es que yo sigo amando a la radio.
1: Claro.
2: Y como sigo amando a la radio, me cojo los mosqueos que me cojo porque quiero que salga todo casi perfecto, ¿no? Porque hacer radio, y tú lo sabes, requiere... Y eso que es más fácil que hacer televisión, yo no he hecho televisión, yo he hecho radio, ¿no? Pero la radio es, yo me lo guiso, yo me lo como, pero ese guiso yo me lo como, cuando hay también equipo, pues bueno, tiene su trabajo. Y entonces, como me gusta tanto y no se me ha ido ese amor a la radio, por eso sigo, bueno, pues responsabilizándome, claro, vamos a decirlo así,
1: claro,
2: responsabilizándome lo suficiente, pero es cierto que la radio... A mí me ha llevado, y tú lo sabes, bueno, la radio y ciertos programas que yo he hecho a nivel autonómico, por lo que ya conté en su momento, como tú, me ha llevado a estar en lo más alto para mí en el mundo cofrade, como es ser pregonera de esta ciudad.
1: Claro,
2: ¿no?
1: Claro.
2: Como bien tú has sido. Entonces, la radio ha sido, de hecho, el pregón, si alguno no lo ha visto, no lo ha escuchado, de hecho, el pregón para mí lo hice como un homenaje, un amor, no solamente a la Semana Santa, pregonar la Semana Santa de mi ciudad, sino un amor a la radio, ¿no? Que
1: claro,
2: la radio, bendita radio, es la que consigue muchísimas cosas, porque que no se nos olvide, llegó una pandemia, señoras y señores, y la tele ahí arranca y barranca. La radio estuvo ahí.
1: Sí, señor.
2: La radio,
1: oye,
2: ayudó.
1: Y el apagón, y todo el mundo escuchando
2: la radio.
1: Yo hice radio
2: con un teléfono.
1: Claro.
2: Yo hice radio, no sé vosotros, yo hice radio con un teléfono. La tele, evidentemente, eso es imposible. Pero
1: claro,
2: con un teléfono, es decir, que la radio sigue ahí. La radio es el bendito instrumento, la bendita herramienta que nos lleva a hacer muchísimas cosas, ya que lo que lo hacemos posible, estemos ahí contándosela.
1: Oye, y además... hay una pregunta en común a toda la gente que estoy llamando por este 40 aniversario, y es que esta fue una gran escuela. Tú empezaste a través de un curso de nuestro común amigo Paco López, que se encuentra en la redacción a unos metros de donde, desde donde yo estoy hablando. Pero yo creo que la radio en sí es esta radio, esta casa, Radio La Isla, se convirtió desde el primer momento en una gran escuela de radio, superando incluso a radios de carácter nacional. En aquellos finales de los años 80 y principios de los años 90, Radio La Isla era y continúa siendo, y estamos en el 2026, compañeros, compañeras mías, que en esta última etapa, tú sabes que he regresado, estoy aquí desde el 19, me pegué toda mi vida trabajando fuera, pues ahora están en cadenas nacionales. Continúa siendo una escuela, bueno, yo creo que vital para tantísimos y tantísimas excelentes profesionales.
2: La verdad es que en la radio, de hecho, estaba, bueno, se nos ha pedido, ¿no?, un artículo, estaba ahí y yo ya no sé si desvelarlo, pero uno de los posibles títulos era ese, ¿no? Escuela de profesionales.
1: Total.
2: Es que qué bonito, mira, cuando llegas a una radio autonómica, a una radio nacional o a una, como están el resto, muchísimos compañeros fuera, ¿no?, en Madrid, ¿no?, que ya Madrid es como el culmen, ¿no?
1: Claro.
2: Es como que para mí el culmen es llegar a lo tuyo, ¿no?, aquí en Andalucía.
1: Claro.
2: Pero el poder, yo se lo digo a mis compañeros, ahí quien ha tenido la suerte, bueno, de entrar directamente en una radio autonómica, ¿no? Pero la enorme suerte de haberte formado,
1: claro,
2: desde los inicios, yo he hecho de todo.
1: Claro,
2: tú,
1: claro.
2: Mucho, yo he hecho de todo.
1: Claro,
2: de
1: eso te da, eso te da algo
2: eso,
1: que...
2: Un bagaje,
1: totalmente.
2: Eso es impresionante. Y sobre todo porque Radio La Isla, al final, en mi época, claro, vosotros, yo estoy viendo en el grupo que tenemos, y ahí... grandísimos profesionales que empezaste en su momento, y claro, yo me incorporé año 93-94, ¿no? Y tengo otra vivencia con otros compañeros, pero
1: claro,
2: eso ha sido para mí una gran o una pequeña familia. De hecho, con Martín,
1: sí,
2: cuando, volvimos a retomar, bueno, Martín es amigo, ¿no?
1: Sí.
2: Y que hacíamos los Pérez, hacíamos el respiradero, ¿no? El programa, los Pérez hacían el respiradero. Bueno, pues cuando retomamos y cuando aquello del pregón, me dijo, gracias por volverme a abrir esa ilusión, esa puertecita a ese amor por la radio que tenía, porque la radio nos ha unido y hemos sido familia, no solamente en lo profesional, sino yo creo que también en la amistad y la radio. Yo qué sé, yo es que sigo siendo una enamorada de la radio. Conmigo no vale, Santi.
1: Claro.
2: A mí, lo que me digas, yo te lo voy a decir bonito. Conmigo no vale, pero a mí la radio y Radio La Isla para mí ha sido fundamental, en cuatro o en cinco palabras, más o menos.
1: Claro, oye, que es una radio que ocupa un segmento que otras radios...

0: de prensa, primer gran medio de comunicación que tenía San Fernando. Y ese perfil no lo ha perdido. Por mucho que ahora, desde contigo, que Internet, que me parece muy bien, porque es renovarse o morir. Ahora son podcast, que está muy bien. Ahora lo que estamos hablando aquí lo colgaremos en las redes y la gente lo puede escuchar cuando le dé la gana. Pero tenemos que ir haciéndonos trajes a medida que el tiempo va pasando. Y sí, eso sucede con la radio.
1: Mira, nosotros hemos tenido los últimos meses de esta temporada, ¿no?, que finalizó el pasado 19 de junio, hemos tenido a becarios, ¿no? El programa del Yuyu ha tenido a becarios. Y son, te das cuenta ahí de la edad, Santi, ahí te das cuenta, son chavales jovencísimos a los que tú dices, no sé, claro. Ricardo, y dicen, Ricardo, ¿quién es Ricardo? Y bueno, pues mucho, y además nosotros pues vienen oyentes, y hay mucha gente joven que la radio no la conoce.
0: Claro.
1: Pero, ojo, en el momento en el que van a un estudio de radio, o que han hecho radio como estos futuros periodistas, dicen, qué bonita es, entonces se les engancha. Pero es verdad que a las nuevas generaciones la radio, esa radio, la escuchan tal vez, como somos nosotros muchos oyentes que tenemos, de ese trayecto, ¿no? De que te montas en el coche, te lleva tu padre, claro, o te lleva tu amigo, te montas en el coche y escuchas la radio. Y esa es la radio que está a la que se acercan, pero ni de broma, ¿eh? Ni de broma, la radio no se escucha entre las nuevas generaciones. Sin embargo, en el momento en el que la conocen, en el que tienen ese primer contacto, dicen, qué bonita es.
0: Claro.
1: Eso es lo que tenemos que intentar, adaptarnos, ya sea en versión podcast, en versión de lo que sea, pero hay que adaptarse. Y también la radio tiene que salir a la calle, tiene que enganchar, tiene que conectar. Pero es cierto que a las nuevas generaciones les cuesta, porque un móvil, pero gracias a Dios, a través de un móvil también se puede escuchar la radio, pero claro, un móvil es su ventana al exterior, y hay veces que ese exterior, en ese exterior no está la radio. Pero tenemos que luchar porque la radio siga llegando a esas nuevas edades, ¿no? A esos jóvenes que cuando lo conocen, les gusta.
0: Se engancha, hombre, claro que se enganchan. ¿Qué recuerdos tiene Charo de aquellos primeros años en Radio La Isla? ¿Qué le viene a la cabeza?
1: Pues mira, me vienen muchísimos discos, ¿eh? Porque yo he puesto discos.
0: Claro, claro. Tú utilizaste Rebos, los Rebos, eso te iba a decir también.
1: Bueno, no está bien visto lo que bien dicho. Sí, lo que voy a decir ahora, pero bueno, pues una iba al carnaval, una iba a la feria, abría la radio en muchas ocasiones, haciendo clásicos para el domingo a las 8 de la mañana.
0: Anda.
1: Esta que está aquí abría la radio cuando estaba allí en Reyes Católicos.
0: Sí.
1: Y claro, los Rebos, para que aquellos que nos escuchen y no lo conozcan, eran como una, ¿cómo lo explico? Una torta bien el rostal, pero de plástico y cinta, y eso daba vuelta, tú lo tenías que enganchar, bueno, eso tenías que ser. Y yo había veces que me quedaba así mirándola, y como uno había bebido mucho refresco, pensé que me decía, ¡ay, que me mareo! Eso recuerdo. Recuerdos también de aquel programa que hice que me encantó, yo hacía musicales, ¿no?
0: Sí.
1: El Guateque, yo hacía los viernes por la noche, yo llegué a tener, me enteré posteriormente, que tenía una comunidad de oyentes.
0: Claro.
1: Del Guateque. El Guateque, yo tenía discos de los Picús que me dio mi abuelo, muchísimo. Y yo lo que se podía poner con unos aparatos, a un adaptador, y yo los ponía, y yo hacía los viernes por la noche en Radio La Isla El Guateque. Era música de los 50, 60 y 70. Y ya te digo, llegué a tener hasta un grupito de oyentes,
0: claro,
1: que formaron ahí para. Y por supuesto, bueno, el programa El Respiradero. Muchos musicales con compañeros como Tony Castro, ¿no? Yo con Carmen Benítez no coincidí.
0: Ajá.
1: Carmen ya estaba en la SER cuando yo entré. Y bueno, qué decirte de mi María José de Arda y mi Alfonso Rodríguez.
0: Hombre,
1: en alguna ocasión que otra,
0: hombre,
1: me llevaron al programa, estos programas que se hacían en los chiringuitos en la playa, en esa playa de Campos.
0: Pues mira,
1: hemos pasado genial.
0: Escúchame, recordando aquello, este jueves, de día 23, el próximo jueves 23, recordando el programa A la Playa, que ya es hora, que es el que tú te refieres, vamos a volver a la playa por un día.
1: Ay, pues yo estoy aquí todavía.
0: Pues nada, ya hablaremos, va a ser por un día, pero vamos a volver a recordar todo aquello, vamos a ir a la playa, a un chiringuito de la playa, y a recordar aquel A la Playa, que ya es hora, que presentaba también nuestra compañera y común amiga Inma Forja, que es una crack también de la radio, lo ha presentado más gente, pero entre ellas Inma, y bueno, entonces, todos son recuerdos bonitos, sobre todo...
1: Todos son, bueno, hay recuerdos de profesionalidad.

0: de que no te da tiempo esto, de que no te
1: bueno,
0: da tiempo
1: pero,
0: lo otro, pero...
1: Eso pero, te hace profesional.
0: Pero bueno, ¿qué es lo que te va forjando?
1: Claro,
0: es que,
1: claro.
0: Como tú has definido y como yo quería titular ese posible artículo, es una escuela de profesionales. Y ya está, así es que está perfectamente definido en esta frase.
1: Esto imagino que de vez en cuando lo hablarás con tus compis, que yo también lo hacía cuando vivía en Málaga, me pegué 15 años en Málaga, como tú bien sabes, y yo presumía mucho de mi isla, yo somos así, y presumía mucho de esta casa, de esta radio, el lugar donde empecé, porque el lugar donde uno empieza es al lugar donde uno siempre quiere regresar algún día. Yo he tenido esa grandísima suerte, después de tantísimos y tantísimos años, fuera de la provincia de Cádiz, en un sitio y en otro, y he tenido esa gran suerte. Somos unos privilegiados también, porque aquella generación de gente ilusionada e ilusionante, al final yo creo que la vida termina recompensándonos todo lo que hemos hecho a nivel profesional y todo el amor que hemos puesto en nuestro trabajo.
0: Y sobre todo, Santi, cuando hay autenticidad, cuando hay vocación, cuando hay ganas de hacer radio, aunque muchas veces te vengan los padenes, como
1: claro,
0: yo digo,
1: claro,
0: ¿no?
1: Claro.
0: Esos impedimentos, porque sabemos que en la radio, sea el nivel que sea, impedimentos, los, a ver, los hilos, ¿no?
1: Claro.
0: Pero si hay ganas, hay autenticidad, la radio, verá, en la tele más o menos te puede maquillar en todos los sentidos,
1: sí.
0: Puedes maquillar muchas cosas. En la radio no, también se puede conseguir intentar engañar, ¿no? O intentar maquillar al oyente. Pero yo, por ejemplo, en el programa en el que estoy ahora, no cuando hacía informativos, no, porque eso era leer...
1: Muy
0: leer,
1: estricto,
0: y
1: claro.
0: No puedes ni siquiera interpretar la noticia, ¿no? Pero en el programa en el que estoy ahora... La autenticidad y el estar sentado con un equipo en el que parece que estamos en la barra del bar de unos amigos, eso es la clave, es que no hay más éxito. Esa es la clave, ser auténtico, ser un conocedor de este
1: claro,
0: medio, por
1: medio.
0: Supuesto, disfrutarlo, pero la autenticidad, Santi, es que eso se nota, es que eso se nota. El engolamiento, el
1: eso.
0: Que tú estés ahí como intentando ser otra persona, te aseguro que eso el oyente lo nota. Porque
1: claro
0: el oyente
1: sí.
0: O la oyente son los benditos jueces de todos los que estamos al otro lado. Y yo ya te digo, todos los viernes llevamos a oyentes, tienen la oportunidad de ir oyentes allí a la radio.
1: Sí.
0: Y vienen desde incluso de otra punta de Andalucía. Y las caras de esas personas, de entrar en un estudio y de descubrir a ese locutor o esa locutora que está al otro lado.
1: Claro que sí.
0: Te lo digo en serio, no tiene precio. Así que la autenticidad, para mí la autenticidad es la clave del éxito de hacer buena radio, aparte de las posibilidades económicas que tenga el medio, de las posibilidades
1: claro,
0: que te
1: claro.
0: ofrezca, del equipo que conforme, pero por lo demás, la autenticidad, el ser tú.
1: Si somos además unos privilegiados, si nos metemos en las casas de la gente, si somos parte
0: totalmente.
1: De su familia, Charo, somos parte de su vida, la gente que lleva escuchándonos, que hay gente que lleva escuchándonos 40 años. Eso,
0: bueno.
1: Eso es un privilegio y nos consideran parte de ellos y somos parte de ellos, de sus vidas también.
0: Mira, yo tengo muchísimas anécdotas y ahora es verdad que debido a la notoriedad que tiene José Guerrero Roldán, pues yo me sumo, ¿no? Y ahora ya voy, yo soy Charo Pérez la de aquí. Pero es que te cuento anécdotas, evidentemente en Radio La Isla era una parte más del equipo y esa notoriedad no la tenía como la tengo ahora. Pero hablando en lo referente a la familiaridad, es que te paras y te di, y ya me gusta eso de que te escuchen y digan, ay, esa voz
1: claro,
0: ya la conozco. Bueno,
1: claro.
0: Pues, Santi, en los numerosos actos con motivo del pregón aquí en la ciudad, bueno, cuando me entregaron las pastas.
1: Sí,
0: cuando
1: sí,
0: me entregan las
1: sí,
0: pastas,
1: sí.
0: Bueno, pues claro, me entregan y tenían que hacerse todos los actos un viernes porque yo necesitaba,
1: claro.
0: Yo no podía otro día, ¿no? Me venía y termina el acto allí con todo el artípere, todo ahí, todo perfectamente, las fotos, y salgo, la gente venía, te daba la enhorabuena, y una señora dice, Charo, enhorabuena, y yo, ay, gracias, sí, a ver cómo sale, y dice, no, enhorabuena, que esta tarde te he escuchado, y no veo como ha hecho de Lola Flores, mira, yo me ahí todo súper institucional, y te decían que enhorabuena porque te habían escuchado hacer, pues la locura que habías hecho esa tarde en el
1: pues
0: programa.
1: Pues eso es lo bonito de todo
0: sí.
1: Esto, ese es el gran misterio de la radio que continúe por muchísimos años. Oye, ¿qué le dices a nuestro, ya para terminar, qué le dices a la gente que nos está escuchando, que te ha vuelto a escuchar después de tanto tiempo?
0: Pues que sigan ahí, que sigan sintonizando el 107.4, ya sea en la radio física, esa radio antigua, ya sea en el teléfono móvil, ya sea en el coche. La radio es el hilo conductor para acercarnos a la realidad y sobre todo de San Fernando, de la isla. Que otra cosa, en Canal Sur Radio tienen más audiencia, lo que tienen mayor audiencia son los informativos locales, la como tú bien decías, la información cercana, la de tu vecino, la de tu ayuntamiento. Es que lo cercano es lo que nos debe interesar para luego poder acceder a lo otro, ¿no? Pero que sigan sintonizando Radio La Isla, porque es la radio de todos, es la radio que nos va a acercar a todo lo que necesitamos saber. Y bueno, y que de ahí van a seguir saliendo futuros profesionales.
1: Estoy convencido.
0: Que comenzó su sueño y que ha llegado pues a hacer cosas maravillosas como esta que les habla. Así que sigan sintonizando el 107.4 y escuchen a profesionales como este que le está hablando ahora mismo, Santi, que es profesional, buena persona y un lujo que lo tengan ustedes, en plantilla. Ahí se lo dejo, ¿eh?
1: Oye, Charo, vamos hablando, ¿eh? Si te apetece, estás todavía por aquí. Sí. Si te apetece el jueves 23 darte una vueltecita por la playa, ya vamos hablando por nuestra parte, encantadísimo de que estés allí con nosotros, porque va a ser un programa muy especial, va a ser un día muy especial también de reencuentro y muchísimas felicidades. Le das un abrazo a mi amigo Juan Ramón y
0: yo se lo doy, que está por ahí.
1: De mi parte, Juan Ramón, un abrazo fuerte y gracias por haber tenido ese impulso de apuntar a Charo a aquel curso en la Casa de la Juventud, que fíjate, ¿eh? Gracias a él. Si es que los hombres, al final, para algo valemos, ¿eh?
0: Hombre, valéis todo, valéis el 50%, la mitad. Somos un 100%.
1: Así somos un equipo, como la selección que gana el domingo.
0: Ay, por favor, oye, besos ahí a la redacción. A Paco López, un besito muy fuerte,
1: ¿eh? Un besito de tu parte. Gracias, Charo, feliz otro para mí, un besito grande y feliz cumpleaños sobre todo.
0: Gracias.
1: Y nos vemos prontito.
0: Vale, Santi, un besito. Gracias.
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0: Y miran de dónde viene esta banda sonora del Exorcista. Pues bueno, yo no me acuerdo ahora cómo se llamaba la niña, pero tenía una cara para echarle de coma aparte. Uy, por Dios. Yo es que la estoy viendo ahora mismo. Me está entrando un pelín de repelús. En fin, hoy, como saben, vamos a seguir hablando del diablo, del demonio. Y también vamos a seguir haciéndolo, hablándoles de una de las parcelas más ocultas y vistas al mismo tiempo, como son los exorcismos. Y para eso, nada ni nadie mejor que nuestro amigo Antonio S. Jiménez. Antonio, ¿cómo estás? Hay que ver como unas simples notas musicales en el tan, tan, tan, tan, tan, tan ya te descompone directamente, ¿verdad? En fin, la semana pasada resultó una conversación tremendamente interesante donde tuvimos la posibilidad de hablar de la figura del ángel caído, la figura del demonio, una figura vista desde el punto de vista cultural, antropológico, si me permites, y humano también, porque el ser humano siempre ha tenido miedo a lo oculto y miedo al más allá dañino, a lo que nos pueda hacer daño, y al demonio, y al diablo, y a Lucifer, y a Belcebú, y a esas legiones que tienen tantos y tantos nombres que causan tanto pavor. Y hay religiones, como es el caso de la católica, donde, bueno, pues es reconocido el demonio como un ser que puede llegar a la tierra y que puede interactuar con el ser humano. Y en un porcentaje muy escaso, muy mínimo, pero existe ese porcentaje, después de muchísimas pruebas que la Iglesia tiene que realizar antes de un exorcismo, sinceramente no tienen explicación muchos casos, y entonces es cuando actúa. Es decir, la Iglesia admite la presencia del maligno entre nosotros. ¿Qué me tienes que contar de esto, Antonio?
1: Pues es algo muy interesante, porque sí es verdad que en la edad más o menos paleocristiana, ¿no? Cuando, o incluso en la Edad Media sobre todo, cuando pasaban cosas que la medicina todavía no tenía explicación para ello. Uh-huh. Muchas veces estamos hablando de casos donde la persona quizás sufría ataques de epilepsia, incluso desvanecimiento por falta de nutrientes, o incluso enfermedades mentales, ¿no? Como,
0: muchas, claro, enfermedades mentales.
1: Que no siempre, incluso algo muy sorprendente era el caso de aquellas mujeres que querían salir del yugo del matrimonio, del tema de ese, pues decirlo, ¿no?, machismo que había, sí, en la Edad Medieval o en, sí, el Renacimiento.
0: Opresión,
1: claro,
0: absoluta.
1: La opresión, pues se decía que lo que realmente a esas personas les pasaba era que estaban poseídas, o bien, digámoslo así, el diablo les había introducido algún tipo de demonio. Uh-huh. De ahí viene la principal función del exorcismo en la Edad Media. O incluso estaríamos ya hablando también en la época del más o menos del siglo XVIII o XIX. Hay casos como, por ejemplo, de la momia de Cádiz, que data más o menos del 19 o 20, que también se cree que fue un exorcismo por el mero hecho del desconocimiento del ataque de epilepsia.
0: Claro. Lo que sí que está claro, Antonio, es que, bueno, se plantea, y no lo plantea cualquiera, es decir, lo plantea nada más y nada menos que la Iglesia Católica, una de las más importantes que existen y con más peso y con más influencia en todo el mundo. Se plantea directamente la existencia del maligno y la existencia de la posesión. Claro, no de la posesión del maligno en sí, sino de alguno de sus demonios o alguna de las legiones

0: de sus demonios, porque, hombre, decir que el maligno directamente es el que ha poseído a una persona es como decir que directamente, bueno, pues el bien más absoluto opera en ti, claro. Supongo que hay demonios menores que son los encargados, entre comillas, según la Iglesia Católica, de interactuar con el ser humano. Y ahí es donde intervienen los exorcistas. Esta película, de la cual estamos poniendo su banda sonora y que es mundialmente conocida, se basa en un hecho real que sucedió en su momento y que era uno de esos pocos casos, claro, no era exactamente igual. Ya luego, claro, el cine, pues, a su conveniencia y forma, desvirtúa como cree conveniente. Pero lo que sí es cierto es que todo parte de un hecho real. El exorcismo es una... es algo que, además, la Iglesia tiene que probar. Hay muchas pruebas antes de decir que una posesión es real, como bien has dicho, pero hay un porcentaje que no se tiene ningún tipo de explicación, Antonio.
1: Sí, hay casos que la verdad que dejan muchas dudas, ¿no? Y es donde, por suerte, no, lo que investigamos el mundo paranormal nos movemos, ¿no? Que es el hecho de cuando ya la ciencia o incluso la medicina nos llega, ese margen de error, ¿no? Ahí es donde entraría en juego el tema del mundo paranormal, o incluso en este caso si lo involucramos con el tema de la religión. No hay que olvidar que también hay otras religiones que también tienen su propio exorcismo y también tienen sus casos, pero menos conocidos. Es verdad que, por ejemplo, el caso de la que inspira la película de exorcista, que por cierto yo soy incapaz de verla, es un caso que no se tiene ahí una constancia. Que es más, incluso se habla de que realmente era un chaval, no era una niña, era un niño el que realmente estaba poseído. Uh-huh. Lo que pasa es que respecta a la novela, ¿no? Y eso. También el caso de la nueva película que va a salir de Expediente Warren 3, ¿no? El caso del hombre que asesina a su familia con una escopeta, creyéndose él, o al menos él testificó eso, que estaba poseído por el demonio. Hay muchos casos que realmente no sabemos si estamos jugando con la psique humana o que realmente hay algo ahí que no...
0: Hay una línea demasiado débil, pero por eso hay gente muy especialista, y en cada diócesis hay un exorcista. Se tienen que dar unas circunstancias como la xenoglosia, que es hablar lenguas que en principio tú no conoces. Por ejemplo, hablar al revés de forma coherente y mantener una conversación. En fin, son una serie, y estamos poniendo solamente ejemplos muy, muy cortitos. Hay muchísimos más, y un estudio amplio y grande de este tipo de casos y de personas, y el demonio juega entre nosotros, y es lo que estábamos hablando el otro día, el bien y el mal, que en un momento dado llegan a la tierra y se unen y se mezcla con el ser humano.
1: Sí, además que, como has comentado antes, no tiene que ser exactamente Lucifer. El otro día estuvimos hablando, salió el nombre de Balak, Astaroth. Por ejemplo, también hoy, por ejemplo, quería comentar el caso de Belzegor, que es el demonio de la pereza.
0: A ver, coméntame ese caso. Ese demonio.
1: Es muy curioso porque cada pecado capital tiene la representación suya de manera de demonio, ¿no? Y claro, el demonio de Belzegor es el demonio de la pereza. Uh-huh. Es muy, muy interesante que haya casos de este tipo de criaturas, vamos, recogidos en la demonología de los cristianos. Sí, sí. Después también está Modeo, el de la lujuria, que se supone que está en los textos del rey Salomón, en el Antiguo Testamento, donde él se enfrenta a este tipo de demonio, que lo capacitan como el destructor de los matrimonios, porque incita a las mujeres y a los hombres, tanto a uno y a otro, para ser infieles. Incluso ya metiéndonos en otro tipo de religión, la judía, Azazel, que es era el líder, o dicen que es el líder de los ángeles caídos, uh-huh. los cuales al caer a la tierra mantenían relaciones sexuales con las mujeres y supuestamente generó esto una especie de raza de gigantes que fueron los que metieron la violencia y la guerra en el mundo. Es interesante cómo cada religión...
0: busca una explicación a las maldades del ser humano.
1: Efectivamente, es muy interesante. Incluso el tema de... perdón, de sí. Lilith.
0: Sí, sí.
1: La primera mujer supuestamente creada por Dios.
0: Son temas que... Y asuntos que... Yo no sé el poder de atracción, porque a fin de cuentas es un amor-odio. Que tiene el demonio y todo lo oculto en este sentido con el ser humano. Hay una relación amor-odio, es decir, porque a todos a fin de cuentas nos interesa mucho conocer de esto.
1: Sí, además que el otro día también estuvimos hablando del tema de cómo se utiliza el demonio, ¿no? O las figuras demoníacas como una especie de representación, ¿no? De metáfora, ¿no? Del Dios perfecto, ¿no? Y lo sagrado, mientras que el demonio, lo terrenal, lo imperfecto. Y me topé con el famoso 666, el número de la bestia, uh-huh. que también se puede interpretar como el 616, según las nuevas investigaciones, que sale por primera vez el número en los escritos de San Juan, sí. en el tema del Apocalipsis. Uh-huh. Que es curioso porque al final, según los estudios y las investigaciones que ha habido sobre el tema del número de la bestia, al fin y al cabo es un código que utilizaban los cristianos, todo muy muy está muy pensado, que juega con el alfabeto, es decir, cada número, ¿no? cada palabra uh-huh. tiene un valor, ¿no? Entonces la A vale 1, la B vale 2 y así, ¿no? Uh-huh. Y por lo visto, el tema del 666, ¿no? En número romano, saldría al final una especie de frase que lo que viene a decir en español, ¿no? Es el domicio mató vilmente a los enviados de Cristo. Que al final Domicio era uno de los nombres que tenía Nerón, que Nerón fue uno de los emperadores más crueles con el tema del cristianismo.
0: Claro.
1: Y sin embargo el 616, en vez de hacer referencia a Nerón, se lo haría a Calígula. Entonces estaba haciendo la referencia del anticristo como una metáfora de las persecuciones cristianas que hacían los emperadores romanos con los cristianos.
0: Claro. A mí en el tema de la numerología, que es muy curioso, y como bien tú acabas de comentar, hay una encriptación detrás de cada número y detrás de cada letra, cada número tiene un significado y en este caso el 3 es la perfección. El 3 es equivale a todo lo perfecto. Y el 6 equivale a todo lo contrario, es decir, a todo lo imperfecto. Decir 666 significaría la imperfección perfecta. Por eso ese es el número de Belcebú, porque sería el 3, que es la perfección, pero de 3 veces 6, con lo cual sería la imperfección perfecta. Es curioso todo esto, ¿eh?
1: Sí, sí, que curiosamente lo que tú has comentado del 3... Cuando en el mundo paranormal se investiga cosas, normalmente incluso se da muchas veces en el tema de la posesiones, ¿no? Que hemos uh-huh. hablado al principio, cómo las personas que se creen o que están poseídas pestañean 3 veces o hacen un gesto 3 veces, como burlándose de la Santísima Trinidad.
0: Claro, también el 3 representa la Santísima Trinidad, como tú has dicho, Padre, Hijo y Espíritu Santo, por eso es la perfección.
1: Uh-huh. Es muy curioso el tema de la numerología y al fin y al cabo cómo todo al final se enreda en una gran metáfora de la perfección y la imperfección, el bien y el mal.
0: Y el cómo hay personas que llegan a asumir todo esto y llegan verdaderamente a creer que están poseídas, Antonio, y algunos de ellos incluso hasta fallecen o cometen atrocidades porque verdaderamente llegan a asumir que están poseídos.
1: Es que una de las cosas que siempre, por ejemplo, nosotros, al menos cuando investigamos, ¿no?, cosas paranormales, en casas de alguien o en sitios donde o personas que dicen de haber visto algo, siempre se le pregunta bastantes veces para saber si realmente se puede llegar a imaginar, está sugestionado o realmente lo está viviendo o está padeciendo. En este caso estamos hablando de lo mismo, de un caso que al fin y al cabo juega mucho con la moral de la persona, la sugestión. Normalmente ha salido muchos casos de personas que se creen estar poseídas o cree que el demonio está bajo su vida, ¿no?, que está haciendo la vida imposible, sobre todo cuando se pasan malas rachas, hay grandes momentos de depresión, el tema de la vida laboral, la vida amorosa. Hay mucha gente que cree que en esos momentos de flaqueza es cuando la mano del diablo está detrás, y muchas veces la gente se sugestiona y se lo llega a creer, que es cuando realmente solemos ser más sensibles a lo que nos rodea y creemos ver o queremos escuchar cosas que realmente no están ahí, sencillamente no podemos llegar a imaginar.
0: Hay diferencias, Antonio, en casos espirituales, o sea, con espíritus, digamos, no malignos, y se pueden diferenciar claramente de los casos donde previamente puede o se sospecha que pueden ser casos demoníacos, olores, en fin, no sé, circunstancias. ¿Hay diferencias entre, dentro ya del mundo del misterio, entre estos dos brazos?
1: Pues curiosamente, ahora que has comentado el tema de los olores, es verdad. Normalmente, o se tiene entendido que cuando se nos llega un olor dulzón, agradable, ¿no?, como de flores, de vegetación, ¿no?,
0: de santidad.
1: Claro, se suele, digámoslo, sea asimilar o señalar mucho al tema de una virgen, un espíritu santo, un alma buena, un alma de un familiar que está ahí. Aunque el tema de los familiares normalmente suelen ser el olor que tú recuerdas de ellos. Claro. El tema cuando el olor es malo, putrefacto, o un olor desagradable o fuerte, suele ser interpretado con almas que vienen a hacerte algún mal o algo. Lo que pasa es que, claro, el tema también es mucho el tema de la sugestión o lo que perciba la persona. Hay muchos casos que no se han relacionado olores y realmente ha habido una entidad detrás.
0: Claro, como en el caso de Amityville, donde las moscas eran protagonistas en lugares de la casa donde habitaba el mal.
1: O incluso el tema de los animales. O sea, a mí me fascina muchísimo cuando en las investigaciones paranormales se mezcla el tema de la ayuda con los animales y el tema de cómo el perro, el gato, incluso los pájaros perciben la energía o la entidad que está ahí, y tú a lo mejor estás en la misma habitación y no te estás dando cuenta, y sin embargo el perro o el animal que sea está exaltado, está mirando siempre a un punto fijo y te está prácticamente diciendo, mira, que aquí hay algo.
0: Claro, o sea, que se supone que los animales no son sugestionables, con lo cual...
1: Sí. Además, hay muchos grupos que se lo pueden permitir de investigación paranormal que utilizan incluso a perros adiestrados. Y la verdad que es muy interesante ver los trabajos de ellos con estos animales, como que ya igualmente vemos a lo mismo. Podemos sacarle tres peces al gato y decir que el perro realmente lo que estaba viendo era un insecto o un animal, aunque la cámara no lo capte, pero realmente te ves como el perro se sorprende, mira una esquina, ladra, incluso cuando digamos la energía está nerviosa empieza a gemir, y ahí cuando te das cuenta que eso es algo muy serio, que no es un espíritu débil, que puede ser algo que incluso te puede hacer daño.
0: Claro. ¿Tú has conocido o sabes de quién haya podido tener algún caso de estos complicados? ¿Lo has vivido? ¿Te lo han contado? ¿Sabes? ¿Lo has estudiado? ¿Habéis estudiado vuestro grupo algún tipo de casos como estos?
1: Se está dando ahora mucho a conocer un grupo que nos coge muy lejos, ¿no? Pero bueno, los estamos siguiendo porque la verdad que trabajan muy bien. es un grupo de allí, de Colombia, y por ejemplo, el material que están subiendo y estamos nosotros viéndolo, ¿no? Porque sí, la verdad es que siempre es bueno aprender de los demás,
0: siempre, nunca siempre
1: encerrarse en uno mismo, ¿no? Hay que abrirse. Y la verdad que ellos, por ejemplo, en el caso que yo te comentaba, que utilizaban el tema de los animales, Spirit Bots, para poder intentar comunicarse mejor con los espíritus de
0: las
1: más allá.
0: Sí.
1: Y es muy curioso cómo en el momento que una entidad con unas malas intenciones, unas malas sensaciones, se manifiesta, se repite una otra vez, unos patrones que nosotros también hemos ya percibido, la bajada repentina de temperatura.
0: Esa es otra de las señales.
1: Que claro, que nosotros muchas veces, no, cuando lo hemos estado investigando en verano, nos hemos sorprendido bastante de ese frío repentino que te llega por momento, el hecho de la sensación. Yo, por ejemplo, siempre lo he dicho, yo no soy sensitivo en ese aspecto, pero la sensación de sentirte agarrado, que algo te toca o te presiona el pecho. Por ejemplo, hay compañeros de mi grupo que sí que les pasa, y eso es otra señal que también te está indicando ahí que la entidad se está o bien aferrando a ti para que tú la ayudes, o bien se está aferrando a ti porque te queda hacer daño, porque se siente amenazada por tu... Y ya el hecho de ver en esos momentos a los animales, ¿no? En este caso a los perros, que empiezan a ponerse en posición de ataque, a un punto fijo, empiezan incluso algunos a recular hacia atrás, es muy impresionante, bastante, claro. Esos momentos. Es muy interesante porque se repite, hay muchos casos que se repite el tema.
0: Curioso, es cierto, sí. Yo creo que la inmensa mayoría de los casos, antes de que se produzca algún fenómeno o alguna psicofonía, es normal esos raps que le llaman, que son a fin de cuentas tres golpes que se da antes de que suceda el fenómeno. Antonio, como siempre es un placer hablar contigo. Pues entonces nos volvemos a escuchar ya la próxima semana, Dios mediante. Vamos a cerrar con Dios y vamos a dejar ya al gacho este un rato tranquilo. Antonio, como siempre, un placer.
1: Un saludo, Santiago.
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0: Solo Dios pudiera.
1: Bueno, esto tiene doble significado. Primero, el significado de lo que hoy vamos a tener la oportunidad de hablar aquí en las historias de la isla, que como todos ustedes saben, cada viernes nuestros amigos Juan José Maruri y Paco Lebrero nos traen, hoy con un invitado súper especial que yo estoy tremendamente contento y satisfecho de tener aquí, como es al, y él lo sabe, no se lo digo porque se lo digo en la radio y donde sea, uno de los mejores poetas de nuestra localidad y que tengo el honor de conocerlo hace muchísimos, muchísimos años. Pero hoy viene aquí en su labor, en su faceta taurina, porque don Rafael Duarte es un extraordinario aficionado práctico al mundo de los toros y al mundo de esto, bueno, de lo que nos gusta, de lo que nos canta Manolo Escobar. Y también para que el domingo gane España. Hombre, para que el domingo gane España. Señores, ¿qué tal? ¿Cómo estáis?
2: Pues muy bien, buenos días.
3: Estupendamente.
1: Eso es bueno. Oye, hoy vamos a hablar en las historias de la isla, que todos los viernes es, y lo sabéis, una sección súper querida, no solamente por mí a nivel personal, sino por tantísima y tantísima gente que cada viernes en este ratito tiene la oportunidad de aprender tanto, tanto, tanto, gracias al esfuerzo, gracias al trabajo de tanto de Juan Ramón, Juan José, ya no sé ni lo que digo porque estamos en feria, esta noche tengo que también que hacer reportaje y ya mi cabeza se va de un lado para otro. Juan José Maruri, Paco Lebrero, hoy con Rafael Duarte para hablar de la Plaza de Toros de San Fernando, para hablar de esa afición al mundo del toro que tiene esta ciudad desde siempre y además, Juan, con un invitado súper, súper especial, Paco, como es nuestro amigo Rafael.
2: Pero lo que vamos a desarrollar hoy es la historia de la tauromaquia. Desde los orígenes remotos hasta nuestros días. Y tenemos la suerte de tener aquí a Rafael.
1: Al maestro Rafael.
3: En la isla, la tauromaquia tiene un sentido especial. Y por eso vamos a desarrollar este tema. Y los toros del aguardiente y todo lo que hemos perdido, porque lo que no es normal es no ver un cartel de toro en la calle desde hace 3 años.
1: Eso es lo que no es normal. Este año la cosa ha empezado por un festival, según el empresario, que lo tuvimos aquí pues hace una semana, nos dijo que si la cosa iba medianamente bien, en septiembre tendríamos una corrida goyesca, ya corrida de toros goyesca aquí en la Plaza de Toros, con lo cual esperemos que vaya bien, esperemos que las gradas de nuestra Plaza de Toros pues esté suficientemente llena como para que el empresario eche la pata para adelante, una expresión muy taurina, y nos ofrezca y nos, entre comillas, regale más espectáculos taurinos durante el año. Pero es que, amigos, la isla, como decía Rafael, es taurina y tiene una historia taurina increíble. Aquí lo hemos dicho, en esta localidad ha habido muchas plazas de toros. Bien está que la que tenemos es más que centenaria, pero aquí ha habido otras plazas de toros antes.
2: Efectivamente, y si nos remontamos...
3: En eso Maruri es el experto.
1: Totalmente.
2: Claro, nos remontamos hacia los orígenes. Recuerdo que en el año 2023, en la prensa local, concretamente en el San Fernando Información, logré publicar 3 capítulos... de un tema que investigué en el Archivo Histórico Municipal, basado en documentos oficiales de las actas capitulares, en los cabildos celebrados, y ahí van a desarrollar este trabajo de bastantes años de investigación, donde podemos remontarnos a los orígenes remotos de la tauromaquia hasta la inauguración el día del Carmen del año de 1871, que es cuando cierro mi trabajo, y a Rafael y a Paco le pasé copia de este trabajo y Rafael lo está desgranando, aunque ya lo conoce.
3: Ayer me lo leí entero.
1: Sí.
3: Y él lo sabe porque es interesantísimo.
1: Claro, es importante.
3: Las actas capitulares perfectamente extractadas y copiadas literalmente donde corresponde copiar.
1: A mí al final tú me lo mandas. No he recibido el correo. No,
2: pues
1: lo
2: ayer te lo mandó otra vez.
1: Me lo volviste a mandar, no lo entiendo. Así que igual mándamelo por WhatsApp. O es que no entiendo la razón por la cual no me llegan los correos que tú me mandas. Pero es verdad, el trabajo que hace Juan, un trabajo de hormiguita, de meterse en ese archivo municipal, es vital para que todos ahora podamos poner sobre la mesa esta historia.
2: La verdad que es una historia que no nace hoy, sino nace hace ya cerca de 3 siglos.
3: Está hablando del siglo XVII y casi coge a Cervantes senta ahí en la mesa, que fue el que le puso a este pueblo Ínsula Barataria.
1: Ínsula Barataria. Desde entonces, fíjate tú, por un na, ¿eh? Por una mijita.
3: Por una mijita.
2: Pues la primera, el primer coso taurino.
1: Sí.
2: Si se podía llamar, imagínate los alrededores del castillo y de San Romualdo.
1: Sí.
2: Le conceden un permiso a una serie de personas para establecer unos andamios en aquella plaza, y aquellos andamios pues prácticamente no se llenan. Estamos hablando de 1766, cuando sí. Nace nuestra corporación municipal.
1: Sí.
2: No se llena de espectadores, no ganan lo que pretendían ganar y le piden al ayuntamiento un alivio,
1: claro, hombre,
2: para compensar las pérdidas que tiene. Y a raíz de todo aquello, la Plaza de Toros va bailando por diferentes lugares. Concretamente, la mayor plaza taurina que tuvimos nosotros, y incluso de radio, era mayor que la que tenemos nosotros, estaba establecida en un lugar muy concreto, Rafael, que fue un trabajo de nuestro amigo Andrés Ruiz Pizón, el padrino.
3: Totalmente. En el castillo de San Romualdo fue esa primera plaza.
2: Pero después, la que hablaba nuestro amigo fue en la zona de la parte hoy de San Diego y la calle Hermanos Laulé,
3: sí,
2: en la parte alta del parque.
3: Donde está el término de la calle, el fin de la calle.
2: Donde estaba la notaría, ese edificio moderno que hay.
1: Ahí estaba la plaza.
2: Hay un plano de 1826 que aparece esa plaza de toros.
1: Sí, ese plano lo tengo.
2: Y yo. Detrás una pequeña placita que era los corrales.
1: ¿Donde había corrales entonces?
2: Claro, pues aquella plaza era de madera.
1: Eso, no era de mampostería, era
2: de madera.
1: No, esa era
2: de madera.
1: De madera.
2: Y era curioso porque los permisos que se daban con cuentagota para lidiar toros,
1: sí,
2: lo concedía el Real y Supremo Consejo de Castilla.
1: Ajá.
2: Imagínate, llegaron a concederle permiso para lidiar 100 corridas de toros de muerte.
1: Vaya tela,
2: bastante. Y cuando aquello duró una serie de años, que hubo que organizar, salió concurso entre unos empresarios, uno de ellos de nombre Botín, y tenían que construir esa plaza de madera,
1: sí,
2: para dar cabida a aquel espectáculo.
1: Y a la gente que estaba interesada en ir, que era mucha gente.
2: Claro, y luego tengo desarrollado el precio de las entradas, tanto de zoo como de sombra, los palcos. Está muy bien detallado el tema ese. Y cómo después la tienen que desmontar cuando los permisos terminaron.
1: Claro.
2: Y luego había que montarla cuando volvían nuevos permisos.
1: O sea, era de quita y pon.
2: Efectivamente, pero era una gran
3: era
2: plaza.
3: Era una plaza portátil de ahora.
1: Exactamente, pero de aquella época.
3: Pero con mucho más trabajo. Con
1: muchísimo más trabajo. Lo que está claro es que desde que se inaugura nuestra Plaza de Toro, aquí han pasado las mejores figuras del toreo históricamente. Desde aquella inauguración, que el cartel, nuestro recordado Andrés Ruiz Pizones, lo hizo eterno ya en un azulejo que se encuentra dentro del patio de cuadrillas de la Plaza de Toro. Desde ese cartel hasta la actualidad, prácticamente lo mejor de lo mejor ha pasado por la isla.
2: Y por cierto, nos lo va ahora a comentar Rafael, que por el camino nos lo comentó nosotros. Hoy también se está inaugurando otro azulejo, ¿no, Rafael?
3: Hoy se le está haciendo un homenaje
1: a
3: Paco Ruiz Miguel a
1: sí,
3: las
1: señor.
3: 12 con la inauguración de un azulejo en su persona y en su trayectoria de reconocimiento en el interior, en el callejón de la Plaza de Toros de la isla.
1: Que eso lo sabe, bueno, lo sabemos todos, pero Rafael y yo particularmente, nuestra Plaza de Toros tiene un misterio especial. Tú puedes hacer el paseillo en cualquier Plaza de Toros, tú puedes hacerlo en la Real Maestranza de Sevilla, tú puedes hacerlo en las Ventas de Madrid, mi hijo Santi lo ha hecho en estas dos plazas, todo lo que tú quieras. Pero ahora me dice, papá, si tú supieras las maripositas que tengo por volver a torear en la plaza de toros de la isla. Rafael, tiene un misterio especial.
3: Es que tiene una cosa especial, efectivamente. Es, tú ves la estructura, sabes los años que lleva, sabes lo que cuesta mantenerla, sabes, lo has vivido, porque yo tenía amistad con el berenjeno.
1: ¿Con el berenjeno?
3: Padre, cuando tenía allí un toro que se llamaba, él le llamaba Ratón.
1: Sí.
3: Y el toro, él le puso de nombre Chico.
1: Sí.
3: Y le decía, Chico, ven, y le daba de comer.
1: Un toro que estaba en los corrales.
3: Y eran los tiempos, y Paco Lebrero lo ha dicho hace un rato cuando veníamos para acá, Ferrari era el que tenía la plaza en aquel momento, y aquí había toro, lo ha dicho también Paco, todos los sábados y todos los domingos.
1: Sí, señor.
3: Es que no tiene nada que ver con estas películas tremendas. Y un momento gordo de eclosión es cuando vino don Gustavo Postigo Santamaría.
1: Es verdad.
3: Que trajo carteles, pero carteles de lo mejor.
1: Inolvidables.
0: De primera.
3: Inolvidables. De primera, Jesulín ha toreado aquí.
1: Sí, sí, sí. Lo mejor de lo mejor.
0: El Litri hijo, Paco Camino, Rafi Camino.
3: Exacto.
0: El, ¿cómo se llamaba este, el marido de la jurado?
1: Ortega Cano lo vi yo torear aquí.
3: Ortega Cano, Paco. Ortega Cano le dio la alternativa a Chamaqui.
0: Claro. O sea que han pasado figuras, claro, importantes.
1: Muy importantes, lo más
0: y,
1: granado.
0: Y una cosa, si hablamos de los años 40-50, por aquí pasaron todas las grandes figuras del toreo de la época.
1: Sí.
0: Incluido Manolete.
1: Sí, sí, aquí ha hecho el paseillo.
2: Y de los años 20 por ahí,
0: Lagartijo, Juan Bermonte,
1: Bombita,
0: todo eso han pasado por aquí.
2: Primero espadas.
0: Y ahora, si hablamos ya de la época que nos corresponde, podemos hablar de Francisco Ruiz Miguel, del Cordobés, cuando el centenario de nuestra plaza,
1: Padilla,
0: que fue un mano a mano entre el, sí, Cordobés y Francisco Ruiz Miguel. Y luego hemos tenido, pues yo qué sé, infinidad de grandes figuras del toreo que han pasado por aquí. Sí, una, sí, plaza, sí, que no tiene callejón.
1: No, no, no. Que es una de las peculiaridades que tiene la plaza y el toro de la Guardia. Yo quisiera detenernos.
3: El famoso
1: un poquito,
3: toro de la Guardia.
1: Porque, claro, eso vivimos, desgraciadamente se nos fue. Yo sigo sin entender las razones por las que se pone en pie algo tan importante. Está varios años y de buenas a primeras. Una vez, un día, un año, porque alguien pensó, pues se nos va, sin mayor explicación. Pero el toro del aguardiente tuvo una etapa anterior a la que podemos recordar de los años 90.
3: Santi, sale en la historia de San Fernando, que la tiene Maruri, de clavijo y clavijo, que cogió a uno que se llamaba Galvín y le pegó un cosnalón y se lo llevaron al hospital de San Carlos. Le lavaron las tripas con un producto y no se murió. Y la cura y todo eso lo tiene recogido también el actual presidente de la Academia de San Romualdo, mi querido y admirado amigo Juan Manuel García Cubillana de la Cruz.
1: Fíjate qué es cosa más. Bueno, yo debo decir una cosa, Rafael lo sabe. Yo tenía, pero voy a contar esta anécdota para dar un poco pie a muchas cosas y a esa afición taurina. El hermano de mi bisabuelo tenía una barbería y le gustaba mucho alicatarse todas las tardes. Él, cuando podía, se alicataba. Ya, eso es.
2: Entonces, hasta peso.
1: Hasta lo harto. Él no respetaba nada. Entonces, con un amigo suyo, cuando salieron de la barbería, aquellos paños antiguos que ponían en la barbería, que eran unos paños blancos muy grandes, pues se fueron a los toros. No tuvieron mejor idea que irse a los toros, ¿vale? Entonces, este bisabuelo mío, él, pues muchacho para adelante, le dijo, a que tú no tienes lo que
0: hay que tener
1: para tirarte, que sí, que tenía el paño de la barbería y se tira. Nada más que tirarse lo cogió el toro, le pegó un cornalón en la pierna muy importante, lo llevaron al hospital de San José.
3: Claro.
1: Al hospital de San José. Y allí, fíjate tú, dice el médico, le dijo, pueden llevárselo ustedes a su casa siempre y cuando le pongáis, vistáis la habitación donde vaya a estar de sábanas blancas. Y el hombre se curó. El alicatao le costó tela a este hombre, sí señor.
2: Mira, antes te enseñé una fotografía muy curiosa en la que, en la que participas tú, sí. Está Rafael y un novillero de la época.
1: El Bibi.
2: Rafael estuvo contándonos por el camino las vicisitudes de aquel día. Y fue un día del toro del aguardiente, ¿no, Rafael?
3: Era un toro del aguardiente, lo trajo. El padre había pagado para que matara al Bibi el toro y no cogió un picador. Y era tremendo. Santi tiene que acordarse. Fue el día del paseillo. Él ha dicho la ganadería. Y aquello salió con dos pitones, las ideas de un caimán y la fuerza. Y cogió al Bibi tres veces por lo menos.
1: O más.
3: Pero la última fue la que le dio el golpe en la cabeza y lo dejó tarumba. Y entonces desde el palco, Ramón Molinero con Félix García Lamela,
1: el pobre,
3: decía, ahora lo va a matar Curro Rivero. Y Curro Rivero dijo, no, yo no lo mato, yo no estoy loco.
1: Salieron varios, pero que va. Que yo... Y al final lo tuvieron que apuntillar, ¿verdad?
3: Al niño de la carraca este que salió, a García.
1: Gabriel García. El Sevillita también.
3: Pero Gabriel García lo metió para adentro. Claro. A Gabriel, que dice que le puso los huevos como una olla de caracoles. Esa era su explicación de hinchao.
1: Le echaron un lazo.
2: Y al final, ¿cómo murió el toro?
3: El toro murió a puntilla. El toro lo lazaron. ¿Por
1: Juan? ¿Rafael? ¿Juan lo apuntilló? ¿El Juaní?
3: El toro lo enlazaron con una maroma gorda y lo pasaron por una argolla que hay en la columna central del patio de caballo.
0: Eso lo decía Leoncito.
3: Y sí. Se metió la maroma por allí dándole vuelta.
1: Todo el mundo jalando,
3: más gente, y el toro no quería ni loco, tenía muchísima fuerza. Pero terminó pegando la cabeza y este acertó con la puntilla.
1: Fue la única manera de quitárselo de en medio.
2: Era un león en vez de un toro, ¿no?
1: Eso era horroroso. Y luego, creo que fue el último, Rafael, tú también te acuerdas, porque también estaba allí, que mató Platerito de Cádiz.
3: Ese tengo el paseillo.
1: Exactamente, que era un toro ensabanado, que tenía como... aquí en el costado tenía una cosna y tenía un bulto.
3: ¿Sí?
1: Un toro muy grande, que tiró al picador lo menos, yo qué sé, tres o cuatro veces, porque el toro era más grande que el caballo de picador.
2: Más grande.
1: Que toro más grande.
2: Ya era un toro, ¿eh?
1: Qué toro más grande, de verdad.
3: Era de este que era rejoneador.
0: ¿Fermín Borges?
3: No, de Sevilla.
1: Yo sé cuál dice Rafael, lo tengo en la punta de la lengua, ahora me acordaré. Además, que fue bueno el toro, ¿eh? Era muy grande,
3: fue bueno.
1: Y yo recuerdo a este hombre con el aparato ese de goma que se ponía en la boca, bueno. Poné las banderillas.
2: Banderillas cortas.
1: Las banderillas, exactamente, ponérsela a Rusena. Ruchena puede ser.
3: El Marqués de Ruchena.
1: Ruchena era la ganadería. Ruchena era la ganadería. Un toro precioso, muy grande, tenía 5 o 6 años. Y ya, bueno, pues vino a la plaza de la isla. Se corrió por las calles, como se corrían siempre. Y bueno, yo también corrí ese. Bueno, no sé si ese no, porque ese yo estaba por la plaza. Pero a mí me gustaba también. Lo que pasa es que me ponía. 14 kilómetros antes del toro.
2: Sí, aquello
3: empezaba. Yo quiero leer una tontería de la cuestión, sí. Que decía, con un paseillo, esto fue en un toro la guardiente, sí. Con un paseillo obligado por la otra puerta, para que porque el toro no quería corrales, empezó la movida a plaza llena, con demasiados grifotas y sin mijita de afición. Por delante un niño de 13 años, Francisco José Vidal Chamaqui, con el que iba de sobresaliente nuestro compañero Rafael Duarte.
1: ¿Qué mañana aquella?
3: Chamaqui estuvo tremendo, con el capote, y conoce los terrenos, posee valor, corazón y arte. Le anduvieron sobrado en todos los terrenos, gustándose en los naturales, y cuando el novillo se defendía sabía quitarse. Sufrió dos achuchones y Duarte al quite.
1: ¡Ole! ¡Qué mañana más bonita!
3: Y esta otra llena. También,
1: dime,
3: Santi.
1: Dime.
3: Dice, en el toro del Platerito. Dice, como homenaje de su despedida del platerito de Cádiz en trabaciones con el capote, intentó clavar banderilla con la boca, poniendo una al quiebro y dejando la otra en tierra. Fue a recogerla Rafael Duarte y se le encaró el toro. Cuando la plaza empezó a pitar, el escritor se hincó de rodillas desafiándolo y sonó una fuerte ovación.
1: ¡Ole! ¡Ole! ¡Ole!
3: La locura cayó uno.
1: Digo, de eso doy fe, ¿eh? De eso doy fe, tanto yo como todos los que tuvimos la oportunidad de ver aquel toro del aguardiente, que es cosa más bonita, porque son recuerdos nuestros que forman parte de... Yo con Rafael he vivido experiencias muchísimas en el campo, con José Ramón Arrocha, que él tenía... Él era el encargado en una finca en Chiclana, no me acuerdo cómo se llama ahora.
3: El
1: Sotillo, exactamente. De las fiestas y tal, cuando había una boda y contrataban una becerra, era el encargado. Y bueno, pues allí hemos echado unos ratos buenísimos, en otro sitio, entrenando aquí, entrenando allí. Bueno, siempre hemos tenido esa afición del toro desde toda la vida de Dios, porque a mí muchas veces me dice, bueno, ¿y tu hijo por qué está en el mundo del toro? Bueno, a ver, por eso y porque tengo la cabeza de toro en el salón de mi casa de la alternativa de Abel Oliva en Chiclana, que la compré cuando mis hijos eran chicos, se asustaban mucho. Si supieran que se iba a ganar la vida al mayor delante de
2: la muerte que da la vida.
1: La muerte que da la vida.
2: Bueno, Paco, y entre otros personajes curiosos que debemos de citar, ¿a cuál nos mencionaría tú que conociste y en este coso taurino?
0: Bueno, por aquí han pasado cientos, ¿no?
2: Pero yo digo personajes populares nuestros de la isla.
0: Populares nuestros, el Indio Apache. Otro, el Litri.
2: Pero el Litri, tú me dijiste que era por el Litri o por otro...
0: El Litricista.
2: El Litricista. Había muchos, ¿eh? Y muy curiosos personajes.
0: Había un montón de ellos. Pero sobre todo estos dos eran famosos, porque además en la Plaza de Toro en aquella época montaban un palo de estos de teléfono en el centro de la plaza. Y el Litri era como una especie de cucaña. Soltaban el becerro allí en medio y empezaba a dar vuelta por allí y el Litri trepando para arriba. Y entonces decía, yo, ¿qué hacéis, cobre? No, es que yo soy el Litri. Salta uno y dice, tú eres el Litricista, cobre.
2: Y había entre ellos uno muy curioso que antes...
0: El corzonero.
2: Y otro que le daba a Pirriaque, sí. Y...
0: el difunto de Luigi.
2: ¿Qué anécdota puede contarnos de él?
0: Pues mira, este hombre era hermano de Félix Lamela.
1: Sí, de Félix.
0: El hermano. Y el pobre, pues, le gustaba un poquito el agua amarilla, ¿no?
2: El arpiste.
0: Y entonces cuando había cualquier novillaita aquí, así, tal y cual, pues siempre lo contrataban, ¿no? Y se ponía en el burlaero, de al lado de los burlaeros de matadores, se ponía allí. Vestido de blanco siempre, porque siempre tenía el mismo traje, alquilado de Derbito.
1: Sí.
0: La montera todo blanco.
1: Hasta lo harto.
2: Inconfundible.
0: Y el pobre hombre, porque claro, mira que era una gran persona. Yo personalmente lo conocí y lo aprecié mucho.
1: Sí.
0: Pero se asomaba al pico del burladero.
1: Y otra vez para adentro.
0: Y el becerro cogía así a un novillo. ¡Uy! Se me ha ido. Se me ha ido, ¿eh?
1: Y siempre se le iba.
2: Qué arte, ¿eh?
1: Siempre se... Antes, yo he visto en la Plaza de Toro, seguramente vosotros también, sortear hasta un mini.
0: Sí,
1: se
0: sí.
1: Ha sorteado lavadora,
0: moto, frigorífico,
2: moto, jamones,
1: hasta un coche.
0: Mira,
1: un
0: te voy a contar una anécdota. Santi ahora,
3: y becerro y vaca.
1: Que se soltaban con 5.000 pesetas en la oreja.
3: Sí, pero no. Me refiero a una vaca suiza. Ah. A la leche y todo.
1: También se sorteaba.
3: Premio. Una vaca. Para tener tú en tu huerta o donde fuera.
1: Tiene guasa que te toque y una vaca y tú vivas en un tercero, por ejemplo.
2: Bueno, y aquellos sorteos también se hacían en el cine, que era también cine de verano. Hacían los sorteos con un bombo.
1: Yo recuerdo
2: que era uno de los que movían el bombo.
3: Ese bombo eran los desencajonamientos.
0: Podría estar bombo vivo.
1: Verde y blanco.
3: Exacto.
2: Así esto que me dijeron que estaba vivo.
0: Que te lo digo yo.
1: Sí, ¿está vivo todavía el bombo?
2: No, que
1: ¿Dónde está el Bomboys?
0: Aquí en la Plaza de Toros, lo tienen guardado.
1: Ah, estará...
0: Al lado de la enfermería.
1: Ajá, ajá.
0: Allí lo tienen guardado, un pequeño pañol que hay allí. Sí. Y allí tienen eso como tantas otras cosas.
1: Hombre,
0: como
1: claro, la pizarra, claro, claro, claro.
2: Por si alguien se anima a hacer un sorteo.
3: La cola de chiquillo. La cola de chiquillo que se ponían para bombo, para que le cayera alguna propina a las entradas en los tiempos de Ferrari. ¿Eh? Siempre era... una cola en el desencajonamiento y sorteaban 10 o 12 entradas.
1: Sí, sí, claro.
3: Y cada chiquillo metía la mano
1: una vez
3: y se quedaba esperando.
1: A ver si,
3: a ver antes, si le caía
0: de,
3: un real.
0: Antes de Ferrari estuvo Curro Rodríguez aquí.
1: Sí,
0: de empresario.
1: Sí, sí, sí.
0: Pero vamos, yo la anécdota que os voy a contar ahora, esto es la verdad por la sepultura de mi padre. Mi abuelo llevaba las murillas
1: sí.
0: en los años 60, finales de los 50, llevaba las murillas a la Plaza de Toros. Hubo un novillero aquí,
1: sí.
0: o becerrista, llámale como quiera, que era Cristóbal Pimentel, alias el Tobalo.
1: Ajá.
0: Y sí. vivía en la de mi casa.
3: Sí,
0: en la huerta
3: sí,
0: de Alta Rosa, él vivía en el sí. patio de la Corrupción. Pues mi abuelo, que era el que llevaba las murillas, el pobrecito del Tobalo, que llevaba unas palizas de muerte, lo cogía, lo montaba en lo harto de las murillas, lo llevaba hasta su casa. En este plan.
2: Ese era el que tenía al lado del bar de cepo una huerta, ¿no?
0: Claro.
2: Y se dedicaba a los botijos y todas esas cosas, ¿no?
0: Ahí vivían ellos, ahí vivían ellos. Buena gente, por cierto, porque era una gente fabulosa.
1: Luego, Barrilaro, que fue, creo, una de las últimas épocas hasta que aquello no lo compra Ballester, que es a quien se lo compra el ayuntamiento. No, el,
3: no,
1: no, no, se lo compra directamente ya...
0: Postigo.
3: El ayuntamiento no llegó a
1: no llegó a comprarlo. A Ballester se lo compra directamente Postigo Santa María, que fue
3: totalmente.
1: Y el último fue Barrilaro, que no sé si os acordáis,
0: un señor
1: así muy muy muy
3: Enrique Barrilaro,
1: eso,
3: que era
1: grueso.
3: El empresario del puerto con Balañá.
1: Exacto, y que creo que durante un tiempo
0: y con Diodoro Canoroya en Sevilla también tenía una partida.
1: Eso te iba a decir, también estuvo en Sevilla ese hombre.
0: Y fue apoderado de Emilio Oliva Varo.
3: Sí.
0: Durante yo no sé cuántos años lo puso en la Plaza de las Ventas de Madrid 14 veces, sin cortar ni una oreja.
1: Digo.
0: Y lo puso.
1: Yo recuerdo
0: 14 veces.
1: Ese hombre en el despacho que tenía.
0: Y sabía de toro.
1: Que hoy es el aula taurina. Y ese hombre muy grueso, pues con un puro en la mano y una bombilla. y ese hombre causaba, a mí me causaba respeto.
0: Imponía.
1: Barrilaro imponía.
0: Pero y era un empleado de fábrica de San Carlos.
1: Sí, claro.
3: Bien.
0: Hasta que después se dedicó
1: al mundillo
0: del toro.
1: Eso.
0: Y el hombre, pues le fue bien.
2: Bueno, y entre las diversas plazas que tuvimos, una muy desconocida, y no por ello que hay que tenerlo en cuenta. Fue la que estaba en el cuartel de instrucción, Paco.
0: La plaza de los Maizales.
2: Háblanos de ella, Paco. ¿Y de quiénes también allí
0: Mira,
2: participaron?
0: El promotor de esa plaza fue el almirante Cervera.
1: Es curioso, una plaza dentro de un cuartel. ¿Eh? Es muy curioso.
2: ¿Dónde está el campo de deporte de San Rafael?
1: Sí, ahí estaba.
0: Este señor tenía un hijo que era muy aficionado al toro. Entonces tenía, digamos, entre comillas, que tenía que hacer torero por Cullón. Y entonces en el cuartel de instrucción, lo que hoy es el campo de San Rafael, la Junta de Deportes, allí montaron una plaza portátil, para que nos entendamos, y allí llegó a torear Paquirri.
1: ¿Cuánto estaba haciendo la mili?
0: Llegó a torear su hermano, José Rivera Riverita, y tantos otros más. Y por supuesto Cervera.
1: También,
0: toreó unas pocas de veces allí. Bueno,
2: Antonio Pérez
0: estuvo allí también, pero yo no sé si Antonio Pérez, mira, el Cheste sí sé que estuvo allí. El Cheste, no sé si os acordáis. Que
1: sí,
0: era
1: hombre,
0: el
1: sí.
0: Pero el Antonio Cheste, Pérez tengo mi...
2: Tu duda, ¿no?
0: Mi pequeña duda, sí.
3: El Cheste que lo presentaron aquí como una... El monstruo
1: una
3: que iba
1: eminencia.
3: A acabar con todo. Y yo me acuerdo que estaba sentado en una barrera, yo viéndolo entramata. Y me di cuenta de un detalle curioso. Cuando se tiraba, cerraba los ojos.
1: Y no quería saber lo que iba a pasar.
3: Se acabó el carbón.
1: Y además se acabó el carbón. Y además de verdad.
2: Mira, otra curiosa.
0: Siempre vestía de tabaco y oro. No se olvide.
1: Sí. Sería el único traje siempre que tendría, ¿no?
0: Tabaco y oro.
2: Otra curiosa anécdota que Rafael nos la estaba relatando por el camino fue como un célebre presidente de una tarde de aquella tenía que da fe de que había un sobrero muy especial, ¿no, Rafael?
3: Es que no había, ¿cómo era? No había sobrero. Y el presidente no era de aquí, era un policía que habían destinado aquí. Y dijo que si no había sobrero, el espectáculo no se celebraba.
1: Ajú.
3: Esto a la hora del sorteo.
1: Ajú.
3: Con lo cual se lió la de, pero como aquí, ínsula barataria picaresca.
1: Al final, una salida por algún lado.
3: Salió el camión a buscar sobrero, tardó un montón para que no se dieran cuenta de lo que iba a pasar, y cuando vino, le dijeron que venía el sobrero. El hombre levantó
2: la trampilla,
3: la portilla, y vio las patas,
1: un culo,
3: patas enormes, no, patas enormes, y vio que adentro había un animal, y dio por bueno el sobrero. Era una vaca de leche.
4: ¿Una vaca suiza?
3: Una vaca suiza.
1: Y ya está, está el sobrero para adelante, hay que ver, ¿eh?
3: Menos mal que no tuvo que salir.
1: Menos mal.
2: Pero hubo otro tiempo en el que dicen que torrera un vaca.
3: Sí, pero eso era con la banda del empastre y todo eso.
1: Sí, que también la hemos visto allí.
3: Pero unas vacas muy grandes y muy grandes, que, por ejemplo, cuando estaba don Estanislao...
4: Don Nicomedes.
3: Y Nicomedes, de presidente, llegaba el momento en que algunos toreros que le tocaba matar la vaca, cuando veían que estaba un poco avisada y lo que tenía por delante, hubo uno de la cacería que levantó las manos así, llamó al presidente y le dijo tin, tin, tin,
1: y, no, yo...
3: y levantó las manos para que
1: méteme lo esposaran, méteme preso,
3: para que lo esposaran y se lo llevaran,
1: méteme ya, preso, pero yo no me tiro aquí ni harto de colisiones.
4: Es que hubo un personaje muy famoso en la plaza de toros de aquí, que era, sí, el cacereño.
1: Sí,
3: sí, Juan García el cacereño.
4: Toreó aquí infinidad de
1: un montón de veces.
4: Becerray.
1: Sí, no, bueno, pero caballo, toreó, claro, muchas veces. Pero otro, ahí no se nos puede olvidar, hablando de el tema taurino en la isla, el que todavía es director de la Escuela Municipal de Tauromaquia, don Antonio Pérez, al que le mandamos un beso enorme.
3: Don Antonio Pérez Marín.
1: Que llegó a ser matador de toro, uh-huh, y que, bueno, pues es una institución y un devoto de otro nombre inolvidable para la tauromaquia de la isla, como don Rafael Ortega, que, sí, que bueno, que yo recuerdo el entierro de Rafael, fue la misa en San Francisco y luego el entierro, que fueron muchos...
3: La vuelta al ruedo en la plaza de toros, impresionante.
1: Sí, ¿no? Señor, sí, señor.
3: La vuelta al ruedo,
1: sí,
3: impresionante,
1: señor,
3: con, sí, señor, el gentío y con todo. Y una cosa muy curiosa también, yo quería hablar y agradecer la presencia todavía en la plaza de toros de Juan Miguel Fossati Alonso.
1: Sí, es verdad.
3: Que,
1: sí, es verdad.
3: Que lo apoderó cuando empezaba Pepe Rosa, que era un
1: canicero, gran aficionado al flamenco.
3: Exacto.
4: Presidente de la Peña Flamenca.
1: Exactamente, presidente de la Peña Flamenca.
3: Exactamente. Y él cogía y le daba una novillada y otra y otra, y Juan Miguel ha estado toreando prácticamente hasta una edad importante.
1: Sí.
3: De banderillero en los últimos tiempos. Pero
1: sí, claro, pero que ha estado ahí.
4: Sí, sí, sí.
3: Totalmente, que ha estado ahí. Y no me acuerdo si fue en Chiclana o no sé qué, le pegó un
1: porrazo gordo.
3: Porrazo bueno. Un animal. Un heralito de los cojones.
1: Sí, sí, sí, sí. Que hacen pupa, ¿eh?
3: Que hacen pupa.
2: Y una de nuestras grandes figuras que murió muy joven en un accidente de tráfico,
1: hombre,
2: Leopoldo Blanco.
1: Leopoldo Blanco.
3: Y también murió el Leopoldo López León.
1: Exactamente.
3: Que era el Leopoldo, no. Agustín López León.
1: El hermano
3: de Leopoldo, sí, y de Leoncito. Uh-huh. Y fue un coche, iba en una moto, para Chiclana o no sé qué, un coche de línea.
4: En la longaniza.
3: Y le aplastó la cabeza.
2: Ya, un accidente de tráfico
1: que se ha llevado tanta gente.
2: Porque estábamos desarrollando el tema del toro del aguardiente.
1: Sí.
2: Hay antecedentes bastante antiguos de la celebración de los toros de cuerda.
1: Sí, también aquí en la isla.
2: Efectivamente, por las calles. Porque venía, por ejemplo, el aniversario de un evento, los desposorios de un rey, el nacimiento de una princesa, toma de Tetuán, un acto toro, histórico, ¿no?
1: Toro.
2: Pues se amenizaba el cotarro con una serie de actividades lúdicas y entre ellos el toro de cuerda.
1: Claro.
2: Que corría por las calles como lo que era el toro del aguardiente.
1: Claro, claro.
2: Y estamos hablando de todo el siglo XVIII y XIX.
1: Os podéis imaginar ustedes por qué se le llamaba el toro del aguardiente, ¿verdad? No hace falta mucha explicación. Explícalo, en este sentido. Explícalo. Se daba antes muy de mañana, el toro, muy de mañana. Y claro, evidentemente había que animar al valor, de vez en cuando hay que animarlo, ¿vale? Hay que darle calor para que el hombre...
2: Pero no más de la cuenta como alguno, ¿no?
1: No, entonces para eso el aguardiente era único, el aguardiente, y algunos se ponían hasta lo harto de aguardiente, bueno. Ni toro ni nada. Pero bueno, era el toro del aguardiente porque era se hacía por la mañana muy temprano y la gente pues ya empezaba con el lío y a partir de ahí ya arrancaba el fino chicanero.
0: Yo no sé si tú recuerdas la calle Nicola.
1: Sí.
0: El bar El Calabocillo.
1: Sí, hombre, El Calabocillo.
0: Antes del toro del aguardiente la gente iba allí en masa.
1: A tomarse el lingotazo.
0: El aguardiente.
3: El Calabocillo.

0: de la escena frente a Capitanía y frente a la calle Nicolás del Calabocillo.
1: Frente al Calabocillo, digamos.
0: Lo que se iba a avecinar. Pues ahí iban llevando los dolientes el ataúd. Delante iban...
1: Del cementerio.
0: Sí, camino del cementerio, calle de Real, arriba, hacia la iglesia mayor, y luego coge la calle de los muertos
1: para
0: tirar para el cementerio, el 141. Bueno, pues cuando iba por Capitanía, allí estaban los monaguillos, las plañideras, que era la llorona que contrataban para amenizar...
1: Para llorar aquello.
0: Los boliseros, pobres de solemnidad, que iban... O sea, que aquello es una truque, que no veas, pero de buena primera... Se excusó allí un silencio sepulcral porque apareció un toro que se había escapado
1: de allí de
0: la plaza de toros y asomó en la calle Nicola, calle Real. Pues yo creo que alguien diría, cocino el último, y el último que se quedó fue el muerto. Y los curas, los monaguillos, todo el mundo corriendo, los boliseros.
2: Están allí, corriendo.
1: Y el muerto se quedó allí porque no pudo, ¿eh? O irse.
0: El muerto se quedó nada más.
3: Hablando. De también de cosas de estas, a mí me gustaría decir, tenemos un compañero de la policía local también jubilado, que es Juan Carlos
0: Valverde,
3: sí. Rodríguez Valverde. Bueno, pues el abuelo de Juan Carlos Rodríguez Valverde fue empresario de la plaza de toros de aquí.
0: Ay. y alcalde de la ciudad.
1: No sabía yo eso.
0: Y hombre,
1: no sabía yo eso, que hay que tener valor tanto para ser alcalde como para meterse
0: doble
1: en
0: valor.
1: El mundo doble valor como para meterse en el mundo del toro. Bueno, yo espero que a partir de ahora, cuando se ha animado la cosa, tenemos el sábado este festival taurino sin picadores, pero bueno, es un inicio, ¿verdad? Mañana es una primera piedra de toque. Esperemos que la cosa continúe en septiembre con la corrida de toros y que esto vuelva, porque es verdad, y a la gente que nos está escuchando, decirle, si por lo que sea no conoce nuestra plaza de toros, le gusten o no le gusten los toros, que entre, que pase, que la vea. Mira, el desencajonamiento es hoy, creo,
3: es mañana, a las 11.
1: A las 11 de la mañana. Que vaya, que aproveche, que viva lo que es una arquitectura preciosa de finales del 19, de mediados del 19, que disfrute de lo que es un patrimonio. Y ha pasado tantas cosas en esta plaza de toros, han pasado tantísimas anécdotas. Como decía Rafael, aquí si no se podía dar toro, ya se inventaba, se daba la vuelta por otro lado, que había que traer una vaca suiza, se traía una vaca suiza si hacía falta para poner el parche, pero que en la isla no muera esta tradición, que desde hace 300 años, como estábamos hablando, pues tenemos toros en
3: Santi, aquí. Es que hay un problema muy gordo, por ejemplo, si no hay toro aquí. La plaza de toros de Chiclana se quitó.
1: Sí, sí, totalmente.
3: La desmantelaron.
1: Totalmente.
3: Y, como decía yo antes, se acabó el carbón, segundo año triunfal.
1: Y mira que se pensó hacerla, incluso había proyectos de hacerla de
3: una mampostería. Plaza para multiuso.
1: Exactamente. Incluso aquí en San Fernando hubo en los años 90, con Andrés por ahí dándole vuelta a la cabeza, de hacer una plaza de toros, además de la que ya está, de hacer otra plaza de toros en la Salina de la Magdalena, que no salió adelante ese proyecto, pero que también hubiese sido una plaza de toros multiuso. Era cuando aquí estaba el toro del aguardiente, cuando aquí se movía esas historias.
3: Santi, el último toro del aguardiente,
1: ¿quién lo mató?
3: Fue Platerito.
1: Platerito fue el
3: último. El de Platerito.
1: Eso, el ensabanao.
3: Creo que empezó a torcerse la cosa de repetirlo por ahí, porque las dos vacas murieron en la calle.
1: Yo también escuché algo de eso y se fue.
3: Le pegaban cuchillazo a la gente.
1: Eso, y la gente fue tremenda, una historia, porque entonces, siempre se echaba el toro con dos vacas.
3: Exacto.
1: Y al final yo también me enteré de que hubo ahí gente
0: salvaje,
1: porque la gente taurina no hacemos esas cosas, eso que lo tenga claro todo el mundo.
2: Está respetado.
3: Es verdad.
1: Exactamente. Eso, nosotros no hacemos el salvaje por ahí, pero claro, hubo algo que es lo que comenta Rafael y a partir de ahí ya la cosa se torció. Oye, qué bonito sería, ¿verdad? Volver a poner en pie el toro del aguardiente.
0: Qué bueno, la verdad que sí.

0: que para que los chavales jóvenes que no los recuerden desde el Zaporito, se ponía allí los camiones, se ponían una, igual que en San Fermín, las vallas, igual, recuerdo perfectamente las vallas, hasta no hace mucho había todavía algún agujero que se dejaba ya de un año para otro, luego se tapaba y luego cuando llegaba la feria se desmontaba y se ponían los palos. Hasta no hace mucho ha habido, en fin, las huellas de aquellos toros del aguardiente que ojalá, ojalá algún día. Yo creo que aquí el ayuntamiento debía ser un poco sensible, pero bueno, nosotros no entramos en
1: El
0: eso.
1: problema del ayuntamiento es que no es sensible de pagar nada.
0: Exactamente. Entonces, pues claro, ahí aquí
1: A mí
0: hay que
1: me
0: decir.
1: recuerda, el ayuntamiento me recuerda un verso de Quevedo,
0: ¿Qué decía?
1: ¿eh? Que decía, que lo único que yo quiero, que yo amo del dinero, es que soy pródigo en no dar nada.
0: Ya está. Y se
1: En
0: acaba ahí
1: no
0: la
1: dar
0: película.
1: nada.
0: Y ya
1: Mira,
0: está.
1: otro dato
0: Hay
1: curioso.
0: que decir una
1: Sí.
0: cosa, antes de. No, quiero dejarlo claro, ¿eh? El espectáculo que se va a dar mañana, el Festival Taurino, aquí es
1: Es muy,
0: apuesta
1: muy interesante.
0: y apuesta única y exclusivamente del empresario. Aquí no hay subvenciones de ningún tipo. Lo digo por si alguien puede pensar que hay subvenciones. No, esto es
1: No,
0: una
1: no.
0: apuesta del empresario y punto. Él se juega su dinero y cada uno hace lo que quiera y como empresario él ha decidido hacerlo. Pero que no hay dineros de ninguna otra parte ni subvenciones de ninguna otra parte.
1: De hecho, la
0: Está bien.
1: escuela de Antonio Pérez no tiene subvención.
0: Exactamente,
1: Mira,
0: exactamente.
1: y recordando el programa semanal que dimos el viernes pasado de la feria, recordar la Plaza de Toro de Madera, que también existió frente a la Iglesia del Carmen.
2: Sí,
0: Que
2: efectivamente.
1: esa plaza
2: Sí.
1: se utilizaba cuando los espectáculos
0: De la
1: de la
0: feria.
1: feria, claro. Y luego otra muy curiosa que Rafael la conoció, en la trasera del
2: El
1: patio Gambiazo.
2: canal,
0: El
1: el
0: canal.
2: camino del canal, detrás del patio Gambiazo.
0: Efectivamente.
2: Y estaba donde hay barriadas hoy,
0: Ah, claro.
2: era una olla de cascotes, pero el ruedo estaba perfectamente marcado.
0: Perfectamente, se
1: Blas
0: notaba
1: Infante, cerca de
0: perfectamente.
1: Blas Infante.
0: Evidentemente, históricamente está reflejada también esa plaza de toros. Imagínense ustedes. Señores, llevamos 45 minutos hablando y ha sido un verdadero placer poder hablar hoy aquí. Primero, que ha sido una tertulia de amigos, que hemos recordado cositas interesantes de la isla.
2: Lo mejor que tiene una tertulia es lo que se ha dado aquí hoy, que lo voy a reflejar. Nadie ha querido saber más que nadie. Y eso la hace amena y estupendamente. Y yo le doy
0: Te
2: las gracias
0: Sí,
2: y a ti, tanto a
0: señor.
2: Paco como a
0: Sí,
2: Juan.
0: señor. Qué placer tener,
1: Y además de forma natural, ¿eh?
0: de forma natural, como tienen que ser las cosas, qué placer teneros aquí, qué placer tener al maestro Rafael Duarte, que repito, para que quede ya constancia. Yo he tenido el placer de verlo torear, ¿eh? Que yo lo he visto torear al maestro Rafael Duarte. Se quitaba su traje de escritor. Bueno, eso no se lo quita nunca porque siempre lo tiene encima. Pero se ponía el de luces, ¿eh? Llegó a tener, que hizo el paseillo con él, un chalequillo de oro muy bonito también, que hacía el paseillo cuando lo hacía en la Plaza de Toros de San Fernando, lo hacía con ese chalequillo. Y que es un verdadero placer haberlo tenido hoy aquí compartiendo tantas cosas
1: Y
0: bonitas.
1: que no solamente ha toreado toros de cuatro patas,
0: Eso lo hemos toreado todos, Juan.
1: Rafael se ríe, se ríe. ¿Cuáles eran los peores, Rafael?
2: El día que me jubilé, me citaron en diciembre para darme un escudo, que decían que era de oro, que era mentira, en el ayuntamiento. Entonces fui con los que nos jubilamos entonces, entre ellos otro compañero de la policía local, Antonio Conde.
0: Sí.
2: Y llegamos allí, me ponen eso y había cámaras de televisión de aquí y me volví y le dije, señores, a todos los concejales, va por ustedes. Muchas gracias, no me habéis hecho pasar nada.
1: Hay que a todo.
0: Sí, es que es de arte, es de arte, es de arte. Pues lo dicho, muchísimas gracias a los tres. Y nada, que mañana seguramente nos veremos por el festival o si no por cualquier otro festival, pero hay que acercarse a la Plaza de Toros de la Isla. Gracias.
3: Gracias.
4: A ti, Santi.
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Bueno, pues son las 12:53 de este mediodía aquí en la Isla de León, en la Radio Consal, en el 107.4 de la frecuencia modulada. Hemos tenido un programa intenso, un programa divertido y un programa hecho y pensado para ti. Nos volveremos a escuchar el próximo lunes, así que no me faltes, pásalo bien en la feria y disfruta. Un beso, te habló Santiago Muñoz.

Es la 1 de la tarde desde el Real Observatorio de la Armada, depositario de la Hora Oficial Española.

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1: Buenos días, Lolo.
2: Buenos días a todos nuestros oyentes, a todos los flamencos de los contornos. Y aquí están ustedes con otro nuevo programa de La Fragua.
1: Pues nada, Lolo, vamos a seguir con flamencos de nuestra tierra. Ya el programa pasado nos fuimos un poquito a Puerto Real, que estuvimos con lo que se iba a hacer la Bienal de Flamenco de Cádiz, Jerez y Los Puertos. Y ahora nos vamos a entrar, Lolo, también en la Bienal, en ese contexto, la participación de San Fernando va a tener a Rafael Romero como protagonista. Hombre,
2: Rafael, tenemos aquí uno de los grandes de la isla.
1: Rafael Romero, guitarrista y guitarrero.
2: Con una buena historia, pero antes vamos a decir que vamos a dividir el programa en dos partes. En una primera parte tenemos aquí a Rafael Romero. Buenas tardes, Rafael.
3: Hola, Carlos. Lolo, Carlos, menos amigo de toda la vida, ¿no?
2: Vamos a hablar un poquito con Rafael. Y en la segunda parte, pues vamos a, vía telefónica, vamos a contactar con la decimotercera leyenda del flamenco, Antonio Canales, que nos va a hablar, pues, de esa alegría que le ha dado.
1: Bueno, a ver si podemos hablar con Antonio. Me ha comentado que lo va a tener un poco difícil, Lolo, pero lo vamos a seguir intentando, porque estaba en un ensayo precisamente para el nuevo montaje que está haciendo para la Bienal de Sevilla. Y igual no podía entrar, pero de todas maneras estamos pendientes. Si no, Lolo, tú tienes documentación, bueno, de Antonio.
2: Hablaremos de
1: él. Sí, son las cosas también un poco del directo, ¿no? Esta mañana me ha dicho que yo igual no voy a poder estar. Digo, bueno,
2: lo intentaremos. Tenemos ahí a nuestro técnico, también a Santiago Muñoz, que estará intentando contactar con Antonio. Yo auguro de que seguro puede, y si no, pues nada, pues hablaremos de
1: lo dejamos para el próximo programa.
2: Para el próximo programa, exacto.
1: Que nos vamos a centrar ahora, Lolo, con Rafael Romero. Que, como decíamos, la participación de San Fernando en la Bienal de Cádiz, Jerez y Los Puertos se va a centrar en la guitarra. Que quiera que no, Lolo, tú como gerente de la venta, que es un sitio que programa mucho el flamenco, la guitarra sola es difícil que tenga protagonismo.
2: Sí, yo creo que la guitarra solista es complicada, sí, es complicada, y es verdad que tú programas un espectáculo solo de guitarra es muy complicado. La de acompañamiento quizás es más llevadera. Y me acuerdo yo un artículo, ahora que tú estás diciendo, un artículo que escribí cuando murió Paco de Lucía, que decía eso, ¿no? De que era uno de los pocos guitarristas que había conseguido atraer el público de que fuera a ver un concierto de guitarra. También hay que decirlo que Paco de Lucía no iba solo, sino que llevaba unos músicos de categoría, llevaba a Pepe de Lucía cantando.
1: Incluso baile,
2: o sea que tampoco es que fuera tú a un espectáculo de un guitarrista solo, la verdad. Bueno, pero no un guitarrista. Incluso un saxofonista, o verlo tú solo es complicado. Una persona haciendo música durante una hora, hora y media, lo escuchas tú en tu casa mientras estás leyendo, mientras estás tú haciendo tus labores en la casa, te traga tú una hora de música solo, pero verla a un concierto te tiene que gustar mucho para verla.
1: Es complicado. Sin embargo, Lolo, vamos a enfocar en esta Bienal la guitarra desde el punto de vista académico, desde el punto de vista de lo que es una escuela, que podríamos decir que Rafael Romero es un eslabón que une los tres o cuatro guitarras antiguas que había con él, y a partir de él, sí es verdad que ha salido
2: mucho
1: gente. Hoy en día podríamos decir que la isla es ciudad de guitarristas, ¿no? Lo podríamos decir
2: Bueno, que de guitarrista y casi de constructor de guitarra también, porque
1: esa es otra de tus facetas, ¿no, Rafael?
2: Bueno, son una de las más importantes.
3: Yo cambié, no sé si jamón por el pan o el pan por el jamón.
1: Pues sí.
3: Porque yo dejé un poquito la guitarra, tú sabes, para que ahí, y la madera me entusiasmaba, el sonido, transformarla, me apasionaba. Más que tocar la guitarra. Por eso toco la guitarra por afición, no me dediqué, tú sabes, profesionalmente. Pero en la construcción sí, ya son 40 años construyendo guitarra y bueno, por 52 años o 53 tocando la guitarra también.
2: ¿Qué,
3: tampoco
2: ¿qué te gusta más, guitarrero o luthier, como le dicen por ahí?
3: El luthier es una palabra a mí un poquito que se sale fuera de los esquemas de lo que es la fabricación de una guitarra.
2: Guitarrero, guitarrero.
3: Claro, es guitarrero, es que fabrica guitarra. Bueno, luego hay guitarreros o habemos guitarreros que podemos fabricar otro tipo de instrumentos que vienen derivados de la guitarra. No, bueno, pues un tres cubano, no sé qué, cualquier instrumento. Pero bueno, el luthier yo creo que se le dice más, o a la persona que fabrica distintos instrumentos, como puede ser una viola, un violín, un violonchelo y cosas así, ¿no? O podríamos decir, pero bueno, yo creo que a mí me gusta carpintero, herrero y guitarrero que suena español, ¿no? Me gusta España, ¿me entiendes? Y los nombres españoles, me gusta.
2: Es verdad, yo soy
3: El aparcamiento, no, el parking, pues es mi aparcamiento.
1: Personalmente, Lolo, en la figura de Rafael Romero yo distinguiría tres momentos importantes que lo definen. Quizás para mí el más importante es la docencia, aunque es verdad que tú después te has dedicado más a la construcción, pero hay un primer momento que hiciste una labor semiprofesional, porque es verdad que con Concha Vara te llevaste muchos años en su academia, con las niñas, y después de ahí salían espectáculos que se iban a la venta también, ¿no, Lolo? Tú ahí lo tuviste.
2: Hombre, yo tenía durmiendo a los niños en mi casa y Rafael nos ha venido porque era más mayor que nosotros. Pero las niñas de la tertulia, estoy hablando de Pilar y Jesús y Juan Ogaya, perdón, Sara Vara, Carmen Latico, ¿no? Carmen Latico y sí. Conchi, o sea que. Claro. Y Rafael estaba allí como si fuera un camarero más, vamos. Lo teníamos todo el día allí.
1: Entonces tienes por un lado esa. Que entonces erais poco, estaba tú, estaba un poco más tarde ya Gabino Pérez, ¿no? Pero ya más tarde, después Adriano ya se incorpora, pero ya un poco son más tarde. Pero digamos de esa época. Iba tú también con otro guitarrista de Cádiz, ¿no? Con que venía.
3: Sí, venía Herrera, después Herrera. Vino el niño de la Leo también.
1: Después, Lolo, otra parte sería la docencia pura y dura, ¿no? Que empieza a dar clase a gente que ya se convierte en profesionales, como el caso de Víctor Rosa, el caso de Juan Manuel Fernández, el caso de Juan y de la Isla.
3: Luca.
1: Luca. Y después, por otra parte, y ya más pegado a la realidad, a la actualidad, perdón, la faceta de guitarrero, ¿no? Uh-huh. En el 17 de octubre, Lolo, vamos a dar la noticia, 17 de octubre en el Museo Camarón de la Isla va a haber un foro de guitarra que está dedicado a la figura de Rafael Romero y lo vamos a centrar en el segundo aspecto que estábamos hablando, aunque se hablará también de los otros, pero un poco de esa faceta de docente que ha tenido Rafael, que bajo mi punto de vista pues ha abierto un campo de guitarristas nuevos y que con continuidad, ¿no? Que es lo que creo que define también a una escuela, que tenga continuidad, ¿no? Porque si yo te enseño a ti, pero ahí se acaba la cosa, ¿no? Sin embargo, por ejemplo, hay dos guitarristas en la actualidad de mucho peso, como es Jesús Guerrero y como es Manuel Urbina, que no son alumnos directos tuyos, ¿no, Rafael?
4: Sí, pero de la misma raíz.
1: Son uno, Jesús Guerrero, alumno de Víctor,
3: claro,
1: y Manuel Urbina, alumno de Juani, ¿no? Entonces, pues ahí, pues
2: como... Al final es como una raíz de un árbol. Y pregunto, ¿y antes de ti, quién te enseñó a ti a tocar la guitarra, Rafael?
3: Antes de mí, los que estaban aquí, te voy a nombrar los que estaban, de los viejos, ¿vale? Fue Rafael Cudier, que fue mi maestro, 3 meses, porque no estuve más tiempo con él. estaba el abuelo del Diego Gallego, que algo me enseñó también el hombre, estuve un mes con él, que le decía Shannon de las flores, porque vendía flores, del Diego, el pianista, uh-huh. ¿Vale? El abuelo, de Rodo y todo eso, ¿entiendes? Iba yo allí al cementerio, el salcito de allí, y estuve un mes con él. Y luego mi padre, pues como en la empresa cuando era Bazán, pues tenía amistad con Rafael Escudier. Y Rafael Escudier era un hombre estudioso, ¿sabes? Era un manita, hacía cosas de joyería, de muchas cositas, ¿no? Era un manita. Y Rafael tocaba muy bien la guitarra, en la línea de niño Ricardo y todo eso. Todavía solfeo, que yo con él no aprendía solfeo. Pues a ver, en 3 meses, ¿qué puede aprender un niño? Y tú sabes, cuando es niño, los niños no todos aplican, ¿no? No. Vamos, que no eran tu cuñado. Que Jesús en 3 meses estaba ya el tío que volaba. Pues yo recuerdo que me dio Víctor en una ocasión, dice, ya, no veas niño que tengo allí, lleva 3 meses conmigo, pica mejor que yo, decía. Pero bueno, en aquella fecha estaba Rafael Escudier, Chano, que mi padre contaba anécdotas de Chano, que iba por ahí, se iba a cantar, a tocar la guitarra y eso. Chano de las Flores, que estaba ahí, luego el tema de los Lagartos, estaba Paco Lagartos, que vivía en la Bazán frente mía, allí yo iba a robarle algo también. Y bueno, y Capinete, Antonio Capinete, que Antonio Capinete, bueno, pues me tocaba muy bien en la línea de acompañamiento y demás, y bueno, eso era lo que había. Después de él, pues ya es que vinieron, pues claro, estaba Ramón de la Isla ahí, que el único que creo que le pudo enseñar a Ramón algo fue Adriano, y Adriano ya, como tú sabes cómo es, un portento, pues ya empezó, es un cohete que se va a la luna, el tío se dispara y ahí está, ¿no? Un fenómeno también. Y el Lete. O sea, Ramón y el Lete. Pero claro, yo iba buscando a dónde aprender. Y claro, cuando tú tienes 15 años y los demás tienen 30, están empezando a vivir su vida familiar los tíos. No tenían tiempo. Iba y tenía que volver. ¿Entiendes? El Lete, bueno, el Lete de la criatura, pues, yo no necesitaba dar bañí, otra vez debutaba el hombre tocando, pero era otro portento, pero el Lete tocaba muy bien. El Lete tocaba muy bien, pero bueno, no fueron personas que a lo mejor se dedicaron a dar clases. Y entonces no, y yo ya de la mili o después de la mili, pues empecé a dar clase. Y entonces ya, bueno, pues vinieron a Carlos, ya yo pues en la mili le daba al Víctor, al Juan y también, que fueron los primeros, y después ya me monté allí un cuartito en la calle Arcedo, que por cierto era no sé si era del padre del Gaby, del Gabino, porque el Gabino vino por otro lado, no sé muy bien por quién aprendió, pero conmigo no fue. Aunque unos años más joven, pero no fue. ¿Entiendes? Y entonces yo fue el que me abrí un poquito al tema de enseñar la guitarra. Y bueno, pues dentro de mis límites, que por supuesto lo tenía, pero bueno, técnicamente yo no creo que no tenía mala técnica, entonces yo le enseñé a cada uno. Y los que salieron más, digamos esto, pues el Juanma, Juan Manuel, el Lucas, el Víctor. ¿Entiendes? Fueron los que fueron más. Y bueno, ahí ya todos hemos hablado, de ahí salieron muchos. Pues luego estaba también mi amigo Nico, perdona, que también estaba por otro lado, que de mi edad, incluso mayor. Pero bueno, pues como cosas de trabajo y tal, no se dedicaron tanto a la guitarra. Yo sí, yo hasta que ya empecé, me busqué un trabajo y tal, empecé con la guitarra y tú sabes, ya me metí en el cuarto y ya me entró el veneno. Claro. Entrar veneno en la sangre de algo, deja cualquier cosa por eso.
1: Pues si te parece, Lolo, vamos a escuchar a Rafael Romero tocar la guitarra.
2: Venga.
1: Vamos a escucharlo con una guitarra suya, con una guitarra artesana, una no sé ahora la rondeña esa con qué guitarra la grabaste.
3: Ahora mismo
1: pero
3: no
1: bueno, sería una guitarra buena de primera porque sí. Suena de categoría. Sí. Y en este caso hace una afinación especial pa tocar este tema, que no es la rondeña el uso, ¿no? Le haces tú una afinación ahí rara,
3: sí.
1: Y suena así de bonito. Rafael Romero por rondeña.
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0: es que pueda, que invente más, ¿no, Rafael?
1: Hombre, yo estoy muy limitado, ¿sabes? Solo la afinación que me dio por ahí un día por desafinar la guitarra, empecé ahí, entonces bueno, ya di con las claves, que la sexta iba en re bemol, ¿entiendes? O sea, en mi bemol, o re sostenido, la segunda en la, como la quinta, y la primera otra vez en mi bemol.
0: Igual que el bordón.
1: Igual que el bordón. Y bueno, me salieron ahí unas cositas, bueno, que no estaba bien. Estaba bien. Bueno, aparte que tú sabes, a la hora de tocar, pues ya las manos...
0: Sí, hay que decir a nuestros oyentes que es una grabación casera, que eso sí, no está grabado en un estudio, ni que es como una demostración que tú haces, que la cuelga y también hay gente que lo ve y sí, le gusta como para que vea cómo suenan las guitarras.
1: Claro, y cosas así. Bueno, luego yo te la he dado a varios, la afinación, y por ejemplo, que tengo una gran amistad con mi amigo Tito Arcedo de Barbate, que es un fenómeno también, porque claro, esa persona que lleva toda la vida con la guitarra, sabe armonía, sabe un montón de cosas, compone y bueno, y hizo un tanguillo con esa afinación. Y muy bonito, muy bonito. A ver, cualquier día le digo que pues me mira, lo pase y que lo pongáis en el programa. Está
0: pues,
1: muy bonito.
0: Pues podemos leer, Lolo, si quieres, la idea que tenemos con lo del foro, que habrá gente que esté de acuerdo y habrá gente que no. No sé, tendremos que ponerlo en común.
2: Por Rafael Romero, impulsor y creador de una nueva escuela. La historia de la guitarra flamenca en la isla es una clara continuación de la tradición guitarrística de Cádiz y su provincia, que se remonta a las últimas décadas del siglo XVIII. De esa fuente se nutre el guitarrero y guitarrista de la isla, Rafael Romero, el cual ejerce de nexo de unión entre las formas y el toque antiguo, con las nuevas maneras de expresar con la guitarra, con la peculiaridad de que en su expresión se aleja de las corrientes más consolidadas hasta ese momento, como las de Jerez o Morón, dando lugar a un sentir guitarrístico cuando menos diferente. En este foro se reivindicará la figura de Rafael Romero en general, de todos los guitarristas de la isla, de los cuales se puede decir, sin ninguna duda, que tiene una identidad propia dentro del mundo de la guitarra flamenca. Esta idiosincrasia, en el toque original, la obligación de plantearse a qué se debe esa peculiaridad, cuáles son los rasgos más definitorios de dicho toque y quién o quiénes son los responsables de la transmisión de esa manera de interpretar y entender la sonanta. Estos interrogantes nos llevan a proponer la idea de que existe una incipiente escuela de guitarra isleña, de la que el guitarrista y guitarrero Rafael Romero sería el principal responsable. La figura de Rafael jalonará todas las intervenciones de este foro, al tratarse de la persona que representa el nexo de unión entre la guitarra antigua y la actual en nuestra ciudad, además de dotar de una personalidad señera a su toque, que lo distingue claramente de otras escuelas guitarrísticas y lo transmite a toda la nueva generación de guitarristas. Ahí queda.
0: Pues mira, allí precisamente estuve hablando con Adriano Lozano, estuvimos allí en que él está dando clase precisamente en la Galería Era, allí donde Antonio Mota, y estuvimos allí charlando un poco. Y Adriano defendía que no existe una identidad clara de una forma de tocar, de un sonido. Y claro, hasta cierto punto tú lo escuchas y digo, joder, pues tienes razón, ¿no? Y claro, me hace como reflexionar sobre lo dicho y puede ser que no exista esa identidad, a lo mejor, como por ejemplo Jerez, el rajeo de la mano derecha, o Morón, tocar sobre una cuerda y este tipo de cosas, ¿no? Pero lo que creo que no hay lugar a duda es que a partir de Rafael Romero, pues existe una tradición de enseñar. Porque, por ejemplo, todo el mundo sabe que Paco Lucía y Manolo Sanlúcar, pues Manolo Sanlúcar tuvo una parte de docente que Paco Lucía nunca tuvo, ¿no? Y obviamente no significa que uno fuera mejor que otro, ni. Y por supuesto, Paco está donde estaba, ¿no? Pero Manolo Sanlúcar empieza allí una labor docente que después lo recoge Gerardo Núñez, ahí hay una. Y en San Fernando bajo mi punto de vista aquí en la isla, pues después de Rafael, pues ha estado Víctor, que también dio clases, Juan Manuel Fernández, que actualmente da clases, Adriano Lozano, que actualmente da clases, y se puede decir que chavales que en la provincia están aprendiendo, pues a lo mejor digan que yo, pues hay que ir a aprender a la isla, ¿no? Hay que, no sé, lo que, ¿cómo lo veis?
1: Bueno, a ver, yo sí analizo verdaderamente lo que ha sido la vida de la guitarra desde que se creó, ¿no? Pues yo pienso que hay un antes de Paco y un después de Paco, ¿entiendes? Hablamos de Paco Lucía, del maestro, ¿no? Una vida paralela entre Manolo y Paco con distintos sonidos a la hora de tocar y distintas técnicas, ¿no? Porque Manolo tocaba de una manera y Paco era más espectacular, no lo sé, y el otro era más compositor, más músico, ¿no? No sé, se basaba en otras obras distintas, pero cada uno en su estilo eran geniales. Pero claro, cuando viene del maestro Ricardo, Niño Ricardo, Carlos Montoya, Enrique, o sea, toda esta gente que no había estado ahí, y llega Paco, que es el que transforma toda esa música y toda esa técnica de la guitarra. Y luego ya vienen los demás, cada uno con su estilo, Vicente Amigo, ¿entiendes? Gerardo Núñez, cada uno con su estilo. Y digamos, de esa vena también de Manolo Sanlúcar, pues también está Juan Carlos Romero. Yo no sé si Adriano, creo que fue, hizo un curso con Manolo.
0: Sí, Adriano estuvo con Manolo Sanlúcar.
1: Pero es lo que tú dices, Paco no se dedicó a enseñar a nadie.
0: Claro, sí, pues, algo. A sus sobrinos a lo mejor,
1: sí,
0: ¿no?
1: Bueno, gente que aprendió sin de él, pero bueno.
0: Y después todos los guitarristas han aprendido de Paco, ¿no?
1: Es muy difícil que tú toques la guitarra y no hagas algo de Paco, porque suyo, no ¿verdad? Solamente Paco era Paco. Paco traía también lo que venía de atrás, el Niño Ricardo. En fin, toda esta gente que estaban ahí, ¿no? Entonces, después de Paco, bueno, pues sí, pues tenemos grandes guitarristas, porque Gerardo es un pedazo de guitarrista, claro. Vicente, cada uno en su estilo. Y luego, si hablamos ya, las escuelas en que se han creado, pues Jerez era Jerez. El que estaba allí dando clases, Rafael del Águila, ¿no? De ahí, pues salieron muchos. Los Heros, los Parrillas, todo esto. Paco Cepero, pues tú escuchas a Paco Cepero y dices, ese es Paco Cepero.
0: Tiene identidad, ¿entiendes? Propia, ¿no?
1: Cada uno con su técnica, pero con su música, con su manera de expresar. Y a mí es que me encanta Paco Cepero escucharlo, tocar. Y como toca por bulería, con ese repri, como digo yo, ¿no? Esas aceleraciones, esas frenadas que da cuando acompaña. Y yo me se me cae la baba escuchar a Paco tocando, sobre todo acompañando por bulería. Y lo demás, pues como estudioso que todos los guitarristas somos del flamenco, pues acompañando también un fenómeno. La escuela de Jerez, la escuela de Jerez. Y bueno, luego llega el otro, que es el otro fenómeno. Para mí, sobre todo con el Purga y los Bordones, que es el Diego de Gastó, y ahí se cría la escuela ya de Morón, de aquella parte, de una manera tocada, con mucho sabor. Yo recuerdo una vez escuchando el programa de Tere Peña, de Flamenco por la Noche, pues pusieron un cante de un hombre cantando, que no sé ni quién era, y acompañando a Diego de Gastó, y me quedé muerto la farseta que me hizo por Soleá, solo de Bordones. Y es una farseta que sale del arma, ¿me entiendes? Y eso está grabado ahí. Cuando tú lo escuchas con los cascos y encima a las 11 de la noche, percibe, ¿entiendes? Esa sensación dentro de ti de lo que ese hombre está transmitiendo. Porque la música es música, pero hay que saberla interpretar. Tú tienes que darle tu manera, tu expresión, ¿no? Para que le llegue a la persona. Si tú no transmites, por mucho que tú hagas, muchos picas que tú hagas, mucho de
0: no hay nada.
1: Paco decía la anécdota y se dice, hay que ver moradito este, con el pulgarse que tiene, que hacen dos cosas ahí y ya tiene la gente tocándole las palmas. Y yo, para que me toque las palmas, tengo que hacer harta me hace picado.
0: Claro.
1: Es una anécdota que contó Paco, ¿entiendes? Y es verdad.
0: El soniquete de morado te arrancaba el ole, ¿no?
1: Tú, la guitarra, como cualquier música, cualquier instrumento, tú tienes que expresarlo. Si tú no lo expresas, ¿me entiendes? Es como una comida sin sal. ¿Qué quieres que te diga? Si no tienes sal, para mí la comida no vale nada.
0: Pues sí. Pues, Rafael, vamos precisamente a escuchar ahora a Manolo Sanlúcar, que por seguir un poco lo que es un guitarrista que se ha dedicado también a la docencia y que hizo unos trabajos increíbles. En este caso vamos
1: a escuchar... La obra de Manolo es muy importante.
0: Es muy importante. En este caso vamos a escuchar Oración, dentro de su disco Tauromaquia, que aquí nuestro amigo Lolo está ahora también muy metido con la tauromaquia, ¿no, Lolo? Me encanta. Pues vamos a escuchar a Manolo Sanlúcar oración.

0: Manolo Sanlúcar, sin palabra, ¿no, Rafael? Te he visto escuchando muy atentamente al maestro y una delicia de interpretación, ¿no?
1: Es que era un músico, ¿me entiendes? Con la guitarra, tiene obra muy importante. Y después ya te digo, aquí, con los cascos puestos, escuchándolo tranquilito, ve la expresión de la música que él te está dando, ¿no? O sea, a mí me encanta. Son vertientes distintas. Paco era Paco y Manolo era Manolo. No podemos nunca compararlo,
0: ¿entiendes? Claro.
2: Hay una grabación de Carlos Saura en la película de flamenco, y en la que toca Paco y Manolo Sanlúcar.
0: Tocan los dos, sí, es verdad.
1: Lo poco que
0: tuvo, esa fuerza Carlos Saura. Sí,
2: película, cada año que paso tiene más valor la película, ¿sabes? Porque además ya han fallecido muchos de los que los que sale, entre ellos los dos han fallecido.
0: Esa paquera como arranca, ¿no? Ahí con ese cuadro de
2: Jerez,
0: Torta. O sea, la película creo que es del 95.
2: Aurora,
0: Remedio Maya.
2: Buenísimo.
0: Más Manolo Sanlúcar sale en dos ocasiones. Sale con Paco haciéndose solo y después sale con Remedio Amaya y con esta haciendo el tema. Que sale también haciendo unos coros Diego Carrasco.
2: Diego Carrasco.
0: Y está Manolo Sanlúcar con un mantón de manila puesto.
2: Sí.
0: Que es increíble. Pues vamos a seguir hablando de la leyenda flamenco, ¿no, Lolo? Tuvimos novedad el otro día en la venta y tendremos que fijarnos un poquito más los guitarristas, ¿no? Porque creo que el único guitarrista que ha sido leyenda flamenco por ahora es Paco Cepero.
2: Paco Cepero, además, fue el único que no se dio la venta. Porque por aquella época se hizo el acto en la puerta de la Casa Lazaga, donde el alcalde de turno, de aquel...
0: Sí, estaba Loaiza.
2: José Loaiza, por lo visto iba a crear allí la fundación de camarones... en la Alameda, y se hizo el acto, cedimos un poco por ayudarle en la promoción. El único premio que dimos nosotros fue allí a Paco Cepero, que pasaba un frío porque era medio de noviembre, no te veo el frío que hacía allí en la puerta de Casa Lazaga, y el único guitarrista de momento que se ha dado la leyenda. Hombre, la leyenda no solo son guitarristas, son cantadores, pero también son promotores. Son también, pueden ser también constructores de guitarra, quién sabe. Pueden ser también todo lo relacionado con el flamenco, incluso entidades que luchan por el flamenco también pueden ser, ¿no? O medios de comunicación, o periodistas.
0: Nuestro último de 2024 fue José María Velázquez Gastelu, que es un periodista, ¿no? Pero obviamente la labor que ha hecho José María por el flamenco, queda, ¿no, Lolo? Esa geografía del cante.
2: O crítico flamenco, o sea que nosotros estamos abiertos a ese premio, como todos nuestros oyentes saben. Fue un premio que se creó por tres entidades, por la venta de Vargas, por Flamenco de la Isla y por la revista La Fragua, y en su nombre por Carlos Rey, Chico Javier y Lolo Picardo, este que les habla. Pues fue una idea, sencillamente fue porque se había nombrado el flamenco patrimonio inmaterial de la humanidad. Y vimos que no se hacía nada el año siguiente. ¿No te acuerdas? Aquello que no se ha hecho nada en ningún sitio. Y creamos el premio en 10 días, me parece que fue.
0: Sí.
2: Fue una... Y como teníamos el más cercano que teníamos, se lo dimos a Rancapino, ¿te acuerdas?
0: Que es la leyenda del flamenco, ¿no? Porque Rancapino obviamente va a pasar a la historia.
2: Premios que damos son evidencia total. Siempre son evidentes. Cualquier... No hay ninguno que hayamos dado que no diga a alguien...
0: ¿Quién es este, no?
2: No, que diga, ¿quién es esto? Que diga, no se lo merece, ¿no? Claro. Si no, hemos tenido siempre esa suerte de que todo el mundo ha dicho, se lo merece. Y en esta ocasión, el premio va para un bailado de

0: pues entrará Antonio y nos contará cómo ha sido, porque hemos tenido también la suerte, Lolo, lo mismo que nos pasó con José Merced, que Canal Sur se ha prestado y nos hemos ha hecho ahí...
1: La verdad que estamos teniendo estamos muy contentos porque muchos premiados han incorporado en sus currículum ya que son leyendas del flamenco, ¿no? Pues lo he visto en Paco Cepero o lo he visto en Carmen Linares, ¿no? Entonces me llena de orgullo de que ellos ya, cuando hacen su currículum, meten ese premio nuestro como leyenda del flamenco. Entonces Manu Sánchez recogió ese testigo de la leyenda del flamenco, ya nos propuso en su día a José Merced, y que estaba en todas las quinielas nuestras, por supuesto, y luego nos ha propuesto a Antonio Canales, cuando también estábamos esperando, como yo digo, que le saliera algunas canitas para...
0: Sí, ahí estuviste muy suerte.
1: Para llamarlo, ¿no? Que Antonio, si estamos esperando que te salgan algunas canitas o que te retire o algo, desgraciadamente que se va a retirar.
0: Se va a retirar el año que viene.
1: Algo para darte un premio, Antonio. Y tuvimos la suerte de que en el programa suyo de...
0: Nuestro sueño o cumple tu
1: no
0: sueño.
1: No dejes de soñar.
0: No dejes de soñar.
1: No dejes de soñar, pues se lo dijimos prácticamente en falso directo, pero se lo dijimos. Y bueno, Antonio, pues imagínate a Antonio cómo se puso y está súper contento de venir a recoger el premio, ¿no? Porque es una de sus ilusiones que tenía, ¿no? Hay que decirlo, que lo sabemos en a motu propio. Sabemos que es así y va a ser un día
0: especial.
1: Especial aquel día, vamos, y yo creo que voy a aguantar por entrar a la venta para saludar a Canales, porque su patadita la dará.
0: Sí, hombre, seguro. Que pasa también, Lolo, muchas veces que el personaje a veces se come a la persona y, no sé, por desgracia o por fortuna, yo no sabría ahora mismo decirte, Antonio Canales, el personaje... ha ido más allá del flamenco, ¿no?
1: Sí.
0: Y se le conoce también por otros aspectos que no son tan, digamos, profesionales o tan dignos de alabanza, pero es que tendríamos que poner el foco en el artista, porque es verdad que muchas veces pues dices tú, bueno, es que este no sé qué, o este ha hecho esto, esto va a ser lo otro. Bueno, mire usted, pero es que este señor como artista, lo que tú acabas de decir hace un momento, ¿no, Lolo? Tiene un recorrido...
1: estamos hablando de arte.
0: Claro, o sea, estamos hablando de arte.
1: Muchas cosas nos da exactamente igual, que salga la revista, que salga...
0: Sí, que cada
1: nosotros
0: uno...
1: Nosotros premiamos el arte flamenco, y Antonio indiscutiblemente es un bailador, actor también, o sea, ha hecho películas...
0: Escritor.
1: Escritor... Y vamos, nosotros tuvimos ya en un programa aquí hablando con nosotros, vamos, y se llevó una hora hablando.
0: Sí, sí.
1: Le tuvimos que dar el micrófono para hacerlo llevar a su casa, porque vamos, era, vamos, además lo que sabe, lo que ha vivido, con quién ha tocado, o sea que...
0: Teatros de todo el mundo, y sobre todo, Lolo, yo creo que lo importante es que la leyenda del flamenco implica que es alguien que nos va a sobrepasar en el tiempo. Dentro de 50 años se seguirá hablando de Rancapino, se seguirá hablando de Fosforito, se seguirá hablando de María Vargas, se seguirá hablando de Cepero, de Juan Villar y de Antonio Canales. Eso, cualquiera que esté hoy en día en el mundo del baile, lo sabe, ¿no? Mira, precisamente ayer estuve en un ensayo general de Macarena Ramírez, que hoy precisamente estrena su espectáculo Espina en el Teatro Principal en Puerto Real, dentro de la Bienal de Flamenco, y David Nieto estrena también espectáculo hoy en el Centro de la Merced en Cádiz a las 8 de la tarde. Espina en el Teatro Principal es a las 7 hoy, y Macarena ayer en el ensayo curiosamente tenía una camiseta que ponía maestros. Y había cuatro fotos, estaba Cristina Hoyo, estaba... Y uno de ellos era Antonio Canales, ¿no? O sea, que ya en el mundo del baile, las nuevas generaciones que empiezan a bailar, pues lo consideran un maestro, ¿no? Y eso es indiscutible, ¿no?
1: Sí, sí. Bueno, a estas alturas, pues... Hombre, su relación con la isla también es una de las cosas que premiamos también, ¿no? Él ha apoyado mucho a las acciones que hemos hecho aquí desde la isla... incluso a nosotros a nivel periodístico, ha intervenido en la revista La Fragua, él tiene su artículo todo lo que lo hace con mucha ilusión, además.

0: Arquitectura flamenca.
1: Arquitectura flamenca, que lo firma Antonio Canales, que participa muy gustosamente. Y luego, pues, me acuerdo aquel proyecto de que se llevó a todo el mundo a bailar ya al Real Carenero, cruzó el puente Zuazo.
0: Ese tema de que hizo Trisco sobre Camarón.
1: Tacón de los Cabales. Y bailaron allí, o sea, que se montó un vídeo precioso y fue casi del aniversario de Camarón, pues fue la banda sonora, ¿no? O sea, que a Antonio Canales se le debe mucho aquí en la isla. Nos ha promocionado mucho a la isla porque en sus redes ha nombrado a la isla por todo el mundo entero y yo creo que es una leyenda.
0: Es una leyenda. Pues, Lolo, si te parece, vamos a escuchar a otra leyenda que hace una colaboración muy especial con Miguel Poveda. Miguel Poveda es un artista que sabe aglutinar, ¿no? Y en esta ocasión, en ese disco de Artesano, que lo acompaña un guitarrista de aquí de la isla, de la casa, Jesús Guerrero, nuestro querido Jesús Guerrero, y le dio un sitito a Rancapino para que se hiciera y quedó genial. Esto yo creo que es uno de los temas que va a quedar por Bulerías de Cádiz, Miguel Poveda con Jesús Guerrero y la colaboración especial de Rancapino.

0: Qué arte, Lolo. ¿Has escuchado ese final de Jesús Guerrero, que es soniquete, que es forma de tocar?
1: Este disco está muy bien, artesano, un disco
0: y cómo Rancapino entra ahí tan de una manera tan potente. Y nada, Lolo, tendremos que dedicarle también un programa a Jesús Guerrero, que está haciendo disco nuevo con su mujer, con Alba Carmona. Sí,
1: está muy bonito, ya ha sacado dos temas, ha sacado unos tanguillos, ha sacado ayer que se llama Dolores, que va a dedicar a la abuela de Alba Carmona, que es precioso también. Esto sacó El Sol, que yo creo que son como unas guajiras, Carlos. Uh-huh. Lo primero que saca es como unas guajiras. Unas guajiras que están un poquito camufladas, pero son, el fondo son como unas guajiras. Y este segundo son unos tanguillos que ella le hace a su abuela, precioso también. Ha puesto en sus redes la foto con la abuela también y todo. Que la abuela era ella, o sea, Alba Carmona y su padre y su madre son originarios de Antequera.
0: Ah, sí. Uno que ella viene de Cataluña, ¿no?
1: Sí, ella nació allí. Nació allí.
0: Con las migas.
1: Nació allí porque ya los padres fueron allí a vivir y eso, pero ellos son originarios de Antequera.
0: Ah, bien, bien.
1: Y de ahí me imagino yo que le viene ese arte flamenco.
0: También Jesús, que tiene un estudio de grabación que ha hecho muy potente, ¿no? De hecho, Miguel Poveda ha grabado, creo que su último disco ya lo grabó aquí en San Fernando.
1: Sí, su último disco, y ahora ha grabado uno de Navidad también, que lo veremos pronto, que va a salir también Navidad ahora. El de Miguel Poveda también está grabado ahí, y el otro día estaba grabando también, no te puedo decir que si es un disco o no, pero estaba Pasión Vega con Antonio Martínez Ares, estaban grabando también el estudio, o sea que algo hay por ahí.
0: Por ahí, esto, sí, como siempre, Lolo nos da primicia, algunas más.
1: Ya que está aquí Rafael, le quería preguntar yo para que nos dé pistas de los vivos, Rafael, de los vivos, no me vaya a decir muerto. ¿Qué leyenda flamenco guitarrista podíamos nosotros dar premio?
2: De los vivos.
0: Sí, porque por ahora solamente se lo hemos dado
1: nosotros a personas ya fallecidas, no se lo damos. Hombre, tiene que ser gente viva.
2: Yo de la época mía, pues, ¿sabes? Está Gerardo, ¿no?
1: Gerardo, ese.
2: Está Riqueni, ¿no? Riqueni también es Riqueni.
1: Mucho.
2: Luego
1: mucho.
2: Hay gente que luego no está muy conocido, porque cuando se hicieron esos certamen de que se hacían Jerez, que vamos lo mismo, no sé por qué lo hacía en noviembre, porque hacía mucho frío, y entonces calentar las manos en el certamen.
1: Y certamen de los.
2: Lo que era la Peña Los Cernícalos, lo que se hacía. Pues está un tal Paco Cruz, que tocaba también muy bien, fue ganador también del certamen.
0: Hombre, Lolo, está todo.
1: Había uno de Jaén también muy bueno, ¿no?
2: Ese, Paco Cruz.
1: Paco Cruz, ¿no?
2: Francisco Cruz, no sé qué, Montoro, creo que.
0: Hombre, está Tomatito, ¿no?
2: Tomatito, ¿qué quiere que te diga? Tomatito
0: es una leyenda.
2: Y,
0: bueno, va a pasar
2: y una superación, ¿eh?
0: Claro.
2: Una superación, porque tú vivís a la espalda de Camarón, a la sombra de Camarón, pum, pum, pum, pum, pum, pum. Y ahora cuando tú dices, bueno, pues me quedo sin nada, como aquel que dice, ¿no? Y tú te tienes que activar y decir, ¿qué hago aquí? Y hacer así, como aquel que dice, resurgir de la nada y hacerse un gran guitarrista.
1: Tomate.
2: que ya lo era,
0: pero de acompañamiento,
2: hombre, claro, y tiene su mérito también, o sea que, en fin, son de las figuras que están ahí más importantes, ¿no?
1: Tomati, Riqueni, ya tenemos, bueno, Gerardo Núñez.
2: Está otro que es un Juan Carlos Romero, ese también es de la parte de Huelva, por ahí, ¿no? Y después, bueno, ya van viniendo los que van viniendo por esta, pero si hablamos
1: de los grandes.
2: Los premios siempre va
1: a estar más viejo, ¿no? Además, Tomatito tiene su cosa, Gerardo Núñez tiene su cosa, y Riqueni tiene su cosa también,
2: bueno,
1: con la vida suya.
2: Y de Vicente, amigo, pues no vamos a decir,
0: claro,
2: no, vamos
0: Vicente,
2: a decir
0: igual,
2: de Vicente,
0: claro.
2: Pero yo creo que Riqueni, para mí, uno de los puntales que ha habido ahí dentro de lo que es el mundo de la guitarra.
0: Pues, Lolo, nos tenemos que despedir.
1: Despedimos a Rafael, le deseamos todo lo bueno, que venda un montón de guitarras.
2: Que veamos el segundo capítulo, ¿no? Para el día 17.
0: El segundo capítulo, el día 17, en el Museo de Camarón.
2: Bueno, que allí hay entrada libre.
0: Entrada libre a las 6 de la tarde.
1: Ajá. Voy a decirlo otra vez: 17 de octubre.
0: Museo de Camarón.
1: Museo de Camarón, aunque la gente, Centro de Interpretación Camarón de la Isla, para que quiera que se lo diga bien.
0: Al ladito de la Venta Varga.
1: Al ladito de la Venta Varga, a las 6 de la tarde. No falten, ¿eh? Vamos a pasar lista.
0: Pues venga.
2: Va a haber tortillita después de la venta, ¿no?
1: Va a haber algo.
2: Pues bueno,
0: nos vamos
2: la venta.
0: Nos vamos a despedir con.
1: Además, el primer día después de las vacaciones, o sea que está más bueno todavía.
2: Está bien.
0: Nos despedimos con Paco Cepero, Lolo. Por Taranto, un palo que no es muy de Cepero.
1: Paco, que yo quiero mucho a Paco. A ver si lo traemos pronto también.
0: A ver si lo traemos. Pues gracias, Rafael.
2: Paco, lo que cocina está bueno, digo sí. Yo.
0: Paco, bueno, Paco
2: con
0: tiene
2: su estilo, un pulgar, con su manera.
0: Un purgay que quita todo
2: muchas
0: su
2: veces, tiempo. Muchas veces la guitarra no hace falta hacer tanto. Lo que hace falta es hacerlo con gusto, claro, y que llegue.
0: Y que llegue.
2: Con sentimiento.
3: Eso. Tú la expresas bastante bien, que lo importante es que sí. Transmita, y eso es el flamenco.
2: Paco Supero, con tres notas o tres cosas ahí, ya te. Como digo yo, te lleva al huerto.
3: Y tres recortes ahí.
2: Claro, y eso es un fenómeno, ¿no? Ese es tu estilo.
3: Pues nada, Rafael.
2: Va a estar bien, ¿eh?
3: Mucha suerte en todo.
0: Venga. Carlos, Lolo, Paco Cepero, por tanto.

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0: Un viernes más le acercamos todas.
1: Durante. Tenemos que anunciar que Correos ha reducido alrededor del 40% de la contratación de verano en el área sur. En la provincia de Cádiz, respecto a la campaña estival del año pasado, un recorte que el sindicato considera el mayor registrado hasta la fecha y que atribuye a un modelo de gestión basado en el ajuste permanente del empleo.
2: Pues se dice desde el sindicato Comisiones Obreras, se alerta sobre este fuerte recorte de personal que directamente implica también resultados adversos para el reparto de los servicios aquí en la ciudad de San Fernando en plena campaña de verano. El sindicato Comisiones Obreras es el denunciante, asegura que la unidad de distribución isleña pierde 8 carteros durante el periodo estival y advierte de un posible deterioro del servicio por falta de refuerzo para cubrir precisamente el periodo vacacional. Concretamente son palabras que ha ofrecido Raúl Gómez, responsable del sindicato a nivel provincial, y en este sentido denunciando así un importante impacto, este recorte de personal en este servicio público, explica. Y recogemos aquí también a los micrófonos de Radio La Isla. Todo esto. Bienvenidos, señoras y señores. Seguimos inmersos en la Feria del Carmen y de la Sal, con muchísimo público en la feria y también, como no, siguiendo la procesión de la Virgen del Carmen, la patrona de la ciudad, que discurrió por nuestras calles durante el festivo 16 de julio. Es el día después y antesala del fin de semana. Se espera, sobre todo, una gran presencia de público. Se incrementan servicios de transportes, tanto de tranvías como servicio de autobuses interurbanos entre los distintos municipios de la bahía hacia San Fernando, especialmente durante esta jornada y el sábado. Todo ello para sumar así ciudadanos del marco de la bahía los desplazamientos hasta la ciudad y concretamente a la zona de la Feria del Carmen en pleno centro, esto es la zona de actividades de casetas, donde se espera una enorme e importante afluencia de público en las próximas horas, en la antesala del fin de semana y, por supuesto, mirando ya su recta final. Hablaremos de este asunto, hablaremos a lo largo de este tiempo de información de la isla ciudad flamenca, que ya pisa fuerte porque el próximo día 21 arranca su programación muy especial en cuanto a eventos. Abrirá las puertas una vez más, en este caso con un importante elenco de artistas que se sumarán pues a hacer posible una programación que arranca desde este 21 de julio a las 10 de la noche con el festival de Paco Manano y familia y terminando el 31 de agosto, como ya es habitual. De este asunto y, por cierto, con una importante referencia también a la actividad taurina, porque este fin de semana hay actividad en la Plaza de Toros de San Fernando y esta misma jornada se ha hecho un reconocimiento al histórico torero ya de la isla, Francisco Ruiz Miguel, y tendremos en referencia con nuestros compañeros precisamente del mundo taurino aquí en la Radio Consal. Bueno, de esto y mucho más a partir de ahora, sin olvidar el mundo cofrade y la referencia a lo que fue el gran día vivido en la ciudad de San Fernando con la patrona de la isla y, por supuesto, más temas. Les habla Francisco José López en nombre de la redacción. Bienvenidos, señoras y señores. Y no falta el tiempo de deporte, la actualidad se sigue cada día, cada jornada, incluso en feria, incluso en verano, y todo ello con nuestro compañero Javi Ramírez, que ya está aquí con nosotros. Javi, ¿qué tal? ¿Cómo estamos?
3: ¿Qué tal, Paco? Muy buenas.
2: Bien hallado, ¿qué tal? ¿Cómo va esa feria?
3: Pues bien, bien, la verdad que disfrutando y trabajando, y la verdad que ambas cosas se pueden compaginar y bien, bien, muy bien.
2: Bueno, pues eso es muy importante, ¿no? Y si se disfruta, pues muchísimo mejor.
3: Pues
2: bueno,
3: sí, pues sí.
2: ¿Y qué tal? Hoy la actividad deportiva, a lo mejor también un poquito con referencia a la feria, ¿no? Todo esto.
3: Así es, ¿no? Hay ambiente, ¿no? En esas casetas de las que venimos hablando que tienen montadas varios de los clubes isleños, ¿no? Esa caseta del San Fernando con Bahía Sur, esa caseta del Balonmano con Soledad y esa caseta del Club Hobby San Fernando también con la Hermandad del Gran Poder. Hay ambiente, hay personalidades del deporte, vamos a ver si podemos pillar algunos en las próximas horas, pero en lo relativo al programa de hoy, Paco, de la remontada, vamos a tener la suerte, mejor dicho, de poder charlar dentro de muy poquito aquí con el compañero de Radio Marca Cádiz, Pablo Vallejo, que también es también juega a esto del fútbol y ha compartido esta temporada vestuario con uno de los fichajes del San Fernando, de los últimos fichajes del guardameta Lucas Ballesteros, así que por ese tema y por más le vamos a preguntar, evidentemente, lo vamos a tener aquí dentro de muy poquito. Así que le escucharemos ahora aquí en breve la remontada.
2: Pues seguro que cuenta cuestiones también muy interesantes, claro que sí. Pues Javi, de esto y más en un rato, ¿no?
3: Sí, así es, también tenemos cosas de polideportivo con deporte adaptado, el baloncesto en silla de ruedas, que salió ayer el calendario para el año que viene, así que también lo comentaremos. Y ahora nos escuchamos un ratito por aquí, Paco.
2: Pues será un placer, Javi, que disfrutes de la feria durante estos días y buen deporte, hasta luego.
3: Igualmente, gracias, hasta ahora.
2: Hasta ahora, la remontada, ya lo ven en un rato en Radio La Isla con Javi Ramírez y ahora...
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2: Pues nos vamos a conocer las previsiones para el fin de semana, donde de momento vamos a continuar con vientos de poniente. Van a ser flojos durante la próxima madrugada. Soplarán flojos a moderados en torno a 15 a 20 kilómetros por hora durante la jornada del sábado. Tendencia a viento de noroeste por la tarde-noche de suroeste. Y durante el domingo, pues volverá a ser de poniente y así marcarán los próximos días, al menos hasta el próximo jueves. Eso sí, se anota aumento ligero de la temperatura. Hay poco a poco cada día para rozar los 29 a 30 grados aquí en la Bahía de Cádiz a lo largo de las próximas jornadas. En cualquier caso, las mínimas, según los datos de la EMED para la Bahía de Cádiz, estarán en torno a los 22 a 23 grados y aquí también, en este caso, se ofrece para la ciudad de San Fernando. Una feria del Carmen que va a terminar sin viento de levante y sí de poniente, que seguirá predominando, como decimos también, durante la próxima semana, con los datos que nos ofrece la Agencia Estatal de Meteorología. Y en la ciudad de San Fernando, en este momento, con datos ya del Real Instituto y Observatorio de la Armada, tenemos 27,2 grados. Un índice de humedad alto de un 68% y viento de suroeste con rachas que llegan a casi los 28 kilómetros por hora. La temperatura mínima ha sido de 21,3 grados. Esto ha ocurrido sobre las 6 menos 10 de la mañana y registrada también aquí en la ciudad de San Fernando por el Real Instituto y Observatorio de la Armada.
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2: Pues estamos marcados ya por la actividad del verano, pero también con las consecuencias que puede traer en algunos servicios. Es el caso de la denuncia que hace el sindicato Comisiones Obreras. Alerta de un fuerte recorte de personal en los servicios de correos en San Fernando y precisamente en pleno verano. El sindicato asegura que la unidad de distribución de la isla está perdiendo unos 8 carteros durante este periodo estival y advierte de un posible deterioro del servicio ante la falta de refuerzo para cubrir en las vacantes. El sindicato denuncia, por tanto, que esta unidad de distribución de correos, la de San Fernando, es una de las más afectadas aquí en el barco de la provincia de Cádiz. Según los datos facilitados por la organización sindical, la plantilla de reparto ha pasado de 22 carteros a 14, lo que supone 8 efectivos menos durante uno de los periodos de mayor necesidad de sustituciones por vacaciones. Para Comisiones Obreras, esta reducción responde a una política de contención del gasto que la empresa viene aplicando desde hace años y que este verano se ha intensificado. El sindicato sostiene que la disminución de personal llega además en un momento en el que aumenta la carga de trabajo debido al crecimiento de la paquetería, el incremento de la población en época estival o la incorporación de nuevos servicios. La denuncia sobre la mesa la hace desde este sindicato, Comisiones Obreras, Raúl Gómez, y lo explica a los micrófonos de Radio La Isla.
1: Tenemos que anunciar que Correos ha reducido alrededor el 40% de la contratación de verano en el área sur. En la provincia de Cádiz, respecto a la campaña estival del año pasado, un recorte que el sindicato considera el mayor registrado hasta la fecha y que atribuye a un modelo de gestión basado en el ajuste permanente del empleo. Para Comisiones, esta decisión no responde a una circunstancia puntual ni a necesidades organizativas coyunturales, sino que forma parte de una estrategia continuada de reducción de costes presentada bajo conceptos como eficiencia o productividad, pero que en la práctica se traduce en menos contratación, mayor presión sobre la plantilla y un deterioro progresivo del servicio postal público. El sindicato considera especialmente contradictorio que estos recortes se produzcan mientras la dirección de correos insiste públicamente en presentar a la empresa como un actor estratégico para la cohesión territorial y social y anuncia el desarrollo de nuevos servicios públicos. No es posible fortalecer una empresa pública debilitando a quienes la hacen posible cada día.
2: Pues esta cuestión es la clave y piden la recuperación de los niveles de contratación necesarios para cubrir vacaciones, permisos y ausencias, y más aquí en la ciudad de San Fernando, donde pasa factura al servicio postal y su calidad esta situación de personal. Una cuestión que se ha puesto sobre la mesa en el transcurso de este día, en una jornada donde, decimos, tenemos que mirar de nuevo la Feria del Carmen y de la Sal. Nos adentramos en un fin de semana de importante actividad en los jardines del Parque Almirante Laulé y también, como no, en el recinto de Caño Herrera, destinado, bueno, pues en este caso también a otras actividades, como es el caso de los cacharritos tan habituales en estos días, también para la presencia, sobre todo, de los más pequeños. En cualquier caso, una Feria del Carmen y de la Sal que está transcurriendo con absoluta normalidad. Muchísimo público, el que sigue llenando pues cada noche las distintas actividades que se organizan en el recinto del parque por las 37 casetas presentes, más las actividades que se organizan también propiamente desde el Ayuntamiento de San Fernando. Recordamos que en cuanto se refiere pues a la programación de feria, dentro de lo que corresponde, bueno, pues en este sentido, pues a los servicios programados, pues también en cuanto a actividades, habrá eventos musicales en la gran carpa municipal, la denominada caseta municipal, dentro del propio Parque Almirante Laulé, aparte de las que corresponden a las casetas. Y eso sí, no podemos pasar por alto el refuerzo de servicios de transporte público, ya que a las líneas de feria se van a sumar también refuerzos en la línea M120 San Fernando-Chiclana, con salidas especiales desde la parada de la estación de tren de San Fernando a la 1:30 y las 2:30 de la madrugada. También, en este caso, refuerzo también desde la otra parada de salida que tiene precisamente junto a Caño Herrera los servicios de autobuses de la vecina localidad. Por otra parte, las líneas M10 y M11 de los servicios de autobuses, en este caso se refuerza la línea M10 que llega al centro de San Fernando, precisamente para acercar a ciudadanos de Cádiz hasta el recinto ferial del Parque Almirante Laulé. Refuerzos que llegarán también durante la jornada del sábado, con las últimas salidas desde Cádiz a la 1:20 de la madrugada y también a la 1 y regreso desde las calles Doctor Revuelta Soba hasta, en este caso, las inmediaciones del recinto ferial, con salida desde la 1:20 de la madrugada y 1:40, que son las 2:20 de la madrugada, dentro de los últimos servicios. A todo ello recordamos también, bueno, pues están los refuerzos en los servicios de tranvías, en este caso desde Chiclana, con motivo de esta celebración de la Feria del Carmen y de la Sal. Y a otro tema.
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2: Nos toca hablarles en este caso dentro de actuaciones y obras que se están desarrollando, las que corresponden a la segunda fase de la avenida Perijonquera, porque desde hace solo unos días se están realizando ya los trabajos de asfaltado de esta importante vía. Una vez finalizado el fresado de la calzada, pues se ha iniciado ya el proyecto destinado a mejorar la movilidad y capacidad con el correspondiente asfaltado. La intervención cuenta con una inversión cercana, recordemos, de 1,8 millones de euros, financiados íntegramente con fondos municipales. Permite ampliar esta avenida de 2 a 4 carriles en el tramo comprendido entre la avenida Al-Ándalus, a la altura del Instituto Las Salinas, y el puente de acceso hacia Bahía Sur. Además del desdoble de la calzada, las obras incluyen la renovación integral del firme y de los acerados para mejorar tanto el tráfico como la accesibilidad peatonal. Los trabajos de asfaltado, recordemos, comenzaron por los entronques de las calles perpendiculares. Una vez concluyan estas operaciones, se iniciarán las labores de señalización horizontal. Este mismo viernes, el pintado de la nueva calzada y la instalación de la señalización permitirá dejar completamente operativa esta vía estratégica para la circulación en San Fernando. De forma paralela, Ya se ha completado la instalación del nuevo alumbrado público en la zona próxima al Parque del Oeste, que hasta ahora carecía de iluminación, y además la actuación está sirviendo también para renovar alrededor de 700 metros de la red de abastecimiento de agua potable, incorporando nuevas conducciones, válvulas y sistemas hidratantes con el objeto de mejorar la eficiencia del servicio. El consistorio también enmarca esta actuación dentro del Plan Estratégico Salto, con el que continúa impulsando proyectos de transformación urbana destinados a modernizar infraestructuras en la ciudad de San Fernando. Pues esta es una de las cuestiones también importantes dentro de proyección que tiene la ciudad de cara a los próximos años.
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2: Y es noticia el Partido Popular de San Fernando. Los populares advierten del progresivo abandono de Protección Civil por parte del gobierno socialista de la ciudad. Asegura la formación política que los voluntarios están alertando de la falta de formación continua, medios y personal, y mientras que la Feria del Carmen afronta algunos turnos con apenas uno o dos efectivos previstos. Lo dice la secretaria general de los populares isleños, María del Carmen Roa, quien ha mantenido un encuentro con miembros de Protección Civil para conocer de primera mano la situación que atraviesa el servicio del voluntariado y las dificultades que viene encontrando. Durante este encuentro, los voluntarios han mostrado a la edil su preocupación ante esta falta de apoyo que, a juicio de estos, reciben por parte del ayuntamiento, pese al importante papel que desempeñan a lo largo de todo el año en eventos y actividades en la ciudad. Entre las cuestiones planteadas figura la necesidad de reforzar la formación continua de los integrantes de Protección Civil. Consideran también imprescindible que el ayuntamiento impulse cursos de actualización y reciclaje que permitan, en este caso, mantener una preparación adecuada para intervenir con las máximas garantías posibles en situaciones complejas. De todo este asunto, María del Carmen Roa, concejal y secretaria general del PP isleño.
5: Los propios voluntarios de Protección Civil nos han mostrado esa preocupación por la falta de apoyo, al tiempo que nos mostraban pues la escasez de cobertura prevista para la presente edición de la celebración de la Feria del Carmen y la Sal. Resulta que en la presente edición pues está muy por debajo de lo que tradicionalmente se ha venido, de los dispositivos que se han venido desplegando en años anteriores. Y basta comprobar cómo, por ejemplo, el Día del Niño, en la ubicación de Caño Herrera, pues no se contó con presencia de voluntarios de Protección Civil. Para el resto de jornada, las previsiones han oscilado y oscilan pues entre uno y tres efectivos para atender los distintos actos programados que hay, como decimos, en las distintas ubicaciones. Especialmente preocupante es que en algunas jornadas de máxima afluencia pues únicamente esté prevista la presencia de una persona. Tenemos que tener claro que cuando coincide una feria, actos multitudinarios, procesiones, conciertos y miles de personas en la calle, la seguridad no puede depender de la improvisación. Protección Civil, Policía Local, son servicios complementarios que deben contar con todos los recursos humanos y materiales necesarios para poder responder ante cualquier incidencia.
2: Pues esta es la situación marcada especialmente por la crítica del equipo popular, del Grupo Municipal Popular, sobre la situación de Protección Civil, en este caso, pues donde se recrimina al equipo de gobierno esta situación. Ahora hablamos de otros asuntos que también están formando parte del día.
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2: Por una parte, hablamos de Horeca, la patronal de ocupación, la patronal de hostelería y restauración de la provincia de Cádiz. Habla de la ocupación hotelera, en este caso, pese a las escasas plazas que tiene la ciudad de San Fernando, contabiliza un 83% de ocupación durante esta primera quincena del mes de julio, un resultado que se entiende altamente positivo en comparación con el pasado año 2025, que fue de un 74,7%, o llegando a un 82% en el 2024. Las expectativas también para esta segunda quincena de julio, según marca Horeca, son muy satisfactorias dentro de las plazas hoteleras propias que tiene la ciudad de San Fernando, ya que estas llegarán a estar situadas en torno al 87,61%, incluso muy superior en 20 puntos con relación al pasado año 2025. Las expectativas también para el mes de agosto llegan a rozar el 91% de ocupación, que sería también muy superior al pasado año. datos que decimos de la ciudad de San Fernando, con datos de ocupación, según las previsiones de la patronal de restauración, hostelería y hoteles de la provincia de Cádiz, Horeca. Y nos vamos a otro asunto. Si la feria termina este domingo, nada más pasar dos días, el martes arranca el festival La Isla Ciudad Flamenca, que ya alcanza su 11ª edición. Lo hará a las 10 de la noche, una inauguración muy especial. El festival arrancará con un concierto de Paco Manano y familia en los jardines de la Alameda Moreno de Guerra. Va a ser una de las primeras actividades previstas en esta programación, que se presenta con actividad permanente cada jornada hasta el 31 de agosto y donde también se va a mirar muy de cerca la figura de uno de los grandes de San Fernando, realmente la del propio camarón de la isla en su 75 aniversario de su nacimiento, sino también el centenario del nacimiento de otro grande de San Fernando, como fue en este caso pues en Chato de la Isla. En este sentido, en cuanto a esta programación, Carlos Rey, de la Organización de Flamencos de la Isla Ciudad Flamenca como programación, no ha dudado en destacar que es una apuesta muy importante con la que se arranca y con la que se presenta la programación 2026.
6: La Alameda, que es el sitio donde nos movemos principalmente, vamos a contar con dos figuras que son ya clásicos también del festival, que es el Cañejo de Barbate y Magui de Cádiz, que los repetimos porque nos lo piden. Vamos, nos dicen que yo tenía que traer otra vez al Cañejo, otra vez al Magui, pues bueno, lo traemos encantadísimo, ¿no? Y tendremos en la Alameda al Cañejo, a Barbate. Queremos abrir el festival con Paco Manano, pero dándole una huertecita, porque Paco Manano viene de una estirpe muy flamenca, y entonces queremos que sea Paco Manano y familia, y meter a sus hermanas, meter a sus sobrinos, que tiene dos sobrinos que son componentes del grupo Rumbaleando, Fran e Iker, que son dos percusionistas y aparte artistas, son gente de... Después Paco tiene sus dos de sus hermanas, Tere y Manoli, que cantan genial, sus sobrinas también. Y entonces pues queremos que Paco haga extensible a su familia de esa actuación.
2: Pues todo esto para hacer grande esta programación, que ya vemos, se presenta con bastante calidad como suele ser habitual, y una programación donde no va a faltar las referencias a Chato de la Isla, porque se entiende que este año también hay que reflejar su figura. Carlos Rey.
6: Importante la figura del Chato, porque como apuntábamos, el Chato de la Isla es un referente en el mundo del flamenco, ¿no? Y sobre todo en el mundo del flamenco isleño. Un hombre que acordábamos que crió a 10 hijos y que aquí prácticamente vivía no te digo de la limosna, pero casi, ¿no? De cantando un fandango a cambio de dinero, y cómo con su propio esfuerzo, su propia inteligencia y por supuesto con su garganta, su canto y su arte, pues terminó fraguándose una carrera artística que llegó a grabar con el mismísimo Paco Lucía, ¿no? Y allí, pues en el tablao de las brujas, pues fue primera figura del cante, por supuesto cantó al baile también, y entonces creo que es un ejemplo del trabajo bien hecho, ¿no? Y de cómo dignificó también el oficio, ¿no? Y la profesión y el flamenco en general.
2: Pues el flamenco sin duda que va a traer mucha e importante calidad aquí a la ciudad de San Fernando durante nada más y nada menos que 41 días de actividad con la Isla Ciudad Flamenca, donde también se van a reflejar nuevas voces y nuevas figuras que se han previsto también dentro de este programa, que ya decimos arranca el próximo martes por la noche, en este caso la Alameda Moreno de Guerra, pero también con otros escenarios. Carlos Rey.
6: Este año queremos traer a Toñi Romero, que es una cantadora de Vejer, que viene con un músico de aquí de la isla excepcional, que es Faluki. Queremos también traer, que está ya confirmada, a Carmen Martín, que vendrá con Adriano Lozano. Y después, por lo que os comentaba antes, queríamos hacer este año por primera vez al Museo de Camarón, aquí en la azotea. Y queremos que Jesús Castilla haga un concierto así más íntimo, y estamos también barajando algún que otro nombre.
2: Pues todo esto en esta programación que, como siempre, le iremos contando con detalles aquí en la sintonía de Radio La Isla. Y de la isla en Ciudad Flamenca a otra cita no menos importante. Nos acercamos hasta la Plaza de Toros de San Fernando, porque esta misma jornada se ha hecho un homenaje al maestro taurino Francisco Ruiz Miguel, un isleño que ha dado mucho en cuanto a nombre, ya histórico, como no, dentro del mundo taurino. Sobre esta cita ha seguido nuestro compañero con todo detalle, Manuel Lema, y nos ofrece la siguiente crónica.
7: En la mañana de hoy viernes se ha descubierto un azulejo en la Plaza de Toros de San Fernando homenajeando al maestro cañailla Francisco Ruiz Miguel. Más de 100 corridas de Miura, más de 80 corridas de Victorino, 35 años consecutivos toreando en Sanfermines o 10 puertas grandes en Madrid son algunos de los récords que posee el torero de San Fernando. Al acto acudieron numerosos aficionados así como profesionales del mundo del toro. Les recordamos que mañana a partir de las 8 de la tarde tendrá lugar en la Plaza de Toros el Festival Taurino, que también homenajeará la figura del maestro isleño. A partir de las 8 de la tarde se lidiarán reses de los recitales para los toreros Antonio Ferrera, Finito de Córdoba, Oliva Soto, David Galván y el novillero de la isla Jesús Rivero. Les recuerdo que las taquillas de la Plaza de Toros permanecerán abiertas durante toda la tarde de hoy viernes y mañana hasta el inicio de la corrida. Informó para Radio La Isla Manuel Lema.
2: Gracias Manuel Lema por todos estos detalles y por supuesto seguiremos conociendo más sobre el mundo taurino también, en este caso esta cita prevista aquí en la Plaza de Toros de San Fernando durante este fin de semana. Y ahora, como no, la referencia al mundo cofrade después de una jornada grande en la ciudad de San Fernando dedicada a la patrona de la ciudad, la Virgen del Carmen, su salida procesional, la procesión marítima, como no, todos los detalles, Aurora Marín.
0: Un viernes más le acercamos toda la actualidad del mundo cofrade en nuestra ciudad. Como le hemos venido contando durante estos días, la información ha estado centrada en los cultos que la archicofradía de Nuestra Señora del Carmen Coronada ha dedicado a la patrona de San Fernando, unos actos que culminaban ayer, día de su festividad, con la solemne función principal, el besamanos y la procesión de alabanza. El día de la festividad del Carmen comenzaba, como siempre, con el tradicional rezo del Ángelus y la felicitación a la Santísima Virgen del Carmen. Durante este acto, como siempre, se tuvo lugar la consagración de la Armada, la ciudad de San Fernando y la comunidad de Padres Carmelitas ante la Virgen. Finalizado la ceremonia, daba comienzo el besamanos. El párroco era el que comenzaba el acto con el rezo del Ángelus, Fray Gustavo Prat Sánchez Berragú. A continuación, tomaría la palabra el capitán de navío David Durán Mayoral, director de la Escuela de Suboficiales, en nombre de los marinos españoles, felicitó a la patrona de la Armada y recordó el 125 aniversario de su patronazgo, renovando la confianza en la protección de la Virgen. También intervino la alcaldesa de San Fernando, Patricia Cavada, quien destacó el profundo vínculo histórico que une a la ciudad, a la Armada y a la Virgen del Carmen, patrona de los isleños y protectora de los marinos. Y cerraba el turno el hermano mayor de la archicofradía, Juan José Ruiz Richarte, con una felicitación en nombre de la corporación y de todo el pueblo. Sus vivas a la patrona emocionaron el templo con vivas como viva la reina del Carmelo, viva la patrona de San Fernando, viva la capitana de la Armada, viva la alcaldesa perpetua de esta bendita ciudad, para finalizar con la felicitación, felicidades reina, felicidades Carmen, felicidades señora. Un acto que, como siempre, un año más volvía a reunir a centenares de personas en la iglesia del Carmen y que puso de manifiesto la enorme devoción que San Fernando le profesa a nuestra patrona. Y también la jornada volvía a comenzar a las 10 de la mañana con la solemne función de principal de instituto. A su término volvía a reanudarse el besamano, que permaneció abierto hasta la 1:30 de la tarde. Y fueron cientos los isleños y devotos que acudieron durante toda la mañana para venerar a la Santísima Virgen, y llegara un momento que se formaron grandes colas hasta el cierre del templo. Y ya por la tarde se abrían las puertas de nuevo para dar comienzo a la solemne procesión. La imagen recorrió las calles de la feligresía acompañada por un nutrido cortejo, la banda de música Maestro Agripino Lozano y portada por la cuadrilla de cargadores José González García. Como cada 16 de julio, los isleños se echan a la calle y miles de personas acompañaron a la Virgen durante todo el recorrido. Muy, como siempre, especialmente su paso por la calle que lleva su nombre, la calle Carmen, que estaba engalanada para la ocasión y desde cuyo azotea se hicieron varias petaladas al paso de la Santísima Virgen. La recogida, como siempre, también volvía a reunir a una multitud de fieles en la Plaza del Carmen. Y, como siempre, la patrona se recogía a los acordes de la salve marinera. Bueno, y hasta aquí la actualidad cofrade de este viernes. Ya tus, como ya hemos dicho, la actividad de nuestras hermandades en verano se centra ya principalmente en cultos internos, en la celebración de un par de cabildos, y también la próxima cita ya llegará el próximo 15 de agosto con los cultos y la salida procesional de la Divina Pastora de las Almas, copatrona de San Fernando. Así que hasta entonces, si se produjera alguna novedad en el mundo, aquí estaremos para contársela.
2: Y como siempre, agradecidos a nuestra compañera Aurora Marín, en mayúsculas, gracias, y con ella cerramos nuestro tiempo de información. Así está la actualidad hoy en la ciudad de San Fernando. A todos, gracias también por habernos acompañado. Disfruten de la feria, que queda mucho, y por supuesto, este fin de semana por delante. Bueno, la actualidad también en Radio La Isla, a través de sus redes sociales y en Internet, y 7 Televisión San Fernando, así como el digital andalucíainformación.es, la edición de esta ciudad. Sigan en nuestra compañía. Hasta luego.
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3: ¿Qué tal? Muy buenas tardes, bienvenidos un día más a la remontada de Radio La Isla. Les habla Javi Ramírez. Es viernes 17 de julio y aquí estamos una jornada más para contarles toda la actualidad del deporte de la ciudad de San Fernando. Ayer vivimos una jornada pues tremendamente especial aquí en la isla, con el día del Carmen, el día de la patrona, esa procesión de la Virgen del Carmen de la que pudimos disfrutar, ese día también completo, más que completo, ¿no?, con muchísimas cosas en la Feria del Carmen y la Sal. Y aquí estamos de nuevo, ¿no?, para contarles, para seguir hablando de esta actualidad deportiva en la isla de León, porque esto no para. Y en la jornada de hoy vamos a tener una entrevista con el compañero que lleva la sección de deportes de Directo Marca Cádiz, de Radio Marca Cádiz, que es Pablo Vallejo, un servidor, ha estado muchas veces por allí en su programa. Hoy lo vamos a tener aquí, nos vamos a intercambiar los papeles para hablar un poquito de todo, del Club Deportivo San Fernando, por supuesto, y también del fichaje, ¿no?, por el conjunto isleño de Lucas Ballesteros, que ha sido compañero suyo en el Ciudad de Cádiz, porque Pablo Vallejo también juega al fútbol. Tenemos aquí un periodista multiuso y juega también en el Ciudad de Cádiz, jugaba, se acaba de marchar al nuevo proyecto, ¿no?, del Club Atlético Bahía de Cádiz, pero ha estado esta pasada temporada en el Ciudad de Cádiz con Lucas Ballesteros, y vamos a preguntarle cositas, vamos a preguntarle para que nos hable un poco del nuevo fichaje del San Fernando, uno de los tres únicos refuerzos que ha tenido el conjunto isleño, que por cierto también conoce un nuevo amistoso de pretemporada del que hablaremos. Y también en el menú del programa de hoy de la remontada también tenemos pues el calendario, la novedad del calendario del deporte adaptado Bahía de Cádiz de San Fernando, que el año que viene pues va a volver a competir en la segunda máxima categoría nacional del baloncesto en silla de ruedas, con el objetivo de seguir intentando conseguir el ascenso ahí a la élite, ¿no?, de este deporte tan bonito. Y bueno, conocemos calendario, conocemos formato de una liga que ha cambiado, que va a tener dos grupos y del que también hablaremos, ¿no?, al final del programa. Así que con ese menú, con esa presentación, hacemos una breve pausa y enseguida empezamos aquí con la entrevista a Pablo Vallejo.
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3: Ya tenemos por aquí a nuestro protagonista de la remontada, protagonista muy especial. Hoy nos intercambiamos los papeles porque un servidor ha ido bastantes veces por allí a su programa. Y hoy tenemos por aquí a Pablo Vallejo, periodista de Radio Marca Cádiz. Y nada, el que saludo desde ya. ¿Qué tal, Pablo? Bienvenido.
10: Javi, ¿qué tal? ¿Cómo estás? Un placer, ¿eh? Un placer. Hoy me toca a mí responder a tus preguntas, así que espero estar a la altura de la remontada, claro que sí.
3: La verdad que sí, han sido muchas veces las que he estado por allí. Bueno, debut hoy aquí en la remontada, al menos conmigo, y te voy a hacer la misma pregunta que tú siempre me hacías, porque sé que estás de periodo vacacional ahora. ¿Desde dónde me atiendes?
10: ¿Desde dónde me atiendes hoy? Fíjate que me pillas hoy en Cádiz, pero esta misma tarde tiro para Sevilla, porque mañana por la mañana cojo un vuelo porque voy a pasar unos días en Budapest, en Hungría, y además, bueno, me va a coincidir la final del Mundial, así que lo primero que voy a hacer allí, Javi, cuando llegue, en cuanto llegue a la recepción del hotel, es preguntarle por un buen bar donde pueda ver la final del Mundial de España, que esperemos que ganemos, por supuesto, contra Argentina, pero actualmente, ahora mismo, en Villas, en mi casa, en Cádiz, Javi.
3: ha sido muy fácil, ¿no?, pillarte. Hemos tenido ahí la suerte, ¿no?, la puntualidad de justo antes de ese viaje. Bueno, recordamos, ¿no?, esa vez que me tocó intervenir desde Edimburgo, ¿eh? Tuvimos ahí, tocamos muchos lugares, ¿eh?, en Radio Marca Cádiz y en el programa.
10: Sí, porque además Edimburgo, bueno, ya tú lo sabes ya, pero la audiencia quizás no, para mí Edimburgo es una ciudad muy, pero que muy especial, porque, bueno, allí vive mi hermana de hace muchísimos años, entonces fue también una cosita especial, y que sepa también tu audiencia que, bueno, que tú me has atendido desde todos los lugares posibles, desde la playa de Camposoto, desde
3: parking,
10: un
3: garaje,
10: baño de una estación de tren, desde un garaje, o sea, tú has hecho todo lo posible por contestarme, Gaby.
3: Nah, la verdad que siempre es un placer, ¿no? Y bueno, volveremos a buen seguro, ¿no?, a estar contactando.
10: Sí.
3: Y nada, Pablo, te iba a preguntar, ¿no?, porque evidentemente, más allá de periodista, para quien no te conozca, pues bueno, llevas mucho tiempo, ¿no?, jugando al fútbol en Primera Andaluza, en concreto con el Ciudad de Cádiz. Este año te han marchado ya de allí en cuanto acabasteis la temporada, pero habéis hecho un temporadón, habéis jugado incluso ahí las eliminatorias, ¿no?, para ascender a División de Honor, y has coincidido allí con uno de los fichajes del San Fernando, como es el guardameta Lucas Ballesteros. Cuéntame un poquito cómo ha sido la temporada y cómo has visto ese fichaje de Lucas por el Club Deportivo.
10: Sí, bueno, pues como tú bien has dicho, en el Ciudad de Cádiz, en los últimos años, creo que hemos hecho un proyecto bastante bastante excelente, ¿no? Porque está feo que lo diga yo, pero es que es así, un proyecto que comenzó en Tercera Andaluza y que el año pasado pues tocó esas eliminatorias de ascenso a División de Honor, y el nuevo portero que tenéis en el Club Deportivo San Fernando 1940 ha tenido mucho que ver, ¿no?, en ese proceso, en ese éxito. Lucas Ballesteros, que es un auténtico porterazo, Javi, ya se adelanto a los seguidores del San Fernando, que es un porterazo espectacular, que con nosotros debutó muy, pero que muy joven, con apenas 16 años, y que desde que debutó con esa corta edad se hizo titularísimo de la portería. Es un guardameta

0: Excelente, Lucas, y estoy seguro, Javi, de que lo vais a disfrutar. Es un guardameta que sí que es cierto, y de hecho lo comentaba con él mismo hace unos días cuando conocíamos el fichaje por el San Fernando. Yo le decía, ojito porque cambia un poquito el paisaje ahora para ti, Lucas, porque viene de un Ciudad de Cádiz donde a nosotros nos tiraban a puerta un mínimo de 10 veces por partido. Ojito porque en el San Fernando te vas a encontrar a un equipo que domine, donde quizás te van a llegar menos, y eso también te va a obligar a nivel mental, pues, oye, a mantener más la concentración, a estar mucho más pendiente, aunque no estés interviniendo de manera directa en el juego. Así que creo que es un reto para él, pero muy bonito, y creo que tiene la capacidad y la calidad más que suficiente para ser un portero de muchos años en el San Fernando, Javi.
1: Pues la verdad que la presentación no puede ser más completa, ¿no? La verdad que no eres el primero, ¿no? El único que nos habla bastante bien de Lucas. Como dice Pablo, debutó con 16 años, ¿no? Tengo entendido allí, ¿no? En Ciudad de Cádiz, en Primera Andaluza.
0: Sí, bueno, él debuta con 16, es parte también incluso de, bueno, pues de ese Ciudad de Cádiz que consigue permanencias en Primera Andaluza, y ya la temporada pasada es parte de ese Ciudad de Cádiz que sorprende a todos, ¿no? Y que se mete en ese playoff de acceso a División de Honor, donde cae eliminado precisamente contra el Arcos, que fue quien después consiguió el ascenso hace más muy poquito a División de Honor, ya te digo. Y ha habido momentos bueno, en los que Lucas pues nos sostuvo, ¿no? Con sus paradas, con sus intervenciones, donde incluso en este último año también yo le he visto un crecimiento muy importante a nivel también de personalidad y de jerarquía, ¿no? Sabes que los porteros es una posición muy especial, ¿no, Javi? Y en ese sentido creo que Lucas, a nivel bueno, pues de transmitir al grupo, de transmitir esa tranquilidad, esa seguridad, esa jerarquía, ha crecido mucho esta última temporada, y sinceramente me parece que su fichaje por el San Fernando es más que merecido. Es cierto que es segunda andaluza, que es una categoría menos, pero no vamos a engañar a nadie. El San Fernando es un proyecto muy bonito, es un proyecto que va a ir creciendo año a año, estoy convencido de ello, y donde creo que Lucas va a tener cabida, aunque el equipo consiga ir ascendiendo en las próximas temporadas. Para mí es un fichaje, es un acierto muy, muy bonito, muy importante, y ojalá que dé muchas alegrías en el San Fernando.
1: Así es lo que comentas, Pablo, viene de disputar en Primera Andaluza. Es uno de los únicos tres fichajes que ha hecho San Fernando y que en principio va a hacer. El San Fernando que solo se ha reforzado con David León, con Antonio Lacida y en concreto pues también con Lucas Ballesteros, ¿no? En la portería, porque la plantilla es básicamente la misma. El proyecto es seguir ascendiendo año a año, como comentas, y viene de disputar una categoría Primera Andaluza que lo hemos hablado a veces en tu programa, que ya es un poco donde notas ese salto, ¿no? También de competitividad, de seriedad un poquito, ¿no? Más que estas dos últimas categorías, que es verdad que este año para el San Fernando va a haber viajes más exigentes al campo de Gibraltar, que siempre es más complicado, pero en cuanto a nivel futbolístico, donde realmente se nota un poquito más el salto es cuando llegas ahí a esa Primera Andaluza, ¿no?
0: Sí, bueno, a ver, por partes. El tema de la plantilla creo que es algo lógico, Javi, que haya pocas modificaciones. Me parece algo lógico en el San Fernando, porque ya la plantilla del año pasado para mí es una plantilla más que capacitada para competir en Primera Andaluza, incluso en División de Honor, con algún retoque más, ¿no? Creo que es una plantilla de mucha calidad, de muchas garantías, con un sabor cañadilla muy importante, que eso también le da un sentido de pertenencia a los jugadores, que creo que es muy, pero que muy importante. Y sí, mira, yo que, bueno, como te comentaba antes, ¿no? En la Ciudad de Cádiz tuvimos ese ascenso de tercera a segunda y de segunda a primera. Sí que es cierto que el salto a Primera Andaluza se nota mucho más, ¿no? Donde ya te encuentras equipos pues con mucha más solera, con mucho más presupuesto detrás, con un proyecto detrás, con exigencias, con jugadores pues también que vienen de jugar pues categorías importantes, donde nos hemos enfrentado en los últimos años, por ejemplo, al Portuense, al Arcos, equipos que ahora están en División de Honor o en Tercera Andaluza. Es decir, das un saltito más en ese escalafón de lo que es el fútbol provincial, y donde realmente te encuentras ya con jugadores de calidad, con jugadores, oye, pues que tienen más inteligencia e interpretan mejor los partidos, y se nota saltito, ¿no? Es cierto que cuando tú hablas con personas que están muy metidas en el fútbol de estas categorías, te aseguran que el salto de Primera División de Honor es impresionante, que es mucho más grande que el de segunda a primera, pero sí que es cierto que si el San Fernando consigue el ascenso este año, que estoy convencido de que lo va a conseguir, va a notar un saltito más, y eso seguramente obligue a Monchi y a toda su dirección deportiva pues a no ser tan conservadores en la modificación de la plantilla y a realizar algún retoque más.

0: de cara al próximo verano, pero eso evidentemente será dentro de un año, porque hay que disfrutar del camino y, como siempre dice Monchi, hay que hacerlo con paciencia.
1: Así es, ¿no? En esa confección de la plantilla que Lucas Ballesteros va a compartir, ¿no?, portería con Rafa Carrillo, meta tremendamente experimentado ya en lo que a estas categorías se refiere, que renovó también hace poquito con el San Fernando. Y por ejemplo, Pablo, no sé qué puede aportarse, ¿no?, mutuamente, porque al final los porteros siempre se retroalimentan, ¿no?, la posición tan específica, todos los días de la semana entrenando juntos, y en este caso es verdad que es quizás una pena para él que no haya podido, que no vaya a poder, mejor dicho, disfrutar de la presencia también de Isma Falcón, ¿no?, que la han tenido este año los guardametas del San Fernando. Se ha marchado a la Almería recientemente a segunda división con García Pimienta, y es una pena para él, pero por ejemplo va a tener también a su lado, como decimos, a Rafa Carrillo, que también le puede enseñar muchas cosas, ¿no?, de este tipo de categorías.
0: Sí, bueno, Rafa Carrillo, que se la sabe toda, ¿eh? Se la sabe toda, es veteranísimo de estas categorías, donde ha jugado en muchos equipos, y yo creo que se van a complementar muy bien, lo comentabas tú, ¿no?, lo comentábamos antes, ¿no?, lo específica que es la posición de portero, se vive de una forma mucho más especial durante los entrenamientos, van a compartir entrenamientos específicos ambos porteros, y yo creo que Lucas va a ver evidentemente en Rafa una persona con un bagaje espectacular, y que además creo que va a aprender mucho de él en una cuestión en concreto, en una faceta del juego en concreto, Javi, que es el juego con los pies, donde Rafa creo que tiene un pie muy bueno, donde tiene un buen cambio de orientación, sí. Donde interpreta bien lo que necesita el equipo cuando tiene que salir desde atrás jugando, y en eso Lucas donde tiene mucho margen de crecimiento, ¿no? Y creo que ahí pues entrenando con Rafa y nutriéndose de Rafa y absorbiendo el conocimiento que tiene Rafa de todos los años que tiene detrás en una portería del fútbol provincial, creo que se va a retroalimentar muy bien el uno del otro, pero sobre todo creo que Lucas en esa faceta del juego, en específico, pues puede aprender mucho de un guardameta como Rafa Carrillo.
1: Lo que dices, ¿no?, ese juego de pies, ¿no?, de Rafa, que es increíble, ¿no?, y que seguirá pudiendo disfrutarlo el San Fernando, ¿no?, ese complemento ahí de Lucas Ballesteros. La verdad que la portería del San Fernando que queda pues muy bien cubierta, como nos comentas, Pablo. Volviendo un poquito a lo que hemos comentado antes, volviendo a tu faceta futbolística en el Ciudad de Cádiz esta temporada, tenemos entendido, te has marchado a un proyecto nuevo, ¿no?, que está por empezar esta temporada, bastante ambicioso, y que bueno, no sé qué nos puedes contar también por ahí.
0: Pues sí, Javi, un proyecto nuevo, porque bueno, como sabes, en los últimos años hemos estado en el Ciudad de Cádiz, era un proyecto muy bonito, era un proyecto que yo a veces tildaría incluso de casi milagroso, ¿no?, porque hemos pasado de tercera andaluza a disputar esos periodos de ascenso a división de honor, todo esto pues en un proyecto liderado y encabezado en el banquillo por David Almorza, y bueno, a pesar de esa clasificación histórica a división de honor de la pasada temporada, pues desde el club decidieron que era momento para darle un cambio de enfoque, un cambio de aires al proyecto, y decidieron no contar con David Almorza. Y ahora David Almorza pues que se va a pues que se ha unido a un proyecto nuevo de nueva creación, como es el Club Atlético Bahía, que va a comenzar en la última categoría del fútbol provincial como club nuevo que es, y como bien sabéis en San Fernando, y David Almorza que va a ser quien lidere del banquillo ese proyecto, y con él pues se ha ido, te diría, el 85% de los jugadores que antes estaban en el Ciudad de Cádiz, yo incluido, por cierto, el Ciudad de Cádiz, que ahora lo va a dirigir Iván Guerrero, que es exjugador, pues sí, del antiguo San Fernando Club Deportivo, y que va a ser quien dirija ahora ese proyecto del conjunto capitalino. Y en el Club Atlético Bahía pues que vamos a comenzar un nuevo proyecto que tiene la intención y que tiene el objetivo, ¿no?, y la ilusión pues de conseguir el ascenso primero a segunda andaluza, ir poquito a poco. Contamos con el respaldo y el apoyo de la directiva, que son muy importantes siempre en un equipo de fútbol, y lo que pasa es que, claro, lo sabéis vosotros bien, estas categorías comienzan muy tarde, comienzan a mediados, finales de septiembre, así que la pretemporada se tiene que hacer esperar. Entiendo que comenzaremos 10 o primera quincena de agosto, con ganas de que comience y con ganas de comenzar este nuevo proyecto, que es ilusionante, que es ambicioso y que tenemos ganas todos de competir y para conseguir los objetivos en este maravilloso fútbol provincial que a veces, bueno, pues no se tiene muy en cuenta, se denosta un poco, pero sin duda es una parte del fútbol para mí muy bonita y para mí la más auténtica del deporte.
1: Pues sí, la verdad que eso que nos dices, ¿no, Pablo? El hecho de empezar quizás un poquito más tarde, ¿no? Sobre todo para los que nos gusta esto, a los que tenemos siempre mono, ¿no? De jugar, de ver fútbol, pues es evidente que se hace un poco larga la espera. Recuerdo que el San Fernando el año pasado empezó en concreto el 17, creo que fue, el 17 de agosto, ¿verdad? El San Fernando el año pasado es un ejemplo peculiar, ¿no? Por todo lo que había sucedido antes, ¿no? Y quizás empezó más tarde incluso de lo normal de un equipo de esa categoría. Pero es cierto, ¿no? Que la categoría empieza tarde, al menos la segunda andaluza para el San Fernando parece que está fijada un poquito antes con respecto a la tercera, y que puede incluso que arrancara el día 6 de septiembre. Yo la verdad que no creo que sea así, intuyo que más por la segunda fecha que han planteado, que es el fin de siguiente, que es el del 13, pero tocará esperar, como dices. Te hago la última, Pablo. No sé cómo ves desde tu posición el proyecto del San Fernando, el hecho de seguir yendo año a año, porque se le ha preguntado mucho a Monchi durante esta temporada, tú mismo lo hiciste, recuerdo cuando lo llevaste allí a Directo Marca Cádiz, lo hemos hecho por aquí, lo hemos hecho todos los medios que le han preguntado. No sé cómo ves este proyecto, el hecho de seguir yendo año a año, cómo lo ves también, cómo la afición lo puede ir enfocando, porque es evidente que este segundo año es un poquito más difícil, ¿no?, de cara al aficionado que con respecto al primero, por todo lo que conllevaba, ¿no?, el hecho de la novedad, el hecho de todo lo que pasó el verano pasado.
0: Bueno, yo creo que sobre todo, Javi, es una palabra que tiene que estar en el día a día del aficionado del San Fernando, del aficionado azulino, que es paciencia. Porque es que hay que tenerla. Ciertamente, la fortaleza del proyecto que ha traído Moncho a la isla es, de verdad, de una magnitud muy considerable. Lo que quiere decir que el proyecto es fuerte desde que ha nacido, pero se va haciendo mucho más fuerte a medida que vayan pasando los años, y la lógica y la normalidad futbolística y la normalidad del deporte te invita a pensar que sería muy raro que San Fernando no consiguiera ascender sin problemas, al menos hasta división de honor aproximadamente. Después es verdad que ya te tienes que meter en competiciones mucho más exigentes, pero la realidad es que San Fernando tiene potencial para conseguirlo. Entonces, lo que yo creo que necesita el proyecto por parte de los aficionados es paciencia, el saber que, oye, la liga termina en abril y comenzamos en septiembre, y por parte del club la tarea y el deber, diría yo, de convertir esa paciencia en movimiento, ¿no? En dar siempre motivos al aficionado para que esté enganchado al nuevo proyecto, el ir renovándose. Es cierto que, por ejemplo, este año pues se apuesta por no hacer muchos retoques en la plantilla, entonces tienes que darle otro alimento, ¿no?, por así decirlo, otra energía, otro combustible a la afición, pero ciertamente desde fuera se ve un proyecto muy sólido. Se ve un proyecto también que yo creo que Monchi en eso es especialista, en hablar las cosas de cara, en ser muy sincero y muy directo. Él nunca escondió, por ejemplo, ¿no?, el lo que hace ahora en el Español, pero él es tan directo y es tan comprometido con la causa que estoy convencido de que va a estar presente, y no solo va a estar presente, sino que va a demostrar que está presente en el proyecto del San Fernando. Entonces, sinceramente, de fuera lleva un proyecto muy ambicioso, muy ilusionante, muy serio, que es lo importante, muy serio, y que creo que eso es lo más importante de todo, viendo de dónde venía San Fernando después de la pésima y catastrófica y te diría que negligente gestión de Luis Kiefinger. Entonces creo que esa seriedad que se le imprime al proyecto, también yendo de la mano con el ayuntamiento, que es muy importante, pues creo que puede tener al aficionado azulino ilusionado, con paciencia, porque esto es un proceso muy largo, pero un proyecto muy interesante, Javier, desde fuera.
1: Pues sí, la verdad que como dices, ¿no, Pablo? Ese hecho, por ejemplo, de la gestión que comentas ahora de Luis Kiefinger, que viene también al detalle, ¿no?, al momento de con lo que ha sucedido con varios equipos en Primera Federación, que esperemos que cuando el día de mañana, que todavía queda mucho por desgracia, pero se pueda llegar allí, haya cambiado también un poco lo que es también la normativa, ¿no?, o las condiciones económicas, ¿no?, de esa categoría, porque vemos que cada año, este año ha sido con el Arenteiro, el Tarazona, creo que también lo ha anunciado recientemente, equipos que participan ahí, que quizás de pueblos más pequeños, con poco presupuesto, y que por un motivo o por otro no salen a competir el año siguiente, se van perdiendo y ya no son los primeros casos que estamos viendo de equipos de esas categorías. La verdad que...
0: No, no, no, no tiene ningún sentido. Y bueno, y hace, por ejemplo, un par de semanas conocíamos también, yéndonos un poquito a nuestras categorías, ¿no?, que la Cristina de Primera Andaluza allí en Huelva ha logrado el acceso a División de Honor porque el Cartaya no va a continuar compitiendo la próxima temporada. Es decir, que o hace unos días el Puerto Real, por ejemplo, que ha anunciado que no va a continuar tampoco compitiendo en el fútbol provincial. Es decir, que la gestión de un equipo es muy importante, y por eso creo que la seriedad que le está imprimiendo Monchi al proyecto es lo que debe transmitir esa confianza, ¿no?, al aficionado. Por cierto, Javi, ahora que has mencionado el nombre de... Bueno, lo he mencionado yo, pero que hemos hablado un poquito de eso, Kitzinger, desde que se fue de San Fernando, no ha dicho nada, ¿no? No ha habido entrevista ni nada, ¿no?
1: Nada. Nadie sabe su paradero, ¿no? La verdad que todo muy oculto. Al final, sí, yo cuando me pedían la opinión muchas veces, pienso que sinceramente, diciéndolo aquí en el tono y tal, creo que su figura era un poco, como se suele decir a lo mejor de otro tono y tal, de una especie de marioneta aquí, ¿no? Yo creo que al final los que mandaban evidentemente era el grupo inversor, ¿no?, que era MTM, y lo que nunca se llegara a saber con certeza, o al menos en mi persona no lo sé, es cuando él se entera realmente de la decisión del grupo de no vender y de liquidar el club, si realmente él lo sabía y de cara a los aficionados no lo quiso decir hasta el último momento, o realmente él fue uno más y no se enteró hasta el final, ¿sabes? Ahí anda un poco la duda, pero bueno, la verdad que eso fue ya agua pasada por suerte, por desgracia, y bueno, y ya se ha vivido un año increíble, y bueno, queda un camino largo, como decimos, pero se irá viéndolo con el paso de los años. Así que nada, Pablo, muchísimas gracias. Hemos tocado bastantes temas aquí en esta charla aquí tremendamente futbolística, y nada, que esta es tu casa siempre, ¿no? Al igual que lo ha sido la mía siempre que he estado por allí en tu programa. Así que seguiremos aquí en contacto. Muchas gracias por pasarte por la remontada.
2: Ha sido un placer, Javi. Te mando un fuerte abrazo.
1: Gracias, Pablo. Hasta la próxima.
2: Gracias, Javi.
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1: Bueno, muy muy interesante siempre, muy top poder charlar con un compañero, con un amigo como es Pablo Vallejo. La verdad que buen ratito el que hemos pasado por aquí. Y bueno, vamos a nombrar también, a destacar, como decíamos antes del principio del programa, anunciar mejor dicho, el compromiso, ¿no?, que el Club Deportivo San Fernando comunicaba ayer, un nuevo compromiso de pretemporada que está pues fechado para el próximo viernes 28 de agosto. Nuevo partido amistoso frente a un equipo de primera andaluza como será el Club Deportivo Rota. El viernes 28, hora todavía por determinar, y el San Fernando que disputará el trofeo de la Urta, la 50ª edición, trofeo pues más que clásico, ¿no?, de verano, y que tendrá la suerte el San Fernando de poder disputar en esa preparación, ¿no?, para la temporada de segunda andaluza, una temporada que no va a contar con el Puerto Real, como anunciábamos ahí con Pablo Vallejo, que no va a sacar equipo senior, y una pretemporada que tiene ya cuatro amistosos confirmados: viernes 14 de agosto frente al Trebujena, martes 18 frente al Barbate, viernes 21 frente al Chiclán Industrial, viernes 28 de agosto frente al Club Deportivo Rota, todos ellos fuera de casa. Un San Fernando que también, ya para ir concluyendo, anunciaba el pasado miércoles por la noche, de ahí a que no lo dijéramos por aquí, el fichaje de Noelia Villegas como nueva entrenadora del Club Deportivo San Fernando Femenino. Es el primer paso que da el club en la sección femenina desde que finalizara la temporada, ¿no?, con aquella fatídica mañana en Algeciras en la que no se pudo lograr el ascenso. Y Noelia Villegas, que ha sido asistente tanto de Jesús Bernal primero como de Ale Martínez después en esta temporada, va a dar el salto a ser la primera entrenadora en esta nueva temporada en la que el conjunto del San Fernando volverá a competir en segunda andaluza femenina. Como futbolista ha sido una de las más destacadas y más importantes del fútbol femenino en la isla, llegando incluso a pasar por los filiales del Atlético de Madrid, debutando en la Liga Iberdrola también, y pasar por equipos como el Fundación Albacete, el Madrid Club de Fútbol, el Deportivo Abanca, el Valencia o el Real Club Deportivo Español. Así que, bueno, toda la suerte del mundo para Noelia, que cogerá las riendas, como decimos, del San Fernando femenino. Y para cerrar, teníamos la noticia que habíamos comentado también en la entradilla del programa en relación al deporte adaptado Bahía de Cádiz-San Fernando, que va a competir de nuevo en la segunda máxima categoría nacional, tras no poder lograr el ascenso el pasado curso, pero que en esta ocasión va a pasar a llamarse la denominación de Liga Becual, por razones de patrocinio, y va a estar dividida en dos grupos por criterios geográficos, el grupo norte y el grupo sur. El Bahía de Cádiz, Deporte Adaptado Bahía de Cádiz-San Fernando, que va a estar en el grupo sur, junto al Óptica Raíces Móstoles, Covirán Churriana Inclusivo de Granada, el Melilla Ciudad del Deporte, el Club Baloncesto en Silla de Ruedas de Elche, el Baloncesto en Silla de Ruedas Fortuna de Murcia, el Cocenfe de Castellón y el Miarco de Baloncesto en Silla de Ruedas de Petraer de Valencia. En esta fase de grupos se van a clasificar los cuatro primeros de cada grupo, grupos de 8, y se clasifican los cuatro primeros de cada grupo, y se cruzarán eliminatorias a doble partido, primero de un grupo contra cuarto del otro, segundo contra tercero, tercero contra segundo y cuarto contra primero. Los cuatro ganadores de estas eliminatorias irán a la Final Four, en la que se decide el campeón y el subcampeón, que serán los dos equipos que ascienden a la Superliga, que es la máxima categoría del baloncesto adaptado, del deporte adaptado en silla de ruedas aquí en España. El objetivo del club, como dicen en su comunicado, será llegar a la fase de eliminatorias con la difícil empresa, ¿no?, ya que de lograr ese ascenso, ya que cada vez los equipos están más profesionalizados y cuentan con más recursos. Destacan también el apoyo que les brinda siempre el Ayuntamiento de San Fernando, la Diputación de Cádiz y la Junta de Andalucía con las subvenciones públicas. Y en cuanto al plantel, se espera mantener la base, la mayor parte de los jugadores que la temporada pasada les llevaron a estar ahí disfrutando también por pelear ese ascenso, y intentar aprovechar cualquier oportunidad que pueda surgir, ¿no?, de algún jugador como refuerzo para tampoco tener sobresaltos, ¿no?, y sobre todo pues pelear, ¿no?, por la parte de arriba y luchar por el ascenso. Los Cañillas, que se van a estrenar el 1 de noviembre, va a tardar todavía en comenzar esto, el 1 de noviembre debutarán de forma oficial recibiendo en casa al conjunto norafricano de Melilla, y cerrará el calendario de la liga regular el 3 de abril del próximo año recibiendo también en casa al conjunto murciano del Fortuna. Dicho esto, nos vamos a despedir aquí en la remontada con esta noticia del deporte adaptado Bahía de Cádiz de San Fernando, de baloncesto en silla de ruedas, y nosotros que nos vamos a, les vamos a desear un feliz fin de semana, que tengan un feliz cierre, ¿no?, de esta semana mágica que siempre es aquí en la Feria del Carmen y la Sal, y sobre todo que tengan un feliz cierre, porque el domingo a las 8 de la, a las 9 de la noche tenemos la final del Mundial, la segunda final de la historia de la selección española. Esperemos que nos podamos traer este trofeo, esta segunda estrella desde Estados Unidos frente a Argentina, España, que buscará su segundo título mundial. Y bueno, aquí en la isla, que se vivirá todo también de forma muy intensa, de forma muy especial, volverá a ver pantallas gigantes en la feria, en el Parque Almirante Laulé, y las calles que se llenarán, los bares, las casas de familias, de amigos, para ver este momento tan importante, ¿no?, en la historia del fútbol español, como es la segunda final de la historia del Mundial, en la que España volverá a intentar repetir título como ya hizo en su día en 2010, hace 16 años, frente a Países Bajos, con ese gol de Andrés Iniesta que todos recordamos. Por nuestra parte, que disfruten del fin de semana, que disfruten de la feria, y nosotros que nos escuchamos el lunes a partir de las 2:30 para seguir contándole toda la actualidad del deporte aquí en Radio La Isla, la radio con sal.
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Bueno, pues aquí estamos, con la sintonía de siempre, arrancamos Radio Manía. Vamos a pasar estos 55 minutos con todos ustedes, con todos vosotros, a través de la música y la palabra. Os agradecemos la atención que nos prestáis, la fidelidad a esta emisora y este ratito de música y entretenimiento que hacemos en la radio para todos vosotros. Gracias en nombre de todos los compañeros y vaya por delante el saludo de quienes realizamos y hacemos el programa. Vicente Rufino en la realización técnica y hablándoles Jesús María Hueto. Empezamos con la música.

una versión de Richard Anthony del concierto de Aranjuez del maestro Rodrigo. Muy bonita, preciosa y con muy buenos recuerdos. Tenemos una selección toda en español, creo que es, de canciones que nos han preparado, bueno, de aquella época, pero seguramente que les gustará. En cierta ocasión, durante un seminario para matrimonios, le preguntaron a una mujer, dice, ¿te hace feliz tu esposo? ¿Verdaderamente te hace feliz? Hombre, en ese momento el esposo que estaba al lado levantó ligeramente el cuello en señal de diciendo que está aquí mi mujer, señal de seguridad, ¿no? Sabía que su esposa diría que sí, pues ella jamás se había quejado durante su matrimonio. Sin embargo, la esposa va y responde con un no rotundo. No me hace feliz. Y entre la sombra del marido y un poco de todos los presentes continuó, no me hace feliz. Yo soy feliz. El que yo sea feliz o no, eso no depende de él, sino de mí, dijo la esposa. Yo soy la única persona de quien depende mi felicidad. Yo determino ser feliz en cada situación y en cada momento de mi vida, pues si mi felicidad dependiera de alguna persona, cosa, circunstancia sobre la faz de esta tierra, yo estaría en serios problemas. Todo lo que existe en esta vida cambia continuamente. El ser humano, las riquezas, mi cuerpo, el clima, los placeres y ese largo etcétera. Así podría decir una lista interminable. A través de toda mi vida he aprendido algo. Decido ser feliz y lo demás lo llamo experiencias. Amar, perdonar, ayudar, comprender, aceptar, escuchar, consolar. Hay gente que dice, no puedo ser feliz porque estoy enfermo, porque no tengo dinero, porque hace mucho calor, porque alguien me insultó, porque alguien ha dejado de amarme, porque alguien no me valoró. Pero lo que no sabes es que puedes ser feliz. Aunque estés enfermo, aunque haga calor, aunque no tengas dinero, aunque alguien te haya insultado, aunque alguien no te ame o no te haya valorado, puedes ser feliz. Ser feliz es una actitud ante la vida que cada uno decide. Que tengáis un buen día.

Seguro que no has caído, o que puedo hacer una pregunta y no tienes ni idea de quién es la persona que ha cantado esta versión de Hey You. ¿Tú, Vicente? Para nada, ¿no? Bueno, se llama Pepa Flores, más conocida por Marisol, la que hizo esta versión que hemos escuchado del Hey You de Beatles. ¿Por qué llorar mientras voy andando si otros ríen y no tienen pies? ¿Por qué vivir pensando en el 10% de las cosas que nos hacen sufrir y no recordar el 90% de las cosas que nos suceden bien? ¿No crees que sería bueno hacer un inventario de los bienes que has recibido para así vivir con mayor alegría y optimismo? En tu cuerpo hay 800.000 millones de células trabajando continuamente y obrando todas en tu favor y en perfecta armonía. En tu cerebro tenemos 13.000 millones de neuronas trabajando tan sabiamente a tu favor que se las quisiera reemplazar por la máquina computadora más perfecta del mundo, esa máquina electrónica ocuparía el sitio de un edificio, pues, ponle de 60 pisos. En tus ojos Dios ha depositado 100 millones de receptores que te permiten gozar de la magia de los colores, de la luz, de la simpatía de las personas y de la majestuosidad de la propia naturaleza. En tus oídos hay 24.000 millones de filamentos que vibran con el viento, con el reír de los niños, con la suave música de las orquestas, con el trepidar de las aguas espumantes, con mi voz que escuchas ahora, y con las palabras amables de las personas que estimas. Eres una persona humana y el ser humano es el único animal que puede hablar. Decir, por ejemplo, esas dos palabras tan bonitas como te amo. Tú puedes mover. No eres un árbol amarrado a una pequeña porción de tierra. Puedes pasear, correr, bailar y hacer deporte. Para ello tienes 500 músculos, más de 200 huesos y 7.000 nervios sincronizados para obedecerte y llevarte a donde quieras. Tienes un corazón que es una maravilla de la naturaleza. Bombea hora tras hora 38 millones de latidos al año, año tras año. Despierto o dormido, impulsando la sangre a través de 100.000 kilómetros de venas y arterias que llevan más de 2 millones de litros de sangre al año. Yo creo que es más que suficiente, pero tu sangre es un formidable tesoro. Son apenas 4 litros, pero hay allí 22 millones de células sanguíneas y en cada célula hay muchas moléculas. En cada molécula hay un átomo que oscila más de 10 millones de veces por segundo. Y cada día mueren 2 millones de tus células y son reemplazadas por 2 millones más en una resurrección que han continuado desde el día que naciste. En tu cerebro hay 4 millones de estructuras sensibles al dolor, 500.000 detectores táctiles y 200.000 detectores de temperatura. Tus pulmones son los mejores filtros del mundo. A través de 600 millones de alveolos purifican el aire que reciben y libran a tu cuerpo de desperdicios dañinos. Ahora pregúntate, ¿crees que no vale la pena tu vida? Lo triste es que dedicamos mucho tiempo pensando en lo que nos hace falta y casi nunca nos detenemos a recordar y agradecer lo muchísimo bueno que poseemos, no solo con respecto a tu cuerpo, aplícalo también a los dones que posees, la familia que te ha tocado, las amistades de las cuales eres dichoso en poseer, las comodidades que disfrutas y hasta las oportunidades que se te han presentado. No veas solo lo que te hace falta, agradece más bien lo que tienes y haz cuenta de tus bienes y de tus alegrías también. No pierdas el tiempo haciendo cuentas precisamente de tus males. ¿Y sabes por qué? Porque, por si no lo sabes, vales muchísimo.

El reloj te marca la hora, pero no la hora de tu vida, sencillamente la vida en horas. Si te has despertado hoy día con fuerza y sin dolor, pues tienes más suerte que otros muchos. Colecciona pensamientos alegres y optimistas y no se te olvide alejar de tu mente esos cuervos asquerosos llamados pensamientos pesimistas y esos recuerdos tristes. Si nunca has conocido los peligros de la guerra, la soledad de la prisión, el hambre, estás por encima de 500 millones de personas en el mundo. Si tienes tus necesidades básicas cubiertas, eres más rico que el 75% de los demás. Si tienes unos ahorros, pues eres parte del 10% de la población próspera, pues del mundo entero. Si has visto a tus padres hacerse viejecitos juntos, pues la verdad es que eres un caso poco común. Si llevas una sonrisa en tu cara y estás agradecido por todo, tienes suerte, porque la mayoría de la gente lo puede hacer. ¿Pero qué es lo que pasa? Que no lo hace. Si puedes tomar la mano de alguien, abrazarlo o solamente tocar su hombro, alégrate, porque nunca te vas a sentir solo. Si puedes leer este mensaje que yo te estoy leyendo, si tú lo puedes escuchar, has recibido doble bendición, porque primero, alguien ha pensado en ti, y segundo, tienes más suerte que 2.000 millones de personas que no saben leer. Así son las cosas. Piensa en tu suerte y ponle un poquito de luz a la vida. Ponle alegría y que tengas un día muy feliz. Dale una sonrisa a la mañana.

0: Hoy le voy a dar las gracias a una persona, a una gran persona que hay en mi vida y que hoy me ha traído esto para mi reflexión. Es un regalazo que quiero compartir. Es una carta poema que escribió Charles Chaplin cuando tenía 70 años. Se titula Cuando me amé de verdad. Cuando me amé de verdad, comprendí que en cualquier circunstancia yo estaba en el lugar correcto, en la hora correcta y en el momento exacto, y entonces pude relajarme. Hoy sé que eso tiene un nombre: autoestima. Cuando me amé de verdad, pude percibir que mi angustia y mi sufrimiento emocional no son sino una señal de que voy contra mis propias verdades. Hoy sé que eso es autenticidad. Cuando me amé de verdad, dejé de desear que mi vida fuera diferente y comencé a ver todo lo que acontece y que contribuye a mi crecimiento. Hoy sé que eso se llama madurez. Cuando me amé de verdad, comencé a percibir cómo es ofensivo tratar de forzar alguna situación o persona solo para realizar aquello que deseo, aun sabiendo que no es el momento o la persona no está preparada, inclusive yo mismo. Hoy sé que el nombre de eso es respeto. Cuando me amé de verdad, comencé a librarme de todo lo que no fuese saludable. Personas, situaciones y todo y cualquier cosa que me empujara hacia abajo. De inicio, mi razón llamó a esa actitud egoísmo. Hoy la llamo amor propio. Cuando me amé de verdad, dejé de temer al tiempo libre y desistí de hacer grandes planes. Abandoné los megaproyectos de futuro. Hoy hago lo que encuentro correcto, lo que me gusta, cuando quiero y a mi propio ritmo. Hoy sé que eso es simplicidad. Cuando me amé de verdad, desistí de querer tener siempre la razón y con eso erré menos veces. Hoy descubrí que eso es la humildad. Cuando me amé de verdad, desistí de quedar reviviendo el pasado y preocuparme por el futuro. Ahora me mantengo en el presente, que es donde acontece la vida. Hoy vivo un día a la vez. Y eso se llama plenitud. Cuando me amé de verdad, percibí que mi mente puede atormentarme y decepcionarme. Pero cuando yo la pongo al servicio de mi corazón, ella tiene una gran y valiosa aliada. Todo eso es saber vivir. Charles Chaplin.
1: Llevamos casi media hora de programa y vamos a recordar, porque además nos han llamado por teléfono también y nos escriben y a los compañeros nos dicen que cómo pueden jugar o participar con nosotros, escribirnos. Muy sencillo, lo único que tienes que hacer es escribir poniendo radio.manía@hotmail.com. Lo hacemos a través del correo electrónico, que ya cualquiera pues trabaja con este sistema, que además, bueno, el problema es que ya el cartero le damos, con lo bonito que eran los carteros cuando venían repartiendo saludos a todos los carteros y las carteras de España que nos puedan estar escuchando. Me gustaba cuando llegaba el cartero y con un silbato pegado y decía los nombres de las personas más importantes, más conocidas de la casa, ¿no? Que ya pues era como uno más de la familia, recordáis el cartero. Bueno, que me enrollo. Total, lo que tienen que hacer es escribir radio.manía@hotmail.com y mandarnos el correo que ustedes quieran. Gracias por estar ahí, gracias por escucharnos en el coche, en el trabajo, en casa, en el hospital, privados de libertad. Porque sabemos que, por el correo, y sabemos que hay personas que están en todos estos sitios y que nos siguen. Y a todos les vamos a dedicar todas las canciones que ponemos, todas para vosotros. Pero vamos a ver esta, ¿qué tal es?

La distancia. La distancia que nos separa de aquellos años. Y hay una distancia grande y una distancia sobre todo en la cantidad de cosas que ocurrían y que ahora ocurren de otra forma. Vamos a ver si me explico. Si fuiste niño en los años 70 o 80, ¿cómo, por ejemplo, o en los años 60 todavía, y si me apuras hasta los 50, ¿cómo hemos podido sobrevivir? De niños íbamos en coches que no tenían cinturones de seguridad, ni airbag, ni sillitas, ni nada, y podíamos ir en el suelo de la parte de atrás de una furgoneta. Era un paseo especial y todavía lo recordamos. Nuestras cunas estaban pintadas con brillantes colores de pintura a base de plomo. No teníamos tapas con seguro para niños en las botellas en los botes de las medicinas, ni había unas cosas que se le ponían en los enchufes. Cuando montábamos en bicicleta no usábamos cascos, rodilleras ni coderas. Y era mejor cuando convertías tu bici en moto con un palo o cartón en la rueda trasera. Bebíamos agua de la manguera del jardín, de la llave o donde la encontrábamos, siempre y cuando nos quitara y nos calmara la sed, y no de una botella de agua mineral. Estábamos horas y horas construyendo carritos de cajas y tubos, y los que tenían la fortuna de tener una bici se las ingeniaban para remolcarnos, aunque en la esquina se acordaran que seguro la bici no tenía frenos. Yo recuerdo que hasta que la bicicleta mía, bueno, no era mi bicicleta, sino la goma del zapato del pie derecho, siempre la tenía gastada con la forma de la rueda, y era porque se ponía el pie pegado en la parte de la rueda trasera, y frenábamos precisamente con la suela y llegábamos a gastar la suela del zapato, hasta gastarla por completo. Bueno, después de varios golpes aprendimos a resolver el problema. Sí, nosotros chocábamos con arbustos o caíamos en la tierra, pero no chocábamos con coches. Salíamos a jugar con la única condición de regresar antes del anochecer. El colegio, cuando duraba hasta el mediodía, llegábamos a casa a comer. Después de saborear nuestra golosina, algún gusanito, algún chupachú, etcétera, cuando las había. O había dinero para comprarla. No teníamos móviles, así que nadie nos podía localizar. Una cosa impensable. Ahora es imposible vivir sin móvil. Nos cortábamos, nos rompíamos un hueso, perdíamos un diente, pero nunca hubo una demanda por estos accidentes. Nadie tenía la culpa más que nosotros mismos. Comíamos bollos, magdalena, pan, mantecados, tomábamos bebidas con azúcar y nunca teníamos exceso de peso porque siempre estábamos fuera, jugando y corriendo. Compartíamos un refresco.

de lata cortante entre cuatro, juntando el dinero de nuestras pagas, bebiendo todos de la misma lata y nadie se moría por eso, ¿eh? Y no teníamos ni PlayStation, ni Nintendo, ni Xbox, ni MP3, ni 99 canales de televisión por cable, cámaras de vídeo, cine, sonido, surround, los ordenadores, chat, internet, MP3, MP4, MP6, sino que teníamos algo que es insustituible, que era amigos. Salíamos. Nos subíamos en la bicicleta o caminábamos hasta la casa del amigo, tocábamos en el timbre o le pegábamos un bocinazo o sencillamente entrábamos sin llamar o le tirábamos una piedrecilla al cristal si había problemas o mosqueo o estaba castigado. Y allí estaban los amigos y salíamos a jugar. Hacíamos juegos con chapas, piñas, jugábamos al pañuelo, policías y ladrones, al escondite, al churro, al tú la llevas, a la comba, a la goma, al teje, a la peonza y en algún equipo que se formaba para jugar un partido. Y no todos llegaban a ser elegidos y no había desencanto llevándole a uno a un trauma, ni muchísimo menos. A las chapas, me acuerdo yo, o compramos unas bicicletas, a los cromos. Algunos estudiantes no eran tan brillantes como otros cuando suspendían un año, simplemente lo repetían. Nadie iba al psicólogo, al psicopedagogo, nadie tenía depresión, simplemente repetía y tenía una segunda oportunidad y ya está. Teníamos libertad, teníamos fracasos, teníamos éxitos, teníamos responsabilidades y aprendíamos a manejarlos. ¿Tú eres de esa generación? Si lo eres, regálate un segundo de reflexión y cuéntale esto que te he contado, que nos ha enviado Jaime. Quizás todos nos olvidemos un rato de estas agitadas vidas que llevamos y volvamos por un segundo, a recordar cómo éramos antes. Seguro que éramos felices.

Seguimos adelante contándoles cosas. Es la palabra la que nos sirve de lazo de unión junto con la música entre ustedes y nosotros. Bueno, los amigos, me gustan los amigos. Vamos a ver. Amigos, hay muchos amigos. Hay muchos amigos, tenemos muchos amigos. ¿Cuántos amigos te caben en los dedos de la mano? ¿Cuántos son amigos de verdad? Los amigos curan. Los amigos curan y es interesante descubrir un estudio publicado por la Universidad de Los Ángeles que indica que la amistad es verdaderamente especial. Se descubrió que los amigos contribuyen al fortalecimiento de la identidad y protección de nuestra salud y futuro. Contribuyen formando un remanso en medio del mundo real, lleno de tempestades y obstáculos. Los amigos nos ayudan a llenar los vacíos emocionales y nos ayudan a recordar quiénes somos realmente. Después de 50 años de investigación, se identificó que existen sustancias químicas producidas por el cerebro que ayudan a crear y a mantener lazos de unión. Los investigadores se sorprendieron con los resultados de los estudios. Cuando es liberada la hormona oxitocina, como parte de la reacción frente al estrés, los amigos sienten la necesidad de agruparse. Y cuando los amigos se juntan, se produce una cantidad aún mayor de esa oxitocina, dopamina, que estimula el amor y la ternura, y también de fenilalanina, o algo así, que genera entusiasmo y alegría. Realmente otro estudio demostró que los lazos emocionales auténticos, sinceros y leales contribuyen a reducir riesgos relacionados con la presión arterial y con el colesterol. Se cree fehacientemente que la amistad prolonga la vida. Las personas que no tienen óptimas relaciones de amistad generalmente no gozan de buena salud. Por eso, tener amigos nos ayuda no solo a vivir más, sino también a vivir mejor. El estudio sobre la salud indica que cuantos más amigos tengamos, mayores son las probabilidades de llegar a viejos sin problemas físicos. También se observó que la amistad ayuda a superar los momentos críticos, como la muerte del cónyuge o de un pariente cercano. Y se percibió que quien puede confiar en un ser muy amado o en sus amigos, reacciona y se recupera en un lapso menor que aquellos que no tienen nadie en quien confiar. El estudio concluyó que la amistad constituye una excelente fuente de vida. Por ello, viva la amistad, queridos amigos. Yo creo que merece la pena, entre otras cosas, porque es bueno para tu salud.

Bueno, pues es muy fácil, aunque no es tan fácil tener amigos, ¿verdad? Nosotros, gracias a Dios, los tenemos y estamos encantados de estar aquí en esta tu emisora en Radio Manía. Ya sabes, el correo radio.manía@hotmail.com, aquí en esta tu emisora. No la pierdas, que todavía queda mucha radio y mucha información en este punto del dial, en esta tu emisora. Gracias por haber estado acompañándonos en Radio Manía y... hasta el próximo día. Saludos de Vicente Rufino, que realizó técnicamente y les habló Jesús María Vuelto.

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0: Hola, buenos días, buenas tardes y buenas noches. Bienvenidos y bienvenidas a esta nueva edición de News Cliciver. Estamos en el programa número 5 de la temporada 16. Y como siempre decimos, es un programa que dedicamos a la tecnología, a la ciberseguridad, a la innovación, a la movilidad, a todo lo que tenga que ver con nuevas tecnologías. Un espacio que realizamos cada semana desde Madrid, se escucha a través de medios de comunicación en todos los países de habla hispana. Un punto de encuentro que une el mar Mediterráneo con el océano Pacífico, cruzando el Atlántico para acercaros noticias, novedades, análisis y la opinión de referentes del mundo tecnológico, tanto del ámbito público como del privado y también del entorno educativo. También queremos enviar un saludo muy especial a quienes nos seguís a través de las distintas plataformas de podcast, donde tenéis disponibles todos nuestros programas anteriores para escucharlos cuando queráis. 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Hoy tenemos aquí a don Enrique Maza acompañándonos en el estudio.
1: Hola, Carlos, ¿cómo estás?
0: A doña Silvia Roldán.
2: Hola, Carlos, ¿cómo estás?
0: Muy bien. Hacía mucho que no te veía, ¿eh?
2: Sí, mira, estrenando el año.
0: Desde el año pasado.
2: Sí.
0: Oh, tremendo. Y tenemos a un clásico del programa también como invitado, que estará al final, que es Jesús Abascal. Hola, Jesús.
3: Muy buenas tardes, Carlos.
0: Muy bien. Finalmente estoy yo, Carlos Lillo, y al otro de la pecera tenemos a Aitor, que nos va a hacer las todas las funciones técnicas que sean imprescindibles para llegar a vuestras casas. Silvia, ¿qué tenemos en el programa de hoy?
2: Venga, pues arrancamos. Empezamos con las noticias de tecnología, como no podía ser de otra manera. La ciberpíldora, que hoy vamos a hablar de una cosa súper interesante. Las redes sociales sin riesgos. O sea, fíjate.
0: ¡Existen!
2: ¡Wow! Fíjate si es importante esto, ¿no? O sea, antes que hablábamos del tema de mi hija y demás, lo importante que es el tema de las redes sociales, ¿no?
0: Ay, ay, ay.
2: Luego vamos a hablar de las tecnoefemérides y un monográfico muy interesante, muy de actualidad, que son cómo se hacen las soldaduras de los carriles.
0: De los trenes.
2: De los trenes, sí, señor.
0: ¿Cómo se hacen y cómo deberían hacerse?
2: Y cómo deberían hacerse, bueno. Sí. La tecnología curiosa, en el que también de actualidad, la Super Bowl, hombre, la guerra de los algoritmos. Y una entrevista a Jesús Abascal, CISO de Plenitud de España.
0: Bueno, pues vamos con las noticias y una vez más recordamos que hay que estar atentos para poder concursar al final del programa en ese concurso en el que damos dos licencias de antivirus de calidad profesional de Kaspersky. Estamos atentos, que va a ser una pregunta muy, muy, muy, muy fácil.

0: 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Y arrancamos con unas noticias muy, muy tecnológicas, muy de hardware, muy de tocar hierro, como solemos decir. Y vamos a empezar hablando de que Samsung ha anunciado que iniciará la producción en masa de chips de memoria HBM4. Luego veremos por qué es importante esto, que es la tecnología crítica para alimentar los aceleradores de inteligencia artificial de alto rendimiento como son los de NVIDIA. O sea, NVIDIA tiene debajo más cosas.
1: Más cosas, sí. Estos chips de alto ancho de banda son vitales porque están justo al lado de los procesadores de inteligencia artificial y alimentan enormes flujos de datos. Samsung consigue así una ventaja importante en la carrera para dominar la infraestructura de la inteligencia artificial.
2: Esta noticia además ha presionado a Micron Technology, que ha visto caer sus acciones cerca del fabricante Micron, ya que los inversores temen que Samsung y SK Hynix se lleven la parte mayoritaria de los pedidos de NVIDIA en los próximos meses.
0: O sea, aquí hay una guerra interesantísima. Están los fabricantes de estos chips que son de memoria, y sí, Micron ha sido una acción que ha subido mucho en bolsa y ahora está bajando porque Samsung dice, oye, que ya los tengo yo disponibles.
1: O sea, que hay que invertir en Samsung ahora.
0: Ahora sí.
1: Ahora comprar.
0: Ahora parece que sí. Y además, siguiendo un poco con este hilo económico, NVIDIA está subiendo y bajando tras anuncios de inteligencia artificial por parte de Amazon, y ha sido protagonista porque según Amazon incrementa su gasto en inteligencia artificial destinando, atención, 200 mil millones de dólares en este año 2026. Esto incluye unas inversiones en chips realmente astronómicas y servicios de cloud que van a beneficiar indirectamente a NVIDIA.
2: Este gasto masivo de AWS en inteligencia artificial impulsa la demanda no solo de GPUs de NVIDIA, sino también de soluciones integradas que permiten entrenar y desplegar modelos a gran escala. Además, Amazon desarrolla chips propios, Trainium, lo que añade estrategia competitiva al mercado.
1: Sin embargo, no todo es euforia, porque también existen señales de competencia directa en el ámbito de la inteligencia artificial, debido a chips internos de Amazon y Google, así como debates sobre la sostenibilidad del crecimiento del sector.
0: Así que cuando alguien dice, no, todo es software, no todo es software, no. Aquí hay mucho
1: hardware.
0: Mucho hardware por aquí detrás.
1: Mucho chip.
0: Y seguimos hablando de NVIDIA, y ya es la última, no, la penúltima de NVIDIA, hay una más, ya que está sufriendo por si OpenAI explora chips alternativos, siempre hablando de lo mismo. Las acciones de NVIDIA están pendientes de cambios tras estas noticias de OpenAI, que estaría buscando chips alternativos para tareas de inferencia de inteligencia artificial, en la que algunos modelos de NVIDIA no habrían cumplido todas las expectativas.
1: Sí, porque aunque NVIDIA sigue siendo líder indiscutible en chips para entrenamiento y inteligencia artificial, OpenAI está conversando con otros proveedores para diversificar su base de hardware, sobre todo en inteligencia artificial de respuesta rápida y aplicaciones en la nube. Y esto podría cambiar cómo se diseñan las arquitecturas de IA a gran escala.
2: La noticia refleja una tendencia más amplia. Las grandes empresas tecnológicas buscan reducción de dependencia en un solo proveedor, un riesgo clásico de la cadena de suministro, ¿no? Promoviendo competencia entre fabricantes de chips y potenciando innovación en categorías como inferencia eficiente.
0: Y una noticia que tiene que ver otra vez con Microsoft, NVIDIA y Amazon, y es que es una noticia financiera importante, porque fuentes cercanas a la industria indican que Microsoft, NVIDIA y Amazon estarían negociando conjuntamente invertir, en este caso hasta 60 mil millones de dólares, en una nueva ronda de financiación de OpenAI dentro de una operación que podría alcanzar los 100.000 millones. Aquí se habla de 60.000, 100.000, 200.000, como si tal cosa.
2: En pesetas. Este tipo de acuerdos son importantes no solo por el dinero, sino porque consolidan alianzas estratégicas. Microsoft con su Azure y herramientas empresariales, NVIDIA con su hardware y Amazon con su infraestructura AWS. Cada empresa busca asegurar ventajas competitivas en IA.
1: Pero de nuevo, pese al entusiasmo, los analistas advierten sobre los riesgos de sobrevaloración y dependencia mutua, que podrían crear tensiones si los retornos no se materializan a la velocidad esperada. Recordemos que la inteligencia artificial es una carrera de fondo, no es un sprint.
0: Bueno, nos vamos a China, porque China está advirtiendo sobre riesgos de seguridad de agentes de inteligencia artificial de OpenCloud. El gobierno chino ha emitido esta semana una advertencia oficial sobre posibles riesgos de seguridad relacionados con OpenCloud, que es un agente de IA de código abierto que se ha viralizado desde su lanzamiento en el noviembre pasado. El Ministerio de Industria y Tecnología de la Información chino destacó que, aunque no está prohibido, las configuraciones inseguras podrían facilitar ciberataques y brechas de datos si no se gestionan correctamente.
1: Claro, OpenCloud ha ganado popularidad rápidamente y su uso se ha extendido a grandes proveedores de nube en China, como Alibaba Cloud, Tencent Cloud y Baidu Cloud, lo que multiplica el potencial impacto de su despliegue.
2: Además, ha surgido una nueva red social para agentes de IA basada en OpenCloud, llamada Moldbook. El nombre viene de la anterior denominación que tuvo este agente, que se llamaba CloudBot y Moldbot, cuya vulnerabilidad ha expuesto datos privados, lo que acentúa las preocupaciones sobre seguridad de agentes autónomos.
0: Y vamos ahora con un fallo masivo de ChatGPT que ha afectado a millones de usuarios. ¿Cuándo no hay fallos masivos, de verdad? Sí, sí. El 3 de febrero pasado, ChatGPT sufrió una caída masiva que dejó a miles de usuarios sin acceso o sin respuestas erráticas del servicio. O mejor dicho, con respuestas más erráticas de las habituales, porque erráticas siempre hay. La erupción provocó que varios sitios de monitoreo online mostraran picos inusuales de reportes de informes de errores.
2: Aunque los detalles técnicos detrás del incidente no se han publicado de forma oficial, usuarios reportaron fallos tanto en la plataforma principal como en aplicaciones y bots basados en la API. Este tipo de interrupciones ponen de manifiesto los desafíos de escalabilidad y fiabilidad de sistemas de inteligencia artificial cuando la demanda es alta o hay actualizaciones simultáneas.
1: Y claro, los expertos señalan que estos eventos también subrayan la importancia de arquitecturas redundantes y sistemas de respaldo, especialmente cuando herramientas de inteligencia artificial se integran en servicios críticos de negocios de comunicación.
0: Bueno, ¿quién es de los que estamos en la mesa vio la Super Bowl? Yo no.
1: Yo no, tampoco.
3: No, yo tampoco. Tampoco.
1: Yo he visto la actuación de Bad Bunny.
0: Eso es lo que hemos visto todos. Sí. Al menos un trocito lo que ponen en los telediarios.
1: Y que sí.
0: Bueno, pues en plena celebración del Super Bowl, la plataforma social X o Twitter enfrentó problemas para cargar contenido y actualizar feeds, y esto ha ocurrido según informes del servicio de Down Detector.
1: La caída se produjo en horas de alta audiencia, lo que intensificó la frustración de usuarios esperando reacciones en tiempo real a los anuncios y jugadas del evento. Aunque los problemas no duraron excesivamente, llamó la atención que una plataforma tan madura sufriera fallos en un momento tan crítico.
2: Este tipo de interrupciones suelen deberse a sobrecargas de tráfico o problemas en servidores, y llegan en un momento en el que muchas redes sociales están migrando cargas a infraestructuras con inteligencia artificial y balanceo en la nube.
0: Bueno, vamos con cuánto están creciendo los ciberataques en España. Luego, además, yo creo que hablaremos un poco con Jesús de ello, pero según parece, según los datos más recientes del Instituto Nacional de Ciberseguridad, los incidentes de ciberseguridad en España han aumentado un 26% en el año 2025 respecto del año anterior, alcanzando más de 120.000 ataques gestionados. Este incremento realmente no es anecdótico, ya que refleja una tendencia sostenida de crecimiento de amenazas que afecta tanto a ciudadanos como a empresas y a servicios esenciales. Los ataques más frecuentes incluyen malware, ransomware y fraudes online, con una preocupante alza en robos de información confidencial.
1: Sí, el sector bancario, bueno, pues fue uno de los más afectados, seguido por transporte, energía y servicios financieros. El incremento de fraude digital, incluido el phishing y suplantación de identidad, también han crecido notablemente, planteando nuevos retos para servicios de alerta y defensa de consumidores y organizaciones.
2: Estos datos ponen de relieve la necesidad de estrategias más robustas de protección, educación en ciberseguridad y la adopción de mejores prácticas como autenticación fuerte, monitoreo continuo y respuesta rápida a incidentes para mitigar riesgos crecientes.
0: Bueno, pues hasta aquí las noticias de esta semana, en la que hemos tenido mucho de hardware, mucho de inteligencia artificial y un poquito de ciberataques. Bueno, Silvia, nos habías dicho que las redes sociales, vamos a ver cómo podemos utilizarlas sin riesgos, o al menos minimizándolas.
1: Pues mira, cada publicación deja un rastro digital. Cuando ponemos una foto, un comentario, un me gusta, ese like que todos estamos buscando, ¿no? Y hasta los horarios en los que estamos conectados.
2: Y además, las redes almacenan metadatos, información que no vemos, como la hora, el dispositivo desde que has hecho la publicación o la ubicación aproximada.
1: Por separado no parecen peligrosos, pero juntos pueden crear un perfil muy detallado de cada una de las personas.
0: Y esto es lo que se conoce como huella digital, que una vez creada es muy difícil de eliminarla.
2: Las redes sociales, además, funcionan con perfiles públicos, privados y mixto. Público significa visible para cualquiera, incluso fuera de la plataforma.
1: En los ajustes de privacidad podemos decidir quién ve el contenido, quién comenta y quién comparte.
2: También podemos controlar el acceso mediante OAuth, que es cuando usamos una red social para iniciar sesión en otras aplicaciones.
1: Aceptar ese acceso permite a terceros recopilar datos. Conviene revisar y eliminar aplicaciones que ya no usamos.
0: Y otro punto técnico importante es en revisar los permisos que tenemos en la cámara, en el micrófono y además en los contactos en el móvil, porque esto es una fuente de información importante. Y además, también estamos hablando, Silvia, de ver la ubicación, como decía antes Enrique, ver imágenes y el contenido multimedia como unas fuentes de problemas.
1: Claro, es que mira, muchas fotos incluyen datos ESIF, que es información técnica como la ubicación GPS o el modelo del dispositivo.
2: Y aunque algunas redes eliminan estos datos, otras no lo hacen completamente, por lo que recomendamos que el usuario se preocupe de eliminarlos.
1: Publicar en tiempo real puede indicar que no estamos en casa.
0: Y además saben que si tenemos un Android, si tenemos un iPhone, bueno, es una fuente de información importante. La verdad es que es un buen hábito publicar después y no durante unas vacaciones en las que no estamos en casa.
1: Efectivamente.
0: ¿Y qué podemos decir, Enrique, de los perfiles falsos y la suplantación de identidad?
2: Pues estos perfiles falsos suelen usar imágenes generadas por inteligencia artificial o imágenes robadas.
1: Una señal técnica es la falta de integración real, pocos comentarios auténticos o cuentas recientes.
2: Y la suplantación ocurre cuando alguien copia el nombre o fotos o los datos para engañar a otras personas.
0: Las plataformas permiten denunciar por impersonación o suplantación de identidad. Pero bueno, hay que saber cómo se hace. Tampoco es muchas veces tan sencillo.
1: Sí, yo creo que no es fácil.
0: No, no. Y a veces incluso se resisten a alguna de estas plataformas.
2: Cuanto más usuarios, mejor. Aunque sean falsos.
0: Aunque sean falsos, efectivamente. Porque ellos se nutren de eso, del volumen de usuarios que tienen. Vamos a hablar un poco de las estafas, los enlaces y los mensajes que son peligrosos.
1: Pues es que muchos ataques usan enlaces que redirigen a webs falsas, aunque visualmente parezcan legítimas.
2: Un detalle técnico clave es fijarse si la web utiliza HTTPS, remarcar lo de la S de seguro, y si el dominio es correcto.
1: Y por supuesto, nunca introducir contraseñas desde enlaces recibidos por un mensaje.
2: Es el clásico phishing y sigue siendo uno de los ataques más efectivos.
0: O sea, de ningún mensaje, tanto sea de WhatsApp o de SMS, de lo que sea. No enviemos por ahí las claves. Porque la seguridad de las cuentas y las buenas prácticas es algo que siempre recordamos aquí en NewsClick Cyber.
2: Y la contraseña es la primera barrera, pero no es la única.
1: No, la verificación de dos pasos combina algo que sabes y algo que tienes, como un código temporal.
2: Y está claro que hay que evitar los SMS cuando sea posible y usar aplicaciones de autenticación.
1: Y otra cosa importante que se nos olvida, cerrar siempre la sesión en dispositivos compartidos es fundamental.
0: O sea, estamos hablando de esos ordenadores que tenemos en una oficina y que a lo mejor tiene varias personas acceso. La seguridad no depende solo de saber informática, sino de aplicar hábitos digitales razonables, una higiene digital que decimos, ¿no? Bueno, pues hemos dado algunas reglas, no son las únicas, pero sí que son muy básicas para utilizar esas redes sociales con el mínimo riesgo. Por cierto, como no estuvisteis el otro programa pasado, que estuvimos hablando ya de la nueva ley que está impulsando el gobierno español para limitar o prohibir incluso la utilización de redes sociales a menores de 16 años. La semana pasada tuvimos debate. Había gente que estaba a favor y gente que estaba en contra. Yo estoy a favor de esa limitación. ¿Enrique?
2: A favor.
1: Todo. A favor.
0: ¿Y tú, Jesús?
3: A favor, pero con matices.
0: A favor, pero con matices. Bueno, desarróllalo un poco.
3: No, a ver, yo creo que sí que hay que tener control. Al final, los niños hoy en día pues tienen acceso a contenido que no deberían, pero siempre pues hay que ver con qué condiciones.
0: Bueno, hoy hemos ganado 3.5 a 0. Bueno, pues vamos con el siguiente bloque, el bloque de las tecnoefemérides. Pues como decíamos antes, llegamos a las tecnoefemérides que nos trae cada semana Semperis, el especialista en la protección y recuperación avanzada y automatizada del directorio activo y EntraID para entornos híbridos. Y vamos a hablar de las efemérides que han ocurrido la semana entre el 12 y el 19 de febrero, que cubre San Valentín. Ahí está San Valentín para
1: qué
0: los
1: bueno.
0: enamorados. Bueno, vamos a hacer un viaje en el tiempo donde veremos cómo en estas mismas fechas la tecnología iba escribiendo la historia. En otros años, por supuesto. Empezamos con el año, con el 12 de febrero de 1809.
1: Venga, ¿qué pasa ese día? Bueno, pues que nace Charles Darwin. Y aunque parezca biología pura, Darwin es clave para la tecnología moderna. Su teoría de la evolución inspira hoy algoritmos de computación evolutiva, optimización en inteligencia artificial y modelos genéticos usados en ciberseguridad y machine learning.
2: Y es que muchos sistemas actuales de detección de anomalías y optimización de redes usan principios derivados directamente del darwinismo computacional.
0: El darwinismo, la verdad es que tiene muchas patas. Tiene el darwinismo biológico, el computacional, el sociológico. Un sabio realmente, ¿eh?
1: Sí, sí, sí.
0: Bueno, nos vamos al 13 de febrero de 1946.
1: Pues, ¿qué es lo que sucede ese día? Pues se presenta el ENIAC al público. Y es uno de los padres de la informática, el ENIAC. Fue el primer ordenador electrónico de propósito general. Pesaba 27 toneladas y ocupaba una sala entera.
0: Bueno, y hoy llevamos millones de veces esa capacidad en el bolsillo, que es un móvil. Pero aquí es donde nació todo, arquitectura, programación y concepto de computación electrónica. Enrique, ¿cuándo nació YouTube?
2: El 14 de febrero de 2005, San Valentín, tres ex empleados de PayPal lanzan YouTube. Cambia para siempre el consumo de información, la educación y la comunicación.
1: Y también el cibercrimen, desde campañas de phishing con vídeos falsos hasta la desinformación masiva. La plataforma que democratizó el vídeo y también los riesgos.
0: Pues sí. El 15 de febrero de 1946, bueno, ya hemos dicho que se anunció oficialmente el ENIAC en prensa.
1: Sí, dos días después de su presentación, el mundo conoce el ENIAC a través de los medios. Es la primera vez que la prensa habla de cerebros electrónicos.
0: Y aquí empieza la fascinación social por la inteligencia artificial hace tantos y tantos años. Y nos venimos un poquito más cerca, 16 de febrero del año 1980.
2: Se funda Seagate Technology. El almacenamiento moderno nace aquí. Seagate fue pionera en discos duros para ordenadores personales.
1: Y sin almacenamiento no hay forense digital, ni logs, ni evidencia, ni big data. La ciberseguridad depende absolutamente de esto.
0: Pues sí, volvemos otra vez al hardware. O sea, mucho software, pero hay hardware por debajo. 17 de febrero del año 2008.
1: Pues se crea la Open Handset Alliance de Android. Google y más de 30 compañías anuncian la alianza que daría lugar a Android.
0: Y hoy es el sistema operativo más utilizado del planeta y también uno de los mayores frentes de batalla frente a la seguridad móvil, porque donde hay más delincuencia. Y 18 de febrero de 1930.
1: Pues Clayton Bout descubre Plutón. Astronomía sí, pero gracias a técnicas de procesamiento de imágenes que hoy se usan en visión artificial y en análisis forense.
2: De hecho, muchos algoritmos de análisis visual en inteligencia artificial derivan de técnicas astronómicas para detectar patrones en el espacio.
0: ¿Cómo quedó Plutón al final? ¿Quedó como planeta, planetoide o volvió
1: planeta,
0: a planeta?
1: No, yo cuando lo estudié era planeta.
2: Cuando lo estudié yo era planeta
1: era
2: también,
1: planeta.
2: Pero me parece que ha cambiado.
0: Sí, sí, pasó a planetoide y ya no sé si luego ha tenido un regreso. El 19 de febrero de 1990...
1: Pues se publica Photoshop 1.0. ¿Quién no ha jugado con el Photoshop? Nace Photoshop, la manipulación digital de imágenes cambia la comunicación visual para siempre.
0: Y hoy hablamos de deepfakes, de desinformación visual, de pruebas digitales manipuladas. Todo empezó aquí en el año 1990. Hemos hecho un repaso a una semana que nos recuerda que la tecnología no nace de golpe. Es una cadena de ideas que conectan biología, astronomía, informática, comunicación.
1: Todo y donde cada avance trae nuevas oportunidades y nuevos riesgos.
2: Porque entender el pasado tecnológico nos ayuda a proteger mejor el presente.
1: Y anticiparnos al futuro, claro.
0: Bueno, pues hasta aquí nuestras tecnoefemérides de la semana. Seguiremos viajando en el tiempo, pero siempre con esa mirada tecnológica.

0: El riesgo humano es el vector de ataque para cualquier organización. CyberGurú dispone de la solución más innovadora que prepara a los usuarios frente a las ciberamenazas que cada vez son más sofisticadas y más imaginativas. Además, siempre el riesgo humano es el que hay que proteger. Y dentro de este monográfico vamos a hablar de algo que tristemente es de actualidad, al menos en España. Y es precisamente estas soldaduras de carril de los trenes de alta velocidad. Bueno, vaya por delante el sentido pésame que damos desde aquí, desde nuestro programa, a todos los fallecidos y, por supuesto, bueno, más que los fallecidos, a los familiares de los fallecidos de este terrible accidente que ocurrió hace unos días en Adamuz. Empezamos por lo básico, Enrique, porque ¿por qué es tan importante soldar los carriles de líneas de alta velocidad bien?
1: Bueno, es fundamental porque en alta velocidad se utilizan carriles largos soldados entre sí, lo que llamamos un carril largo continuo. Las barras de carril llegan con longitudes que rondan los 300 metros y es necesario soldarlas in situ para dar esa continuidad. Al eliminar las juntas mecánicas, reducimos vibraciones, ruido, mantenimiento y, sobre todo, mejoramos el comportamiento dinámico del tren a altas velocidades. Pero claro, exige soldaduras de altísima calidad.
0: O sea, cada carril mide hasta 300 metros.
2: Eso es, vienen en barras de 300, pero se han soldado previamente en fábrica.
0: Ajá. En fin, Silvia, cuando hablamos de soldar carriles, ¿de qué tipo de soldadura estamos hablando? Porque no es un soldador del que tenemos en casa con estaño, es otra cosa.
2: No. Bueno, pues principalmente hay dos tipos de soldaduras que son las que se utilizan en alta velocidad. Una es la aluminotérmica, que se realiza en obra y es la soldadura por chisporro. Y otra, ¿no?, es la soldadura por chisporroteo, soldadura eléctrica a tope, que se hace en taller o en equipos móviles. Estos son muy especializados y ambas buscan unir los extremos de carril como si fueran uno solo, manteniendo la geometría y las propiedades mecánicas del acero.
0: Uh-huh. Enrique, explícanos de una forma muy, muy, muy sencilla cómo funciona esta soldadura aluminotérmica.
1: Este tipo de soldadura se utiliza una reacción química entre óxido de hierro y aluminio. Esta reacción genera acero fundido a más de 2.000 grados. Se colocan moldes alrededor de los extremos del carril, se vierte el acero líquido y, tras solidificar, se elimina material sobrante y se rectifica el perfil. Es un proceso muy habitual en vía porque no requiere de grandes equipos eléctricos.
0: Sí, pero 2.000 grados son 2.000 grados, ¿eh?, allí en campo. ¿Y la soldadura del chisporroteo, Silvia, en qué se diferencia de la anterior?
2: Pues fijaros, aquí no hay reacción química y lo que se hace es pasar una corriente eléctrica muy intensa entre los dos extremos del carril. Y esa corriente genera calor por resistencia hasta que el acero se plastifica. Luego se aplica una gran presión y los carriles se forjan entre sí. Y el resultado suele ser muy homogéneo, con excelentes propiedades mecánicas. Por eso es la preferida en fábrica para formar estas barras largas de carril.
0: Bueno, hasta aquí cómo se hace y cómo se debe hacer, pero desgraciadamente también hay defectos. Enrique, ¿qué puede salir mal en una soldadura de carril?
1: Hay varios defectos posibles. Por ejemplo, falta de fusión, cuando el material no se une correctamente en toda la sección. También inclusiones de escoria, porosidad interna, grietas en caliente o en frío y defectos geométricos como desalineaciones verticales u horizontales. En alta velocidad, incluso un pequeño defecto puede ser crítico.
0: Silvia, ¿cómo pueden afectar estos defectos a una rotura de un carril?
2: Pues veréis, porque la soldadura es un punto muy, muy sensible de la vía, ¿no? Si hay una grieta o una zona más frágil, con el paso repetido de los trenes se generan concentraciones de tensiones. Y eso puede dar lugar a fatiga del material y a la propagación de fisuras. Si no se detectan a tiempo mediante ultrasonidos u otros ensayos no destructivos, como pueden ser los líquidos penetrantes, la fisura puede crecer hasta provocar una rotura súbita de carril.
0: O sea que no solo importa soldar bien, sino luego hacer un control posterior.
1: Exacto, en alta velocidad hay protocolos muy estrictos de control de calidad. Se inspeccionan las soldaduras visualmente, geométricamente y con equipos de ultrasonidos. Además, se controla la temperatura del carril durante la soldadura porque las tensiones térmicas también influyen mucho.
0: Bueno, perfecto. Pero bueno, hay una cosa que está clara, que es habría que dejar claro a los oyentes que esto es bastante seguro, ¿no?
2: Sí, por supuesto. O sea, la alta velocidad es una infraestructura muy, muy segura. Tiene que estar también bien mantenida. Es una desgracia lo que ha sucedido. Como digo yo, los equipos técnicos sabrán analizar las razones. Normalmente los accidentes concurren por una suma de muchas causas, o sea, no solamente es por una única en concreto. Yo estoy segura que los equipos técnicos y los especialistas lo averiguarán, pero sobre todo que tengamos fe y que confiemos en el que la alta velocidad pues es muy segura y que, bueno, pues que desgraciadamente ocurren estas cosas, que esperemos que no vuelva a suceder.
0: Yo creo que hemos hecho, sobre todo de la mano de Silvia, que es una experta en estos temas, que ha dedicado una parte de su vida profesional a estos asuntos, yo creo que hemos hecho un repaso un poco de lo que es la soldadura. Y hace tiempo estuviste hablando del lenguaje de los trenes.
2: El RTMS, ¿te acuerdas? RTMS. ¿Cómo se comunicaba? Efectivamente, sí, sí. Fijaros, es una de las razones por las que la alta velocidad es muy, muy, muy segura, ¿no? Esos sistemas de comunicación que existen entre el tren y el sistema de la infraestructura. Pero bueno, estas cosas...
0: Un cúmulo de circunstancias.
2: Un cúmulo de circunstancias,
0: pero realmente sí. una desgracia, ¿no? Una sobre desgracia. Todo el tren que venía en sentido contrario.
2: Horrible, eso fue horrible. Sí.
0: Una desgracia. Bueno, pues hasta aquí este repaso a la tecnología que siempre nos suele traer Silvia y que nos va a seguir trayendo cosas interesantísimas. Yo hay una cosa que sí que te quiero preguntar, Silvia. Cuando ocurrió este accidente, uno de los expertos que salía en la tele dijo que estaban implicados tres grandes profesionales en el desarrollo de un sistema de alta velocidad. Estaban los ingenieros de camino, los ingenieros industriales y los telecos.
2: Sí.
0: ¿Y cómo se llevan entre los tres?
2: No, bueno, a ver, la realidad, estamos en familia, el sector lo dominan los ingenieros de caminos.
0: Son los caminos.
2: Son los camineros los que porque la infraestructura realmente es lo que dirige, ¿no? Es la primera parte que se pone. Después, como digo yo, vamos los industriales poniendo la parte de la energía o incluso los telecos con toda la parte de la señalización y la parte de las comunicaciones, ¿no? Somos los que nos comemos normalmente los retrasos de los primeros cuando se quieren poner las horas, las cosas como son. Pero bueno, sí que es verdad que la infraestructura ferroviaria pues está bastante dominada por los ingenieros de caminos.
0: Bueno, pues hasta aquí hemos dado hasta unas nociones de política entre los ingenieros. Bueno, pues ya hemos hablado de la Super Bowl, de quién la había visto de aquí, de los de la mesa, que no la hemos visto muchos, pero sí que tenemos una tecnología curiosa en la que vamos a hablar de algo, valga la redundancia, curioso, que es la guerra de los algoritmos, que nos parece que es algo sacado de una película de ciencia ficción, pero es que esto es algo que ha ocurrido realmente hace unos días en la Super Bowl, que fue un evento seguido por millones de espectadores, nosotros no, en todo el mundo, pero que también fue un campo de batalla donde las inteligencias artificiales se enfrentaron por la seguridad nacional americana.
1: Y es que el gobierno americano clasificó este evento como Tier 1, esto es como decir el nivel máximo de peligro, el lenguaje de seguridad. El motivo es que por primera vez en un evento civil se desplegó un operativo completo de IA contra IA. Mientras Sam Darnold, que es el quarterback de los Seahawks, lanzaba pases de 60 yardas, otro tipo de quarterback, uno digital, estaba jugando un partido paralelo contra ejércitos de bots que intentaban colarse en los sistemas.
0: Bueno, me suena realmente muy raro para mí. ¿Quiénes eran los jugadores de este partido paralelo?
2: Pues en el equipo atacante teníamos la IA ofensiva, que era un ejército de bots que aprendía mientras atacaba. Cada fallo era una lección para el siguiente intento, como si fuese un ladrón que se vuelve más listo con cada intento frustrado de robo. Y el clonador de voces, capaz de imitar perfectamente a directivos o policías. ¿Y cuál era su objetivo? Llamar por teléfono y decir: evacúen el estadio, que fuera, evacúen el estadio, con la voz del jefe de seguridad. Terrorífico y brillante a la vez.
0: Pues sí, sí que es terrorífico. ¿Y en el equipo defensivo quién estaba, Enrique?
1: Pues por un lado teníamos al detective de Deepfakes, que es un algoritmo que analiza vídeos en tiempo real buscando píxeles sospechosos. Es como tener un CSI digital que puede decir: este vídeo es falso, en cuestión de 3 segundos. Y la IA guardaespaldas, sistemas que detectan cuando una red está comprometida antes de que los humanos se den cuenta. Es como tener un perro que huele el miedo, pero a los hackers.
0: Y durante el partido se movieron 40 terabytes de datos. O sea, no está mal la cantidad de datos. Y todo esto a través de 1.500 routers de Wi-Fi, ya de nivel 7, que son tan rápidos que hacen lo que una fibra doméstica en casa parezca un módem antiguo de los años 90.
2: Los sistemas críticos, megafonía, luces, pantallas gigantes, estaban aislados virtualmente. Y es como si tu casa tuviera dos redes, ¿no? Una para Netflix y otra para la nevera, y nunca se encontraran.
1: Y lo más curioso es que este fue el primer evento donde la velocidad de los ataques era tan rápida que los humanos no podían reaccionar. Los bots atacaban y se adaptaban en milisegundos. Por eso la defensa también tenía que ser automatizada, claro. Guerra de algoritmos contra algoritmos, como dos ajedrecistas que mueven 1000 piezas por segundo.
0: Impresionante. ¿Y qué otras medidas de seguridad se implementaron?
1: Cada comunicación oficial tenía una huella digital de emergencia. Es como un sello invisible que solo los dispositivos oficiales pueden ver. Si recibes una alerta de evacuación, tu móvil puede verificar en microsegundos si es real o un deepfake. Tu propio teléfono se convierte en un detector de mentiras digitales.
0: Bueno, así que la próxima vez que veamos un partido, a ver si lo traemos a España, un Madrid-Barça o algo similar, recordad que mientras los jugadores se están corriendo, la inteligencia artificial está jugando su propio partido. Pero Enrique, esto en realidad fue un ejercicio solo, ¿no?
1: ¿Esto fue real?
0: Fue real, pero no hubo ataques.
1: ¿Hubo ataques?
0: ¿Hubo ataques reales?
1: Sí, hubo ataque y defensa, sí, sí.
0: ¿Y defensa? ¿Eran 3 segundos la defensa?
1: Sí, sí, la defensa a tiempo real.
0: Impresionante.
2: Qué fuerte. Es absolutamente impresionante.
1: Había un equipo dentro del estadio con profesionales del FBI, de la CIA y de varios vendors.
0: Impresionante. Sí, sí. Bueno, o sea, es un ejercicio de verdad.

0: Bueno, pues como decíamos al principio, ya ha tenido alguna pequeña intervención Jesús Abascal, que es el CISO de Plenitud España. Antes de nada, ¿qué es Plenitud España?
1: Plenitud España es una energética que nos dedicamos sobre todo a la comercialización y generación de energía renovable. Y bueno, un poco el objetivo nuestro es al final pues acercar todo lo que es estas nuevas energías renovables para toda la ciudadanía.
0: Bueno, Jesús, estás aquí en Madrid. Normalmente tú no sueles estar aquí en Madrid. Estás en una tierra más fresca.
1: Más fresca y más verde.
0: Y más, bueno, ahora verde está toda España, ¿eh? No, da igual. Pero bueno, sí, estás en Cantabria habitualmente. Sí que me gustaría preguntarte, ¿navegamos en un mar de incertidumbres en el mundo de la ciberseguridad?
1: Yo creo que actualmente sí. De hecho, bueno, si te empiezo a enumerar, pues ahora mismo tenemos todo un ecosistema que habláis con la IA, no solamente de la irrupción de la IA, sino también de todos los agentes y agentes autónomos que tenemos de IA, que al final están consumiendo identidades, están consumiendo permisos, están consumiendo credenciales, tokens, que tenemos que saber gestionar.
0: ¿Y eso está ocurriendo ya en un trabajo como el de un CISO de una energética?
1: Sí, pero es que aparte, de forma paralela, tenemos toda la legislación europea con normativas como NIS, DORA, el CRA, que es el reglamento de ciberresiliencia, tenemos el reglamento de inteligencia artificial, cada vez aparecen más y tenemos que ser un poco vigilantes de qué tenemos que cumplir para evitar sanciones.
0: Para evitar sanciones, que
1: Sí.
0: pueden ser gordas además, ¿no?
1: Sí.
0: ¿Cuáles serían entonces los mayores riesgos de negocio en 2026 que van asociados también incluso a esas sanciones?
1: Sí, hay varios informes que destacan que los ciberincidentes es actualmente a nivel global el mayor riesgo para cualquier empresa. Con un 47% más o menos, así lo refleja por lo menos el barómetro de Allianz a nivel global. Pero es que también tenemos, por ejemplo, el segundo riesgo más importante para las compañías ya es la inteligencia artificial. ¿Por qué? Pues bueno, primero por todos los desafíos que implica su despliegue y su implementación de cara a negocio. Parece una cosa sencilla, pero luego cuando te pones a desplegarlo no es tan sencillo.
0: O sea, por una parte aporta algo importante para negocio, pero por otra parte lleva asociado en la mochila unos riesgos, ¿no?
1: Sí, al final pues malas praxis, malas configuraciones de estos agentes, permisos excesivos, pues conllevan numerosos riesgos que tenemos que ser conscientes de ellos e intentar evitarlos.
0: ¿Y quién es el capaz de pararlos? Nada, nadie, no convences al CEO de la empresa de que no se instale inteligencia artificial o a otros departamentos.
1: No, no podemos bloquear al negocio, lo que tenemos que hacer es acompañarles, pero darles la mano para ir de forma segura con ellos.
0: Fíjate que estamos teniendo estos días últimos en España una avalancha, un tren de borrascas cada vez muy destructivas. Y esos son los riesgos naturales. Hemos tenido Danas, también llegará el verano y habrá fuego. Y dentro de todo este ecosistema de amenazas, los ciberriesgos sí que son algo tan relevante.
1: Sí, pero bueno, también nos señala riesgos como, por ejemplo, los blackouts, en el que no solamente nos dice los apagones eléctricos, sino que también nos advierte de, no apagones, sino averías en empresas, en puentes e incluso en vías ferroviarias.
0: Estamos aquí tenemos una colección de expertos, porque también, Enrique, es un tema que domina mucho, mucho. ¿Cuáles serían los disruptores que nos podemos encontrar en los próximos 4 años, desde 2026 al 2030?
1: Pues bueno, volviendo a hacer referencia un poco a los informes que se van publicando de Gartner, etcétera, ellos apuntan, primero, lo que yo creo que vamos a oír este año y vamos a acabar aburridos, que es la criptografía postcuántica.
0: Luego profundizamos en eso.
1: Sí, que lleva asociada al final la criptoagilidad. Y luego también pues tenemos, por una parte, la soberanía digital, que cada vez se hace más hincapié en ello. El problema es que nos obligan a irnos a entornos soberanos y a nubes soberanas, pero realmente no hay una capacidad actualmente de poder migrar todas nuestras cargas de trabajo a una nube soberana 100%.
0: O sea, en Europa todavía no tenemos ni mucho menos esa independencia.
1: Al final, si tú piensas que tus datos los vas a procesar en un teléfono móvil, ¿quién domina las tecnologías móviles hoy en día?
0: Bueno, ¿qué me cuentas?

0: Hemos hablado de soberanía y también estamos hablando de identidades que no son exclusivamente humanas. Antes hablábamos del tema de la IA en la Super Bowl. Hay unas identidades que no son humanas que también suponen unos riesgos.
1: Correcto. Son los agentes autónomos que cada vez les estamos dando más capacidades y va a llegar un momento en que se conviertan realmente en empleados virtuales, pero van a ser empleados.
0: Pero no se les puede castigar a esos empleados, ¿no? No se les puede poner un
1: Bueno,
0: régimen sancionador.
1: les podemos
0: Quitarles días
1: apagar
0: de vacaciones.
1: o quitarles un poco de RAM que consume mucho.
0: Pero bueno, fuera de broma, sí que estamos ante un problema real.
1: Sí, para mí es un problema de gestión de identidades. Al final, esos procesos o esos agentes autónomos tienen asociados permisos, tienen asociados tokens, tienen asociados ciertos accesos a aplicaciones, a datos que tenemos que controlar. Tenemos que gestionar de forma eficiente, pero también de forma segura.
0: O sea, podría haber también estas identidades no humanas que tuvieran unos privilegios elevados.
1: Sí, de hecho, pues en los despliegues, con las prisas y con las necesidades de negocio, muchas veces damos más permisos de los necesarios para que funcione, pero luego se nos olvida quitarlos.
0: Quitarlos. O sea, que sí que hay que hacer una gestión de esas cuentas privilegiadas, como ya lo hacemos con los humanos, con los no
1: Exacto,
0: humanos.
1: revisión, ver qué permisos y qué roles tienen y si es necesario, pues reducir. Intentar aplicar el Zero Trust, pero a todos los empleados, ya sean humanos o virtuales.
0: O virtuales. También hay un concepto que está últimamente en boga que es el confidential computing. ¿Qué me cuentas de esto?
1: Sí, esto tiene que ver con la soberanía digital, porque al final no solamente consiste en tener los datos almacenados de forma soberana, teniendo el control con nuestras propias claves de cifrado, sino que también tenemos que ser capaces de, en el momento en que se procesan estos datos, estar seguros de que no están desencriptados y que el proveedor, en este caso de la nube o del procesamiento, sea capaz de leerlos. Por eso aparece Cloud Computing como elemento para procesar de forma aislada y protegida estos datos.
0: Bueno, ya que estamos hablando de cifrado, vamos a un tema que sé que te interesa mucho. Yo creo que a la audiencia le va a interesar mucho también, que es la criptografía poscuántica. ¿Qué es esto?
1: Bueno, la criptografía poscuántica no es más que aplicar algoritmos criptográficos, pero basados en computación cuántica.
0: Que ya no es, bueno, es el futuro, pero ya no es tan futuro. Ya está ahí,
1: Exacto.
0: ahí.
1: O sea, ya pasamos de los bits a los qubits y los algoritmos tradicionales dejan de servir, son vulnerables, son fácilmente rompibles y por lo tanto tenemos que empezar a pensar en adaptarnos a nuevos algoritmos.
0: Algoritmos que se llaman PQC, ¿no?
1: Sí, son algoritmos post-quantum que lo que intentamos es un poco, si yo os digo que tenemos una tarjeta de crédito, que sus datos y sus claves privadas pueden durar 5 años y ya nos está advirtiendo que es probable que en 2030 ya pueda existir un ordenador cuántico capaz de romper el cifrado tradicional, pues actualmente podemos tener la amenaza de que si nos roban estas claves, o por ejemplo el DNI electrónico con
0: Sí.
1: su clave privada, pues nos pueden romper esas claves privadas. Dentro de 4 años, la vigencia de estos datos todavía está en valor y por lo tanto pues nos pueden suplantar o nos pueden desencriptar los datos sensibles.
0: Bueno, son malas noticias, pero estamos hablando de 2 o 3 años, al menos todavía tenemos ahí de
1: Sí,
0: vidilla.
1: aunque nos ponen lo que es el día Q como posible fecha en 2030, 2030,
0: Sea, esa sería
1: el.
0: lo que antiguamente se llamaba el efecto 2000, vamos a
1: Sí.
0: llamarle el día Q, ¿no?
1: Sí, de hecho, bueno, para mí no es una fecha en concreto, sino que ya es una cuenta atrás,
0: Sí.
1: porque se va a producir, lo que no sabemos es cuándo.
0: Sí, si va a ser en el 2030, en el 35 o en el
1: Yo iría un
0: 28.
1: poco más lejos,
0: Sí,
1: pero nunca se sabe.
0: nunca se sabe. Y ese día la tragedia va a ser que toda la criptografía, que todo lo que soporta la privacidad va a estar en riesgo.
1: Sí, para mí el riesgo no es que vaya a ser público, sino que puede haber países que apuesten por la computación cuántica y que de manera muy opaca tengan esa capacidad, pero no lo digan.
0: O sea que no solamente son ciberdelincuentes, sino bueno, estados
1: Sí,
0: hostiles.
1: tú imagínate todo el TLS que va cifrado y todas las comunicaciones, un gobierno tenga la capacidad de romperlo.
0: El TLS.3, por ejemplo, ¿no? El 1.3,
1: por ejemplo. Se lo cargue.
0: Estamos planteando un escenario, está planteando Jesús un escenario que no es ciencia ficción, sino que es una cuestión de tiempo, que sea 3, 4 o 10 años.
1: Tenemos ya organizaciones y fabricantes que están investigando en ello y haciendo pruebas de concepto, y tarde o temprano va a llegar.
0: ¿Cómo se va a regular esto con las normativas actuales? ¿Va a haber una evolución? Por ejemplo, de NIST.
1: NIST ya habla un poco de ello, pero no adapta a la criptografía post-quantum como tal, pero sí que desde Europa ya han sacado lo que llaman un roadmap de transición para irnos adaptando a la criptografía post-cuántica, pero de hecho pues Gartner también lo recomienda, el NIST americano, que es el mayor promotor de todo esto de la criptografía post-cuántica, también ha sacado un roadmap para ir migrando. De hecho ya nos aconseja migrar en 2024.
0: En 2024, hace 2 años. Sí. ¿Ya? Bueno, Jesús, pues muchas gracias por habernos contado esto. Espero que vuelvas pronto por aquí, por Madrid, y que sigas ilustrándonos. Seguro que hay temas apasionantes como este.
1: Lo único que no quiero causar miedo
0: es la realidad.
1: Por el estilo, pero bueno, hay que irse preparando.
0: Hay que irse preparando para esta criptografía postcuántica. Pues vamos a ver qué pasa con el concursito semanal. Así que llegamos al final del programa, a este espacio en el que realizamos el concurso. Cada semana sorteamos 2 licencias de antivirus de Kaspersky, solución de calidad profesional valorada en unos 40 euros. Cada una de estas licencias de Kaspersky se puede instalar en 3 dispositivos que pueden ser móviles, tablets u ordenadores. Y habría que saber quiénes son los ganadores de la semana pasada.
2: Pues los ganadores de la semana pasada fueron Ramón Santervás, de Madrid, España, y Martina Rojas, de Santiago de Chile, Chile.
0: Bueno, pues enhorabuena. Recibirán su regalo por correo electrónico. Y para concursar, Silvia, ¿qué deben hacer nuestros oyentes?
3: Pues deben enviar un correo electrónico a info@clickciber.com indicando la respuesta a la pregunta. Que recordemos que debéis informaros de vuestra localidad y país de origen y que tengáis mucha suerte. ¿Cuál es la pregunta?
0: Ahí voy. ¿Cuál es la pregunta?
3: Pues, ¿cuál es la noticia falsa? Que es súper difícil. Esta vez es súper difícil, ¿no? Otras veces lo ponemos más fácil, Carlos.
0: Puede ser difícil o puede que incluso no haya noticia falsa.
3: No lo sé, pero a mí me ha parecido si no todo súper difícil. Digo, qué difícil.
2: Para mí son todas verídicas.
3: ¿Sí?
0: Podría ser esa la respuesta, que todo es real, lo cual es todavía más peligroso. Bueno, pues ya sí que sí, estamos llegando al final del programa.
3: Claro, antes hay que recordar que los programas anteriores los tenéis en todas las plataformas de podcast. Solo hay que buscar la palabra clave, ¿cuál es? ClickCiber. Y además también recomendaros visitar nuestra web, clickciber.com.
0: Pues ya sí que sí, hemos llegado al final. Enrique, Silvia, Jesús, hasta la semana que viene nos vemos aquí y nos escuchamos aquí en ClickCiber. Y durante este tiempo, tened mucha precaución y no utilicéis contraseña 1, 2, 3, 4, 5, 6, 7, 8.

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6: Pues hola, ¿qué tal, amigos? Aquí estamos nuevamente con el pop y con el rock. Ajusten sus cinturones porque este vuelo no tiene piloto automático, ni playlist. Tampoco, no hay nada prefabricado, todo es natural. Aquí solo hay turbulencias sonoras y frescas y un alto nivel de pop y rock en todas sus tendencias. Estamos en La Nacional y la torre de control ya nos dio la luz verde para despegar. En los mandos técnicos, como siempre, el señor Pep Garcés, más conocido como, en las altitudes, el señor Palancas. Ahí está, pilotando la nave con precisión quirúrgica y con buena música. Aquí estamos en La Nacional sin filtros y no olviden el acompañamiento musical de este que les habla como operador de radio online, Pepe Carmona. Comenzamos La Nacional.
7: Es inútil.
6: Así que comenzamos La Nacional despegando. Olvídense del duty free porque aquí no se vende nada. Todo es gratis.
8: Última llamada para los pasajeros del vuelo Jetlag 0712 con destino a la diversión. Por favor, diríjanse a la puerta de embarque.
7: ¿Empezamos?
6: Comenzamos el pop y el rock de La Nacional. Eso sí, tengan cuidado con los acordes afilados y el volumen, porque los sonidos de La Nacional pueden provocar efectos secundarios.
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6: Santiago Userón, con este tema, Tristeza de Verano.

0: hemos comenzado nuestro viaje con Santiago Auserón y también con Luis Auserón, con este tema clásico. Ya tiene algunos añitos, Tristeza de Verano.
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0: Aquí está sonando otro de los temas de Miguel Río, un hombre que ha cumplido ya 81 años y se empeña en no jubilarse.
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0: Aquí está sonando en la rampa de salida, escrita por el propio Miguel Ríos y con la producción musical de José Nortes.
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0: Seguimos viajando ahora con M-Clan.
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0: aquí está sonando Raúl Gutiérrez, el ex de La Fuga, ahora como Rulo y La Contrabanda. Esta es la canción Verano del 95. Te llevamos la mejor música en la nacional. Allá donde tú te encuentres, en tu lugar de ocio, en tu punto de negocio, en el coche, en el trabajo, donde quiera que estés, conectando con la mejor música.
1: Tengo un mal presentimiento.
2: Yo no percibo nada.
1: No es por la misión, maestro. Es algo... No está aquí. Esquivo.
2: No te centres en tus ansiedades, Obi-Wan. Mantén tu concentración en el ahora, donde debe estar.

0: ¿por qué surgió el tema de hacer pan?
1: En uno de mis viajes por Sudamérica, en concreto con el Perú, tuve una gran conexión con lo espiritual y a través de lo espiritual me conecté con el origen y recibí un mensaje del plano astral que de alguna manera me indujo a volverme panadero.
2: Droga mala.

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1: 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Uy, rima.
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4: Bueno, pues así llegamos al final de nuestro recorrido, nuestro viaje, hoy volando con mucha y buena música. Señoras, señores, el vuelo musical de hoy ha llegado a su fin. Comenzábamos sin piloto automático, sin playlist prefabricada y aterrizamos con esta bodega llena de buena música, de buen ritmo y de buen rollo. Verdades sonoras y algún que otro acorde que todavía resuena en nuestra memoria. En los mandos técnicos, el inconfundible Pep Garcés, alias el señor Palancas, que ha llevado esta nave con mano firme y oído fino. Y la voz que les habla, Pepe Carmona, su operador de cabina y guía en este viaje sin escalas. Así que ya nada más, le emplazamos para la próxima cita que será aquí mismo en esta sintonía. Hasta siempre, saludos.

0: Hemos llegado a nuestro destino en la Nacional. Gracias por viajar con nosotros. Por favor, descienda por la puerta trasera. No olvide sus pertenencias y les esperamos en el próximo programa.
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6: Muy buenas, ¿qué tal? ¿Cómo estás? Bienvenido, bienvenida. Prepárate porque estás escuchando Top Música Nueva. Ahora mismo arranca una hora de descubrimiento musical, de ponerte al día de lo más nuevo, de lo último, ultimísimo que ha salido al mercado. Pero también vamos a repasar, a disfrutar de esas canciones que nos está dejando el 2026, los temazos, temazos. Así que abre bien tus oídos, abre bien las redes sociales, arroba Top Música Nueva en Instagram. Ahí estamos para que puedas votar por tu estreno favorito. Arrancamos con Juan Magán y Omar Montes. 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

Pero qué temazo, cómo se engancha el estribillo, ¿eh? La canción se llama Olvidar nunca fue pa' mí y es del grupo Rapesp. Si no la tenías controlada, ya sabes, directa a tu playlist personal. Ahora nos quedamos con BTS, Swim.

Sigues escuchando Top Música Nueva, el programa de novedades musicales referente. Por cierto, tenemos una playlist que ya tiene más de 16.000 seguidores en Spotify, donde vamos actualizando, donde vamos añadiendo cada semana las últimas novedades musicales. Para acceder es muy fácil, topmusicanueva.com, y podrás acceder directamente.

Este temazo es nuevo, nuevísimo. Tiene muy pocos días en el mercado. Para eso estamos aquí en Topo Música Nueva, para enseñarte lo más nuevo del mercado. Latin DJs. Esta canción se llama Una noche en Marbella. Seguimos avanzando. Ahora nos quedamos con Relsby. 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

0: Por cierto, todos los videoclips de las canciones que te estamos poniendo los tienes en nuestra web oficial topmusicanueva.com. Además de escucharlos aquí en la radio, también podrás ver el vídeo. Ahora nos quedamos con Manuel Turizo y Maluma. ¡Apambichao!
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Hay canciones que nos recuerdan que ya estamos de camino. En el horizonte tenemos el verano. Y que el buen tiempo ya lo tenemos aquí con esta pedazo de primavera que estamos disfrutando. Canciones como Dame Más Verano de Jessie Nick, la que te acabamos de poner. Y atención ahora porque tenemos preparadísimo a Quevedo, que viene cargadísimo de hits este 2026. Y uno de ellos es este, se llama Scandic.

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Llega el momento, ahora sí, más importante del programa de esta semana. Vamos a abrir nuestro top 5, nuestro ranking semanal de las 5 novedades musicales más recientes. Esto es lo más nuevo, tiene días en el mercado. Y nos vamos directamente hasta la posición número 5, que por cierto, puedes votar por tu canción favorita a través de nuestro Instagram, @topmusicanueva. Nos envías un mensaje directo y nos dices, quiero votar por la canción Bombón de Capo, que es esta que ya tenemos sonando. Una

Y las novedades no paran en Top Música Nueva en nuestro ranking semanal. Dejamos en la quinta posición esta canción que tiene una energía espectacular. Seguro que la vais a utilizar para hacer ejercicio o para ir a la playa. Capo, Bombón. Vamos hasta el puesto número 4 ahora. Puedes votar por ella a través de @Top Música Nueva en Instagram. ¡Trueno!

Llama por unas llantas y es lo último de Trueno y la tenemos en la posición número 4. Vamos hasta la medalla de bronce de momento esta semana. Ahí tenemos a Lola Índigo, Lia Cali, Keral y Salma. Esto se llama Tus Iniciales.

Si te ha gustado esta super novedad, tus iniciales, lo último de Lola Índigo, puedes votar por ella a través de nuestro Instagram, @topmusicanueva. Por cierto, ya somos más de 80.000 seguidores.

0: así, sin más dilación, llegamos a la primera posición de esta semana de nuestro ranking de novedades musicales. 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Número uno de la semana. Llega ahora sí el momento. Maluma y Ryan Castro, Pa' la Seca.
1: ¡Qué casualidad!

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0: canciones que a estas alturas del año, estamos en abril, ya sabemos que van a ser las canciones del verano. Y una de ellas es esta, Shakira y Belle. Menudo dúo, menudo temazo. Ahora vamos con una canción súper positiva, que para aquellos momentos en los que tengas un poquito de bajón o simplemente quieras animarte, te la recomiendo. Se llama Juntos y es de Be Positive.
1: ¡Vamos!

Nueva York, esa canción que no podemos quitarnos de la cabeza de Bad Bunny. Por cierto, tienes toda la info, curiosidades sobre la canción de Nueva York en nuestra web topmusicanueva.com. Además podrás ver el videoclip allí, topmusicanueva.com. Ahora encaramos la recta final con otro temazo, Tropical Sunset Vibes.

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0: querida gente, muy buenas tardes desde Jaén. Sí, y nos hemos desplazado hasta la capital del Santo Reino porque aquí, durante los días 28, 29 y 30 de junio, se está celebrando el cuarto simposio de la Citizana y el Despacho Andaluz con diferentes actividades. Y esta que está teniendo lugar hoy, domingo, en el restaurante La Quintana de Jaén, que estamos grabando para que ustedes la puedan escuchar como estáis escuchando en el programa de hoy, es una de las actividades a la que antes hacía referencia, como es una muestra guión degustación de diferentes tipos de pitirrana y de gazpacho andaluz. Así que vamos ahí acercándole el micrófono a algunos de los distintos protagonistas que han hecho posible este importante evento que estamos celebrando aquí en la ciudad del Santo Reino y que ustedes ahora vayan a poder escuchar íntegramente. Bueno, y tenemos con nosotros precisamente al presidente de la Academia del Gazpacho Andaluz, más conocida por su acrónimo como es la AGA, como es mi querido y buen amigo Antonio Gázquez, ya saben ustedes, un gran empresario de esos menesteres de la hostelería, además de un gran profesional de los fogones. Antonio, buenas tardes y gracias por atendernos.
1: Buenas tardes, querido amigo Pepe.
0: Bueno, hemos llegado ya a la cuarta edición de este importante evento, de este simposio de la pipirrana y el gazpacho, todo un gran acontecimiento que poco a poco se está consolidando como todo un referente en este tipo de evento, ¿verdad?
1: Sí, la verdad es que iniciamos el tema de una manera, pues bueno, un poco sencilla, pero cada vez se va no complicando, sino mejorando con la complicación que lleva o hacer una muestra como la que tenemos hoy, por ejemplo. Una muestra con una cantidad de comidas espectaculares, uniéndose a nosotros pues gente que anteriormente no estaba con sus aunque tengan diferentes nombres, es el mismo la misma pipirrana, la misma elaboración, pero hecha de formas totalmente diferentes, y la verdad es que es una auténtica maravilla. Es lo que yo comentaba ayer, el mismo plato con distintas elaboraciones, porque claro, cada maestrillo tiene su librillo y esta gente que nos acompaña es gente muy sabia. Llevan toda la vida haciendo platos verdaderamente ancestrales. Y luego pues se nos ha unido este grupito de esta escuela de maravillosa, de personas entrañables que están haciendo una cocina, que han entrado en nuestra gastronomía y que están haciendo una fusión con sus cocinas, con nuestros productos, que es espectacular.
0: Bueno, la verdad es que ¿qué sería de la pipirrana y del gazpacho sin el tomate? No tendría absolutamente ningún sentido. Le digo esto primero porque Antonio es un gran defensor de este producto, que él siempre califica que es, digamos, la estrella de los productos agroalimentarios de Almería, y yo, por extensión, del resto de Andalucía. Tan es así que él forma parte de la directiva de la Asociación del Tomate de Almería, ¿verdad, Antonio? A ver, cuéntanos, ¿qué importancia tiene el tomate en la pipirrana y en el gazpacho, verdad?
1: Bueno, es que el tomate es todo. Si no hay tomate, no hay nada. Desde que se incorporó, el gazpacho, el tomate en el gazpacho no estaba. Teníamos los gazpachos pobres, gazpachos que se hacían con cualquier hortaliza, cualquier verdura, simplemente un poquito de agua, vinagre y un poquito de aceite y sal, y ya teníamos el gazpacho. Pero el tomate vino, en principio España fue reacia a utilizar el tomate, se empezó a utilizar antes en Italia y en Francia, pero ahora mismo España es la mayor y mejor productora de tomates del mundo. Y si nos vamos a Almería, pues, querido amigo, tendré que decirte que Almería es la mayor productora de tomate de sabor del mundo.
0: La Cofradía del Tomate de Almería, como estamos hablando, y la Academia del Gazpacho Andaluz. De no existir estas dos entidades, necesariamente tendrían que inventarse, ¿verdad, Antonio? Por la gran promoción que están haciendo de este producto estrella como es el tomate, ambas entidades.
1: Bueno, la Academia del Gazpacho ya la teníamos. Ahora faltaba hacer algo tan importante como la Cofradía del Tomate. La Cofradía del Tomate de Almería ha venido para quedarse y para ser una cofradía referente dentro de FECOAN, que es la Federación de Cofradías Gastronómicas y Enológicas de Andalucía, y que tú presides perfectamente bien. Y bueno, pues como ya se han realizado cantidad de actividades bastante importantes, sin duda la que fue la actividad estrella fueron las campanadas el día 30 de diciembre con los 12 tomates cherry, y que eso ha venido también para quedarse. Y nosotros pues tenemos en cartera una cantidad de actividades muy, muy importantes dentro de nuestra gastronomía nacional, pero sobre todo protagonista el tomate de sabor de Almería.
2: Bueno, Antonio, ese hermanamiento entre ambas entidades a las que estamos haciendo referencia, o sea, la Cofradía del Tomate de Almería y la Academia del Gazpacho Andaluz, ¿para cuándo? Yo creo que ya estamos tardando, ¿no?
1: Bueno, estamos tardando, pero las cosas que se tienen que hacer bien tienen que tardar. No se pueden hacer a lo loco. Tenemos que hacer un hermanamiento, pero ese hermanamiento tiene que ser con una actividad muy importante y tiene que ser muy sonado. Tiene que ser un hermanamiento muy especial. Porque si la Cofradía del Tomate no puede vivir sin el gazpacho, y el gazpacho no puede vivir sin la Cofradía del Tomate.
2: Hoy estamos celebrando aquí en La Quintana, que es uno de los establecimientos más emblemáticos que hay aquí en Jaén, capital. Es la parte, digamos, lúdica de esta cuarta edición del simposio del gazpacho y la pipizana. Pero no nos olvidemos que ayer sábado en la Universidad de Jaén tuvo lugar esa parte científica de este evento. ¿Nos puede hacer una valoración, un resumen así un poco sintetizado en qué consistió la mesa de debate en la que tú participaste, Antonio?
1: Sin duda alguna, la mayor preocupación que tenemos es el relevo generacional de las asociaciones. Las asociaciones se hacen entre grupos de personas que tienen una identidad y que, bueno, se divierten con ellas, pero va llegando el momento en que se va acabando. Mira, te pongo un ejemplo, la cofradía nuestra del Arapo se hicieron con unos amigos, que la mayoría de esos amigos que iniciaron esta cofradía ya no están. Algunos han muerto, otros ya están muy mayores, ya están jubilados, y entonces pues no participan para nada en una cofradía que ellos crearon. Sin embargo, nosotros, pues lo que hemos hecho ha sido incrementar esa cofradía en un grupo bastante grande, bastante extenso, de personas que son afines, somos todos afines, amigos, y que vamos todos nadando en la misma dirección. Y bueno, pues esta cofradía llevará tiempo, pero lo que ocurre es que ayer hubo tres ponencias muy importantes. La ponencia que hizo Rafael, el catedrático de la Universidad de Córdoba, una ponencia espectacular. Además, hizo un análisis perfecto de la situación que tenemos y lo que la gente quiere. Porque además todo hecho con encuestas y todo totalmente documentado de una forma espectacular. La gente joven es lo que quiere, pero que quieran eso por desconocimiento de otra cosa, no. Tienen que conocer todo lo que hay para saber si realmente eso es, todos quieren eso, o hay algunos que también se apuntan a la otra idea. Con que unos cuantos se apunten a la otra idea, será un gran baluarte que tendremos para que otra gente vaya agregándose a todo este tema. En definitiva, es importante que los políticos nos apoyen. Si no nos apoyan los políticos, pues bueno, nosotros estamos haciendo un sacrificio bastante grande, pero al final poco a poco se irá muriendo, porque nosotros empezaremos a cansarnos y no tendremos nadie que tire del carro, porque no habrá relevo generacional.
2: Bueno, yo espero y deseo que no sea así, y que los políticos estén tomando buena nota de lo que estás comentando. Ya lo hemos dicho en la introducción de esta entrevista. Antonio es un gran profesional de los cojones, es un gran empresario, es un gran presentador, es un gran docente gastronómico. Y no lo digo porque da bien, ahí están los hechos, ¿no? Por lo tanto, no quiero desaprovechar esta ocasión con esta entrevista que le estoy haciendo a Antonio Vázquez, mi querido y buen amigo, para hablar un poquito de esas otras facetas dentro de este bonito y apasionante mundo de la gastronomía guión hostelería. Y entre esas actividades, al decir que es un gran empresario, lo digo porque él regenta esa importante empresa que pertenece al Grupo Caparrós, como es la Jergaleña. Cuéntanos, para aquellas personas que todavía, es muy difícil, pero posiblemente haya alguna que otra persona que desconozca qué es la Jergaleña. Cuéntanos, para esos señores y señoras que no sepan en qué consiste y a qué se dedica esa empresa, Antonio.
1: Bueno, la Jergaleña es una fábrica de productos artesanales de cuarta y quinta gama. La gente, mucha gente piensa que la quinta gama, la cuarta gama, son productos que no tienen valor, porque hay una cuarta y quinta gama buena y menos buena. No diré mala, pero diré menos buena. Nosotros hace 30 años que iniciamos este proyecto, Pedro Caparrós y yo, sabíamos que íbamos a hacer un hueco con el producto que nosotros estábamos haciendo, porque lo que yo llevé a la fábrica fue una cocina tradicional espectacular, envasada, pero envasada de una manera muy especial, en la que es una gozada abrir cualquier envase de los que nosotros presentamos en el mercado y disfrutar de un plato espectacular. Recientemente hemos tenido un premio en Espoliva de una última salsa que presentamos también en el Gourmet en Madrid. Un tomate de la línea de tomate de autor, un tomate de trufa, de setas y trufa, que bueno, pues que es una delicia. Y en Espoliva, pues bueno, aparte de otros tres referentes más que tenemos premiados, pues ha sido este año el deleite como salsa elaborada con aceite de oliva.
2: Qué ambiente más bonito se está respirando aquí en La Quintana, ¿verdad, Antonio? Qué maravilla. Y eso se debe fundamentalmente al impulso que ustedes han, tú, Juan Infante, Carmina, Agustín y otras muchas compañeros y compañeras de este equipo maravilloso que capitanea Juan Infante. Juan Infante es una figura clave en esta y otras tantas actividades, ¿verdad?
1: Bueno, Juan Infante es, de momento es único y reemplazable, y lo que hace falta es que dure muchísimo tiempo. Yo ayer, cuando estábamos en la universidad y él estaba presentando la primera mesa y estaba presentando, pues bueno, todo el evento que íbamos a tener, estaba pensando, veo a mi amigo Juan bien, pero la edad no perdona, y la edad, aunque te guste muchísimo una cosa, hay un momento en que tu mente pues se relaja y dice, bueno, también tengo que tener espacio para descansar, porque eso me ocurre a mí. Mira, yo dedico aproximadamente unas 18 horas todos los días a hacer el trabajo que hago en mi restaurante, en la fábrica y en todas las actividades que tengo, tanto gastronómicas como de otra índole que están influenciadas por la gastronomía. Y hay momentos que digo, bueno, estoy cansado. Esa palabra no la he dicho yo nunca. Nunca he dicho estoy cansado. Y sin embargo ahora no se la digo a nadie, pero me la digo a mí. Empiezo a estar cansado. Pero no cansado de las cosas, sino cansado físicamente, porque no perdona, la edad no perdona.
2: Hay un desgaste natural, evidentemente. Bueno, Antonio, es un placer siempre hablar contigo y nuestro oyente comprenderá que lo que estoy diciendo no es por cumplir. Ellos lo están comprobando, ¿no? Es una persona con grandes conocimientos y con una gran capacidad docente, y así lo demuestra cada vez que se acerca a nuestros micrófonos. No queremos seguir abusando de tu amabilidad ni la de otros compañeros de otros medios que te están reclamando. Así es que muchísimas gracias y vamos a tener oportunidad de seguir hablando en otro momento.
1: Sí, pero tengo que darte también una noticia, y es que cuando hay proyectos que se van agotando, vienen proyectos nuevos. Y yo ahora estoy iniciando un proyecto, que ya lo comentamos ayer en la universidad, que es un proyecto de medicina gastronómica importantísimo. Y ahí te lo dejo, que ya cuando esté un poquito más avanzado tendrás oportunidad de comprobarlo.
2: Pues cuando vaya llegando el momento oportuno, iremos dando debida cuenta de este, que seguro será un gran proyecto como todo lo que tú emprendes, Antonio.
1: Muchas gracias, Pepe.
2: Gracias, querido amigo. Chao.
1: Gracias a ti. Adiós.
2: Bueno, y otra de las muchas personas que se han congregado en esta segunda parte de este cuarto simposio del gazpacho y la pipirrana de aquí de Jaén, una de las grandes estrellas de los fogones, y no lo digo porque da bien con él, me estoy refiriendo a Juan Acetuno, que este señor, como ustedes saben perfectamente, regenta ese importante restaurante galardonado con una estrella Michelin como es Dama Juana. Y lo tenemos con nosotros porque amablemente ha accedido a acercarse a nuestros micrófonos para charlar algún cuatro minutillos con él referente a este evento. Juan, gracias por atendernos.
3: Gracias a ustedes por acordarse de mí.
2: Bueno, ¿qué importancia le da a la pipirrana y al gazpacho en la cocina tradicional como base fundamental de esa cocina moderna, vanguardista, de la que usted hace virguería, ¿eh?
3: Bueno, yo voy a empezar con un tópico, como es diciendo que sin tradición no hay presente ni futuro. Yo creo que el gazpacho, la pipirrana está más viva que nunca. Dama Juana sí lo refleja y en nuestro menú tenemos gazpacho y esporádicamente a veces también hacemos algún plato que se llama pipirrana, pero tal cual, ni modificaciones ni nada. Hacemos una pipirrana a nuestra manera, pero pipirrana.
2: Sí, yo puedo dar fe de lo que está diciendo, efectivamente, entre otras tantas exquisiteces de esa cocina tradicional de la que podemos disfrutar en tu casa, tenemos, no sé cómo lo denomináis vosotros, pero me estoy refiriendo a ese aguaillo, ese caldillo que desprendía de esas sopas frías riquísimas, que un reconstituyente era el Red Bull de entonces, ¿verdad?
3: Bueno, pues como estaba diciendo, me alegra que me lo recuerdes porque como estaba diciendo que sin tradición no hay presente ni futuro, nosotros le llamamos marisco de pobre, gazpacho de rico. Simplemente un juego de palabras donde decimos que a día de hoy comer marisco está más normalizado y comer gazpacho es de ser afortunado, puesto que se está perdiendo. Y desde Dama Juana pues no podemos olvidar nuestras raíces, ni las vamos a olvidar, ni nos apetece olvidarlas, y con ese plato reivindicamos lo nuestro, como son los gazpachos y las pipirranas.
2: Bueno, tanto tú como otros compañeros de los distintos establecimientos que también han sido galardonados con la estrella Michelin, estáis rompiendo un poco el tópico, ¿no? Porque habitualmente estos establecimientos que son galardonados con estrella Michelin, no nos engañemos, nunca se han atrevido de profundizar en esa cocina tradicional por temor a que esos inspectores del Michelin o no le concedan una estrella más, hasta incluso se la quiten. Pero afortunadamente se están dando cuenta de que, como tú bien dices, sin la cocina tradicional no hay cocina de vanguardia, ¿verdad? Por eso aplaudo la labor y la valentía que está demostrando en este sentido, Juan.
3: Sí, bueno, pues al final yo cuando abrí Dama Juana tenía claro cuál era el camino era ser como yo soy como persona, una persona tradicional que cree en los valores que le ha inculcado a su familia, en su pueblo, en su ciudad, en sus orígenes, y por qué no un gazpacho, eso sí, hecho con la máxima pulcritud y con el máximo respeto a la tradición, por qué no puede estar en un menú de estrella Michelin, y no es que esté, sino que se ha convertido por méritos propios en el buque insignia de Dama Juana, como ese, vuelvo a repetir, ese gazpacho marisco de pobre, gazpacho de rico.
2: Bueno, la verdad es que tanto tú, especialmente tu mujer y el resto de tu equipo, no podréis sentir más orgulloso. Pero fundamentalmente también ese orgullo se comparte con todos nosotros, porque tener una estrella Michelin no es fácil, eso supone un trabajo y un esfuerzo sobrenatural, no simplemente en el restaurante, sino también en esa otra vida social guión gastronómica con la que tú estás inmerso, porque ya tú eres una persona muy conocida, no simplemente en Andalucía, sino en el resto de España. ¿Cómo se lleva esa popularidad y esa responsabilidad a la que me estoy refiriendo con esa estrella Michelin y esas cotas de popularidad que usted, como estoy diciendo?
3: Bueno, pues al final yo no quiero dejar de ser yo, Pepe. Tú me conoces de hace muchos años y yo creo que siempre más conocido como estoy siendo, incluso ahora mismo hablando de tú a tú contigo, ¿no? Y yo quiero seguir siendo así, quiero seguir siendo, bueno, que si me tienen que conocer, que me conozcan, pero yo quiero disfrutar de mi gente, quiero disfrutar de mi Valdepeñas, quiero disfrutar de mi Jaén, quiero disfrutar de mis tradiciones, y yo no quiero cambiar, o sea, no, y el día que cambie creo que me he equivocado.
2: Bueno, la verdad es que con tu forma de ser, con tu forma de trabajar, con tus proyectos, y con ese sentido que tú le das a la cocina, bueno, hasta incluso narices, me estoy aficionando a las estrellas Michelin, ¿qué quiere que te diga? Porque yo tenía otro concepto de las estrellas Michelin y no quiero ser un farcillo en este sentido, es verdad, pero me está convenciendo, Juan.
3: Bueno, pues yo te invito a que venga Dama Juana cuando quieras y verás tú cómo te damos, como decimos aquí en Jaén, te damos gloria bendita y bueno, yo creo que te puede gustar, ¿eh?
2: Juan Acetuno, quien regenta ese importante establecimiento del que ya me hizo referencia, como es Restaurante Dama Juana, en honor a su querida abuela, a la que yo tanto lo quería, a mi amiga, en paz descanse, Juana. Juan, muchísimas gracias, muchísima salud, y que sigas triunfando, porque tus triunfos son nuestros.
3: Muchas gracias y que nos volvamos a ver como mínimo el año que viene.
2: Muchísimas gracias, amigo.
3: Gracias, Pepe.
2: Bueno, y evidentemente, en este reportaje radiofónico no puede faltar una de las piezas clave de ese puzzle maravilloso, como es mi querido y buen amigo Juan Moreno Teruel. Ya saben ustedes, al igual que Antonio Gasque, otro fenómeno de la gastronomía, de la hostelería y del mundo empresarial hotelero, ¿eh? Y lo tenemos con nosotros porque ha tenido a bien de acercarse también a este evento donde ayer participó en ese simposio, en esa parte científica, y hoy está disfrutando también en esta otra parte lúdica de este evento. Juan, me alegro de corazón verte, pero verte sí, con tanta alegría y con tanta vigorosidad.
1: La verdad que muy bien, la verdad que los que somos hosteleros y hemos sido hosteleros toda la vida, un evento como este es algo que estamos en nuestra salsa, nos encanta. Es decir, es que aquí se disfruta porque cuando se recuperan estas recetas que toda la vida se han sido haciendo, ¿no? Y ahora se busca hacerla en su origen. También hay quien ya se atreve, bueno, pues darle algún toque moderno, ¿no? Entonces, y luego son esos platos que han servido, digamos, un poco a tanta gente de toda esta amplia comarca, ¿no? Para que les dé vitalidad durante el verano. Porque aquí todos sabemos que el verano, por lo general, siempre el calor no nos falta. Es decir, no nos ha faltado, ¿no? Aquí y también en mi tierra, en Almería, donde yo me he criado. Y yo recuerdo cuando mi madre hacía a mediodía aquellos gazpachitos que hacía. Claro, entonces son como aquí algún gazpacho que se ha hecho hoy, recordando aquello, esos gazpachos que no teníamos estas máquinas que trituran como hoy en día y lo hacen más bien tipo de crema que esos trozos, tanto de pepino, bueno, aunque el tomate va un poquito majado, ¿no? Con el ajo y la sal y esto, ¿no? Y el ajo, sí, el tomate, todo eso se hace el majadito que luego ya se mete el vinagre y los demás ingredientes, ¿no? Pero claro, van trozos enteros, que es como a mí me recuerdan los primeros gazpachos que yo conocí, ¿no? Porque, claro, yo mismo que soy hostelero, en la hostelería siempre hemos hecho el gazpacho que hoy en día se conoce en la hostelería, que va todo bien trituradito, luego, pues bueno, se le puede añadir un poquito de las cosas que lleva, digamos, por encima, ¿no? Y bueno, son platos extraordinarios. Pero claro, aquí hemos tenido esa amplia, tan amplia variedad de gazpacho, ajo blanco, etcétera, la pipirrana, etcétera, etcétera. Esto es un encanto de tener un evento como este aquí y que esto se mantenga. Para mí se mantenga, y yo creo que allí en Almería pues tenemos también que procurar tomar una iniciativa que también esto podamos potenciarlo.
2: Juan, tú como gran defensor que has sido y eres, y lo has sido, lo has demostrado en los distintos establecimientos por donde has prestado servicio, y fundamentalmente en tu casa, en el restaurante Juan Moreno, que ahora dirige tu hijo, también lo demuestras en esa asociación del Jarapo, en la Cofradía del Tomate, en la Academia del Gazpacho Andaluz, etcétera, etcétera. ¿Qué valoración nos puede hacer de este evento que estamos celebrando?
1: Bueno, la valoración sobre todo es que, bueno, pues hay una cantidad de amigos que trabajan conjuntamente de forma altruista, porque la gente podrá pensar, bueno, es que se juntan para comer, pero bueno, es que yo pero aquí cada uno paga lo suyo, es decir, juntarnos para comer, podemos también juntarnos para comer con amigos o en familia, pero que tú dediques un tiempo para organizar todo esto, esto lleva mucho trabajo y tiene que ser gente que esté dispuesta a ello, ¿no? Y esté dispuesta a trabajar para mejorar la sociedad. ¿Por qué mejorar la sociedad? Porque, bueno, pues en las conferencias que tuvimos ayer, digamos un poco lo que se desprendió de las distintas conferencias que hubo, lo que yo entendí, y lo entendí porque ellos lo demostraron científicamente, es que si tú llevas una alimentación basada en estos productos y en los productos y en esa cocina tradicional de siempre, ¿no? Siempre tendrás una vida más saludable. Es decir que, bueno, vamos a ver, que si tú arrastras cualquier cosa por cuestión genética o cualquier cosa, esto no te lo va a quitar. Pero lo que está demostrado es que con este tipo de alimentación vas a llevar una vida más saludable. Eso está demostrado científicamente. Para mí eso lo hace muy importante.
2: Muy bien, Juan. Bueno, lo hemos comentado así un poco de pasada, la cofradía del Jarapo. Tú eres el presidente de esta entidad. Cuéntanos, ¿cómo está actualmente? ¿De qué salud goza la cofradía del Jarapo? Y para aquellas personas que desconozcan, ¿qué es el Jarapo? Cuéntanos.
4: Bueno, estos somos también un grupo de amigos que lo hemos también juntado, ¿no? También de forma altruista para... bueno, pues nuestro objetivo en principio era, digamos, en sí... promocionar tanto la gastronomía como los productos almerienses, ¿no? Entonces, digamos, esa es nuestra finalidad según nuestros estatutos, ¿no? Y siempre que nos juntamos, los menús que pedimos, siempre, pedimos un poco el tema de tipo de comida que queremos y también potenciamos un poco que sean los vinos de nuestra tierra los que se gasten. Y luego, digamos que en sí, bueno, pues la finalidad en definitiva es poner en valor los productos de Almería.
2: Perfecto, Juan. Por supuesto que vamos a tener ocasión de ir hablando más en profundidad del Jarapo y de las muchas actividades que estáis llevando a cabo, pero estoy viendo que te están reclamando para hacer la entrega de los atributos correspondientes que acredita tu presencia aquí en este simposio, así que ya iremos hablando. Juan, querido amigo, de verdad, lo de querido amigo no es una frase hecha. Sabes que te quiero a ti, a Encarna y a toda tu gente. Gracias, querido amigo.
4: Pues muchísimas gracias, Pepe, porque tú sabes que esto es recíproco, absolutamente recíproco. Gracias y un abrazo.
2: Un abrazo fuerte. Y otra de las piezas clave en este puzzle, llamado Simposio del Gazpacho y de la Pipirrana, es evidentemente el tesorero, el que se encarga de las cuestiones económicas, de FECOAM, de la Academia del Gazpacho Andaluz. Él es mi buen amigo Jesús López, al que ya saludamos. Jesús, gracias por atendernos.
5: Muchas gracias a vosotros por el interés en que... Bueno, en todo caso parece que puedan interesar algunas de mis reflexiones, pero vamos, esencialmente de lo que me ocupo, como ya has señalado tú, Pepe, del área económica de la Federación de Cofradías Gastronómicas y también de la Academia del Gazpacho Andaluz, además de ser miembro también del Tornillo, ¿no?
2: Bueno, ¿qué valoración nos puede hacer de este cuarto simposio de la Pipirrana y del Gazpacho?
5: Bueno, pues la impresión que tengo es magnífica. Primero porque una vez más se constata que cuando hay una actitud y una tenacidad y una perseverancia especialmente representada por la persona de Juan Infante, pues las cosas al final tienen que salir, ¿no? Y en este caso concreto, pues la verdad que la satisfacción también se justifica plenamente porque, bueno, en el área científica, ayer por la tarde tuvimos una aportación de naturaleza científica con tres catedráticos, con dos mesas redondas de naturaleza más popular, pues yo creo que queda perfectamente reflejado un poco el trasfondo de conocimiento, de sabiduría, de experiencia que tiene toda esta cocina ligada al gazpacho, a la pipirrana, a las sopas frías, ¿no? Y bueno, hoy todo eso, todo ese conocimiento y sabiduría, yo creo que se ha visto reflejado también en la práctica con estas 12 propuestas culinarias que son un deleite, son una maravilla, ¿no? Y además, hombre, hay que reconocer también que en ella hay una buena parte de aportación de los talleres estos de gastronomía y de cocina que aporta la Universidad Popular a través del Ayuntamiento de Jaén, que yo creo que consiguen grandes logros, sobre todo porque dan a conocer otras experiencias y otros platos de otros países y por el intento que se ha hecho también de mezclar esos platos de otros países con lo que sería el gazpacho, la pipirrana y otras sopas frías.
2: Hoy estamos celebrando esa parte lúdica con degustación de estas especialidades que tú has mencionado por parte de las organizaciones que ya tú has dicho. Pero ayer tuvo lugar esa parte científica en la Universidad de Jaén y entre otras muchas intervenciones se puso de manifiesto la importancia que tiene el gazpacho y la pipirrana, el aceite, etcétera, etcétera, para la salud. Tú como docente, si me permite la expresión, como docente universitario que ha sido tantos años en el ramo de la salud, lo valora y lo corrobora las palabras que tuvieron ayer los ponentes, ¿verdad?
5: Bueno, por supuesto, yo creo que la puesta en escena que hicieron ayer los participantes, los ponentes que participaron en la parcela científica queda totalmente acreditado, incluso no ya en el conocimiento acumulado clásico que se sabe, sino con propuestas nuevas, como por ejemplo esto de utilizar una emulsión de aceite de oliva en el caso de la hemodiálisis, que parece por el ensayo clínico que se ha realizado, que aporta beneficios incalculables para la salud, pues significa que esto de la medicina culinaria es una realidad y es un camino que tiene grandes expectativas de desarrollo, de crecimiento y de ir un poco a conseguir mayores niveles de salud desde lo que es la cocina.
2: Toda la sociedad en su conjunto lamentablemente no valora en su justa medida la importancia que tiene la cocina terapéutica. La cocina también tiene una parte importante en distintas patologías, ¿no? Y no lo digo porque una de mis publicaciones se titula así precisamente, cocina terapéutica, ¿no? Pero es verdad que hay que incidir más para concienciar a la sociedad de la importancia que tiene una alimentación sana y equilibrada para una buena salud, ¿verdad?
5: Ciertamente que sí. Yo creo que esto es indiscutible, que cada día está más desarrollado, más corroborado y desde luego la cocina terapéutica existe desde hace ya muchísimo tiempo y seguro que se van a hacer aportaciones nuevas que la van a enriquecer y que, bueno, en el hospital siempre se ha cuidado la dieta de todos los pacientes como algo que contribuía fielmente a su curación y a su recuperación.
2: Jesús, no queremos seguir entreteniéndote más porque sabemos que ahora tiene que emprender un largo camino hasta Mérida, porque Jesús, bueno, se desplaza de Mérida a Jaén, de Mérida a Cádiz con tanta facilidad. Por cierto, la próxima semana,
3: el día 3,
2: va a volver aquí concretamente a Jerez, que tenemos una reunión muy importante de la que ya daremos debida cuenta. Para finalizar ya, si te apetece añadir algo más que no se haya comentado en esta breve pero intensa entrevista, ahora es el momento, Jesús.
5: Pues nada, daros las gracias a todos los que aportáis vuestro granito de arena para que todo esto sea posible y bueno, manifestar también mi alegría por ver que todas estas propuestas van desarrollándose, van increciendo y que esto significa que las cosas se están haciendo bien.
2: Jesús López, un gran docente en estos menesteres de la salud y también gran amigo. Un abrazo muy grande para ti y para mi querida amiga Mari Valle.
5: Muchas gracias, Pepe.
2: Bueno, y evidentemente, si hemos estado hablando hace unos instantes, como ustedes han podido comprobar, con el presidente de la Academia del Gazpacho Andaluz, Antonio Vázquez, ahora vamos a hablar, yo diría sin temor a equivocarme, con el artífice de este evento. Él, junto con Carmina y otros miembros de su equipo, han hecho posible llegar a esta cuarta edición del simposio del gazpacho y de la pipirrana. Lo tenemos con nosotros, vamos a conversar un minutillo con él porque la opinión de Juan Infante, al que me estoy refiriendo evidentemente, es muy importante. Juan, antes que nada, permíteme felicitarte a ti y al resto de tu equipo por haber llegado a esta cuarta edición, que no es fácil, dada la circunstancia económica, de trabajo, etcétera, etcétera, etcétera. Enhorabuena, Juan.
6: Pues muchas gracias, Pepe, pero como sabes, esto es un esfuerzo compartido en el que bien, si el Dornillo lidera este importante evento del simposio de la pipirrana y el gazpacho andaluz, quiero destacar en primer lugar el apoyo de otros organismos, como es la Academia del Gazpacho Andaluz, como es FECOAM. Pepe, te agradecemos que nos acompañes como presidente de la Federación Andaluza de cofradías y asociaciones gastronómicas, y también destacar el apoyo de Ostur Jaén, que es esta importante empresa jiennense que agrupa a los bares y restaurantes de la provincia de Jaén. Y por supuesto, también creo que es de justicia destacar el apoyo del patrocinio de instituciones tan importantes como la Diputación de Jaén, la Junta de Andalucía, la colaboración del Ayuntamiento de Jaén y de Valdepeñas de Jaén, que como bien sabe Pepe, es la sede oficial de la Cofradía Gastronómica El Dornillo.
2: Bueno, la verdad es que no nos podemos quejar, ¿no? Porque cada año va aumentando en importancia, en asistencia de público, y no un público cualquiera, un público muy especializado en el tema que nos ocupa. Y así se puso de manifiesto ayer en la Universidad de Jaén, con esa parte científica, donde hubo diferentes mesas de debate, conferencias, y todo se puso de manifiesto, todo se puso de relevancia, la importancia que tiene el gazpacho, la pipirrana, como hemos comentado con Jesús, para la salud. Y la verdad es que todo fue una auténtica maravilla. Para aquellas personas que no tuvieron la oportunidad de acercarse a la universidad, haznos un breve resumen de cómo transcurrió ya la tarde en esa parte científica, Juan.
6: Mira, yo lo primero que destacaría es el apoyo que nos brinda la Universidad de Jaén, no solo con la cesión de las instalaciones, sino con el apoyo que nos brinda siempre la vicerrectora de Cultura, Marta Torres. Nuestro agradecimiento más sincero. Y ayer, como bien dices, pues yo creo que el listón quedó muy alto para próximas ediciones, porque hubo tres conferencias de tres catedráticos, donde, pues desde hablarnos de la importancia de la aceituna de mesa en la microbiota, con la catedrática Itmate Abreuil, a la importancia del aceite de oliva virgen extra en hemodiálisis, con el catedrático.

0: día gastronómica El Tornillo. Y luego terminamos con otra mesa redonda donde importantes blogueras, pero de estas blogueras que disfrutamos con sus cocinas, con sus vídeos, gente humilde, pero que tienen cientos de miles de seguidores. La jornada fue impresionante porque además finalizamos en una cena en uno de los restaurantes punteros de Jaén, el restaurante Támesis, que curiosamente uno del propietario es el presidente de Octur Jaén, esta empresa a la que aludíamos antes de los bares y restaurantes de Jaén. Pero sin dudar, el día, la jornada que estamos viviendo hoy es impresionante, porque hoy estamos haciendo una muestra de 12 platos relacionados con las ensaladas y las sopas frías, ¿no? Que aparte de que en esta época estival son unos platos extraordinarios, pero también hay que destacar lo que son platos saludables, platos de nuestra gastronomía tradicional, algunos ya que están en peligro de extinción y que hoy hemos disfrutado con gente del Tornillo, con cocineros todos amateur, y destacar especialmente la colaboración de la Universidad Popular de Jaén, donde hemos podido disfrutar, gracias a un taller que tienen con personal vulnerable e inmigrante, de platos de fusión de gastronomía, con platos como la cuscurrana, fusión de Marruecos con la pipirrana, o la cebirrana, fusión del ceviche de Perú con la pipirrana.
1: Bueno, ya que tú has hecho mención así un poco de pasada de Octur Jaén, la federación donde se aglutina una buena parte de ese sector de la hostelería, y de la restauración de Jaén, evidentemente, este evento al que estamos haciendo referencia va intrínsecamente unido al sector. Y por eso, precisamente, Octur Jaén no ha querido ser ajeno a esta actividad, porque al fin y al cabo esto no hace sino también beneficiar a ese sector del que estamos haciendo referencia. Y bueno, la verdad es que Ramón Calatayud, el gerente de Octur Jaén, no tiene palabras de agradecimiento y no deja de valorar de forma muy importante la labor que se está haciendo con este simposio del gazpacho de la pipirrana, Juan.
0: Efectivamente. Además, para nosotros es muy agradable que una asociación como Octur Jaén pues esté interesada en firmar un convenio con El Tornillo, ¿no? Porque nos llena de satisfacción que consideren la labor que estamos haciendo, Pepe, que tú muy bien conoces, porque desde hace 22 años que se fundó El Tornillo hemos tenido muy claro que nuestro objetivo, nuestro fin, es recuperar los platos de gastronomía tradicional. Y especialmente ahora estamos haciendo, como bien sabes, una labor dando un paso más adelante de recuperar platos en peligro de extinción, de estos platos que si no se hace lo que estamos haciendo de grabarlos, de recuperarlos, están en peligro de desaparición. Y como bien sabes, nosotros siempre llevamos a gala que hay que defender nuestro patrimonio gastronómico, que lo mismo que estamos mentalizados en defender el patrimonio histórico-artístico, este no es menos importante, porque tiene siglos en algunos platos de antigüedad y si no los recuperamos, pues van a desaparecer.
1: Qué gran labor está desarrollando, ¿verdad, Juan?, la Academia del Gazpacho Andaluz, con su presidente a la cabeza, como es Antonio Vázquez, almeriense él, y un gran defensor del tomate. De hecho, además de ser presidente de la Academia del Gazpacho Andaluz, también es uno de los directivos de la Cofradía del Tomate de Almería, El Tomate, pieza clave, imprescindible e insustituible, tanto de la pipirrana como del gazpacho. Y la verdad es que hay que sentirse muy orgulloso de contar con el apoyo, con el cariño, con ese respaldo tan importante que se está recibiendo por parte de la gente de Almería, como yo lo suelo decir cariñosamente.
0: Sí, sí, Pepe. Además, ayer fue muy significativo en una de las conferencias de Rafael Moreno, de la Cátedra de Gastronomía Mediterránea, pues hicieran un estudio de esos interesantes libros de gastronomía tradicional que a través del

0: AMED, el Instituto Europeo de Alimentación Mediterránea, se han hecho en Andalucía, en el que tú hiciste, Pepe, el de Cádiz, pero yo tuve la suerte de hacer contigo el de Jaén. Y entre los datos significativos, pues destacaba cómo en Jaén el ingrediente más importante, más significativo, que está en la mayoría de los platos, es el aceite de oliva virgen extra, y en Almería, curiosamente, también destacaba el tomate, ¿no? Qué dos ingredientes tan significativos, tan importantes en estos platos que estamos estudiando en profundidad, como es la pipirrana, el gazpacho andaluz y otras ensaladas y sopas frías.
1: Bueno, apenas ya está concluyendo esta cuarta edición, apenas digo porque todavía falta el día de mañana lunes, evidentemente, otro día importante, pero ya está concluyendo y seguro que ya te estás planteando cómo va a ser ese quinto simposio del gazpacho y de la pepijana, ¿me equivoco, Juan?
0: Pues efectivamente, Pepe, ya sabes, conociéndonos como somos, estamos pensando ya en el quinto, y la verdad es que yo me preocupa un poco qué vamos a hacer en la jornada científica del próximo año, porque el listón se ha puesto muy, muy alto, pero bueno, ya encontraremos ponentes cualificados y significativos como hemos hecho este año. O sea que con seguridad podemos anunciar que celebraremos el quinto simposio de la pipirrana y el gazpacho andaluz. De hecho, en la asamblea tan importante que hemos tenido de la Academia del Gazpacho, pues ya se nos autoriza a ir preparando el quinto simposio y volver a hacerlo aquí en Jaén.
1: Juan Infante, el presidente de la Cofradía Gastronómica El Dornillo de las Sierras de Jaén, secretario general de la Federación de Cofradía y Asociaciones Gastronómicas de Andalucía, también es el secretario general de la Academia del Gazpacho Andaluz, etcétera, etcétera. Y no se nos olvide, el principal impulsor de este evento que estamos celebrando hoy aquí en Jaén, como es la cuarta edición del simposio de la pipirrana y el gazpacho andaluz. Muchas gracias, Juan.
0: Muchas gracias, Pepe. A disposición siempre, un placer siempre hablar con vosotros.
1: Bueno, y al señor con el que vamos a conversar ahora dentro de breves instantes, porque ya lo tenemos con nosotros, no podemos dejar de hacerlo porque Antonio Gázquez, Juan Moreno, Juan Infante, fundamentalmente, no deja de aplaudir la labor y el apoyo tan importante que está haciendo Ostur Jaén con este evento. Me estoy refiriendo, evidentemente, al gerente de esta entidad a la que estamos haciendo referencia, como es Ramón Calatayú. Ramón, buenas tardes.
2: Muy buenas tardes. Y la verdad es que ha sido un éxito impresionante. Yo antes decía en la inauguración de la jornada gastronómica, porque realmente hay que llamarla esto una jornada gastronómica, de que no esperaba la respuesta que ha tenido, la cantidad de platos que se han presentado, todos desinteresadamente, hay que decirlo así de claro, porque muchas veces cuando se habla de la gastronomía, lo que no somos conscientes es de lo que cuesta hacer esto y del poco apoyo que muchas veces se recibe por parte de las distintas administraciones. En Jaén, indudablemente, creo que estamos luchando por eso. Creo que las administraciones se van a volcar con nosotros y creo que realmente la labor que se está haciendo aquí por la lucha de la gastronomía tradicional, de la recuperación de los platos, de todo lo que es la esencia de esa gastronomía nuestra que inunda los pueblos y que inunda las cocinas antiguas de nuestras madres y de nuestras abuelas, creo que a través de El Dornillo, como asociación fundamental de nuestra provincia, de Fecoán, del gazpacho andaluz, de todo esto, y en este momento Ostur Jaén, que realmente lo que está haciendo es desde hace ya un año, año y medio, es apostar por todas estas organizaciones, unirse a ellas, intentar ayudar, porque no vamos a aprender, porque lo que estamos aquí es ayudando, y ayudando a que esta gastronomía realmente perviva y sea un nexo de unión entre lo que es la gastronomía tradicional y la gastronomía moderna, que no tiene por qué estar reñida, y que cualquier modificación en los platos antiguos y que vengan a enriquecer nuestra gastronomía, bienvenida sea.
1: Bueno, evidentemente, con actividades como esta no hace sino hacerle un guiño importante al sector de la hostelería, de la hotelería y de la restauración jienense. Por eso, desde Usturjaén, entendisteis perfectamente que es una labor que hay que apoyar y es lo que estáis haciendo, cosa que valoramos sobremanera y que desde las organizaciones que hacen este evento valora de forma importante el apoyo que le está mostrando Usturjaén con esta actividad que se está celebrando, ¿verdad?
2: Nosotros hace ya, como lo he dicho antes, desde hace año y medio, dos años, decidimos apostar realmente por la Asociación El Dornillo a través de la Asociación Gastronómica El Dornillo, que para nosotros es un referente, ya no solamente a nivel provincial andaluz, sino nacional. Esto nos ha llevado realmente un poco a conocer a FECOAN, a conocer a la Academia del Gazpacho y a conocer una serie de otras asociaciones Gastrosur y todo esto, que realmente nos ha metido en un mundo que para nosotros era importante, pero que del cual no teníamos ni los conocimientos ni la fuerza necesaria para hacerlo. Porque realmente hacer lo que, por ejemplo, hoy se ha hecho con el cuarto simposio de la pipirrana, con el Día Mundial de la Pipirrana, contando con la cantidad de gente que aquí desinteresadamente ha venido a mostrar cómo hace ellos los pipirranas, el gazpacho, el salmorejo, la cucurra, o sea, todo esto sería imposible si no fuera por la labor desinteresada de un montón de personas que no ganan nada con esto, al contrario, ponen su tiempo, su trabajo y su dinero para venir y fortalecer esta gastronomía tradicional y riquísima de nuestra tierra, como el plato nuestro tradicional de la pipirrana, y que por supuesto desde Usturjaén lo único que podemos hacer es aplaudir, a unirnos a vosotros, ayudaros en todos los sentidos. Si es económico, habrá que ser económicamente, pero si es de cualquier manera, y darle sentido a todo lo que es nuestra gastronomía a nivel provincial, y que realmente en este momento que quizás estamos en el momento más dulce de la gastronomía de toda nuestra provincia, pues decir, oye, aquí os esperamos, aquí estamos, y que el turismo sin la gastronomía, perdón, no se entiende. O sea, hay una cosa que está clarísima. Dejémonos ya de historia y decir, estos son los de los bares. No somos los de los bares. Somos los que traemos riqueza, los que creamos empleo y los que generamos realmente esa industria de la felicidad que todo el mundo nos llama, y que realmente ese tono despectivo hay que ir desapareciendo y diciendo que gracias a nosotros, a esos bares, a esas bares, a esos restaurantes, a esos pubs, a esa industria, a ese ocio nocturno, todo eso fomenta que realmente por lo menos en este momento Jaén esté creciendo turísticamente a nivel turístico a un ritmo muy acelerado por encima de la media andaluza, y que esperamos sigamos contribuyendo a que se dupliquen realmente o incluso se dupliquen las cifras que en este momento tenemos. Nosotros a través de... Por lo último que hemos hablado con el presidente Juan Infante del Dornillo, hemos hablado contigo, Pepe Oneto, hemos hablado con Asaja y hemos hablado con el presidente, incluso con la Asamblea, como ayer lo dije, la Asamblea General de Usturjaén ya ha aprobado. Posiblemente a través de Gastro Andalucía aprobemos un tinglado bastante gordo que en los próximos, yo creo que en el próximo mes, sin ir más lejos, verá la luz. Y donde realmente, a través de una serie de organizaciones muy importantes de esta provincia, vamos a dar respaldo y vamos a dar sentido a todo lo que es la lucha por la gastronomía tradicional, a todo por lo que es el cumplir con la gastronomía tradicional, el rescatar esas recetas que nunca se deben de perder, a poner una serie de premios que premien esa gastronomía que solamente se da en los pequeños pueblos, que nadie se acuerda de ellos, y creo que se puede hacer un monumento realmente a esa gente que nadie se acuerda de ellos, y que en este momento nosotros estamos pendientes de acometer esa aventura, y que creo que va a ser muy interesante en los próximos meses y en los próximos años.
1: Ramón Calatayud, gerente de Usturjaén, la entidad que se encarga de aglutinar a una buena parte del sector de la hostelería, de la hotelería y de la restauración de Jaén. una actividad que todos tenemos que aplaudir, porque es verdad, y no lo digo yo, ahí están los hechos, ahí están las estadísticas. Ese es el sector productivo que mayor riqueza proporciona a nuestra tierra, a Jaén en particular y en general al resto de Andalucía, porque Ramón también pertenece a esa Federación Andaluza de Hostelería. Enhorabuena por la labor, que todos tenemos que aplaudir y todos os tenemos que estar muy agradecidos, porque al fin y al cabo vuestro trabajo nos beneficia a todos. Ramón, muchas gracias.
2: Yo solamente, para terminar este acto, quiero agradecer a nuestros patrocinadores fundamentales, como son la Junta de Andalucía a través de Turismo Andaluz y la Diputación Provincial y Heineken, en Caja Rural, sobre todo también a Saja. Y si me dejo alguno, pues que me perdone, porque ya a esta hora ya no es, pero que también gracias a ellos en este momento se ha podido hacer este evento tan importante, tan diferente, y que realmente va a marcar un antes y un después en cómo se organizan este tipo de cócteles y este tipo de actos.
1: Muchísimas gracias, Ramón. Enhorabuena por el trabajo y la gran labor que estáis haciendo.
2: Gracias, gracias.
1: Y evidentemente no podemos terminar este reportaje radiofónico sin una de las grandes protagonistas, una de las grandes impulsoras de esta actividad que estamos celebrando, como es la cuarta edición del simposio de la pipirrana y el gazpacho andaluz, como es mi buena amiga Carmina Martínez, más conocida desde el punto de vista blogger o como es Carmina en la cocina. Carmina, buenas tardes y enhorabuena por haber llegado a esta cuarta edición.
3: Pues sí, ya lo hemos conseguido, ya vamos por la cuarta y esperemos que sea muchísimas más. La verdad es que estoy muy contenta porque traernos el simposio aquí a Jaén y que sirva también para dar impulso al plato más icónico de nuestra provincia, de aquí de Jaén, pues bonito. Lo que empezó siendo un sueño de celebrar el Día Mundial de la Pipirrana, pues yo creo que se está consolidando, y gracias a ese apoyo de la Academia del Gazpacho Andaluz y celebrar aquí el simposio, pues lo estamos consiguiendo.
1: Bueno, Carmina, ya lo hemos comentado con Juan, ¿no? Es verdad que cada año esto va cogiendo más importancia, se están concentrando más personas de diferentes partes de Andalucía, ha venido gente de Málaga, gente de Cádiz, gente de Almería, etcétera, etcétera. El listón lo estáis poniendo muy alto, a ver qué vaya a ser el año que viene.
3: Bueno, todo se andará, porque las cosas... Mira, cuando hay tantas cosas por hacer, eso es lo bonito, que hay tanto por hacer que hay muchísima idea. Es cierto que me han empezado con el listón muy alto, pero el apoyo que estamos teniendo tanto por los catedráticos de distintas universidades, que es lo que le está dando esa parte más técnica, más seria al simposio, ahí es donde se ve ese apoyo que tenemos con nuestra gastronomía realmente, ¿no? Y ayer, por ejemplo, aprendimos muchísimo y creemos que la gastronomía va a dar mucho que hablar, pero en el ámbito de la medicina. Ayer lo vimos clarísimo y yo creo que por ahí vamos a empezar a pegar tiros, porque aunar ya no solamente la salud, sino con esos científicos, con esos estudios que ya lo avalan, pues yo creo que nos va a dar muchísima fuerza. Y por supuesto el año que viene tenemos muchísima idea.
1: Bueno, Carmina, además de ser una gran profesional en estos menesteres de la administración pública, es una gran funcionaria de la Junta de Andalucía, es una gran bloguera, es una gran, bueno, es una gran aficionada y defensora de la cocina tradicional. Bueno, además de todo esto, para satisfacción de los que amamos la radio, últimamente también se está dedicando a estos menesteres de la onda cerciana. Cuéntanos un poco, ¿y cómo se te puede escuchar, Carmina?
3: Pues mira, yo tengo un programa de gastronomía que se llama La Alacena en Jaén Plus Radio, y se llama La Alacena porque ahí es donde se guardan todos los sabores, todos los eventos, todos los productos, en los productores. Y yo creo que Jaén vive un momento muy dulce que se ha costado, pero lo que estamos viviendo no es sino lo que realmente era. Ya lo teníamos. Lo que nos faltaba era enseñárselo al mundo y creérnoslo nosotros mismos. Y desde La Alacena, pues yo creo que lo que intento es eso, acercar a la gente y ver que Jaén tiene, aparte del aceite de oliva, por supuesto, tiene infinidad de cosas, infinidad de eventos, infinidad de restaurantes, de productos, de productores, que yo creo que tenemos que poner en valor. Y La Alacena es eso, el sitio donde guardamos todos esos sabores.
1: Muchísimas gracias, Carmina, y te reitero mi agradecimiento y enhorabuena por esta cuarta edición del simposio de la pipirrana y del gazpacho andaluz. Muchas gracias.
3: Gracias a vosotros. Muchísimas gracias a ti, Pepe, que siempre estás con nosotros apoyándonos. Muchas gracias.
1: Muchísimas gracias. Bueno, y esto ha sido todo lo que ha dado de sí este tiempo de radio, donde hemos estado durante una hora veraneando. Y concretamente, aunque algunos se puedan poner las manos a la cabeza, veraneando en Jaén. Pero aquí en Jaén también se está muy bien, de verdad. No es broma. Un poquillo de calor, es verdad, para que nos vamos a engañar, pero se está muy a gusto en Jaén. Nosotros volveremos la próxima semana a estar aquí de nuevo con todos ustedes en este tiempo de radio, en el 107.4 de Radio La Isla y también a través de internet mediante radiolaisla.com. Reciban hasta entonces el saludo más cordial y afectuoso de todo el equipo que ha hecho posible este tiempo de radio, muy especialmente de este que os habla. Encantado como siempre, Pepe Oneto, quien una vez más os desea salud, suerte, que tengáis un maravilloso fin de semana muy veraniego y que haya alivio desde aquí, desde Jaén. ¡Chao, chao!

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1: Estamos hoy en la Plaza de Toros de San Fernando porque durante este fin de semana, durante hoy viernes y mañana sábado, se rendirá homenaje a una de las grandes figuras de la tauromaquia de San Fernando. 10 puertas grandes en Madrid, 35 actuaciones seguidas en San Fermín, 6 tardes consecutivas en Bilbao y último rabo en Sevilla hasta que Morante de la Puebla le quitó el récord. Hablamos de Francisco Ruiz Miguel, que se le descubrirá una placa en unos minutos y mañana se rendirá homenaje con un festival flamenco que actuarán las mayores figuras del toreo. Acompáñenme y verán todo lo que va a suceder en San Fernando durante la mañana de hoy y durante mañana.

0: Estamos con Rafael Jurado, empresario de Tauroluz y precursor del homenaje que se dará a Ruiz Miguel este fin de semana en San Fernando. Rafael, buenas tardes.
1: Hola, muy buenas tardes.
0: Cuéntanos un poco cómo surgió la idea de homenajear al maestro Ruiz Miguel.
1: Bueno, pues creo que con creces tiene que tener su reconocimiento, ¿no? Un torero que ha sido único y figurón del toreo y ha hecho cosas que tocan lo imposible, ¿no? Y más que en su tierra, ¿dónde mejor que quién mejor que él, ¿no?
0: Yo creo que Francisco Ruiz Miguel, Rafael, es uno de los personajes, ya no tanto de la tauromaquia, sino de la cultura de San Fernando, junto a Camarón, junto a Niña Pastori, porque recuerden que la tauromaquia es parte de la cultura, ¿no? Yo creo que en la empresa Tauroluz lo veis así también.
1: Sí, totalmente, ¿no? En una tierra con tanto sabor, tantos artistas que han salido de esta tierra mágica y de este sitio tan especial, ¿no? Pues creo que hay que darle su sitio y su reconocimiento, porque artistas así creo que son una página en un libro de leyenda, ¿no?
0: Recordamos, Rafael, que mañana a las 8 de la tarde tendremos aquí Festival Taurino, homenaje a Ruiz Miguel. ¿Dónde pueden comprar las entradas? Porque ya las entradas en los puntos de venta ya no están. Ahora pueden comprar las entradas durante hoy hasta las 9 de la noche y mañana en taquilla, ¿verdad?
1: Correcto, la taquilla ya está abierta, a partir de hoy está abierta la taquilla, se han recogido los puntos de venta y en Servitoro lo pueden comprar vía online y nada, os invito a todos que vengáis porque va a ser algo mágico, ¿no?
0: Pues recuerden, mañana a partir de las 8 de la tarde, aquí en esta Plaza de Toros, tendremos Festival Taurino homenaje a Ruiz Miguel. Uno de los actuantes mañana, la representación local de San Fernando, será el novillero Jesús Rivero. Lo tengo aquí conmigo, Jesús, buenas tardes.
2: Buenas tardes, Manuel, ¿qué tal?
0: Jesús Rivero se despidió de los ruedos hace un par de años y vuelve aquí a la Plaza de Toros de San Fernando para despedirse de ella. Nos contó ya en programas que hemos tenido en Radio La Isla y en 7 que tenía una deuda pendiente con esta Plaza de Toros. Jesús Rivero, cuéntanos qué significa para ti esta Plaza de Toros y qué es lo que tenía con ella.
2: Pues bueno, en esta Plaza de Toros es donde prácticamente me he criado, ¿no? Desembarqué aquí con apenas 6-7 años en la escuela taurina y prácticamente pues en esta plaza pues he crecido, ¿no? Y he cumplido la mayoría de mis sueños, ¿no? Que fue como debutar de novillero, debutar de luces. Personalmente para mí torear uno de los mejores novillos que he toreado en mi vida, entonces pues esta plaza para mí sentimentalmente hablando lo significa todo, ¿no?
0: Mañana se le rinde homenaje a Ruiz Miguel en esta Plaza de Toros. ¿Qué significa Ruiz Miguel para todos aquellos que han querido ser torero, quieren ser torero aquí en San Fernando?
2: Pues bueno, un referente, ¿no? Porque bueno, el maestro, el currículum del maestro, yo creo que está al alcance de muy pocos, ¿no? Yo creo que es un ejemplo, ¿no? De muchísimas cosas. Y bueno, el maestro para todos los cañaillas, pues como digo, es un ejemplo a seguir como matador de toros, ¿no?
0: Vuelven los toros a San Fernando, 3 años naturales, desde 2023 que no teníamos corridas de toro por aquí. Contento como cañailla y como torero que esta Plaza de Toros vuelva a sentir lo que es la tauromaquia, aparte de que tiene vida con otros eventos, pero que haya toros aquí yo creo que es importante para la gente de la isla.
2: Pues sí, no, yo creo que, bueno, hablo como aficionado y como taurino de San Fernando, ¿no? Más que como torero y por hacer el paseo y aquí hablo como aficionado, el que vuelva a los toros a mi pueblo, a mi ciudad, es un orgullo, un motivo de felicidad muy grande, ¿no? Y bueno, en mi caso, que vuelva a los toros y tener la oportunidad de volver a hacer el paseillo y pisar este ruedo, pues para mí es un orgullo muy, muy grande, ¿no?
0: Mañana tenemos un festival flamenco a beneficio de la Hermandad del Nazareno, pero imagino que los nervios ya tienen que estar por ahí aflorando, que a pesar de ser un festival, la responsabilidad de actuar en tu tierra, ¿cómo lo llevas?
2: Sí, no, yo siempre lo dije, que estando en activo, que bueno, que San Fernando para mí es uno de los compromisos que siempre más me pesaban, ¿no? Porque bueno, Y como digo, personalmente, sentimentalmente hablando, para mí lo significa todo y bueno, uno siempre quiere dar su mejor versión aquí, ¿no? En su tierra. Y bueno, la verdad que los nervios ya, como dice, van aflorando poquito a poco y demás, y más cuando ya vienes por aquí y la ves y ya te la imaginas y con todo el público y los aficionados y bueno, ya van entrando los nervios, pero bueno, como te digo, muy ilusionado y con ganas de que llegue ya el sábado.
0: Pues Jesús, mañana te disfrutaremos aquí en tu plaza de toros.
2: Pues muchísimas gracias. Por mi parte decir que como siempre que la pisé, intentaré dar lo mejor de mí, entregarme en cuerpo y alma a mi tierra, que para mí no hay cosa más bonita que esa y bueno, con muchas ganas y mucha ilusión.
0: Las palabras de Jesús Rivero. Mañana lo tendremos aquí, en este albero, San Fernando.

0: Estamos con David Galván, máximo exponente del escalafón de matadores de toros aquí en San Fernando, que actuará mañana en esta plaza de toros a las 8 de la tarde. David Galván, buenas tardes.
1: Buenas tardes.
0: Como antes dijimos, rendimos mañana homenaje, ya se rinde hoy con una placa a Ruiz Miguel y mañana con la corrida homenaje a Francisco Ruiz Miguel. David, ¿qué supone Francisco Ruiz Miguel en tu carrera? Padrino de alternativa, maestro.
1: Sí, así es. El maestro Ruiz Miguel pues ha tenido ahí unos lazos desde mis inicios importantes. Mi primer novillo que toré aquí, mi primera vez que toré aquí en San Fernando fue con un novillo de su ganadería. La primera vez que me vestí de luces con un traje suyo, después posteriormente pues ha sido mi padrino alternativa y estuve también presente en su adiós a los ruedos aquí en San Fernando, ¿no? Entonces pues me hace mucha ilusión compartir este día, este sábado aquí con él.
0: Volver los toros a tu tierra 3 años después, 2 temporadas, 3 años. ¿Qué significa la Plaza de Toros San Fernando para David Galván y qué importancia tiene que vuelvan los toros a San Fernando después de estos años de sequía?
1: Bueno, San Fernando para mí es mi casa, donde eché mis raíces como torero, donde di mis primeros pasos. Es mi corazón plasmado aquí y espero que mañana sea un día bonito en el que de nuevo se siembre esa simiente, ¿no? Para poder seguir dando festejos taurinos, que vuelvan también las corridas de toros y que pronto pues pueda sentir ese calor y ese cariño que siempre he sentido en San Fernando y yo dar lo mejor de mí como siempre intento en mi tierra.
0: Viene David Galván de torear en Pamplona, una temporada donde está pisando plazas de primera, Madrid, Sevilla, Pamplona. David, ¿una pequeña valoración de lo que llevamos de temporada?
1: Pues creo que se resume en lo que has dicho, ¿no? Está siendo una temporada de pisar de plazas importantes, los máximos exponentes del toreo, ¿no? Donde se juega, digamos, el Mundial del Toreo, ¿no? Sevilla, Madrid, Pamplona. Pamplona ha venido también, gracias a Dios, gracias a las actuaciones y a los triunfos de Sevilla, de Madrid. Y gracias a Dios pues he debutado en Pamplona también con una actuación que he podido sentir el triunfo, gracias a Dios. Y bueno, está siendo una temporada ilusionante donde intento seguir labrando mi camino, sobre todo con mi personalidad y mi sello propio, ¿no?
0: Sin embargo, David, una temporada que yo titulé la última crónica La Meritocracia, una temporada donde, a pesar de ser triunfador de años anteriores, de Albacete, Santander, Málaga, este año David Galván no pisa esas plazas. A veces esto del toreo, David, la meritocracia del toreo no está de todo recompensada, ¿verdad?
1: Sí, así es. Fue tal cual escribiste en tu artículo que muchas veces en este invierno, precisamente, he recogido premios de entidades de esos sitios que han mencionado, ¿no? Y en esos sitios, pues este año no estoy presente en los carteles, ¿no? Lo que pasa es que escapa a mis posibilidades y a lo que está a mi alcance, ¿no? Yo tengo claro que donde me anuncie y los sitios donde quieran contar con David Galván, ahí voy a dar lo mejor de mí y voy a intentar pues triunfar y justificar que mi nombre pues está allí por peso propio y seguir creando y haciendo mi camino, ¿no? Los demás sitios, pues las plazas no se van a ir, espero volver pronto.
0: Pues David Galván, lo disfrutamos mañana a partir de las 8 de la tarde en el Festival Torino. Muchas gracias, David.
1: Muchas gracias.

0: Estamos con el protagonista del fin de semana en San Fernando, al que se le va a abrir una placa en unos minutos y al que se le va a rendir homenaje en la Plaza de Toros mañana a partir de las 8 de la tarde. Como antes dijimos, 35 años seguidos actuando en Pamplona, 10 puertas grandes en Madrid, 50 años tuvo el récord del último Rabo en Sevilla, 52, como me dice. Para mí es todo un honor tener aquí a Francisco Ruiz Miguel. Maestro, buenas tardes.
1: Hola, buenas tardes.
0: Pues yo creo que se le reconoce en esta Plaza de Toros ya con un azulejo. Tiene una calle aquí en San Fernando, tiene varios reconocimientos, pero esta Plaza de Toros debía de tener un homenaje a Ruiz Miguel.
1: Bueno, yo creo que el mejor homenaje que me han hecho en mi vida es haber podido nacer en San Fernando. Tenéis mis raíces aquí en esta plaza, aquí empecé. Mi primera novilla fue en Chiclana. Y aquí toré, creo que fueron 4 o 5 novillas sin caballo, debuté con caballo, he matado corridas de toros aquí en San Fernando, y sobre todo es mi tierra, ¿no? Es donde tengo mis raíces y me siento muy orgulloso de ser cañalla.
0: Se lo ha emocionado, maestro, es normal, porque ha visto a muchos amigos aquí, a mucha gente, sí. Y yo creo que se le hace mérito a una trayectoria y a una persona sobre todo, porque, maestro, la Plaza de Toros de San Fernando se despidió aquí de los ruedos. Tiene la espinita, yo sé que tiene la espinita de no poder torear mañana, pero yo creo que la gente de San Fernando le esperará siempre, aunque no sea para torear, pero para verle por sus calles.
1: La verdad que sí, la verdad que sigo teniendo el cariño, la admiración de mi tierra, mi gente, y eso estaré hasta que me muera y la tendré siempre, ¿no? en mi corazón, ¿no? Mi familia está aquí en San Fernando. Y bueno, yo me siento feliz, me siento orgulloso de ser cañailla. Así me ponían en muchísimas crónicas, el cañailla. Y la verdad que me siento, no sé, siento muy lleno, ¿no? de mi pueblo, ¿no? Y además le tengo un cariño muy grande y un respeto impresionante, ¿no? Porque aquí se forjó una historia, una leyenda, ¿no?
0: Yo titulé, maestro, estuve en su finca hace, cuando se cumplieron 40 años del rabo de gallero, y titulé Ruiz Miguel, torero de época. ¿Se considera Ruiz Miguel torero de época?
1: Pues no lo sé. Yo no lo sé si he sido torero de época o no. Yo lo único que sé es que tengo muchos récords y son muy complicados de batirlo, ¿no? En esas corridas que yo he matado, ¿no? Pero bueno, los récords están para batirlo, ¿no? El rabo de Sevilla se ha tardado 52 años en batirlo, ¿no? Lo corté en el año 71, luego Morante cortó un rabo en Sevilla también, ¿no? A los 52 años de haberlo yo cortado, ¿no? En ese tiempo, en esa trayectoria del 71 a esta fecha, pues no se había cortado ningún rabo, ¿no? En Sevilla, ¿no? Yo tengo la gran suerte y la gran satisfacción de que a otro toro de Miura se lo había cortado mi maestro y mi amigo y mi todo, ¿no? Mi profesor, mi amigo, todo, mi padre, todo. El maestro Rafael Ortega, ¿no? Al que le tengo una admiración profunda y muy grande.
0: Ahora, maestro, estamos en una época donde, lo vamos a ver mañana, muchos jóvenes están volviendo a las plazas de toros, muchos canales de YouTube, de podcast, que hablan de la tauromaquia, pero claro, son gente de 20, 25 años, que soy yo que tengo 40 y solamente vi a Ruiz Miguel. Me recuerdo aquella faena en Fuente Imbro, en Sanlúcar, recuerdo aquí la alternativa de David, la despedida, pero ¿cómo describiría Ruiz Miguel al chaval de 20 años que era Francisco Ruiz Miguel?
1: Pues era un torbellino. Era un torbellino, era un toterreno, era un carterpilla, una mentalidad impresionante para llegar a querer ser figura del toreo, para alcanzar el bienestar de la familia, y yo creo que esa era la potencia que yo tenía en las plazas, ¿no? Yo creo que no daba nada por perdido, aquí como hasta el último segundo se puede cortar las orejas o te puede coger un toro, por supuesto, ¿no? Pero esa era la filosofía que yo tenía y la que sigo teniendo actualmente, ¿no? Y bueno, y gracias a Canal Sur, a Enrique Romero, que llevo ya 22 años en Canal Sur con Enrique, me rescató de decir picardía, de decir cosas. Soy muy, muy impulsivo, ¿no? Y él es un hombre pacífico. y me ha ido calmando, me ha ido pausando, ¿no?, como el toreo, ¿no?, pero que le debo mucho a Enrique Romero y a Canal Sur.
0: Ruiz Miguel, torero de leyenda, torero de época. Mañana le rendiremos homenaje en esta Plaza de Toros y su pueblo, San Fernando, le descubrirá una placa en unos minutos.

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1: Venga, vamos.

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0: Estamos con Alfonso Oliva Soto, exponente del toreo artístico y el toreo gitano que mañana disfrutaremos aquí en San Fernando. Alfonso, buenas tardes.
1: Buenas tardes, un placer estar con ustedes y bueno, en tu presencia, ¿no? Que bueno, no sabía tanta vinculación desde que empezaba de novillero y tú de periodismo. Y bueno, y al final hemos ido de la mano, ¿no? Como el que dice tú en tu profesión y yo en la mía, y para mí es un placer que nos podamos encontrar en tu tierra.
0: Homenaje mañana, Francisco Ruiz Miguel, aquí a un torero, antes hablando con él, se lo he dicho, torero de época, torero de leyenda y torero referente para todos los que os dedicáis a esto.
1: Sí, un torero que fíjate, ¿no? Con un cuarto de todo lo que él ha hecho en el toreo, de lo que bien indica en su placa conmemorativa, ¿no? En el homenaje, pues 100 corridas de Miura matada, ¿no? 89 de Vitorino, un rabo en Sevilla, ¿no? 10 puertas grandes de Madrid. Yo creo que con creces pues es un figurón del toreo, ¿no? Aparte, pues, como persona, la magia que tiene, la raza que tiene, pues te implica que mañana pues eche uno el corazón ahí, y sobre todo que ya se nos nota que echa uno el corazón por la boca, ¿no?
0: Alfonso Oliva Soto actuó en la última corrida de toros que se dio aquí en 2023 y actúa mañana. ¿Qué significa para un torero de Camas, pero que tiene arraigo aquí en Cádiz, esta plaza de toros?
1: Pues fíjate, ¿no? Mi padre nació en Vejez de la Frontera, se ha criado aquí en toda esta zona de Cádiz, ¿no? Casi todos mis familiares paternos son de aquí, de Chiclana, de San Fernando, de esta zona, y para mí pues me siento un paisano más, ¿no? No he tenido la suerte de nacer aquí, he nacido en Camas, ¿no? Que también es una tierra como esta de sabor y que han nacido genios, ¿no? Y fíjate la vinculación tan grande que han tenido, que creo que Camarón y Romero han sido de los amigos y artistas más grandes que ha tenido España, ¿no? Creo que algo tiene que ver, ¿no? Cama también con San Fernando, y ojalá que mañana sea ese día en el que pues se pueda unir esas dos artes también, ¿no? El cante y el toreo.
0: Pues Alfonso, mañana nos impregnará con tu arte este albero de la Plaza de Toros de San Fernando.

0: escucharán este albero de la Plaza de Toros de San Fernando, cinco figuras del toreo: Antonio Ferrera, Finito de Córdoba, Alfonso Oliva Soto, David Galván y el novillero local que ya hemos escuchado, Jesús Rivero. Tienen las taquillas de la Plaza de Toros abiertas durante todo el día mañana sábado. Vamos a intentar que la Plaza de Toros de San Fernando mañana tenga una buena entrada, que se vea que la gente de San Fernando tiene ganas de toros, que la tauromaquia sigue viva en la calle San Marcos. Así que me despido. Damos el paso a nuestros compañeros Santi y Javi, que están en la feria. Hasta otra.
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0: dispuestos a vivir un día más, en esta ocasión una noche más, con mi amigo Javi aquí en la Feria del Carmen y de la Sal. Fíjense qué cartel más bonito. Además, si se acercan, verán que la Sal tiene como un relieve, Javi. Si es que la tenemos en el ADN.
1: La verdad que el cartel es tremendo, al igual que la portada, Santi, impresionante. Y lo que dicen, ¿no? Una Feria del Carmen y la Sal muy auténtica, muy especial, y que estamos disfrutando aquí en esta casa, por supuesto.
0: Oye, a ver, el recinto ferial está hasta arriba de gente. La gente tiene ganas de feria.
1: La verdad que sí, es increíble, ¿no? Como llega ya el anochecer y va esto cogiendo un ambiente increíble. La verdad que vemos las casetas llenas, la música a tope y la gente con ganas de disfrutar, de celebrar y vivir una nueva jornada aquí en el recinto ferial.
0: Que eso es lo que vamos a hacer nosotros ahora directamente, tanto Javi como yo, vivir una jornada auténtica de feria, de esta Feria del Carmen y de la Sal 2026. Así que acompáñennos, porque lo vamos a pasar genial.

0: Ay, Dios mío, qué bueno es encontrarse con buenos amigos nada más pisar la feria, como mi amigo Dani, que Aliquindoy, hay que estar muy Aliquindoy, hay que estar muy pendiente de todo, Dani.
1: Sí, aquí estamos pendientes de las ferias, de las pantallas, del fútbol y de que la gente disfrute, pero sobre todo de que esto esté lleno y que las causas sociales vayan para arriba en la isla.
0: Vamos andando un poquito. Venga, para la barra, Dani. Oye, qué bonito, porque montar una feria es mucho trabajo, es mucho esfuerzo, tenéis que estar muy pendientes, pero el Grupo POR, que a fin de cuentas el alma de todo esto es el Grupo POR, y la razón es, yo creo que si intentamos buscar un motivo más noble, no lo podríamos encontrar. ¿Qué es todo el beneficio que saquéis aquí? Todo el esfuerzo, todo vuestro tiempo, todo vuestro trabajo, es para hacer un parque infantil especial para los niños de UPACE, sí, de la Unión de Parálisis Cerebral de aquí de San Fernando. ¿Cómo surge esto? Porque vosotros cada año ponéis un objetivo.
1: Sí, como bien dice Santi, nosotros cada año intentamos hacer algo por la parte que consideramos que se necesita. Tenemos muchos compañeros que aportan ideas de cuáles son los proyectos que se podrían realizar. Y este año en concreto, tanto los fondos que recaudemos en la feria como los que ya habíamos recaudado en marzo con nuestro pase de modelo solidario, pues vamos a aportarlos a la construcción de un parque. Le podemos llamar un parque infantil por ser más conciso, pero realmente es un espacio exterior que
0: UPACE para necesita,
1: claro, para la parte de educación infantil que UPACE tiene con sus necesidades especiales que todos conocemos. Con lo cual estamos intentando que el aporte sea el máximo y podamos acoger todo en su totalidad, el proyecto.
0: Oye, muchísima gente, vemos un ambientazo, gente guapísima, gente con ganas de divertirse, en un ambiente increíble. A ver, la Feria del Carmen y de la Sal, este año que además se despide de aquí, del Parque del Almirante Laulé. ¿Vosotros?
1: Bueno, parece ser que sí.
0: Eso es. ¿Vais a apostar también por el Parque Periurbano de la Magdalena?
1: Sí, yo creo que nuestro proyecto a futuro de seguir en las colaboraciones y en las aportaciones a causas sociales, si no estuviéramos en feria haríamos otra cosa. Es más, haremos feria y más cosas, Santi. Entonces, bueno, seguro que el Grupo POR va a estar en la próxima feria, sin ninguna duda.
0: Pues,
1: ¿y
0: Dani?
1: ¿Nosotros también?
0: Y nosotros también. Que allí nos veremos y lo pasaremos estupendamente. Sé que tienes mucho trabajo, te dejo con las cervecitas, te dejo con las tapitas, te dejo con todo.
1: Ojalá todos los trabajos fueran así.
0: Ojalá todos los trabajos fueran así. Y nosotros vamos a entrevistar a gente por aquí, ¿vale?
1: Venga, pues por aquí tiene todo lo más granado de la sociedad isleña.
0: Pues aquí vamos a entrevistar a gente que nos va a comentar, como por ejemplo, aquí vemos a tres señoritas, ¿no? A ver, que se lo están pasando bien en la feria. Bueno, a ver, no tienen ganas, no, ellas no tienen ganas ahora, pero aquí sí. Muy buenas, ¿qué tal? ¿Cómo
2: bien.
0: Estás?
2: Bien,
0: ¿cómo
2: bien.
0: Te llamas?
2: Alejandro.
0: Alejandro, oye, Feria del Carmen y de la Sal 2026, ¿la primera vez que vienes esta noche?
2: No, ya repetimos.
0: Ya has pecado más veces.
2: Sí.
0: Oye, ¿qué te parece?
2: Bien, está chiquitita.
0: Sí, pero recogida, ¿no?
2: Ahí está, para que no venga tanta gente de fuera.
0: Oye, y aquí hasta el final, ¿verdad? ¿Cuántos días tienes pensado venir?
2: Hoy ya está.
0: Hoy ya está, pero bueno, está bien para conocerlo.
2: Está bien.
0: Oye, ¿sabéis una cosa que es muy importante? Esta caseta pertenece al Grupo POR y todos los beneficios van para construir un parque infantil para niños con parálisis cerebral. O sea que, además de disfrutar, como estáis vosotros haciendo aquí ahora, pues estáis aportando, que lo sepáis, algo muy importante para que estos chicos sean felices.
2: Bien.
0: Así que estupendo. Os dejo comer, tranquilo, me voy, que soy el tío pesado de la feria.
2: Hasta luego.
0: Bueno, como ven, gente estupenda, gente extraordinaria, gente que lo que quiere es divertirse, pasarlo bien, disfrutar en esta Feria del Carmen y de la Sal. Vamos a ver dónde se encuentra nuestro amigo Javi, que tiene que andar por algún sitio.
2: Aquí estamos en la caseta de la Hermandad de Columna, toda una tradición aquí en la Feria del Carmen y la Sal. La vemos completamente llena, mesas afuera, mesas adentro, la cocina funcionando a tope. Y bueno, vamos a charlar por aquí con gente que nos comenta, incluso está por vez primera aquí en la caseta de Columna. ¿Qué tal? Muy buenas noches, ¿qué tal?
3: Hola. Muy buenas noches.
2: Bueno, ¿cómo lo estáis pasando? Habéis dicho que debutando aquí, ¿no?
3: Sí, sí, muy bien, muy bien.
4: Llegando. Estamos llegando ahora mismo.
2: Eso es. ¿Cómo os parece el ambiente de la feria? Acabáis de llegar, pero ¿qué os parece de momento a bote pronto, así la primera sensación?
4: La verdad que muy bien, muy sano, muy divertido, la gente bien. La verdad que muy bien.
3: Hay bastante gente, la verdad. Sí.
2: ¿Habéis escogido la casa de Columna porque tenéis conocidos aquí? ¿Sois de la hermandad o algo? ¿Habéis llegado hoy de repente?
3: Nos hemos sentado aquí.
2: Sí, ahora vais a probar.
3: Vamos a probar.
2: Pues nada, que aproveche, que disfrutéis y va a ser una buena feria. Gracias.
3: Venga, gracias.
2: Vamos a tirar para adentro, el ambiente aquí afuera que es tremendo, es increíble, la gente que disfruta de una tarde, noche magnífica, que no, ¿queréis, ¿sabes? ¿Qué tal? Buenas noches, venga.
5: Hola, buena.
2: ¿Qué tal?
5: Buena, ¿qué tal?
2: ¿Qué tal? Nada, ¿cómo estáis pasando aquí en la caseta de Columna? ¿Sois hermanos o qué?
5: Claro, sí, sí, todos los de esta mesa somos hermanos.
2: Disfrutando aquí de la feria en el parque.
5: Claro, muy bien, muy bien. Me ha gustado y muy bien con la gente.
2: Sí, la verdad que se ve, ¿no? Un ambiente tremendo, mucha gente de la cofradía, mucha gente de la hermandad, mesa afuera, adentro, movimiento en cocina, a tope, Columna.
5: Digo, a tope, siempre Columna.
2: Y muy bonito venir de...
5: Que no se olvide.
2: Muy bonito venir de Sevillana siempre, que aquí en la feria de la isla cada vez se ven menos, hay que venir de Sevillana.
5: Claro que sí, venga.
2: Pues nada, pues a disfrutar de la cena y de la hermandad, ¿eh?
5: Gracias. Igualmente, adiós.
2: Bueno, seguimos por aquí, dando vueltas aquí en la caseta de la Hermandad de Columna. Tenemos por aquí más gente sentada. Mira, nos miran con cara de que tienen ganas de salir, Tienen ganas de salir. ¿Qué tal? Buenas noches.
6: Buenas noches, ¿qué pasa?
2: ¿Cómo estáis? ¿Disfrutando aquí de la hermandad o qué?
7: Eso estamos, disfrutando.
2: ¿Sois de Columna o aquí os habéis sentado aquí?
7: No, no. Amigos tenemos de Columna, pero no somos de aquí.
2: Muy bien. ¿Y que vais a cenar aquí? ¿Vais a echar el ratillo? Lo que surja.
6: Y ya después tomar algo por ahí y ver el ambiente.
2: Muy bien, ¿qué os parece aquí la feria en el parque? Tenemos ahí disparidad de opiniones siempre. ¿Qué os parece? ¿Venía del parque? ¿Sin opiniones? El año que viene.
7: A ver.
2: ¿Algo queréis decir?
7: Nada. Qué buena feria.
6: El primer día fuerte, ¿eh?
2: Eso es. Bueno, pues a disfrutarla y que aproveche lo que tú me ves aquí. Venga, gracias, ¿eh? Gracias, hasta luego. Bueno, seguimos para adentro. Ahora vamos a adentrarnos en esta caseta de la Hermandad de Columna porque... tenemos contactos por ahí, por la zona de cocina, vamos a ir poquito a poco viendo el ambiente que hay por aquí. La verdad que es increíble, la música sonando a tope, conocido por aquí. ¿Qué tal? Muy buenas noches, ¿qué tal?
8: ¿Qué hay? ¿Qué pasa?
2: Bueno, trabajando y disfrutando aquí en la feria.
8: O sea, son dos ratos aquí en la Feria del Carmen de la Sal, en la caseta de Columna.
2: Y lágrimas, muy bien. Pues nada, ¿qué os parece aquí la...?
8: Aquí este es un artista.
2: Todo el mundo quiere salir, ¿eh? La gente de Columna quiere salir, le gusta, eso es bueno. Pues a disfrutar, vamos a adentrarnos... Sí, aquí acabamos de llegar, bueno, vamos a adentrarnos ahora incluso en cocina, que tenemos aquí el contacto de Santi aquí a asomarnos. Están a tope, pero vamos a asomar ahí, echar un vistazo, la verdad que trabaja todo lo que estáis haciendo. Así que nada, a seguir disfrutando, ¿eh?
8: Bien, gracias.
2: Bueno, continuamos por aquí en la caseta de Columna y Lágrimas, como nos comentan, nos vamos a acercar a la barra porque tenemos a mucha gente del grupo joven de la hermandad que ahora mismo están atendiendo aquí al personal y bueno, nos comentan. vamos a tirar para adentro porque aquí todo el mundo quiere hablar, ¿eh? En la caseta de Columna vamos a continuar para adentro aquí en la barra porque, como decíamos, tenemos opción de incorporarnos aquí cerquita de lo que es la cocina de esta hermandad de Columna y Lágrimas. Vamos a pasar por aquí con permiso. ¿Qué nos ha dicho el compañero? Estamos aquí dentro de la caseta de Columna y Lágrimas y bueno, ¿quién quiere decir algo por aquí? ¿Qué tal? Buenas noches.
9: Buenas noches, ¿qué tal? ¿Qué?
2: A tope, ¿no? A tope.
9: A tope. Bueno,
2: no sé, se os ve, pero bueno, una palabrita rápida para la CTV. ¿Cómo estáis pasando aquí la feria en el parque?
9: Nada, mucho trabajo, mucha gente, pero vamos, bien, dentro de lo que cabe, bien, pasé los primeros días. Estamos... A poquito a poco.
2: Sobre todo se ve gente fuera disfrutando, ¿no? Aquí ustedes trabajando, colaborando con la hermandad, eso es lo bonito de la feria.
9: Claro, hombre. Es al final, en las casetas de la hermandad es lo que tienen. Trabajar a tope.
2: Te han metido en el marrón tus compañeras. Bueno, ellas están trabajando, pero te han visto cara de entrevistado. Te han visto cara de entrevistado. Y mira, tenéis que decir algo.
10: Una palabra. ¿Qué día? ¿Qué digo?
2: Bueno, ¿qué tal? ¿Qué tal? Trabajando a tope, ¿no? Aquí en Coruña.
10: Trabajando a tope. Yo es la primera vez que vengo trabajando y súper bien.
2: De la hermandad, eso es, y aquí disfrutando y trabajando a la vez, ¿no?
10: Sí, pasándolo lo genial.
2: Muy bien. Pues a seguir. Pues bueno, este es el ambiente que tenemos en las cocinas de Coruña. El resto de gente mira por ahí, pero no van a participar. Ambiente tremendo, trabajo a tope, la hermandad de Coruña y Lágrimas aquí disfrutando de la Feria del Carmen y la Sal. Un año más, caseta clásica, caseta tradicional y las hermandades, la hermandad de Coruña que nunca falla. Nos vamos a despedir, vamos a buscar ahora al compañero Santi por dónde anda aquí en el recinto ferial del Parque Almirante Laule.

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0: Ay, qué bien se está pasando en la feria. Y yo no sé de a qué hora ha llegado la feria.
1: A las 4 por ahí.
0: A las 4 de la tarde.
1: Sí, sí.
0: Y todavía está aquí. ¿Cuánto te queda?
1: Me queda un ratito, creo que voy a ir a cenar y vuelvo todavía, que mañana no trabajo. Hay que aprovechar, ¿no?
0: Hay que aprovechar. ¿Qué te parece la feria este año, de 2026?
1: Me gusta mucho. A mí, vamos, esté aquí o esté la Magdalena, siempre voy.
0: ¿Tú eres ferianta?
1: Sí.
0: ¿Y tú eres ferianta o qué?
2: También, también.
0: ¿Te gusta? ¿Pero de siempre?
2: Sí, de siempre, de siempre.
0: Es una cosa que eso se lleva dentro, ¿no?
2: Sí, sí, totalmente. Lo llevo dentro, vamos.
0: Oye, ¿y no será la única vez que vais a venir? Os quedan más días, ¿verdad?
1: No, vendremos más días. Me he pedido libre hoy y mañana, o sea, mañana también tengo que venir.
0: Eso.
1: Y el viernes otro ratito.
0: Y el viernes otro ratito. ¿Y tú lo mismo?
2: También, también.
0: ¿Qué os juntáis? ¿Un grupo de amigas y...?
1: Sí, de amigas de toda la vida.
0: ¿De siempre?
1: Sí.
0: ¿Cuántos años lleváis viniendo a la feria juntas?
2: Bueno, desde los 4 o 3 años más o menos. Desde que me traía mis padres, vamos.
0: De casetita en casetita, el ambiente, una copita aquí, una tapita aquí. Sí,
1: un bailoteo. Un
0: bailoteo, que de todo en la vida es necesario.
1: Hombre, claro.
0: Pues nada, que lo paséis estupendamente bien, que sigáis disfrutando de la feria, que todavía queda bastante y hay que aprovechar, porque luego demasiadas penas tenemos durante el resto del año, ¿verdad?
2: Además, de verdad. Así que hay que aprovechar y a seguir, a continuar con la fiesta.
0: Esa sonrisa en la cara siempre.
1: Hombre, que nos falte.
0: Muchísimas gracias, de verdad.
2: A vosotros.
0: Bueno, pues son gente que van pasando por aquí, por la feria, que nos estamos encontrando y que muy amablemente nos hablan de cómo se lo están pasando en esta feria del Carmen y de la Sal.

0: Seguimos aquí, el recinto ferial, la Feria del Carmen y la Sal, y bueno, vamos a adentrarnos en esta maravillosa caseta. Hemos estado antes en la Hermandad de Columna, pues vamos ahora a otra hermandad, vamos con la Hermandad del Huerto, otra de las clásicas de aquí de la isla, porque hay un ambiente espectacular. Entrarnos en la caseta del Huerto, vemos por aquí alguna que otra mirada, en la mítica caseta del Huerto, nos adentramos, tenemos por aquí una mesa, la gente que come ahora mismo, la gente que cena. Tenemos por aquí a varias gente comiendo. ¿Qué tal? Muy buenas noches. Bueno, que aproveche primero.
1: Muchas gracias.
0: Disfrutando aquí de la feria, ¿no? Una cenita en la caseta del Huerto. ¿Sois hermanos? ¿Cómo va la cosa aquí?
2: Yo es el primer día que vengo, pero me encanta esta caseta. Además del fresquito, me encanta.
0: Además dice la gente que nos ha comentado por fuera, precios competitivos, ambiente muy bueno, ¿no?
2: El ambiente, el precio, todo. Me encanta la decoración, todo, muy bonito.
0: Bueno, ¿y qué? ¿Sois hermanos? ¿Habéis venido aquí porque os gusta directamente la caseta, lo que habéis visto, no?
3: Para disfrutar de la feria hemos venido.
1: Porque había hueco.
0: Porque había hueco, también es verdad, ¿eh? Porque está llena, vaya ambiente que hay en la noche de hoy, vaya ambiente que hay aquí en la feria, ¿no?
1: Sí, la verdad es que está petada, he venido y no esperaba que hubiera tanta gente.
0: ¿Os gusta más aquí o allí en la Magdalena?
2: Siempre, todos los años vengo a esta. No sé por qué, pero me gusta más, me encanta. Y ayer no vine, pero porque jugó a España. Y me gustaba verlo en mi casa, pero si no habría venido aquí. También ayer, me encanta esta caseta.
0: ¿Y por aquí, qué gusta más, la Magdalena o esta feria?
3: Yo diría la Magdalena, me gusta más.
0: El año que viene.
3: Eso, tenemos esperanza.
0: Bueno, pues os dejo que tenéis trabajo por delante, que eso tiene una pinta increíble. Nada, a seguir disfrutando y que aproveche los tres. Estamos trabajando, gracias. Bueno, el ambiente por aquí en la caseta del Huerto, nos adentramos un poquito más. La gente que disfruta de la feria. ¿Qué tal? Muy buenas noches. ¿Qué tal?
4: Hola.
0: Disfrutando aquí de la caseta del Huerto, ¿no? ¿Cómo va todo?
3: No.
0: Ya. Bueno, los demás, ¿qué tal?
5: No te escucho una mierda.
0: ¿Qué tal? Aquí cenando, ¿no? En la caseta del Huerto.
6: Dale ahí. De la caseta, tomando algo y cenando algo.
0: ¿Habéis venido porque tenéis aquí conocidos? ¿Sois hermanos? ¿Cómo va?
4: El que desde Fernando nos ha traído aquí.
0: Mira, ha traído aquí a los amigos. Muy bien. ¿Y qué os gusta la feria de la

0: isla o qué?
1: Estamos conociéndola todavía. El primer día que estamos aquí de casetas y demás, o sea, de momento muy bien.
0: Este año os habrá contado que es especial, es el último que se hace aquí. A partir del año que viene vuelve a donde era antes, eso es.
2: Que tiene muchas ganas de que vuelva al Pase Marítimo.
0: Sí, no, sí.
3: Sí, hombre, a ver, es que no es igual. O sea, los cacharritos, las casetas, el Pase Marítimo, es que tenemos que volver a la Magdalena.
0: Y nada, seguir disfrutando aquí de la noche, que hace una noche espectacular, un ambiente tremendo y nada, muchas gracias por atendernos, que aproveche, gracias. Seguimos aquí en la caseta de Huerto, buscando a más protagonistas, nos acercamos también, por supuesto, a la barra, tenemos aquí a más gente disfrutando. ¿Qué tal? Buenas noches.
4: Hoy, buenas noches.
0: Bueno, aquí pillamos de sorpresa, ¿qué tal? ¿Aquí cenando en la casa de la hermandad o qué?
4: Sí.
0: ¿Sois hermanas o
4: no,
0: cenando
4: no,
0: aquí? Porque
4: no somos hermanas.
0: Bueno, ¿por qué os venís a la caseta del Huerto? ¿Por qué os venís?
5: Pues mira, Marta, la que está en la barra, es muy amiga mía.
0: Claro, tenéis ahí una amiga, os dice, venís aquí a ayudar un poquito, ¿no? La hermandad. Muy bien, muy bien. ¿Y qué tal la cena? ¿Os estáis tomando algo? ¿Habéis cenado aquí? ¿Cómo?
5: Hemos cenado, un serranito, muy bueno.
0: No quiere hablar, compañera. Sí, sí, hombre, una palabrita. ¿Qué tal? ¿Qué? ¿Te ha gustado la cena en la caseta del Huerto?
5: Buenísima, estaba muy buena. Nos recomendamos. 100%, sí.
0: Pues nada, voy a seguir disfrutando de la feria. Muchas gracias, ¿eh? Gracias. Tenemos aquí el ambiente tremendo que hay en la barra. A ver si alguien nos puede atender un poquito, porque ahora mismo están a tope, a tope. La gente que escucha los comentarios de que hace el resto de feriantes, gusta mucho la caseta de puesto, gustan mucho los precios. Bueno, aquí tenemos otra cara conocida. ¿Qué tal? Muy buenas noches, a ver.
6: Buenas noches.
0: Aquí disfrutando, ¿no?, de la caseta del Huerto.
6: Pues sí, venimos, el año pasado estuvimos aquí, se come muy bien, se está muy bien, y pasar ratito para empezar la feria está muy bien.
0: Muy bien. Oye, ahora vean la noche tremenda, la caseta está llena, todo el mundo me comenta que los precios increíbles, tremendo esto, ¿no?
6: Sí, está muy bien, la verdad que aquí se está muy bien, es muy buen ambiente y los precios, como tú dices, muy bien también. Así que a disfrutar un poquito y a echar rato. Y deseando que llegue el domingo.
0: Es verdad, es verdad. Bueno, pues muchas gracias. Mira, no te he visto.
7: Muy bien, ¿qué pasa, Marco? ¿Qué tal?
0: Bueno, aquí también, disfrutando entre amigos, ¿no?
8: Entre amigos, que mejor que la feria de San Fernando para hacerlo.
0: Bueno, ¿qué tal? Buenas también, muy buenas noches.
9: Muy buenas. Nada.
0: Y la caseta del Huerto, lo que ha dicho el compañero Abel. Buenos precios, buen ambiente, venís aquí. No es tradición que vengáis por aquí, por esta caseta.
9: Una caseta de hermandad, una caseta bastante amigable, sí, que todo el mundo son, una gran mayoría conocidos, así que es una caseta bastante buena para venir a la feria. Y de precio, como dice, bastante asequible, vamos, dentro de lo que hay aquí.
0: Empezáis aquí anoche y bueno, después por ahí, ¿no?, el resto de casetas un poquillo más, ¿no? ¿O habéis cenado aquí o cómo va la cosa?
6: Sí, la peña para adelante quedamos siempre para cenar y después luego quedamos a los viernes de tradición, la caseta de San Fernando también, del club. Y creando
8: la caseta del club, animamos a todo el mundo porque es el centro, el punto neurálgico, y desde allí nos vamos repartiendo uno a otro sitio, y donde nos vamos encontrando todo el mundo. Así que ya sabéis, venirse a la feria, venirse a la caseta de San Fernando y la caseta de la Oración del Huerto también.
0: Eso es. Pues nada, pues muchísimas gracias, que sigáis disfrutando, ¿eh? Muchísimas gracias.
8: Gracias.
0: A ver si podemos conversar con gente de la barra por aquí. Tenemos muy atareados ahora mismo a la gente, al personal del huerto, pero vemos. ¿Queréis unas palabritas rápidas aquí en la caseta del huerto? ¿Qué tal? Buenas noches.
10: Buenas noches.
0: ¿Qué? A tope, ¿no?
10: A tope. En la caseta del huerto donde mejor se come.
0: Me lo dice mucha gente, ¿eh? Precios buenos, ambiente increíble, todo perfecto, ¿no?
10: Y sobre todo una caseta muy familiar, que aquí puede venir padre, hijo, abuelo, todo el mundo.
0: Caseta de hermandad de toda la vida, siempre aquí en esta ubicación. Y bueno, creo que os parece cómo viene a la caseta que sea aquí la feria, por ejemplo, que tenemos este último año aquí. ¿Cómo os viene?
10: A nosotros nos viene, vamos, de categoría aquí la feria, aquí la caseta de esta feria en el Parque Almirante de la Olé. A ver el año que viene, Dios mediante, si está en la Magdalena.
0: Muy bien, pues nada, pues te dejamos, no te entretenemos más. A seguir currando, gracias, gracias. Pues como ven, la gente que disfruta, los hermanos que trabajan también aquí a tope en esta caseta de oración en el huerto, y nosotros que nos marchamos a buscar donde se encuentre el compañero Santi.

Está una reservadita cuidándose. Cuanto más le ponga las cosas, peor. Está una reservadita cuidándose, haciendo los ejercicios. Y mira, y llega el momento y está una mua, pero que se cree mi garganta, se cree que porque te hace una milla rosada, aquí esto de barruga hoy. Esto lo pongo boca abajo yo hoy de todas maneras. Bueno, esto estoy diciendo a mí, que no ustedes, que es a mí. Pero ¿para qué está lo de? ¿Para qué está de creer que...? Titi, ¿qué tenemos por ahí? Esta sevillana seguro que muchos de ustedes la conocéis. Y todo aquel que se la sepa la puede cantar conmigo. A ver.

En una raza un poquillo apretada, me puse a escribir y hice un tema precioso para mandar un mensaje de tráemelo, Lola, tráemelo, no pasa nada. 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Entonces, ¿ustedes tenéis prisa? Toma por culo, yo tampoco. Vamos allá, Titi, esto dice así.

0: Bueno, Javi, hoy hemos tenido un poquito de todo. Hemos tenido ese homenaje que se le ofrece por parte de la ciudad de San Fernando en el Festival Taurino que se celebra este sábado a un ilustre matador de toros como el maestro Francisco Ruiz Miguel. Luego hemos estado en la feria pasándolo estupendamente bien, disfrutando de todo un ambientazo, ¿verdad?
1: Increíble, la verdad que todo el mundo además súper simpática, la gente de la isla como responde siempre, la verdad que tremendo, la gente le gusta mucho aquí en el parque, le gusta mucho este ambiente, las casetas de hermandades que hemos visitado, la gente cenando, los precios súper asequibles nos comentan y bueno, la verdad es que nada más que hay que ver lo que tenemos por aquí alrededor, ya alumbrada la Feria del Carmen y la Sal. Todo maravilloso, Santi, la verdad que todo a pedir de boca.
0: Todavía queda tiempo para que disfruten de la feria, para poder vivirla de forma intensa. Nosotros nos despedimos hasta mañana, que volveremos a estar aquí en este recinto ferial del Parque Almirante Laulé, donde uno mira para un lado, mira para otro y solamente ve sonrisas, ve caras contentas, gente con ganas de divertirse, que demasiadas cosas regulares y malas vemos durante el resto del año. Así que nos volvemos a ver mañana. ¿Dónde? Muy fácil, aquí, en la Feria del Carmen y de la Sal.

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1: Tenemos que anunciar que Correos ha reducido alrededor del 40% de la contratación de verano en el área sur. En la provincia de Cádiz, respecto a la campaña estival del año pasado, un recorte que el sindicato considera el mayor registrado hasta la fecha y que atribuye a un modelo de gestión basado en el ajuste permanente del empleo.
2: Pues se dice desde el sindicato Comisiones Obreras, se alerta sobre este fuerte recorte de personal que directamente implica también resultados adversos para el reparto de los servicios aquí en la ciudad de San Fernando en plena campaña de verano. El sindicato Comisiones Obreras es el denunciante, asegura que la unidad de distribución isleña pierde 8 carteros durante el periodo estival y advierte de un posible deterioro del servicio por falta de refuerzo para cubrir precisamente el periodo vacacional. Concretamente son palabras que ha ofrecido Raúl Gómez, responsable del sindicato a nivel provincial, y en este sentido denunciando así un importante impacto, este recorte de personal en este servicio público, explica, y recogemos aquí también a los micrófonos de Radio La Isla. Todo esto, bienvenidos señoras y señores, seguimos inmersos en la Feria del Carmen y de la Sal con muchísimo público en la feria y también, como no, siguiendo la procesión de la Virgen del Carmen, la patrona de la ciudad, que discurrió por nuestras calles durante el festivo 16 de julio. Es el día después y antesala del fin de semana, se espera sobre todo una gran presencia de público, se incrementan servicios de transportes, tanto de tranvías como servicio de autobuses interurbanos entre los distintos municipios de la bahía hacia San Fernando, especialmente durante esta jornada y el sábado. Todo ello para sumar así ciudadanos del marco de la bahía los desplazamientos hasta la ciudad y concretamente a la zona de la Feria del Carmen en pleno centro, esto es la zona de actividades de casetas, donde se espera una enorme e importante afluencia de público en las próximas horas, en la antesala del fin de semana y, por supuesto, mirando ya su recta final. Hablaremos de este asunto, hablaremos a lo largo de este tiempo de información de la isla ciudad flamenca, que ya pisa fuerte porque el próximo día 21 arranca su programación muy especial en cuanto a eventos. Abrirá las puertas una vez más, en este caso con un importante elenco de artistas que se sumarán pues a hacer posible una programación que arranca desde este 21 de julio a las 10 de la noche con el festival de Paco Menano y Familia y terminando el 31 de agosto, como ya es habitual. De este asunto y, por cierto, con una importante referencia también a la actividad taurina, porque este fin de semana hay actividad en la Plaza de Toros de San Fernando y esta misma jornada se ha hecho un reconocimiento al histórico torero ya de la isla, Francisco Ruiz Miguel, y tendremos en referencia con nuestros compañeros precisamente del mundo taurino aquí en la Radio Consal. Bueno, de esto y mucho más a partir de ahora, sin olvidar el mundo cofrade y la referencia a lo que fue el gran día vivido en la ciudad de San Fernando con la patrona de la isla y, por supuesto, más temas. Les habla Francisco José López en nombre de la redacción. Bienvenidos, señoras y señores. Y no falta el tiempo de deporte, la actualidad se sigue cada día, cada jornada, incluso en feria, incluso en verano, y todo ello con nuestro compañero Javi Ramírez, que ya está aquí con nosotros. Javi, ¿qué tal? ¿Cómo estamos?
3: ¿Qué tal, Paco? Muy buenas.
2: Bien hallado, ¿qué tal? ¿Cómo va esa feria?
3: Pues bien, bien, la verdad que disfrutando y trabajando, y la verdad que ambas cosas se pueden compaginar y bien, bien, muy bien.
2: Bueno, pues eso es muy importante, ¿no? Y si se disfruta, pues muchísimo mejor.
3: Pues
2: bueno,
3: sí, pues sí.
2: ¿Y qué tal? Hoy la actividad deportiva, a lo mejor también un poquito con referencia a la feria, ¿no? Todo esto.
3: Así es, ¿no? Hay ambiente, ¿no? En esas casetas de las que venimos hablando que tienen montadas varios de los clubes isleños, ¿no? Esa caseta del San Fernando con Bahía Sur, esa caseta del Balonmano con Soledad y esa caseta del Club Hobby San Fernando también con la Hermandad del Gran Poder. Hay ambiente, hay personalidades del deporte, vamos a ver si podemos pillar algunos en las próximas horas, pero en lo relativo al programa de hoy, Paco, de la remontada, vamos a tener la suerte, mejor dicho, de poder charlar dentro de muy poquito aquí con el compañero de Radio Marca Cádiz, Pablo Vallejo, que también es también juega a esto del fútbol y ha compartido esta temporada vestuario con uno de los fichajes del San Fernando, de los últimos fichajes del guardameta Lucas Ballesteros, así que por ese tema y por más le vamos a preguntar, evidentemente, lo vamos a tener aquí dentro de muy poquito. Así que le escucharemos ahora, aquí en breve la remontada.
2: Pues seguro que cuentan cuestiones también muy interesantes, claro que sí. Pues Javi, de esto y más en un rato, ¿no?
3: Sí, así es, también tenemos cosas de polideportivo con deporte adaptado, el baloncesto en silla de ruedas, que salió ayer el calendario para el año que viene, así que también lo comentaremos. Y ahora nos escuchamos un ratito por aquí, Paco.
2: Pues será un placer, Javi, que disfrutéis de la feria durante estos días y buen deporte, hasta luego.
3: Igualmente, gracias, hasta ahora.
2: Hasta ahora, la remontada, ya lo ven en un rato en Radio La Isla con Javi Ramírez y ahora...
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2: Pues nos vamos a conocer las previsiones para el fin de semana, donde de momento vamos a continuar con vientos de poniente, van a ser flojos durante la próxima madrugada, soplarán flojos a moderados en torno a 15 a 20 kilómetros por hora durante la jornada del sábado, tendencia a viento de noroeste por la tarde-noche de suroeste, y durante el domingo pues volverá a ser de poniente y así marcarán los próximos días, al menos hasta el próximo jueves. Eso sí, se anota aumento ligero de la temperatura. Hay poco a poco cada día para rozar los 29 a 30 grados aquí en la Bahía de Cádiz a lo largo de las próximas jornadas. En cualquier caso, las mínimas, según los datos de la EMET para la Bahía de Cádiz, estarán en torno a los 22 a 23 grados y aquí también, en este caso, se ofrece para la ciudad de San Fernando. Una feria del Carmen que va a terminar sin viento de levante y sí de poniente, que seguirá predominando, como decimos también, durante la próxima semana, con los datos que nos ofrece la Agencia Estatal de Meteorología. Y en la ciudad de San Fernando, en este momento, con datos ya del Real Instituto y Observatorio de la Armada, tenemos 27,2 grados. Un índice de humedad alto de un 68% y viento de suroeste con rachas que llegan a casi los 28 kilómetros por hora. La temperatura mínima ha sido de 21,3 grados. Esto ha ocurrido sobre las 6 menos 10 de la mañana y registrada también aquí en la ciudad de San Fernando por el Real Instituto y Observatorio de la Armada.
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2: Pues estamos marcados ya por la actividad del verano, pero también con las consecuencias que puede traer en algunos servicios. Es el caso de la denuncia que hace el sindicato Comisiones Obreras. Alerta de un fuerte recorte de personal en los servicios de correos en San Fernando y precisamente en pleno verano. El sindicato asegura que la unidad de distribución de la isla está perdiendo unos 8 carteros durante este periodo estival y advierte de un posible deterioro del servicio ante la falta de refuerzo para cubrir en las vacantes. El sindicato denuncia, por tanto, que esta unidad de distribución de correos, la de San Fernando, es una de las más afectadas aquí en el marco de la provincia de Cádiz. Según los datos facilitados por la organización sindical, la plantilla de reparto ha pasado de 22 carteros a 14, lo que supone 8 efectivos menos durante uno de los periodos de mayor necesidad de sustituciones por vacaciones. Para Comisiones Obreras, esta reducción responde a una política de contención del gasto que la empresa viene aplicando desde hace años y que este verano se ha intensificado. El sindicato sostiene que la disminución de personal llega además en un momento en el que aumenta la carga de trabajo debido al crecimiento de la paquetería, el incremento de la población en época estival o la incorporación de nuevos servicios. La denuncia sobre la mesa la hace desde este sindicato, Comisiones Obreras, Raúl Gómez, y lo explica a los micrófonos de Radio La Isla.
1: Tenemos que anunciar que Correos ha reducido alrededor el 40% de la contratación de verano en el área sur. En la provincia de Cádiz, respecto a la campaña estival del año pasado, un recorte que el sindicato considera el mayor registrado hasta la fecha y que atribuye a un modelo de gestión basado en el ajuste permanente del empleo. Para Comisiones, esta decisión no responde a una circunstancia puntual ni a necesidades organizativas coyunturales, sino que forma parte de una estrategia continuada de reducción de costes presentada bajo conceptos como eficiencia o productividad, pero que en la práctica se traduce en menos contratación, mayor presión sobre la plantilla y un deterioro progresivo del servicio postal público. El sindicato considera especialmente contradictorio que estos recortes se produzcan mientras la dirección de correos insiste públicamente en presentar a la empresa como un actor estratégico para la cohesión territorial y social y anuncia el desarrollo de nuevos servicios públicos. No es posible fortalecer una empresa pública debilitando a quienes la hacen posible cada día.
2: Pues esta cuestión es la clave y piden la recuperación de los niveles de contratación necesarios para cubrir vacaciones, permisos y ausencias, y más aquí en la ciudad de San Fernando, donde pasa factura al servicio postal y su calidad esta situación de personal. Una cuestión que se ha puesto sobre la mesa en el transcurso de este día, en una jornada donde, ya decimos, tenemos que mirar de nuevo la Feria del Carmen y de la Sal. Nos adentramos en un fin de semana de importante actividad en los jardines del Parque Almirante Laulé y también, como no, en el recinto de Caño Herrera, destinado, bueno, pues en este caso también a otras actividades, como es el caso de los cacharritos tan habituales en estos días, también para la presencia, sobre todo, de los más pequeños. En cualquier caso, una Feria del Carmen y de la Sal que está transcurriendo con absoluta normalidad, muchísimo público, el que sigue llenando pues cada noche las distintas actividades que se organizan en el recinto del parque por las 37 casetas presentes, más las actividades que se organizan también propiamente desde el Ayuntamiento de San Fernando. Recordamos que en cuanto se refiere pues a la programación de feria, dentro de lo que corresponde, bueno, pues en este sentido, pues a los servicios programados, pues también en cuanto a actividades, habrá eventos musicales en la gran carpa municipal, la denominada caseta municipal, dentro del propio Parque Almirante Laulé, aparte de las que corresponden a las casetas. Y eso sí, no podemos pasar por alto el refuerzo de servicios de transporte público, ya que a las líneas de feria se van a sumar también refuerzos en la línea M120 San Fernando Chiclana, con salidas especiales desde la parada de la estación de tren de San Fernando a la 1:30 y las 2:30 de la madrugada. También, en este caso, refuerzo también desde la otra parada de salida que tiene precisamente junto a Caño Herrera los servicios de autobuses de la vecina localidad. Por otra parte, las líneas M10 y M11 de los servicios de autobuses, en este caso se refuerza la línea M10 que llega al centro de San Fernando, precisamente para acercar a ciudadanos de Cádiz hasta el recinto ferial del Parque Almirante Laulé. Refuerzos que llegarán también durante la jornada del sábado, con las últimas salidas desde Cádiz a la 1:20 de la madrugada y también a la 1:00 y regreso desde las calles Doctor Revuelta Soba hasta, en este caso, las inmediaciones del recinto ferial, con salida desde la 1:20 de la madrugada y 1:40, que son las 2:20 de la madrugada, dentro de los últimos servicios. A todo ello recordamos también, bueno, pues están los refuerzos en los servicios de tranvías, en este caso desde Chiclana, con motivo de esta celebración de la Feria del Carmen y de la Sal. Y a otro tema.
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2: Nos toca hablarles en este caso dentro de actuaciones y obras que se están desarrollando, las que corresponden a la segunda fase de la avenida Periconquera, porque desde hace solo unos días se están realizando ya los trabajos de asfaltado de esta importante vía. Una vez finalizado el fresado de la calzada, pues se ha iniciado ya el proyecto destinado a mejorar la movilidad y capacidad con el correspondiente asfaltado. La intervención cuenta con una inversión cercana, recordemos, de 1,8 millones de euros, financiados íntegramente con fondos municipales. Permite ampliar esta avenida de 2 a 4 carriles en el tramo comprendido entre la avenida Al-Ándalus, a la altura del Instituto Las Salinas, y el puente de acceso hacia Bahía Sur. Además del desdoble de la calzada, las obras incluyen la renovación integral del firme y de los acerados para mejorar tanto el tráfico como la accesibilidad peatonal. Los trabajos de asfaltado, recordemos, comenzaron por los entronques de las calles perpendiculares, y una vez concluyan estas operaciones, se iniciarán las labores de señalización horizontal. Este mismo viernes, el pintado de la nueva calzada y la instalación de la señalización permitirá dejar completamente operativa esta vía estratégica para la circulación en San Fernando. De forma paralela, ya se ha completado la instalación del nuevo alumbrado público en la zona próxima al Parque del Oeste, que hasta ahora carecía de iluminación, y además la actuación está sirviendo también para renovar alrededor de 700 metros de la red de abastecimiento de agua potable, incorporando nuevas conducciones, válvulas y sistemas hidratantes con el objeto de mejorar la eficiencia del servicio. El consistorio también enmarca esta actuación dentro del Plan Estratégico Salto, con el que continúa impulsando proyectos de transformación urbana destinados a modernizar infraestructuras en la ciudad de San Fernando. Pues esta es una de las cuestiones también importantes dentro de proyección que tiene la ciudad de cara a los próximos años.
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2: Y es noticia, el Partido Popular de San Fernando. Los populares advierten del progresivo abandono de Protección Civil por parte del gobierno socialista de la ciudad. Asegura la formación política que los voluntarios están alertando de la falta de formación continua, medios y personal, y mientras que la Feria del Carmen afronta algunos turnos con apenas uno o dos efectivos previstos. Lo dice la secretaria general de los populares isleños, María del Carmen Roa, quien ha mantenido un encuentro con miembros de Protección Civil para conocer de primera mano la situación que atraviesa el servicio del voluntariado y las dificultades que viene encontrando. Durante este encuentro, los voluntarios han mostrado a la edil su preocupación ante esta falta de apoyo que, a juicio de estos, reciben por parte del ayuntamiento, pese al importante papel que desempeñan a lo largo de todo el año en eventos y actividades en la ciudad. Entre las cuestiones planteadas figura la necesidad de reforzar la formación continua de los integrantes de Protección Civil. Consideran también imprescindible que el Ayuntamiento impulse cursos de actualización y reciclaje que permitan, en este caso, mantener una preparación adecuada para intervenir con las máximas garantías posibles en situaciones complejas. De todo este asunto, María del Carmen Roa, concejal y secretaria general del PP isleño.
5: Los propios voluntarios de Protección Civil nos han mostrado esa preocupación por la falta de apoyo, al tiempo que nos mostraban pues la escasez de cobertura prevista para la presente edición de la celebración de la Feria del Carmen y la Sal. Resulta que en la presente edición pues está muy por debajo de lo que tradicionalmente se ha venido, de los dispositivos que se han venido desplegando en años anteriores. Y basta comprobar cómo, por ejemplo, el Día del Niño, en la ubicación de Caño Herrera, pues no se contó con presencia de voluntarios de Protección Civil. Para el resto de jornada, las previsiones han oscilado y oscilan pues entre uno y tres efectivos para atender los distintos actos programados que hay, como decimos, en las distintas ubicaciones. Especialmente preocupante es que en algunas jornadas de máxima afluencia pues únicamente esté prevista la presencia de una persona. Tenemos que tener claro que cuando coincide una feria, actos multitudinarios, procesiones, conciertos y miles de personas en la calle, la seguridad no puede depender de la improvisación. Protección Civil, Policía Local, son servicios complementarios que deben contar con todos los recursos humanos y materiales necesarios para poder responder ante cualquier incidencia.
2: Pues esta es la situación marcada especialmente por la crítica del equipo popular, del Grupo Municipal Popular, sobre la situación de Protección Civil y en este caso pues donde se recrimina al equipo de gobierno esta situación. Ahora hablamos de otros asuntos que también están formando parte del día.
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2: Por una parte, hablamos de Horeca, la patronal de ocupación, la patronal de hostelería y restauración de la provincia de Cádiz. Habla de la ocupación hotelera, en este caso, pese a las escasas plazas que tiene la ciudad de San Fernando, contabiliza un 83% de ocupación durante esta primera quincena del mes de julio, un resultado que se entiende altamente positivo en comparación con el pasado año 2025, que fue de un 74,7%, o llegando a un 82% en el 2024. Las expectativas también para esta segunda quincena de julio, según marca Horeca, son muy satisfactorias dentro de las plazas hoteleras propias que tiene la ciudad de San Fernando, ya que estas llegarán a estar situadas en torno al 87,61%, incluso muy superior en 20 puntos con relación al pasado año 2025. Las expectativas también para el mes de agosto llegan a rozar el 91% de ocupación, que sería también muy superior al pasado año. Da datos que decimos de la ciudad de San Fernando, con datos de ocupación, según las previsiones de la patronal de restauración, hostelería y hoteles de la provincia de Cádiz, Horeca. Y nos vamos a otro asunto. Si la feria termina este domingo, nada más pasar dos días, el martes arranca el festival La Isla Ciudad Flamenca, que ya alcanza su 11ª edición. Lo hará a las 10 de la noche, una inauguración muy especial. El festival arrancará con un concierto de Paco Manano y familia en los jardines de la Alameda Moreno de Guerra. Va a ser una de las primeras actividades previstas en esta programación, que se presenta con actividad permanente cada jornada hasta el 31 de agosto y donde también se va a mirar muy de cerca la figura de uno de los grandes de San Fernando, no solamente la del propio camarón de la isla en su 75 aniversario de su nacimiento, sino también el centenario del nacimiento de otro grande de San Fernando, como fue en este caso, pues en Chato de la Isla. En este sentido, en cuanto a esta programación, Carlos Rey, de la Organización de Flamencos de la Isla Ciudad Flamenca como programación, no ha dudado en destacar que es una apuesta muy importante con la que se arranca y con la que se presenta la programación 2026.
6: La Alameda, que es el sitio donde nos movemos principalmente, vamos a contar con dos figuras que son ya clásicos también del festival, que es el Cañejo de Barbate y Magui de Cádiz, que los repetimos porque nos lo piden. Vamos, nos dicen, yo tenéis que traer otra vez al Cañejo, otra vez al Magui, pues nada, lo traemos encantadísimo, ¿no? Y tendremos en la Alameda al Cañejo, a Barbate. Queremos abrir el festival con Paco Manano, pero dándole una huertecita, porque Paco Manano viene de una estirpe muy flamenca, y entonces queremos que sea Paco Manano y familia, y meter a sus hermanas, meter a sus sobrinos, que tiene dos sobrinos que son componentes del grupo Rumbaleando, Fran e Iker, que son dos percusionistas y aparte artistas, son gente de. Después Paco tiene sus dos de sus hermanas, Tere y Manoli, que cantan genial, sus sobrinas también. Y entonces pues queremos que Paco haga extensible a su familia de esa actuación.
2: Pues todo esto para hacer grande esta programación, que ya vemos, se presenta con bastante calidad como suele ser habitual, y una programación donde no va a faltar las referencias a Chato de la Isla, porque se entiende que este año también hay que reflejar su figura. Carlos Rey.
6: Importante la figura del Chato porque, como apuntábamos, el Chato de la Isla es un referente en el mundo del flamenco, ¿no? Y sobre todo en el mundo del flamenco isleño. Un hombre que acordábamos que crió a 10 hijos y que aquí prácticamente vivía no te digo de la limosna, pero casi, ¿no? De cantando un fandango a cambio de dinero, y cómo con su propio esfuerzo, su propia inteligencia y, por supuesto, con su garganta, su canto y su arte, pues terminó fraguándose una carrera artística que llegó a grabar con el mismísimo Paco Lucía, ¿no? Y allí, pues, en el tablao de las Brujas, pues fue primera figura del cante, por supuesto cantó al baile también, y entonces creo que es un ejemplo del trabajo bien hecho, ¿no? Y de cómo dignificó también el oficio, ¿no? Y la profesión y el flamenco en general.
2: Pues el flamenco sin duda que va a traer mucha e importante calidad aquí a la ciudad de San Fernando durante nada más y nada menos que 41 días de actividad con la Isla Ciudad Flamenca, donde también se van a reflejar nuevas voces y nuevas figuras que se han previsto también dentro de este programa que ya decimos arranca el próximo martes por la noche, en este caso la Alameda Moreno de Guerra, pero también con otros escenarios. Carlos Rey.
6: Este año queremos traer a Toñi Romero, que es una cantadora de Vejer, que viene con un músico de aquí de la isla excepcional, que es Faluki. Queremos también traer, que está ya confirmada, a Carmen Martín, que vendrá con Adriano Lozano. Y después, por lo que os comentaba antes, queríamos hacer este año por primera vez al Museo de Camarón, aquí en la azotea, y queremos que Jesús Castilla haga un concierto así más íntimo, y estamos también barajando algún que otro nombre.
2: Pues todo esto en esta programación que, como siempre, le iremos contando con detalles aquí en la sintonía de Radio La Isla. Y de la isla en Ciudad Flamenca a otra cita no menos importante. Y nos acercamos hasta la Plaza de Toros de San Fernando, porque esta misma jornada se ha hecho un homenaje al maestro taurino Francisco Ruiz Miguel, un isleño que ha dado mucho en cuanto a nombre, ya histórico, como no, dentro del mundo taurino. Sobre esta cita ha seguido nuestro compañero con todo detalle, Manuel Lema, y nos ofrece la siguiente crónica.
7: En la mañana de hoy viernes se ha descubierto un azulejo en la Plaza de Toros de San Fernando homenajeando al maestro cañailla Francisco Ruiz Miguel. Más de 100 corridas de Miura, más de 80 corridas de Victorino, 35 años consecutivos toreando en Sanfermines o 10 puertas grandes en Madrid son algunos de los récords que posee el torero de San Fernando. Al acto acudieron numerosos aficionados así como profesionales del mundo del toro. Les recordamos que mañana a partir de las 8 de la tarde tendrá lugar en la Plaza de Toros el Festival Taurino, que también homenajeará la figura del maestro isleño. A partir de las 8 de la tarde se lidiarán reses de los recitales para los toreros Antonio Ferrera, Finito de Córdoba, Oliva Soto, David Galván y el novillero de la isla Jesús Rivero. Les recuerdo que las taquillas de la Plaza de Toros permanecerán abiertas durante toda la tarde de hoy viernes y mañana hasta el inicio de la corrida. Informó para Radio La Isla Manuel Lema.
2: Gracias Manuel Lema por todos estos detalles y por supuesto seguiremos conociendo más sobre el mundo taurino también, en este caso esta cita prevista aquí en la Plaza de Toros de San Fernando durante este fin de semana. Y ahora, como no, la referencia al mundo cofrade después de una jornada grande en la ciudad de San Fernando dedicada a la patrona de la ciudad, la Virgen del Carmen, su salida procesional, la procesión marítima, como no, todos los detalles, Aurora Marín.
0: Un viernes más le acercamos toda la actualidad del mundo cofrade en nuestra ciudad. Como le hemos venido contando durante estos días, la información ha estado centrada en los cultos que la archicofradía de Nuestra Señora del Carmen Coronada ha dedicado a la patrona de San Fernando, unos actos que culminaban ayer, día de su festividad, con la solemne función principal, el besamanos y la procesión de alabanza. El día de la festividad del Carmen comenzaba, como siempre, con el tradicional rezo del Ángelus y la felicitación a la Santísima Virgen del Carmen. Durante este acto, como siempre, se tuvo lugar la consagración de la Armada, la ciudad de San Fernando y la comunidad de Padres Carmelitas ante la Virgen. Finalizado la ceremonia, daba comienzo el besamanos. El párroco era el que comenzaba el acto con el rezo del Ángelus, Fray Gustavo Prat Sánchez Berragú. A continuación, tomaría la palabra el capitán de navío David Durán Mayoral, director de la Escuela de Suboficiales. En nombre de los marinos españoles, felicitó a la patrona de la Armada y recordó el 125 aniversario de su patronazgo, renovando la confianza en la protección de la Virgen. También intervino la alcaldesa de San Fernando, Patricia Cavada, quien destacó el profundo vínculo histórico que une a la ciudad, a la Armada y a la Virgen del Carmen, patrona de los isleños y protectora de los marinos. Y cerraba el turno el hermano mayor de la archicofradía, Juan José Ruiz Richarte, con una felicitación en nombre de la corporación y de todo el pueblo. Sus vivas a la patrona emocionaron el templo con vivas como viva la reina del Carmelo, viva la patrona de San Fernando, viva la capitana de la Armada, viva la alcaldesa perpetua de esta bendita ciudad, para finalizar con la felicitación, felicidades reina, felicidades Carmen, felicidades señora. Un acto que, como siempre, un año más volvía a reunir a centenares de personas en la iglesia del Carmen y que puso de manifiesto la enorme devoción que San Fernando le profesa a nuestra patrona. Y también la jornada volvía a comenzar a las 10 de la mañana con la solemne función de principal de instituto. A su término volvía a reanudarse el besamano, que permaneció abierto hasta las 1:30 de la tarde. Y fueron cientos los isleños y devotos que acudieron durante toda la mañana para venerar a la Santísima Virgen y llegara un momento que se formaron grandes colas hasta el cierre del templo. Y ya por la tarde se abrían las puertas de nuevo para dar comienzo a la solemne procesión. La imagen recorrió las calles de la feligresía acompañada por un nutrido cortejo, la banda de música Maestro Agripino Lozano y portada por la cuadrilla de cargadores José González García. Como cada 16 de julio, los isleños se echan a la calle y miles de personas acompañaron a la Virgen durante todo el recorrido. Muy, como siempre, especialmente su paso por la calle que lleva su nombre, la calle Carmen, que estaba engalanada para la ocasión y desde cuyo azotea se hicieron varias petaladas al paso de la Santísima Virgen. La recogida, como siempre, también volvía a reunir a una multitud de fieles en la Plaza del Carmen. Y, como siempre, la patrona se recogía a los acordes de la salve marinera. Bueno, y hasta aquí la actualidad cofrade de este viernes. Como ya hemos dicho, la actividad de nuestras hermandades en verano se centra ya principalmente en cultos internos, en la celebración de un par de cabildos, y también la próxima cita ya llegará el próximo 15 de agosto con los cultos y la salida procesional de la Divina Pastora de las Almas, copatrona de San Fernando. Así que hasta entonces, si se produjera alguna novedad en el mundo, aquí estaremos para contársela.
2: Y como siempre, agradecidos a nuestra compañera Aurora Marín, en mayúsculas, gracias, y con ella cerramos nuestro tiempo de información. Así está la actualidad hoy en la ciudad de San Fernando. A todos, gracias también por habernos acompañado. Disfruten de la feria, que queda mucho, y por supuesto, este fin de semana por delante. Como no, la actualidad también en Radio La Isla, a través de sus redes sociales y en Internet, y 7 Televisión San Fernando, así como el digital andaluciainformacion.es, la edición de esta ciudad. Sigan en nuestra compañía. Hasta luego.

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2: ¿Qué tal? Muy buenas tardes. Bienvenidos un día más a La Remontada de Radio La Isla. Les habla Javi Ramírez. Es viernes 17 de julio y aquí estamos una jornada más para contarles toda la actualidad del deporte de la ciudad de San Fernando. Ayer vivimos una jornada pues tremendamente especial aquí en la isla con el Día del Carmen, el Día de la Patrona, esa procesión de la Virgen del Carmen de la que pudimos disfrutar, ese día también completo, más que completo, ¿no?, con muchísimas cosas en la Feria del Carmen y la Sal. Y aquí estamos de nuevo, ¿no?, para contarles, para seguir hablando de esta actualidad deportiva en la isla de León, porque esto no para. Y en la jornada de hoy vamos a tener una entrevista con el compañero que lleva la sección de deportes de Directo Marca Cádiz, de Radio Marca Cádiz, que es Pablo Vallejo, un servidor ha estado muchas veces por allí en su programa. Hoy lo vamos a tener aquí, nos vamos a intercambiar los papeles para hablar un poquito de todo, del Club Deportivo San Fernando, por supuesto, y también del fichaje, ¿no?, por el conjunto isleño de Lucas Ballesteros, que ha sido compañero suyo en el Ciudad de Cádiz, porque Pablo Vallejo también juega al fútbol. Tenemos aquí un periodista multiuso que juega también en el Ciudad de Cádiz, se acaba de marchar al nuevo proyecto, ¿no?, del Club Atlético Bahía de Cádiz, pero ha estado esta pasada temporada en el Ciudad de Cádiz con Lucas Ballesteros, y vamos a preguntarle cositas, vamos a preguntarle para que nos hable un poco del nuevo fichaje del San Fernando, uno de los tres únicos refuerzos que ha tenido el conjunto isleño, que por cierto también conoce un nuevo amistoso de pretemporada del que hablaremos. Y también en el menú del programa de hoy de La Remontada también tenemos pues el calendario, la novedad del calendario del deporte adaptado Bahía de Cádiz de San Fernando, que el año que viene pues va a volver a competir en la segunda máxima categoría nacional del baloncesto en silla de ruedas, con el objetivo de seguir intentando conseguir el ascenso ahí a la élite, ¿no?, de este deporte tan bonito. Y bueno, conocemos calendario, conocemos formato de una liga que ha cambiado, que va a tener dos grupos y del que también hablaremos, ¿no?, al final del programa. Así que con ese menú, con esa presentación, hacemos una breve pausa y enseguida empezamos aquí con la entrevista a Pablo Vallejo.
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2: Ya tenemos por aquí a nuestro protagonista de La Remontada, protagonista muy especial. Hoy nos intercambiamos los papeles porque un servidor ha ido bastantes veces por allí a su programa, y hoy tenemos por aquí a Pablo Vallejo, periodista de Radio Marca Cádiz. Y nada, el que saludo desde ya. ¿Qué tal, Pablo? Bienvenido.
3: Javi, ¿qué tal? ¿Cómo estás? Un placer. Hoy me toca a mí responder a tus preguntas, así que espero estar a la altura de La Remontada, claro que sí.
2: La verdad que sí, han sido muchas veces las que he estado por allí. Bueno, debut hoy aquí en la Remontada, al menos conmigo, y te voy a hacer la misma pregunta que tú siempre me hacías, porque sé que estás de periodo vacacional ahora. ¿Desde dónde me atiendes?
3: ¿Desde dónde me atiendes hoy? Fíjate que me pillas hoy en...

0: Cádiz, pero esta misma tarde tiro para Sevilla porque mañana por la mañana cojo un vuelo porque voy a pasar unos días en Budapest, en Hungría, y además, bueno, me va a coincidir la final del Mundial, así que lo primero que voy a hacer allí, Javi, cuando llegue, en cuanto llegue a la recepción del hotel, es preguntarle por un buen bar donde pueda ver la final del Mundial de España, que esperemos que ganemos, por supuesto, contra Argentina, pero actualmente, ahora mismo, en pillas en mi casa, en Cádiz, Javi.
1: Ha sido muy fácil, ¿no? Pillarte. Hemos tenido ahí la suerte, ¿no? La puntualidad de justo antes de ese viaje. Bueno, recordamos, ¿no? Esa vez que me tocó intervenir desde Edimburgo, ¿eh? Tuvimos ahí tocamos muchos lugares, ¿eh? En Radio Marca Cádiz y en el programa.
0: Sí, porque además Edimburgo, bueno, ya tú lo sabes ya, pero la audiencia quizás
1: Cierto.
0: no, para mí Edimburgo es una ciudad muy, pero que muy especial, porque bueno, allí vive mi hermana de hace muchísimos años, entonces fue también una cosita especial, y que sepa también tu audiencia que, bueno, que tú me has atendido desde todos los lugares posibles, desde las playas de Camposoto,
1: Parking,
0: desde
1: parking,
0: un
1: garaje.
0: baño de una estación de tren, desde un garaje, o sea, tú has hecho todo lo posible por contestarme, Gaby.
1: La verdad que siempre, siempre es un placer, ¿no? Y bueno, volveremos a buen seguro, ¿no? A estar contactando.
0: Sí.
1: Y nada, Pablo, te iba a preguntar, ¿no? Porque evidentemente, más allá de periodista, para quien no te conozca, pues bueno, llevas mucho tiempo, ¿no? Jugando al fútbol en Primera Andaluza, en concreto con el Ciudad de Cádiz. Este año te has marchado ya de allí en cuanto acabasteis la temporada, pero habéis hecho un temporadón, habéis jugado incluso ahí las eliminatorias, ¿no? Para ascender a División de Honor, y has coincidido allí con uno de los fichajes del San Fernando, como es el guardameta Lucas Ballesteros. Cuéntame un poquito cómo ha sido la temporada y cómo has visto ese fichaje de Lucas por el Club Deportivo.
0: Sí, bueno, pues como tú bien has dicho, en el Ciudad de Cádiz, en los últimos años creo que hemos hecho un proyecto bastante bastante excelente, ¿no? Porque está feo que lo diga yo, pero es que es así, un proyecto que comenzó en Tercera Andaluza y que el año pasado pues tocó esas eliminatorias de ascenso a División de Honor, y el nuevo portero que tenéis en el Club Deportivo San Fernando 1940 ha tenido mucho que ver, ¿no? En ese proceso, en ese éxito, Lucas Ballesteros, que es un auténtico porterazo, Javi. Ya se adelanto a los seguidores de San Fernando, que es un porterazo espectacular, que con nosotros debutó muy, pero que muy joven, con apenas 16 años, y que desde que debutó con esa corta edad se hizo titularísimo de la portería. Es un guardameta que, a nivel de agilidad y a nivel de reflejos, a nivel de reacción, lo que son puramente paradas, ¿no?, de los porteros, pues es espectacular. Os aseguro que vayas a flipar con las paradas de Lucas en el Iberoamericano. Y después sí que es cierto que al final no deja de ser muy joven, que tiene 19 años y que tiene todavía mucho margen de mejora, y yo creo que la plaza isleña es perfecta para él, para continuar con ese proceso de crecimiento, de mejora, en un equipo, pues, que cuenta, ¿no?, también con profesionales muy a la altura, como es el San Fernando. Yo creo que va a tener un rendimiento excelente, excelente, Lucas, y estoy seguro, Javi, de que lo vais a disfrutar. Es un guardameta que sí que es cierto. Y de hecho lo comentaba con él mismo hace unos días, cuando conocíamos el fichaje por el San Fernando. Yo le decía: ojito, porque cambia un poquito el paisaje ahora para ti, Luca, porque vienes de un Ciudad de Cádiz, donde a nosotros nos tiraban a puerta un mínimo de 10 veces por partido. Ojito, porque en el San Fernando te vas a encontrar a un equipo que domine, donde quizás te van a llegar menos, y eso también te va a obligar a nivel mental, pues, oye, a mantener más la concentración, a estar mucho más pendiente, aunque no estés interviniendo de manera directa en el juego. Así que creo que es un reto para él, pero muy bonito, y creo que tiene la capacidad y la calidad más que suficiente para ser un portero de muchos años en el San Fernando, Javi.
1: Pues la verdad que la presentación no puede ser más completa, ¿no? La verdad que no eres el primero, ¿no? El único que nos habla bastante bien de Lucas. Como dice Pablo, debutó con 16 años, ¿no? Tengo entendido allí, ¿no? En Ciudad de Cádiz, en Primera Andaluza.
0: Sí, bueno, él debuta con 16, es parte también incluso de, bueno, pues de ese Ciudad de Cádiz que consigue permanencias en Primera Andaluza, y ya la temporada pasada es parte de ese Ciudad de Cádiz que sorprende a todos, ¿no?, y que se mete en ese playoff de ascenso a División de Honor, donde cae eliminado precisamente contra el Arcos, que fue quien después consiguió el ascenso hace más muy poquito a División de Honor, ya te digo. Y ha habido momentos en los que, bueno, en los que Lucas pues nos sostuvo, ¿no?, con sus paradas, con sus intervenciones, donde incluso en este último año también yo le he visto un crecimiento muy importante a nivel también de personalidad y de jerarquía, ¿no? Sabes que los porteros es una posición muy especial, ¿no, Javi? En ese sentido creo que Lucas, a nivel de bueno, pues de transmitir al grupo, de transmitir esa tranquilidad, esa seguridad, esa jerarquía, ha crecido mucho esta última temporada y sinceramente me parece que su fichaje por el San Fernando es más que merecido. Es cierto que es segunda andaluza, que es una categoría menos, pero no vamos a engañar a nadie. El San Fernando es un proyecto muy bonito, es un proyecto que va a ir creciendo año a año, estoy convencido de ello, y donde creo que Lucas va a tener cabida, aunque el equipo consiga ir ascendiendo en las próximas temporadas. Para mí es un fichaje, es un acierto muy, muy bonito, muy importante, y ojalá que dé muchas alegrías en el San Fernando.
1: Así es lo que comentas, Pablo, viene de disputar en Primera Andaluza, es uno de los únicos tres fichajes que ha hecho el San Fernando y que en principio va a hacer, el San Fernando, que se los ha reforzado con David León, con Antonio Lacida y en concreto pues también con Lucas Ballesteros, ¿no? en la portería, porque la plantilla es básicamente la misma, el proyecto es seguir ascendiendo año a año, como comentas, y viene de disputar una categoría Primera Andaluza, que lo hemos hablado a veces en tu programa, que ya es un poco donde notas ese salto, ¿no? También de competitividad, de seriedad un poquito, ¿no? Más que estas dos últimas categorías, que es verdad que este año para el San Fernando va a haber viajes más exigentes al campo de Gibraltar, que siempre es más complicado, pero en cuanto a nivel futbolístico, donde realmente se nota un poquito más el salto es cuando llegas ahí a esa Primera Andaluza, ¿no?
0: Sí, bueno, a ver, por partes, el tema de la plantilla creo que es algo lógico, Javi, que haya poca modificación, me parece algo lógico en el San Fernando, porque ya la plantilla del año pasado para mí es una plantilla más que capacitada para competir en Primera Andaluza incluso en División de Honor con algún retoque más, ¿no? Creo que es una plantilla de mucha calidad, de muchas garantías, con un sabor cañailla muy importante, que eso también le da un sentido de pertenencia a los jugadores, que creo que es muy, pero que es muy importante. Y sí, mira, yo que, bueno, como te comentaba antes, ¿no? En el Ciudad de Cádiz tuvimos ese ascenso de tercera a segunda y de segunda a primera. Sí que es cierto que el salto a Primera Andaluza se nota mucho más, ¿no? Donde ya te encuentras equipos pues con mucha más solera, con mucho más presupuesto detrás, con un proyecto detrás, con exigencias, con jugadores pues también que vienen de jugar pues categorías importantes, donde nos hemos enfrentado en los últimos años, por ejemplo, al Portuense, al Arcos, equipos que ahora están en División de Honor o en Tercera Andaluza. Es decir, das un saltito más en ese escalafón de lo que es el fútbol provincial, y donde realmente te encuentras ya con jugadores de calidad, con jugadores oye, pues que tienen más inteligencia e interpretan mejor los partidos, y se nota saltito, ¿no? Es cierto que cuando tú hablas con personas que están muy metidas en el fútbol de estas categorías, te aseguran que el salto de Primera División de Honor es impresionante, que es mucho más grande que el de segunda a primera, pero sí que es cierto que si el San Fernando consigue el ascenso este año, que estoy convencido de que lo va a conseguir, va a notar un saltito más, y eso seguramente obligue a Monchi y a toda su dirección deportiva pues a no ser tan conservadores en la modificación de la plantilla y a realizar algún retoque más de cara al próximo verano, pero eso evidentemente será dentro de un año, porque hay que disfrutar del camino y, como siempre dice Monchi, hay que hacerlo con paciencia.
1: Así es, ¿no? En esa confección de la plantilla, que Lucas Ballesteros va a compartir, ¿no?, portería con Rafa Carrillo, meta tremendamente experimentado ya en lo que a estas categorías se refiere, que renovó también hace poquito con el San Fernando. Y, por ejemplo, Pablo, no sé qué puede aportarse, ¿no?, mutuamente, porque al final los porteros siempre se retroalimentan, ¿no?, la posición tan específica, todos los días de la semana entrenando juntos, y en este caso es verdad que es quizás una pena para él que no vaya a poder, disfrutar de la presencia también de Isma Falcón, ¿no?, que la han tenido este año los guardametas del San Fernando. Se ha marchado a la Almería recientemente, a segunda división con García Pimienta, y es una pena para él, pero por ejemplo va a tener también a su lado, como decimos, a Rafa Carrillo, que también le puede enseñar muchas cosas, ¿no?, de este tipo de categorías.
0: Sí, bueno, Rafa Carrillo, que se la sabe toda, ¿eh? Se la sabe toda, es veteranísimo de estas categorías, donde ha jugado en muchos equipos, y yo creo que se van a complementar muy bien, lo comentabas tú, ¿no?, lo comentábamos antes, ¿no?, lo específica que es la posición de portero, se vive de una forma mucho más especial durante los entrenamientos, van a compartir entrenamientos específicos ambos porteros, y yo creo que Lucas va a ver evidentemente en Rafa una persona con una con un bagaje espectacular y que además creo que va a aprender mucho de él en una cuestión en concreto, en una faceta del juego en concreto, Javi, que es el juego con los pies, donde Rafa creo que tiene un pie muy bueno, donde tiene un buen cambio de orientación, sí, sí, donde interpreta bien lo que necesita el equipo cuando tiene que salir desde atrás jugando, y en eso Lucas donde tiene mucho margen de crecimiento, ¿no? Y creo que ahí, pues entrenando con Rafa y nutriéndose de Rafa y absorbiendo el conocimiento que tiene Rafa de todos estos, de todos los años que tiene detrás en una portería del fútbol provincial, creo que se va a retroalimentar muy bien el uno del otro, pero sobre todo creo que Lucas en esa faceta del juego, en especial, en específico, pues puede aprender mucho de un guardameta como Rafa Carrillo.
1: Lo que dices, ¿no? Ese juego de pies, ¿no? De Rafa, que es increíble, ¿no? Y que seguirá pudiendo disfrutarlo el San Fernando, ¿no? Ese complemento ahí de Lucas Ballesteros. La verdad que la portería del San Fernando que queda pues muy bien cubierta, como nos comentas, Pablo. Volviendo un poquito a lo que hemos comentado antes, volviendo a tu faceta futbolística en el Ciudad de Cádiz esta temporada. Tenemos entendido, te has marchado a un proyecto nuevo, ¿no? Que está por empezar esta temporada, bastante ambicioso y que bueno. No sé qué nos puedes contar también por ahí.
0: Pues sí, Javi, un proyecto nuevo porque, bueno, como sabes, en los últimos años hemos estado en el Ciudad de Cádiz, era un proyecto muy bonito, era un proyecto que yo a veces tildaría incluso de casi milagroso, ¿no? Porque hemos pasado de tercera andaluza a disputar esos playoffs de ascenso a división de honor, todo esto pues en un proyecto liderado y encabezado en el banquillo por David Almorza, y bueno, a pesar de esa clasificación histórica a división de honor de la pasada temporada, pues desde el club decidieron que era momento para, pues, darle un cambio de enfoque, un cambio de aires al proyecto, y decidieron no contar con David Almorza. Y ahora David Almorza, pues que se va a, pues que se ha unido a un proyecto nuevo de nueva creación, como es el Club Atlético Bahía, que va a comenzar en la última categoría del fútbol provincial, como club nuevo que es, y como bien sabéis en San Fernando, y David Almorza que va a ser quien lidere del banquillo ese proyecto, y con él pues se ha ido, te diría, el 85% de los jugadores que antes estaban en el Ciudad de Cádiz, yo incluido, por cierto, el Ciudad de Cádiz, que ahora lo va a dirigir Iván Guerrero, que es exjugador, pues sí, del antiguo San Fernando Club Deportivo, y que va a ser quien dirija ahora ese proyecto del conjunto capitalino. Y en el Club Atlético Bahía, pues que vamos a comenzar un nuevo proyecto que tiene la intención y que tiene el objetivo, ¿no?, y la ilusión, pues de conseguir el ascenso primero a segunda andaluza, ir poquito a poco. Contamos con el respaldo y el apoyo de la directiva, que son muy importantes siempre en un equipo de fútbol. Y lo que pasa es que, claro, lo sabéis vosotros bien, estas categorías comienzan muy tarde, comienzan a mediados, finales de septiembre, así que la pretemporada se tiene que hacer esperar. Entiendo que comenzaremos 10 o primera quincena de agosto, con ganas de que comience y con ganas de comenzar este nuevo proyecto, que es ilusionante, que es ambicioso y que tenemos ganas todos de competir y para conseguir los objetivos en este maravilloso fútbol provincial que a veces, bueno, pues no se tiene muy en cuenta, se denosta un poco, pero sin duda es una parte del fútbol para mí muy bonita y para mí la más auténtica del deporte.
1: Pues sí, la verdad que eso que nos dices, ¿no, Pablo? El hecho de empezar quizás un poquito más tarde, ¿no? Sobre todo para los que nos gusta esto, a los que tenemos siempre mono, ¿no? De jugar, de ver fútbol, pues es evidente que se hace un poco larga la espera. Recuerdo que el San Fernando el año pasado empezó en concreto el 17, creo que fue, el 17 de agosto, pero el San Fernando el año pasado es un ejemplo peculiar, ¿no? Por todo lo que había sucedido antes, ¿no? Y quizás empezó más tarde incluso de lo normal de un equipo de esa categoría, pero es cierto, ¿no? Que la categoría empieza tarde, al menos la segunda andaluza para el San Fernando parece que está fijada un poquito antes con respecto a la tercera, y que puede incluso que arrancara el día 6 de septiembre. Yo la verdad que no creo que sea así, intuyo que más por la segunda fecha que han planteado, que es el fin de siguiente, que es el del 13, pero tocará esperar, como dices. Te hago la última, Pablo, no sé cómo ves desde tu posición el proyecto del San Fernando, el hecho de seguir yendo año a año, porque se le ha preguntado mucho a Monchi durante esta temporada, tú mismo lo hiciste, recuerdo cuando lo llevaste allí a Directo Marca Cádiz, lo hemos hecho por aquí, lo hemos hecho todos los medios que le han preguntado. No sé cómo ves este proyecto, el hecho de seguir yendo año a año, cómo lo ves también, cómo la afición lo puede ir enfocando, porque es evidente que este segundo año es un poquito más difícil, ¿no?, de cara al aficionado con respecto al primero, por todo lo que conllevaba, ¿no? El hecho de la novedad, el hecho de todo lo que pasó el verano pasado.
0: Bueno, yo creo que sobre todo, Javi, es una palabra que tiene que estar en el día a día del aficionado del San Fernando, del aficionado azulino, que es paciencia. Porque es que hay que tenerla. Ciertamente, la fortaleza del proyecto que ha traído Moncho a la isla es, de verdad, de una magnitud muy considerable. Lo que quiere decir que el proyecto es fuerte desde que ha nacido, pero se va haciendo mucho más fuerte a medida que vayan pasando los años, y la lógica y la normalidad futbolística y la normalidad del deporte te invita a pensar sería muy raro que San Fernando no consiguiera ascender sin problemas, al menos hasta división de honor aproximadamente. Después es verdad que ya te tienes que meter en competiciones mucho más exigentes, pero la realidad es que San Fernando tiene potencial para conseguirlo. Entonces, lo que yo creo que necesita el proyecto por parte de los aficionados es paciencia, el saber que, oye, la liga termina en abril y comenzamos en septiembre, y por parte del club la tarea y el deber, diría yo, de convertir esa paciencia en movimiento, ¿no? En dar siempre motivos al aficionado para que esté enganchado al nuevo proyecto, el ir renovándose. Es cierto que, por ejemplo, este año pues se apuesta por no hacer muchos retoques en la plantilla, entonces tienes que darle otro alimento, ¿no? Por así decirlo, otra energía, otro combustible a la afición, pero ciertamente desde fuera se ve un proyecto muy sólido. Se ve un proyecto también que yo creo que Monchi, en esos especialistas en hablar las cosas de cara, en ser muy sincero y muy directo, él nunca escondió, por ejemplo, ¿no? Lo que hace ahora en el Español, pero él es tan directo y es tan comprometido con la causa que estoy convencido de que va a estar presente, y no solo va a estar presente, sino que va a demostrar que está presente en el proyecto del San Fernando. Entonces, sinceramente, de fuera lleva un proyecto muy ambicioso, muy ilusionante, muy serio, que es lo importante, muy serio, y que creo que eso es lo más importante de todo, viendo de dónde venía San Fernando después de la pésima y catastrófica, y te diría que negligente gestión de Luis Kiefinger. Entonces creo que esa seriedad que se le imprime al proyecto, también yendo de la mano con el ayuntamiento, que es muy importante, pues creo que puede tener al aficionado azulino ilusionado, con paciencia, porque esto es un proceso muy largo, pero un proyecto muy interesante, Javier, desde fuera.
1: Pues sí, la verdad que como dices, ¿no, Pablo? Ese hecho, por ejemplo, de la gestión que comentas ahora de Luis Kiefinger, que viene también al detalle, ¿no? Al momento con lo que ha sucedido con varios equipos en Primera Federación, ¿eh? Que esperemos que cuando el día de mañana, que todavía queda mucho por desgracia, pero se pueda llegar allí, haya cambiado también un poco lo que es también la normativa, ¿no? O las condiciones económicas, ¿no? De esa categoría, porque vemos que cada año, este año ha sido con el Arenteiro, el Tarazona, creo que también lo ha anunciado recientemente, equipos que participan ahí, que quizás de pueblos más pequeños, con poco presupuesto y que por un motivo o por otro no salen a competir el año siguiente, se van perdiendo y ya no son los primeros casos que estamos viendo, ¿eh? De equipos de esas categorías. La verdad que
0: No tiene ningún sentido. Y bueno, hace, por ejemplo, un par de semanas conocíamos también, yéndonos un poquito a nuestras categorías, ¿no?, que la Cristina de Primera Andaluza allí en Huelva ha logrado el acceso a División de Honor porque el Cartaya no va a continuar compitiendo la próxima temporada. Es decir, que o hace unos días el Puerto Real, por ejemplo, que ha anunciado que no va a continuar tampoco compitiendo en el fútbol provincial. Es decir, que la gestión de un equipo es muy importante, y por eso creo que la seriedad que le está imprimiendo Monchi al proyecto es lo que debe transmitir esa confianza, ¿no?, al aficionado. Por cierto, ahora que he mencionado el nombre de, bueno, lo he mencionado yo, pero que hemos hablado un poquito de eso, Kiefinger, que se fue de San Fernando, no ha dicho nada, ¿no? No ha habido entrevista ni nada, ¿no?
1: Nada, nada, nadie sabe su paradero, ¿no? La verdad que todo muy
0: Tremendo.
1: oculto. Al final, sí, yo cuando me pedían la opinión muchas veces, pienso que sinceramente, diciéndolo aquí en el tono y tal, creo que su figura era un poco, como se suele decir a lo mejor de otro tono y tal, de una especie de marioneta aquí, ¿no? Yo creo que al final los que mandaban evidentemente era el grupo inversor, ¿no? Que era MTM, y lo que nunca se llegara a saber con certeza, o al menos en mi persona no lo sé, es cuando él se entera realmente de la decisión del grupo de no vender y de liquidar el club, si realmente él lo sabía y de cara a los aficionados no lo quiso decir hasta el último momento, o realmente él fue uno más y no se enteró hasta el final, ¿sabes? Ahí dejando un poco la duda, pero bueno, tremendo, la verdad que eso fue ya agua pasada, por suerte, por desgracia, y sí. Bueno, y ya se ha vivido un año increíble, y bueno, queda un camino largo, como decimos, pero se irá viéndolo con el paso de los años. Así que nada, Pablo, muchísimas gracias. Hemos tocado bastantes temas aquí en esta charla, aquí tremendamente futbolística, y nada, que esta es tu casa siempre, ¿no? Al igual que lo ha sido la mía siempre que he estado por allí en tu programa, así que seguiremos aquí en contacto. Muchas gracias por pasarte por la remontada.
2: Ha sido un placer, Javi, te mando un fuerte abrazo.
1: Gracias, Pablo, hasta la próxima.
2: Gracias, Javi.
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1: Bueno, muy muy interesante siempre, muy top poder charlar con un compañero, con un amigo como es Pablo Vallejo. La verdad que buen ratito el que hemos pasado por aquí. Y bueno, vamos a nombrar también, a destacar, como decíamos antes del principio del programa, anunciar mejor dicho, el compromiso, ¿no?, que el Club Deportivo San Fernando comunicaba ayer, un nuevo compromiso de pretemporada que está pues fechado para el próximo viernes 28 de agosto. Nuevo partido amistoso frente a un equipo de primera andaluza como será el Club Deportivo Rota, el viernes 28, hora todavía por determinar, y el San Fernando que disputará el Trofeo de la Hurta, la 50ª edición, trofeo pues más que clásico, ¿no?, de verano, y que tendrá la suerte el San Fernando de poder disputar en esa preparación, ¿no?, para la temporada de segunda andaluza, una temporada que no va a contar con el Puerto Real, como anunciábamos ahí con Pablo Vallejo, que no va a sacar equipo senior, y una pretemporada que tiene ya cuatro amistosos confirmados: viernes 14 de agosto frente al Trebujena, martes 18 frente al Barbate, viernes 21 frente al Chiclán Industrial, viernes 28 de agosto frente al Club Deportivo Rota, todos ellos fuera de casa. Un San Fernando que también, ya para ir concluyendo, anunciaba el pasado miércoles por la noche, de ahí a que no lo dijéramos por aquí, el fichaje de Noelia Villegas como nueva entrenadora del Club Deportivo San Fernando Femenino. Es el primer paso que da el club en la sección femenina desde que finalizara la temporada, ¿no?, con aquella fatídica mañana en Algeciras en la que no se pudo lograr el ascenso. Y Noelia Villegas, que ha sido asistente tanto de Jesús Bernal primero como de Ale Martínez después en esta temporada, va a dar el salto a ser la primera entrenadora en esta nueva temporada en la que el conjunto del San Fernando volverá a competir en segunda andaluza femenina. Como futbolista ha sido una de las más destacadas y más importantes del fútbol femenino en la isla, llegando incluso a pasar por los filiales del Atlético de Madrid, debutando en la Liga Iberdrola también, y pasar por equipos como el Fundación Albacete, el Madrid Club de Fútbol, el Deportivo Abanca, el Valencia o el Real Club Deportivo Español. Así que, bueno, toda la suerte del mundo para Noelia, que cogerá las riendas, como decimos, del San Fernando femenino. Y para cerrar, teníamos la noticia que habíamos comentado también en la entradilla del programa en relación al deporte adaptado Bahía de Cádiz San Fernando, que va a competir de nuevo en la segunda máxima categoría nacional, tras no poder lograr el ascenso el pasado curso, pero que en esta ocasión va a pasar a llamarse la denominación de Liga Becual, por razones de patrocinio, y va a estar dividida en dos grupos por criterios geográficos, el grupo norte y el grupo sur. El Bahía de Cádiz, Deporte Adaptado Bahía de Cádiz San Fernando, que va a estar en el grupo sur, junto al Opticla Raíces Móstoles, Covirán Churriana Inclusivo de Granada, el Melilla Ciudad del Deporte, el Club Baloncesto en Silla de Ruedas de Elche, el Baloncesto en Silla de Ruedas Fortuna de Murcia, el Cocenfe de Castellón y el Miarco de Baloncesto en Silla de Ruedas de Petraer de Valencia. En esta fase de grupos se van a clasificar los cuatro primeros de cada grupo, grupos de ocho, y se clasifican los cuatro primeros de cada grupo, y se cruzarán eliminatorias a doble partido, primero de un grupo contra cuarto del otro, segundo contra tercero, tercero contra segundo y cuarto contra primero. Los cuatro ganadores de estas eliminatorias irán a la Final Four, en la que se decide el campeón y el subcampeón, que serán los dos equipos que ascienden a la Superliga, que es la máxima categoría del baloncesto adaptado, del deporte adaptado en silla de ruedas aquí en España. El objetivo del club, como dicen en su comunicado, será llegar a la fase de eliminatorias con la difícil empresa, ¿no?, ya que de lograr ese ascenso, ya que cada vez los equipos están más profesionalizados y cuentan con más recursos. Destacan también el apoyo que le les brinda siempre el Ayuntamiento de San Fernando, la Diputación de Cádiz y la Junta de Andalucía con las subvenciones públicas. Y en cuanto al plantel, se espera mantener la base, la mayor parte de los jugadores que la temporada pasada les llevaron a estar ahí disfrutando también por pelear ese ascenso, y intentar aprovechar cualquier oportunidad que pueda surgir, ¿no?, de algún jugador como refuerzo para tampoco tener sobresaltos, ¿no?, y sobre todo pues pelear, ¿no?, por la parte de arriba y luchar por el ascenso. Los Cañillas, que se van a estrenar el 1 de noviembre, va a tardar todavía en comenzar esto, el 1 de noviembre debutarán de forma oficial recibiendo en casa al conjunto norafricano de Melilla, y cerrará el calendario de la liga regular el 3 de abril del próximo año recibiendo también en casa al conjunto murciano del Fortuna. Dicho esto, nos vamos a despedir aquí en la remontada con esta noticia del deporte adaptado Bahía de Cádiz de San Fernando, de baloncesto en silla de ruedas, y nosotros que nos vamos a, les vamos a desear un feliz fin de semana, que tengan un feliz cierre, ¿no?, de esta semana mágica que siempre es aquí en la Feria del Carmen y la Sal, y sobre todo que tengan un feliz cierre, porque el domingo a las 9 de la noche tenemos la final del Mundial, la segunda final de la historia de la selección española. Esperemos que nos podamos traer este trofeo, esta segunda estrella desde Estados Unidos frente a Argentina, España, que buscará su segundo título mundial, y bueno, aquí en la isla, que se vivirá todo también de forma muy intensa, de forma muy especial. Volverá a ver pantallas gigantes en la feria, en el Parque Almirante Laulé, y las calles que se llenarán, los bares, las casas de familias, de amigos, para ver este momento tan importante, ¿no?, en la historia del fútbol español, como es la segunda final de la historia del Mundial, en la que España volverá a intentar repetir título como ya hizo en su día en 2010, hace 16 años, frente a Países Bajos, con ese gol de Andrés Iniesta que todos recordamos. Por nuestra parte, que disfruten del fin de semana, que disfruten de la feria, y nosotros que nos escuchamos el lunes a partir de las 2:30 para seguir contándole toda la actualidad del deporte aquí en Radio La Isla, la radio con sal.
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una semana más vuelvo a estar en tu grata compañía. Te habla en este programa radiofónico que se llama Trovador Urbano. Te habla David Calderón, ya me conoces más que de sobra. Y como siempre es un auténtico placer el estar contigo los próximos 60 minutos dedicados a lo que más nos gusta, hacer radio, y lo que más nos gusta, comunicar para todos y todas vosotras estas bandas tan espectaculares que siempre, al menos desde mi punto de vista, te traemos semanalmente. Como siempre, ese email de contacto, trovadorurbanosradio@gmail.com, nuestro blog y podcast que se autoriza todos los miércoles y viernes, asaltomatarradiorock.com/trovador-urbano, y también, como no, agradecerte encarecidamente desde donde nos estés escuchando, de tu FM preferida, tu página web preferida o tu app preferida. Gaby de Val, yo creo que es más que de sobra conocida en el mundo del hard rock, está en estos días anunciando cosas interesantes a nivel internacional. A pesar de su larga trayectoria, Gaby siempre ha creído firmemente en el hard rock melódico, en el AOR, con esa textura tan especial que tiene su voz, a la forma que te lleva en sus letras y en su música, sus canciones. Y Gaby de Val, como te digo, nos dejó en su momento este Kiss in a Dragon Night, del cual volvemos a extraer uno de sus cortes para arrancar la nueva edición del programa, este Pie for the Lonely Night. Vamos a escuchar a Gaby de Val, como siempre. Darte las gracias por la escucha. Escuchas a Gaby de Val.

Este fue ese primer disco en solitario, que vuelvo a recordarte su nombre, Kiss in a Dragon Night, donde hace una revisión, en cierta manera, con músicos de dilatada carrera ya fuera de nuestro país, como te digo, hace una revisión de temas propios y dos versiones de Biggies y de los Magnum. Vamos hasta Barcelona, vamos a escuchar a una joven formación, si hablamos de la veteranía de Gaby de Val, con este primer disco en solitario. Hablamos de la juventud de Racers, que han sacado este primer trabajo, Bedtime Stories 1 de Awakening, EP que salió en el año 2025 en formato físico, un heavy metal de corte clásico hecho por gente muy muy joven, como bien te digo, además con vocalista femenina, que eso siempre le da un puncho más al sonido de una banda. Y vamos a irles conociendo, como te recuerdo, con este Bleeding Moon, que es el tema que abre este primer EP de la banda barcelonesa Racers.

Excelente, desde luego, y sobre todo cuando hay juventud. Elena como vocalista, Abril Gutiérrez a la guitarra, Amanda Espinas a la otra guitarra, Adrià es reciente incorporación de la banda, y también después de esta grabación Chen entra en la banda como otro de los cinco miembros, como te digo, de los Racers. Excelente. Seguiremos escuchando a Racers, que nos lleva a volver a escuchar, en este caso a través de su último EP, este Resucitados, al trío valenciano Bastardos. Este nuevo EP, grabado en The Run Studios, vuelve con toda la rabia, con toda la crudeza de ese speed metal con toques puni y metaleros, como siempre capitaneado por Jaco Caballero al bajo y a la voz rasgada, Pau Llopis como baterista y Boro Guardiola en las guitarras. Como bien te digo, nos acercamos a volver a escuchar a los valencianos Bastardos, endurecemos el sonido a través de este tema que vas a escuchar tras mis palabras, este Tragedia Urbana de Bastardos.

Espero que el que se dé por aludido se dé bien, porque son auténticos carroñeros. Pocos políticos tienen un poco de dignidad. Bueno, vamos a seguir con más bandas valencianas. Eder Pulhammer no dejan de sacar singles. La banda que capitanea el amigo y guitarrista de la banda, Diego, y que, como bien te digo, nos ha puesto este tema, este Hijos del Arte, y que nos lo recomienda de bandas asociadas en Asalto Mata, RadioRock.com. Seguimos en terrenos de un heavy metal de corte más melódico, pero que suena muy bien y que llega desde la ciudad del Turia, Eder Pulhammer.

realizando el trabajo por ellos mismos poco a poco y picando piedra como debe de ser, como hacen tantas de nuestras bandas. Semana a semana te proponemos muchas de ellas que hacen esa labor que nos habla en este tema, como bien te decía anteriormente, ese Hijos del Arte que propone como nuevo single la gente de Eder Pulhammer. Y seguimos en Valencia, aún teniendo algún miembro que llegó desde tierras argentinas. Ópera Magna, creo que tiene poca presentación esta banda. Su último trabajo fue Heroica. En este año 2026 están haciendo algunos temas rememorando aquel mítico Poe que ya grabaron hace 15 años. Y en ese 15 aniversario, como bien te digo, pues están contando con gente como Isra Ramos o también Diva Satánica de Blood Hunter. Pero esto es otra historia y vamos a volver a acercarnos hasta Heroica. Precisamente escuchamos ese nombre que da título genérico a lo que fue el último larga duración de los valencianos, Ópera Magna.

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Como siempre, enorme la voz del heavy metal. Hay muchas voces, pero desde luego este es el gran baluarte. Ronnie James Dio en aquel Sacred Heart de 1985. Y cómo no, este Rock and Roll Children. Vamos a escuchar a esta banda riojana que está preparando temas nuevos. Es una banda con mucho callo, con mucha trayectoria. Te hablo de El Cuarto Verde y lo componen Odón como voz y guitarra eléctrica, Miguel a la guitarra eléctrica y coros, Davis al bajo y a los coros y Rubén como baterista. Grabado en el año 2023, ¿sabes? Cuando salió este Digipass que tengo en mis manos, como siempre te recuerdo, aquí en el programa todo suena en este fantástico formato que es el formato físico. Y como te digo, tenemos buenas noticias porque esperemos en no mucho tiempo haya un nuevo disco de El Cuarto Verde. De momento nos quedamos escuchando de este, como bien te decía anteriormente, o no te lo he dicho, Ondas de Choque, La Vida Pesa.

Ahí estaba el sonido de esta formación que has estado escuchando, el Cuarto Verde, que nos lleva hasta las Islas Baleares, concretamente hasta Palma de Mallorca, para conocer a Leiras Hell. Es una banda de rock metal femenino, ya lo clasifican como hard glitter rock, bastante cañero, bastante contundente dentro del hard rock, muy macarra el sonido que te encuentras en su EP Hell Blonde, que sale también en este año 2026 y con mucha actividad en directo. Una banda muy interesante que no te queríamos dejar de lado, que te queríamos traer para que las escucharas. Como bien te digo, estas Leiras Hell con este segundo single que se encuentra, como bien te digo, dentro de ese EP que es Hell Blonde, y el tema que escuchas es este Femme Revolution. Ahí están las mallorquinas Leiras Hell.

Fantástico el sonido de estas, el Aires Gel. Creo que lo digo bien, no sé, porque mi inglés es, ya sabéis que está un poco de aquellas maneras, está reciclado de esas formas. Y como bien te digo, pues es lo que te hemos ofrecido, lo que hemos escuchado de este fantástico combo, como bien te digo, de las Islas Baleares. Ahora nos vamos a acercar a conocer otra de las canciones, además que la han sacado en formato vinilo, rememorando su quinto aniversario. Aunque yo el que tengo en mis manos de este Messiah Nostrum, que ya te hemos puesto por aquí en alguna ocasión, este From the Ashes, ha salido a través de Base Record en formato vinilo y aprovechando que lo íbamos a volver a escuchar, ya sabéis que muchas veces va uno con todo el retraso del mundo, pero bueno, también mola porque refrescas un poco, o te refresco, ¿no? El que hay bandas que siguen en la pomada, lo que pasa es que los discos pues salen cuando se puede porque los grupos se lo graban, lo pagan de su dinero y es complicado. Pero bueno, esta banda alicantina, como bien te reitero, Messiah Nostrum, centrándonos en ellos, nos dejaron este From the Ashes y está en formato vinilo, lo cual yo te lo dejo ahí. Y de momento vamos a escuchar este sonido de death metal muy, muy técnico de estos alicantinos con este The Stranger, como bien te digo, de estos Messiah Nostrum desde Alicante.

Pues ahí estaba esta fantástica banda alicantina que ya nos va a ir dando terminación a esta hora que hacemos, como siempre, con mucho gusto y todas las semanas en tu FM preferida, en tu página web preferida y en tu app preferida. Ya sabes, trovadurbanoradio@gmail.com y también nuestro blog y podcast que actualizamos miércoles y viernes a saltomatarradio.com/trovador-urbano, que como espero haya sido de tu agrado, en este caso el programa, reitero, de hoy. Nos lo hemos pasado muy bien en tu compañía, hemos dado mucho lustre porque es que seguimos teniendo mucho material que sacar. Hemos puesto un pequeño clásico, pero volveremos a las andadas, o si no volvemos es porque siguen sacándose cosas en ese fantástico formato físico que tanto nos gusta y nos va a servir para volver a acercarnos a escuchar a Noob con este Ghost Civilization, que es un trabajo que nos hicieron llegar en formato doble. Cerramos con mucha contundencia, con crossover, con thrash metal de cuño noventero, y como te digo, vamos a seguir escuchándole en este caso uno de los cortes que se incluye en el primero de los CDs, concretamente este Tiny to Wave Up, el quinto de los cortes que nos sirve para despedir la nueva edición del programa. Como siempre, sé feliz, disfruta de la vida y nos escuchamos en 7 días. Ahí escuchas a Snoop. ¡Hasta pronto!

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0: Imagina que estás en una pequeña localidad del sur de España, en plena campiña jienense. Las calles son tranquilas, el tiempo parece detenido y bajo tus pies algo que la ciencia todavía no ha podido explicar, algo que lleva décadas mirándote. Bienvenidos a Rutas Misteriosas, el podcast. Esta noche el camino nos lleva hasta Belmes de la Moraleda, un pueblo en el corazón de Jaén, un lugar que quizás nunca habrías señalado en el mapa si no fuera porque allí, en el suelo de una casa humilde, en el año 1971, ocurrió algo que cambiaría para siempre la historia del misterio en todo el mundo. Apareció una cara en el suelo de hormigón sin que nadie la pintara, sin explicación alguna. Y cuando intentaron destruirla, la cara volvió. Esta noche vamos a conocer uno de los expedientes paranormales más documentados, más investigados y más inquietantes de todo el planeta. Un caso que ha desvelado el sueño de científicos, parapsicólogos y escépticos por igual. Un fenómeno que, décadas después, sigue sin respuesta. Prepárate porque hoy viajamos a Belmes y te aseguro que cuando terminemos, nunca volverás a mirar el suelo de la misma manera.
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2: Si existe un lugar en nuestra geografía que se ha convertido, por derecho propio, en la catedral del misterio y en el enigma paranormal más importante de Europa, ese es, sin duda, una humilde casa en un pequeño pueblo de Jaén. Viajamos, en este último programa de la temporada, hasta Belmes de la Moraleda. Corría el mes de agosto de 1971, cuando en el suelo de la cocina de María Gómez Cámara, la tierra comenzó a hablar a través de las imágenes. Más de medio siglo después, aquellas humedades vivas, aquellas teleplastias, siguen planteando las mismas incómodas preguntas. Cuando el cemento adquiere vida y nos devuelve la mirada, ¿estamos ante el reflejo de nuestra propia alma? ¿O ante la prueba irrefutable de que el más allá puede materializarse ante nuestros ojos? Esta noche nos ponemos frente a las caras de Belmes y lo hacemos para adentrarnos en las entrañas de este expediente como nunca se ha hecho. Nos acompaña Pedro Amorós, investigador incansable, custodio y analista de los secretos de esa casa y, por encima de todo, un gran amigo de este programa. ¿Qué fuerza oculta es capaz de pintar con el dolor del pasado sobre el pavimento? ¿Es la mente de los vivos la que proyecta sus traumas en la piedra? ¿O son los muertos que habitan en el subsuelo, reclamando su derecho a no ser olvidados?
0: Un programa especial porque es el último programa de esta temporada y no queríamos dejarla con la puerta cerrada sin volver a hablar, como hicimos al comienzo de esta presente temporada, sin volver a hablar con Pedro Amorós. Pedro, en Alicante, qué bueno, buenas noches.
3: Hola, querido, ¿cómo estás? Encantadísimo de escucharte, como siempre.
0: Eres un afortunado. Es verdad que en nuestro país, vaya donde vaya, siempre encontramos la fortuna, pero es que vives en unas tierras realmente maravillosas, ¿eh?
3: Indudablemente lo mismo digo. Yo creo que compartimos todo eso.
0: Oye, Pedro, yo no sé si el tema, el expediente del que vamos a hablar esta noche, sí, es quizás el que más ha marcado tu trayectoria o uno de ellos.
3: Yo creo que ha sido uno de ellos. A ver, el tema mío son las psicofonías. Yo creo que más o menos La gente y nuestros oyentes seguro que lo van a comprender, ¿no? Pero indudablemente Belmez de la Moralidad a mí me ha marcado un antes y un después, me ha dado muchas lecciones y desde luego pues he aprendido mucho, ¿no? Tanto en positivo como en negativo, en todos los sentidos. Pero creo que, bueno, me ha encantado, creo que me ha marcado y me sigue encantando porque llevo la línea de investigación abierta, Juanca, o sea que...
0: Qué bueno, ahí es decir, está. Es un expediente que no se ha dormido.
3: No, qué va, al contrario. Fíjate tú que la mayor parte de fenómenos paranormales que ocurren en el mundo, pues tienen un proceso de... Es como un gráfico, ¿no? O sea, suben, tienen su increciendo en función del momento, de la sociedad, de todo, ¿no? Pero este se ha mantenido, curiosamente, y es muy raro. Y es muy raro, y ahora abordaremos un poco el por qué es raro, ¿no?
0: Nosotros vamos a seguir un hilo argumental casi que cronológico en la medida de lo posible, porque además habrán personas, amigos, oyentes que lo hayan escuchado hablar, pero que por generación o por desinterés en algún momento de su vida, pues no se centraron en qué era eso de las caras de Belmez. Vamos a situarnos, si no recuerdo yo mal, 23 de agosto, 1971, María Gómez Cámara advierte que en el suelo de cemento de su cocina hay una mancha con forma de rostro humano. Yo no sé, Pedro, qué sabemos con certeza, diría yo, de ese momento inicial que luego se fue contaminando por el relato propio, ¿no? ¿Qué sí. sabemos de cómo fueron esos primeros instantes?
3: Bueno, yo he estado mucho tiempo allí, como sabes. Sí. Llevo... pues casi 30 años investigando el fenómeno de las caras de Belmez y te puedo asegurar que he tenido conversaciones profundas con María Gómez Cámara, ¿no? Que en paz descanse, ya no está entre nosotros, ¿no? Y María me ha contado muchas cosas. Tengo grabaciones inéditas que son verdaderamente asombrosas, ¿no? Y que algún día verán la luz porque es información muy importante para llegar a comprender verdaderamente cuál es la génesis de ese fenómeno, del fenómeno de las caras de Belmez, el por qué quizás se pudo llegar a formar y que, por supuesto, como muy bien sabes, los parapsicólogos tenemos necesariamente que cumplir uno de los requisitos más importantes de la investigación paranormal, que es la observación, ¿no? Observar no es ir a hacer una foto e irse a su casa diciendo que, bueno, pues has estado en Belmez, ¿no? Eso es turismo, en pocas palabras, ¿no?
0: Bueno, hay quien hace la foto y dice que ha investigado en Belmez.
3: Sí. Sí, yo he estado horas sentado en el suelo de la casa. Horas. Tengo una aventura del misterio. Bueno, como sabéis, Aventura del Misterio es el canal mío en YouTube. Os invito a todo a que le
0: echéis. Por supuesto que sí.
3: Un vistacito. Y tengo un episodio, además, de Belmez de la Moralidad, muy interesante. Pero tengo una aventura grabada, y esta es muy importante, con miembros de la Sociedad Española de Investigaciones Parapsicológicas, donde estuvimos 3 días dentro de la casa encerrados, con la llave en mano. Ojo, lo verá la luz creo que dentro de poco, pero hay cosas muy, muy interesantes. Yo te digo esto porque he tenido la oportunidad de estar sentado muchas horas en ese suelo, Juanca.
0: Sí.
3: Muchas horas, con una regla, con un visor de esos tipo lupa enorme, cuenta hilos, por decirlo de alguna manera, aunque no, es un pequeño telescopio del suelo, ¿no? Para poder ver las micropartículas del cemento, para ver qué es lo que está pasando en ese suelo, ¿no? Y he tenido mucho tiempo de hablar con María, yo sentado a su lado, y ella contándome qué es lo que ha vivido y qué es lo que vivió durante mucho tiempo para que ese fenómeno fuera importante para ella, ¿no? Y yo te puedo asegurar a ti que María Gómez Cámara era una persona muy humilde, muy sencilla, y que desde luego, bueno, pues a nadie dejaba indiferente. Era una persona muy especial en el pueblo, ¿no? Uh-huh. Y María Gómez Cámara tenía cosas muy interesantes dentro de lo que es el aspecto de la parapsicología, por supuesto, y el aspecto social un poco en el pueblo, porque María era una persona muy querida, indudablemente, ¿no?
4: Bueno, yo vi una cara en el suelo, pero yo se figuraba que es que la vista me lo hacía, porque entonces estaba mala con las calenturas. Tenía las fiebres Marta. Y yo creo que de la fiebre me hacían a mí aquellas figuras. Llamé a las vecinas y vinieron y vieron que era una cara. Pero aquella se destrozó porque queríamos que fueran manchas de la cocina. Salen una y desaparecen otra. Me pongo a limpiarla y la echo de menos, que se van y luego me encuentro otra por otro sitio.
0: Claro, pongámonos en ese momento, en ese contexto histórico también, 1971, la España de Franco, y que ocurre algo así. La bautizan la pava, ¿verdad?
3: Te cuento un poco la historia, hay una confusión, quizás producto de esas cosas. Lo primero que ocurre, Juanca, es que María estaba en su casa cocinando en el fogón, ¿vale? Allí, pues, era un fogón de tres patas, donde ella tenía una lumbre bajo y tenía un caldero puesto. Estaba cocinando unos pimientos verdes y había salpicaduras de aceite. Lógicamente, cuando estás friendo unos pimientos, claro, pues se producen salpicaduras sí o sí. Y de hecho, el suelo tiene registros de salpicaduras por todas partes, ¿no? Y además, una cosa que lo sabe muy poca gente, en los suelos de cemento, en Belmez de la Moraleda, así como en muchos pueblos de Jaén, cuando terminaban de enlucirlo, porque eran suelos de cemento, ¿no? O sea, pasó de tierra a cemento, no había baldosas, sí, y el suelo de la Casa de María era así, ¿no? Pues se cogía, como sabes que es un pueblo aceitunero, de donde el aceite es un poco el petróleo, el oro líquido del lugar, ¿no? Bueno, pues cuando tú terminas de hacer aceite, al chafar la aceituna, se queda como una masa negra, ¿no? De las aceitunas, sí, los huesos. Eso se metía en un trapo y se le daba con eso, que soltaba aceite, a todo el suelo de cemento. El ácido oleico absorbía y depuraba el suelo, le daba brillo y lustre. Y esto era una cosa muy habitual en Belmez de la Moraleda, ¿no? Y sobre todo en la Casa de María. Bueno, pues con todas esas manchas que se había producido, María, que estaba sufriendo unas fiebres tifoideas en ese momento, el tifus por comer queso en mal estado, bueno, pues ella ve como algo raro en el suelo, ¿no? Y ve como un rostro. Ella pensó, palabras suyas entrecomilladas, los ojos me están haciendo chiribitas. Así, así lo dijo y así está grabado, ¿eh? Y realmente salió a la casa y le pidió a un vecino, a una vecina concretamente, que, oye, era Ramona, oye, Ramona, ven a la casa y mira a ver tú qué ves en el suelo. Bueno, pues efectivamente, en el suelo había un rostro perfectamente definido. Era una cara perfectamente y muy similar, insisto, muy similar al santo rostro de la Catedral de Jaén, que se llama la Verónica, es la Santa Faz. Hay tres en el mundo, una está en Roma, la otra casualmente está en Alicante, a 1 kilómetro de donde yo vivo, y la otra se encuentra en Jaén, ¿no? Es un rostro que ahí tiene la gente muchísima devoción, y cuando los vecinos vieron aquello, bueno, pues María se asustó porque empezaron a llegar por todas partes, y tanto es así que el hijo, Miguel, que también en paz descanse, murió hace poquito, y bueno, Miguel decidió picar la cara, coger una maza, darle, reventar el suelo de cemento y darle otro enlucido de cemento.
0: Pero, y claro, yo aquí me planteo lo siguiente: cada persona es una realidad, ¿no? Tenemos a una María que yo he dado por hecho que era una mujer muy creyente, y tenemos, dices, a su hijo que perfora aquella cara que muestra el rostro santo por miedo, por miedo al que dirán, porque creyó que era algo más demoníaco y menos divino, no lo sé.
3: Sencillamente sus palabras, las palabras de Miguel, fueron: yo no quiero aquí a tanta gente. Pom, pom, pom, se carga el rostro y a una esquina.
0: Por una cuestión práctica, entonces, ¿no?
3: Es sencillamente eso. Dice, esto no es nada. Esto lo quitamos, pim, pim, pim, pim, y ale, a una esquina, lo enluzco de nuevo y ya está.
4: Tuvimos 8 días que no pudimos comer caliente nada. Nada más que hacía hambre, porque no nos dejaban poner la sartén en la cocina para pa poder guisar, del gentío tan tremendo que venía, cola ahí en la puerta. tener que ponerse la Guardia Civil a sujetar a la gente porque no nos dejaban vivir.
0: Oye, ¿hasta qué punto el fenómeno transformó, y yo diría condicionó negativamente, esa vida cotidiana? La vida cotidiana de María, de su familia, decías tú, aquello se llenaba de gente, pero nos cuesta dimensionar lo que realmente fue. Aquello fue una locura, ¿no?
3: Había miles de personas en la puerta.
0: Miles.
3: Miles. Tanto que hasta el cura de la población, y esto es uno de los puntos muy importantes, llamó al gobernador civil de Jaén para que tomara cartas en el asunto porque había más gente que iba a ver las caras que a la iglesia. Y ese fue el motivo por el que el gobernador llama a Germán para que vaya, estamos hablando de Germán de Argumosa, el profesor Germán de Argumosa, uno de los, sí, de sí, los hitos en la parapsicología en España, de los grandes maestros y un queridísimo amigo mío, y que bueno, que también ya no está con nosotros, pero bueno, y fue cuando se empieza a liar todo el asunto. La segunda cara, porque claro, a ver, cuando Miguel enluce el suelo que había roto de la primera cara, Juanca, es cuando aparece la pava, es cuando aparece el segundo rostro, que es lo que dicen, bueno, esto ya no es normal, porque además era muy similar al primero, y entonces Miguel lo pica bien, bien, cuidadito, ¿vale? Saca la losa y la deja en una esquina. Posteriormente esa losa acaba en una pared, en la hornacina, como la vemos, ¿no? Sí. Y aquello lo vuelve a enlucir y ahí es cuando empieza todo el follón a producirse. Porque empiezan a aparecer rostros, empieza a aparecer una familia, empieza a aparecer el pelao. Bueno, el pelao es una de las imágenes famosas que hoy en día se conserva justo debajo de la chimenea, ¿no? Y que se puede ver prácticamente al entrar, se ven dos claras, que es la pava y luego el pelao, ¿no? Y entonces ahí es cuando ya la gente empieza a hacer volumen en la puerta de la Casa de las Caras, en la antigua calle Rodríguez Acosta número 5, que pasó luego a llamarse Calle del Real número 5 y hoy en día se llama de María Gómez número 5, ¿no? Y todos agolpados allí a ver las caras y todo, que ese fenómeno estaba porque pensaban que era un milagro, sinceramente. Nada paranormal, ¿eh? Sencillamente pensaban que era un milagro divino.
0: Pero claro, aquello va yendo a más, ya no solo por el número de personas que asistían, sino que las caras empiezan, diría yo, a multiplicarse.
3: Claro, hasta el punto en el que, según se tiene en cuenta, aparecieron cientos de caras. Yo tengo un montón de fotografías prácticamente de todas las épocas e incluso algunas inéditas que se hicieron en la época, incluso con placas de revelado. Yo he sido fotógrafo aficionado y he revelado, ¿no? Y bueno, pues he llegado a ver los negativos en blanco y negro de esas fotos y las llegué a revelar en su día con mi reveladora, ¿no? Entonces tengo un poco una historia cronológica en imágenes verdaderamente brutal, ¿no? Que se produjo allí. Sobre todo cuando empecé mi investigación en el año 1995, junto con la Sociedad Española de Investigaciones Parapsicológicas, recién creada en ese momento, ¿no?
0: Nosotros vamos a ir avanzando en ese eje cronológico, pero claro, ahora ya sabiendo que aquello se multiplica, que empieza a tener popularidad, empiezan también a crecer, yo diría, las familias de explicaciones, ¿no? Estaría la corriente paranormal y la escéptica. Y yo no sé si tú puedes, aunque luego desarrollemos algunas, si tú puedes, aunque sea a modo de titular, señalarnos cuáles eran esos argumentos. Es decir, ¿quiénes o por qué defendíamos la opción paranormal y quién es la escéptica? Que de esto, bueno, daría para un capítulo aparte.
3: Y sigue dando, ¿eh? Y sigue dando porque hay mucho colega del misterio que piensa que todo eso es un burdo montaje, ¿no? Y realmente no es así. Realmente es mucho más natural y mucho más sencillo que todo. Simplemente hay que ir a Belmez y estudiar el fenómeno. Así de claro, ¿no? Y hay mucha gente que ha hablado, oh, aquello está pintado, aquello es aceite. Bueno, evidentemente por toda la trayectoria que ha salido, por todos los detractores que han aprovechado el fenómeno para darse a conocer y dar a conocer sus redes sociales, por decirlo de alguna manera.
0: Pero ¿no? es que alguno incluso te sitúa a Jaén al lado de Asturias. O sea, que bueno, cuidado.
3: Ya te digo. Es que realmente, pero fíjate, mira, cuando surge todo este tema, el alcalde de Belmez, en aquel entonces, gran amigo mío también, que ya falleció por desgracia, joder, estoy hablando y parece que todo el mundo se ha muerto, pero realmente todavía quedan vivos, ¿eh? Entonces él me decía que una mañana el gobernador habló con el Ministerio del Interior, con el ministro de la Gobernación en aquel entonces, ¿no? Y bueno, pues le enviaron un coche negro a su casa por la noche para recogerlo y llevárselo a Madrid. Y cuando lo tuvo delante, ¿vale? Estábamos hablando del alcalde de Belmez del 71, ¿vale? Cuando, en 71-72, cuando lo tuvo delante le dijo, mire usted, esto tiene que pararlo. ¿Por qué? Pues porque el obispo había contactado con el ministro y le había dicho, mire usted, esto hay que pararlo porque no puede ser que la gente vaya a ver las caras y no vaya a la iglesia. Textualmente. Y entonces el ministro dijo, si usted quiere, o sea, el alcalde le dijo al ministro, si usted quiere, señor, vaya a mi pueblo y pare el fenómeno.
0: Eso casi suena a provocación, ¿no? A
3: ver, sí, pero...
0: Si lo tienes claro, demuestra.
3: Pero, Juanca, sitúate en la época. En la época,
0: por eso, claro.
3: La época franquista, una época donde caramba, que estabas delante de un ministro y daba un poco de cosa, ¿eh?
0: Sí, sin duda, ¿no?
3: Entonces, claro, este hombre se despidió, me lo dijo, ¿eh? Y lo tengo grabado, se despidió de su familia como si no volviera a venir otra vez. O sea, increíble, increíble. Hasta el punto en el que, después de todo aquello, siguiendo un poco con la trama, el ministro mueve sus hilos y el gobernador civil de Jaén, bueno, pues contacta también con Germán de Argumosa y con una, crean una comisión que se llamaba Comisión Eridani, constituida por varios científicos, entre los que estaba también un conocido, José Luis Jordán Peña, sí. Una persona, bueno, pues muy relevante dentro de lo que era el mundo del misterio, que estaba un poco puesto como caballo de Troya dentro del fenómeno de Belmez, también con respeto porque también se ha muerto, bueno, en fin, y que yo le respetaba mucho, una persona muy respetable, ¿eh? Ojo que José Luis era una persona muy respetable y muy sabia. Sin embargo, estaba contratada para algo junto con la comisionera y Dani. Tenían que, o sea, literalmente, según las palabras de los vecinos de Belmez, allí fueron a beber cervezas.
0: O sea, y ese fue el único argumento que ellos abanderaban en aquel momento. Es decir, la forma de tirar abajo lo que no podían explicar se resolvía con unas cervezas.
3: Sí, así fue. Textualmente, y lo digo con conocimiento de causa porque estuve en el bar donde se las estaban tomando. Y sí, yo me he tomado alguna cerveza allí, pero yo me he pasado un día entero y una noche entero antes de esa cerveza investigando. No, ellos fueron allí, vieron las caras y se fueron. Decían que estaban pintadas con una técnica de nitrato de plata, o sea, de sales y aluros de plata, que es lo que se utilizaba para hacer los revelados, ¿no? Y entonces le daban con eso y al día siguiente pues aparecían las imágenes mucho más contrastadas que... Pero es que no, o sea, no, y digo que no, o sea, esto no es verdad lo que dijeron. Yo siento mucho... echar por tierra lo que supuestamente era una investigación. Una investigación la hizo Germán de Argumosa. Por supuesto que sí. Una investigación la hizo la Sociedad Española de Investigaciones Parapsicológicas o la Agrupación Parapsicológica de Puerto del Real, que estuvimos allí trabajando durante muchísimos años y que hemos visto la evolución de las caras y hemos podido realizar los experimentos por los cuales se discriminaba. Piensa que en el año 2002, yo sé que vamos por cronología, pero en el año 2002, bueno, pues la SEIP, la Sociedad Española de Investigaciones Parapsicológicas, hicimos un proyecto de investigación que era el proyecto Génesis, que estuvo muchos meses, en el cual se hizo un suelo flotante. Ahora entraremos en algunos detalles, ¿no? Uh-huh. Para comprobar las variaciones. Entonces, ir allí, tomarse unas cervezas y decir, esto está pintado por el pintor del pueblo y ha utilizado aluros de plata para como pintura, pues la verdad es que bastante arriesgado. Sobre todo porque cuando se hacen los análisis en aquella época, ¿vale? Estamos hablando de 71-72 y, por supuesto, el sellado de la casa y todo eso, que imagino que lo abordaremos, pues, Pues se hicieron análisis, claro que sí, entre ellos el del doctor Alonso, del Instituto Valenciano de Cerámica y Vidrio, perteneciente al Consejo Superior de Investigaciones Científicas, el CSIC, el cual determinó que allí no había ningún tipo de pigmento, ningún tipo de pintura, ningún tipo de nitrato, que nada más que había podido ver una huella de una zapatilla, lógicamente, que era precisamente, posiblemente sería pues una huella del Hijo de María cuando enlució todo aquello, ¿no? Entonces, claro, no podemos pensar que todo es falso hasta que no se demuestre lo contrario. Justamente al revés. Todo el mundo es inocente hasta que no se demuestre lo contrario. Y estamos remontándonos a tiempos de la Inquisición, cuando se crea hace en la Edad Media, ¿no? O sea, no podemos condenar a la gente y, por supuesto, condenar a los vecinos de allí o incluso a los familiares de María Gómez Cámara, sencillamente porque unos dicen y otros dejan de decir. No, no, no, no, no, no. Hay que ver las cosas, estudiar el fenómeno de cerca, investigarlo de cerca y entonces, bueno, pues, en cierto modo, no sé, sacar las conclusiones que cada uno tenga que sacar.
0: Claro, en aquel momento, además, con el añadido de que especialmente un diario, Diario Pueblo, se encargó durante mucho tiempo, de forma reiterada, casi enfermiza, y esto es una apreciación mía muy personal, en machacar aquello que estaba ocurriendo en Belmes,
3: Claro.
0: con algunos reporteros ya con el guión dictado.
3: Claro. Efectivamente, lo acabas de decir. O sea, textualmente lo que ocurrió fue lo siguiente, porque yo me he entrevistado con los propios periodistas que daban pie un poco a todo eso. Y te puedo asegurar que esto fue como te lo voy a explicar. Al principio, el fenómeno se siguió muy certeramente y muy de cerca, con una honestidad y una corrección alucinante. Pero sitúate, Juanca, en la época. Sitúate en que el gobernador civil tenía que decir: o dices esto, o te cierro el periódico. Entonces, claro, los artículos y los titulares estaban dictados textualmente, con lo cual la opinión pública, que en aquel momento, pues, tenía muchísima fe, lógicamente, y ahora también. Y esto está ocurriendo en nuestros días, Juanca, y tú lo sabes, como
0: Sí.
3: periodista que eres. Entonces, claro, o sea, vamos a ver, la información y las redes de información que existen en el mundo, yo creo que es el primer poder, nada del ser.

0: Con mi enfermedad, o sea, tenga esas cosas, digo yo. Tiene que ver que yo rice para que salgan caras. Todo el mundo reza y no le sale.
1: Estamos comprobando y quien toca por primera vez este expediente debe estar en este momento alucinando, ¿no? Estamos comprobando cómo una serie de fenómenos paranormales que se producen en un lugar cobran una dimensión nacional, diría política, pero hay un concepto que entra en juego y me gustaría que nos explicases qué es esto de la teleplastia, que a veces damos por hecho ciertos conceptos, Pedro, pero bueno, hay personas que acceden a este mundo por primera vez y
2: Claro.
1: resultan interesantes, ¿no? ¿Qué es la teleplastia y por qué este concepto se convierte en el marco conceptual, por lo menos en el dominante, en estas investigaciones?
2: Bueno, dentro de la parapsicología se estudian muchos fenómenos. La parapsicología habitualmente, según lo que es la parapsicología ortodoxa y científica, pues estudia el comportamiento de la mente y estados alterados de la mente que producen efectos sobre la materia, ¿no? Y es lo que dice la palabra parapsicología, más allá de la psicología, ¿no? La teleplastia es uno de los fenómenos que se producen por una inducción a través de la mente, de la psique, de la energía PSI, ¿vale? Estamos hablando en términos paranormales, parapsicológicos, mejor dicho, donde se describe una acción a distancia, ¿vale? Una psicorragia, una emisión de energía psi a distancia, en estados alterados de conciencia, como luego vamos a abordar, ¿no? Y este tipo de energías producen variaciones en la materia. ¿Vale? Pues por ejemplo, Uri Geller, por ponerte un ejemplo, o Sapie Paladino o Nino Gradova, pues podían llegar a mover un pequeño trenecito, una cosa a distancia. Uri Geller, bueno, pues uno de sus experimentos, pese a las críticas de muchos, fue para un teleférico con 18 personas a bordo. Bueno, pues la teleplastia es el producto de una plasmación a distancia, teleplasmein, una producción a distancia, una formación que se produce normalmente en suelos manchados, en suelos oxidados incluso, e incluso en hormigón. Cuando se establece el concreto de hormigón en un lugar, normalmente cuando está fresco el mortero, bueno, puedes llegar a sufrir variaciones por depresión, lógicamente, pues
1: Sí.
2: como el tema de el pelado cuando se analizó en el Instituto de Cerámica y Vidrio por el doctor Alonso, que tenía por depresión una huella. Es decir, está un poquito fresco, alguien pisa y se queda ahí la huella, ¿no? Vale, pero sin embargo existen partículas que se llaman los melanocratos, que son aceleradores de fraguado, que pueden llegar a reorganizarse y estructurarse hasta que queda fraguado y aquello ya es inamovible. Bien, las teleplastias de Belmez de la Moraleda, de las caras de Belmez concretamente, se formaban exactamente así, por la acción a distancia supuestamente de algo o alguien que estaba intercediendo desde el punto de vista psíquico y que plasmaban y reorganizaban esos melanocratos, esas partículas más oscuras de cenizas volantes y demás, que pudiera tener el concreto con el que se había hecho el suelo de cemento, ¿no? Sinceramente, esto se producía prácticamente unas micras del suelo, no en la parte superficial, porque aquello estaba absolutamente pulido como un espejo, ¿no? Sino se producía a unas micras en el interior y como cristalización daba como resultado una serie de formaciones que, bueno, pues llegaban a configurar lo que eran las caras de Belmez. Ojo, no se puede confundir, y los investigadores esto lo tenemos muy en cuenta, lo que es una pareidolia, como,
1: Claro.
2: bueno, pues si viéramos las nubecitas en el cielo que forman pues un elefantito o
1: Bueno,
2: lo que sea.
1: yo debo decirte, en mi cuarto de baño tengo localizadas como unas 50 y pico pareidolias,
2: Efectivamente. Oye, ¿sabes una cosa? Te lo voy a decir yo también, ¿eh? O sea, y yo no sé si es que pasamos tiempo sentados y tenemos tiempo de mirar, que también puede ser. Pero realmente yo también, esto me di cuenta en Panillo haciendo unas investigaciones en Huesca, que, bueno, pues a un compañero, Antonio García Sancho, le digo, Antonio, tío, en el aseo hay caras. Y aquel se tronchaba de risa, sobre todo es porque es muy escéptico, ¿no? Pero bueno, sí, es verdad. Pero nosotros los investigadores utilizamos simetrías, ¿no? El juego de simetrías, es decir, intentar buscar lo que es la simetría de una cara humana, de un rostro humano, para ver Lo

0: es la posibilidad y el parecido con un rostro, con una imagen, etcétera, ¿no? Tenemos que discriminar lo que es el fenómeno de la pareidolia. El cerebro humano, cuando ve dos puntos y una cara, o sea, perdón, dos puntos y una raya debajo, directamente ve una cara. Esto es un efecto del cerebro que se descubrió en Alemania hace ya algún tiempo y que evidentemente se denominó pareidolia, porque nuestro cerebro se defiende de el momento en el que vive, creando precisamente todo ese tipo de alucinaciones que nos hacen ver todo ello, ¿no? La diferencia entre una pareidolia y una formación es la propia simetría, ¿no? Porque sí. Tenemos imágenes por ahí que evocan, pues, caras, rostros, incluso con la nariz y todo, ¿no? Bueno, pues dentro de lo que es el fenómeno de la pareidolia, como discriminación existe la teleplastia. Y la teleplastia es el fenómeno que se forma por inducción, sí, en las caras de Belmez.
1: Si te parece, vamos a hacer un nada, brevísimo alto en el camino, Pedro, y a la vuelta nos metemos ya en las cuestiones de cómo investigar, qué se encuentra, cuáles son las hipótesis con las que estamos trabajando, e incluso adelanto ya esta noche a los amigos oyentes, preparemos auriculares porque también se va a tornar, aunque brevemente, psicofónica. Volvemos, nada, en un minuto.
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0: Seguimos inmersos en el análisis del expediente de las caras de Belmez junto al investigador y escritor Pedro Amorós, porque más allá del cemento y las hipótesis quedan las vivencias de quienes han pasado noches enteras allí dentro, y la gran pregunta sigue latiendo con fuerza. Si después de más de medio siglo la ciencia no ha logrado borrar esas miradas de la piedra, estamos ante un fenómeno eterno que jamás seremos capaces de comprender.
1: Desgraciadamente nos movemos en el campo de las hipótesis. ¿Es el inconsciente de la persona? ¿Son los espíritus, seres que tuvieron una existencia terrena y que se encuentran en lo que se llama el más allá? ¿O es otra dimensión desconocida? En mi opinión, todo lo que sea salirse de un planteamiento lógico formal no está justificado.
2: Estamos de vuelta y estamos en Belmez, hablando de sus caras, de las caras de Belmez que tantos y tantos titulares han ocupado a lo largo de las décadas, que no de los minutos, como ocurre ahora con la información, que al minuto siguiente hay otra cosa. Estamos hablando de décadas de un fenómeno realmente brutal. Pedro, hemos escuchado ahora brevemente la voz del profesor Germán de Argumosa. Él planteaba sus hipótesis. ¿Es verdad que, o esto lo soñé yo, que Germán de Argumosa llegó a asegurar que había obtenido una psicofonía que yo nunca he llegado a escuchar, debo decirlo también, en la que pues esas entidades le decían: Germán, pica patio, levanta cemento? ¿Esto cuánto tiene de verdad?
3: Bueno, es real. En cierto modo, él en febrero, bueno, durante, para ser correctos, durante el mes de diciembre y enero, él llevó una serie de investigadores, en este caso eran estudiantes de parapsicología, del propio Germán de Argumosa, para realizar grabaciones psicofónicas. Llevaron varios magnetofones y allí, junto con la presencia de Hasbender, bueno, pues realizaron las primeras experiencias psicofónicas, entre comillas, oficiales, que se hicieron en España, que luego fueron presentadas en el Real Club Yelmo de Madrid por el propio Germán como las primeras psicofonías grabadas en España, y fueron precisamente las de Belmez, donde pues había algunas como la que acabas de indicar: Germán, pica patio, levanta cemento, que no es de las que mejor se escuchen, pero sí, se obtuvo con una gran claridad, ¿no? Se turnaban, había un grupo de chicas y un grupo de chicos, y estas son palabras de María Gómez Cámara, ¿no?, que me lo contaba. El grupo de chicas trabajaba por la mañana y el grupo de chicos trabajaba por la noche, ¿no? Se turnaban para poder hacer grabaciones consecutivas, ¿no? Y estuvieron ahí investigando. Y luego esto salió publicado en el diario Pueblo, a primera página: Las caras hablan. Y así se titulaba, ¿no? Y fueron las primeras psicofonías que se obtuvieron precisamente en la Casa de las Caras de Belmez, ¿no? Y que para mí es un hecho muy relevante, porque sobre todo da pie al fenómeno que yo he investigado siempre, Juanca, que es el fenómeno de la psicofonía. Pero evidentemente Germán tenía una visión muy, muy, muy amplia, ¿no? Germán, cuando llega a la Casa de las Caras de Belmez, llegó como si fuera el Capitán América, o sea, como, vamos, el pueblo de... ¿Tú te acuerdas la película de Bienvenido, Mr. Marshall?
2: Sí, sí, pues, sí.
3: Más o menos igual. Lo aclamaban porque pensaban que era el salvador de el orgullo del pueblo de Belmez. Porque estamos hablando de un fenómeno, además de paranormal, antropológico, en toda regla, ¿no? Y cultural, indudablemente. La sociedad es diciendo: no somos mentirosos, porque todo el mundo le estaban acusando, ¿no? Más o menos como siempre se ha producido. Los pueblos están muy a la una y saben que oye, pues están ahí, ¿no? Y realmente esto le cambió un poco la visión a Germán, que llegó, investigó y encontró la realidad del fenómeno, creando términos como, por ejemplo, bivalencia y trivalencia, cosas muy importantes.
1: Independientemente de otras pruebas que se efectuaron, realmente lo que evidenció la autenticidad del fenómeno fue que se presentó primero el suelo, en presencia del profesor Hasbender, de la Universidad de Friburgo de Brisgovia, en Alemania, y después, posteriormente, la habitación, en presencia de un notario que levantó acta, también del profesor Bender y de un equipo de la televisión alemana. Cuando al mes se levantó el precinto, nos encontramos con que había nuevas promociones.
2: En mayo de 2007, espero no errar en la fecha, tú, junto con Pedro Fernández, llevaste a cabo una investigación multidisciplinar en esa casa, con tecnología avanzada, ojo, que no había sido utilizada desde prácticamente el comienzo del fenómeno, ¿no? Y me gustaría que nos contases qué métodos se emplearon en esa investigación ya tuya. Es más contemporánea, aunque ha llovido un poquito, Pedro, también desde entonces.
3: Sí,
2: y sobre todo, qué resultados se obtuvieron en aquel momento.
3: Bueno, pues mira, esto es una investigación que planeamos Pedro Fernández y yo, mi querido Pedro y yo. Dentro de lo que era la Sociedad Española de Investigaciones Parapsicológicas. Sí. Nuestro objetivo era demostrar, fíjate, más que técnica, que también se aplicó, lo importante es el fenómeno que se estudió. Ojo, Juanca, lo importante es el fenómeno que se investigó, que era la posibilidad de que María fuera el origen del fenómeno. Fue el proyecto Génesis, se realizó en el año 2002 y consistía en el estudio metódico y exhaustivo, porque, a ver, desde tiempos de Germán de Argumosa no se había realizado ningún estudio de las caras de Belmez. Ningún estudio exhaustivo para la identificación de las caras, ¿no? Nosotros, durante un periodo de tiempo, bueno, evidentemente, María Gómez Cámara siempre estaba sentada en su sillón, allí sentadita, pues esperando a ver si llegaba alguien, que de vez en cuando algún forastero llegaba, pues una vez al mes y tal, porque el fenómeno de las caras había decaído. Entonces, claro, estuvimos hablando junto con la revista Enigmas del Hombre del Universo, por mi querido Fernando Jiménez del Oso, que estaba dirigida por Fernando, y bueno, pues entre Fernando Jiménez del Oso, Lorenzo Fernández, la Sociedad Española de Investigaciones Parapsicológicas, David Sentinella y, por supuesto, otros colegas más que estuvimos allí, también pertenecientes a la Sociedad Española de Investigaciones Parapsicológicas, pues Pedro y yo realizamos un planteamiento de a ver cómo podíamos reactivar el fenómeno, ¿vale? Porque era un fenómeno que estaba latente, estaba muerto, Juanca. Cuando nosotros, a ver, yo la primera vez que fui en 1995 y realicé una investigación allí que fue muy interesante, muy multidisciplinar, en el fenómeno psicológico, el fenómeno a María Gómez Cámara le conectamos un polígrafo, etcétera, etcétera, ¿no? Cosa que volvimos a repetir ese día, ¿no? Para ver las variaciones, ¿no? Bien, pues en el año 2002 allí fue cuando se realiza lo que es el proyecto Génesis y cuando se establece que, vale, vamos a crear un estado alterado en María Gómez Cámara, porque nosotros sabemos que el fenómeno de Belmez actúa como, para que te hagas una idea, la humedad es la tinta, el boli es María, el papel es el suelo de cemento. ¿Quién mueve el boli? Esa es la pregunta.
2: Pero planteándonos, ¿quién mueve el boli? Y se me ocurre a mí, ¿y quién? O sea, ¿y el por qué de cada motivo que sale dibujado? Si es, claro. ¿Qué hace que sea una cosa, o sea, un rostro u otro, ¿no?
3: Claro, eso es uno de los grandes enigmas. Nosotros llevamos un pintor allí, Luis Clemot Escobar, que, bueno, que es un pintor muy famoso y además que pudo identificar que los rostros estaban pintados como si fuera un tampón, pintados, dibujados, silueteados, como quieras llamarlo, como si fuera con un tampón, no tenía ni principio ni fin. Es decir, un pintor, desde el punto de vista artístico, cuando hace un cuadro, tiene un inicio siempre, y cualquier otro pintor puede ver el inicio de la obra, el inicio del trazo. En Belmez es como si fuese un tampón, ya me entiendes, ¿no?
2: Sí, sí.
3: Y entonces que se quedaba como grabado, como no tenía ni principio, ni fin, una cosa muy extraña, ¿no? Pero volviendo un poquito al proyecto Génesis, nuestro motivo era estudiar y crear un estado alterado de consciencia en María Gómez Cámara. Con lo cual, a través de la revista Enigmas, concretamente del periódico, el periódico que se emitía, que que en aquel momento vendían miles de ejemplares, pues lo que hicimos fue hacer un estudio de todas las caras que había en la casa y empezar a sacar pues la investigación que estábamos haciendo y el fenómeno que produjo esto. En aquel entonces, que todo el mundo leía las revistas, pues hoy en día no lee ni Dios, pero bueno, Dios a lo mejor sí, pero todo el mundo no lee. Entonces, claro, la gente acudió en masa a la casa de las caras de Belmez. En ese momento, ¿qué le pasó a María Juanca? Un subidón diciendo, bueno, mis caras vuelven a llamar la atención.
2: Claro.
3: ¿Y eso cómo se traduce en parapsicología? Estado alterado. Esa efusividad, esa emoción que María tenía, la alegría que tenía, sí, era como un renacer de su fenómeno, de sus caras, como ella decía. Y entonces fue cuando se produjo la magia. Fue cuando realmente empezaron a salir rostros. Brotaban rostros por todas partes. Era increíble, Juanca. Lo referenciamos todos en la revista Enigmas en aquel entonces. Y aquello fue increíble. Cómo salió el caballo, cómo salió el abuelo, un hombre con un casco, en fin. Aquello era increíble.
2: Como una primavera emocional, de algún modo, ¿no? Aquello eclosionaba, ¿no?
3: Totalmente. Y nosotros en todas las reuniones que hacíamos en el Hostal Casablanca, de mi querido Juan, bueno, pues allí íbamos viendo los resultados por las noches, por las mañanas estábamos investigando y por las tardes también, y por las noches nos reuníamos allí a ver qué es lo que había pasado, ¿no? Entonces, claro, todo esto culminó con el levantamiento de un suelo, de unas placas de uno por uno, 60 por 60 concretamente, que se establecieron en puntos activos de la casa y de las que yo en el estudio aquí, tenemos un estudio, un pequeño laboratorio de investigación aquí en la SAPE, pues las tengo aquí, ¿no? Y se pueden ver, ¿no? Esas placas de cemento que se formaron y están firmadas por detrás, en ese momento empezaron a presentar variaciones a su fraguado. Es decir, esas placas estaban controladas con cámaras, con nuestra presencia, con todos, para que nada ni nadie se acercase a ellas. Y cubiertas, además, para que además no se ensuciasen. Y las caras presentaron formaciones. Formaciones que incluso aquí en los laboratorios ya se pudo detectar que había variaciones que no había en la casa de las caras. Con lo cual el fenómeno se activó en aquel entonces. ¿Cómo se hizo? No lo sé. ¿Cómo se produjo? No lo sé. Nadie lo sabe, pero el fenómeno se activó. Y fue precisamente lo que a nosotros nos llevó a determinar que María Gómez Cámara era un factor determinante para la producción de las caras de Belmez. De hecho, ante su fallecimiento, nuestra expectación fue mayúscula, puesto que estábamos esperando ver qué modificaciones se producían en las caras, cosa que pudimos llegar a comprobar. Unas modificaciones increíbles, unas modificaciones estructurales e incluso de formación. Pasaron de ser trazos silueteados a generar una especie de puntillismo. George Seurat, por si os suena, un famoso pintor que, bueno, pues utilizaba el puntillismo. Es decir, una valla de estas publicitarias que hay en la carretera, tú sabes que si te acercas ahí nada más que ves puntos.
2: Son píxeles, claro, sí.
3: Son
2: sí,
3: píxeles.
2: Pero en la distancia forma una imagen perfecta, ¿no?
3: Más o menos lo mismo. Uh-huh. Para que te hagas una pequeña idea. Y esa fue la característica de la formación de las caras de Belmez. El efecto que se produjo ante la muerte de María Gómez Cámara. Ese tipo de formación. Esto lo estamos explicando ahora, yo creo que por primera vez en los medios, ¿eh? Ya te lo digo.
2: Caray, es que sigue sorprendiendo el expediente Belmez. Yo sabía que esta noche iba a servir para reactivar también, como las caras en su momento, reactivar el interés por este caso. Pero yo prometí que íbamos a escuchar esta noche alguna psicofonía, y es lo que vamos a hacer, si me lo permites, Pedro. Yo la voy a soltar, la primera de ellas, y le vamos a dar ese, aunque sea brevemente, ese contexto. Yo sé lo que dice, porque la he escuchado muchas veces, pero quiero que seas tú quien diga, que nos cuentes qué dice y por qué lo dice en un momento en el que ya María había fallecido.
3: Ella vive. No sé, Juanca, ¿crees que podríamos volver a escucharla, por favor?
4: Ella ve, ella
2: Ella vive, yo
3: ella
2: no tengo
3: vive.
2: Duda.
3: Ella vive. Esta psicofonía la grabamos en un proceso experimental después de la muerte de María Gómez Cámara. Había, lógicamente, nosotros tuvimos una reunión de urgencia en el ayuntamiento con los familiares, porque los familiares tenían la casa cerrada y no la querían volver a abrir. Y claro, nosotros teníamos que conseguir que a través del ayuntamiento, pues de algún modo, los familiares accediesen a abrir. No, no. A ver, yo siempre me llevaba muy bien con los carnales de María Gómez Cámara. Los carnales, los hijos carnales, porque tenía también hijos de su marido, ¿no? Entonces, claro, con toda la familia y con todos ellos también nos hemos llevado muy bien, ¿no? Pero claro, ellos dicen, bueno, ¿quién se ocupa de la casa? Pues si la abuela se ha muerto, pues aquí se ha acabado el tema. No, es un fenómeno internacional, un fenómeno paranormal muy importante. Muy importante. Entonces, claro, no se puede cerrar. Tras la reunión con el ayuntamiento, pues evidentemente estuvimos haciendo una investigación de urgencia, donde hicimos una clasificación de todo lo que había a la muerte de María, una semana después. Sacamos todos los muebles a la calle e hicimos una fotografía de todo el suelo, escala 1-1, de un metro por un metro. Cada centímetro está fotografiado para ver qué es lo que había y qué se puede hacer, ¿no? O sea, qué se podía hacer al respecto, para ver todas las variaciones y todo lo que podía haber influido en la muerte de María Gómez Cámara, ¿no? Porque, claro, estamos hablando de que, sí, muchos nos han criticado y se piensan que hemos ido allí a hacer cuatro fotos y a beber cerveza, como fueron los de la comisionería, Dani. Pero no es así. Nosotros siempre nos hemos costeado nuestros viajes, nadie nos ha pagado absolutamente nada al respecto, y hemos ido para aprender y hemos ido para ver el fenómeno y para divulgar el fenómeno justamente con todo eso. Entonces, claro, nuestra intención siempre ha sido la intención real de que el fenómeno fuera estudiado como debe de ser. Nuestra actuación siempre ha sido, hay que decir la verdad. Si es verdad, es verdad, y si no es verdad, hay que decirlo. Claro. Y nunca hemos encontrado nada para decir que eso está falsificado, que eso es un fraude o que alguien haya podido meter la mano ahí.
2: Nos quedan apenas 2-3 minutitos, pero me gustaría que escuchásemos otra psicofonía. Yo debo decirte que esta concretamente a mí siempre me ha dicho algo, pero no sé exactamente qué me quiere decir. A ver, me explico. Me transmite algo interior, no sé, me toca, ¿no? Es un clásico y lo dice muy clarito. La escuchamos.
4: Matar a alguien. Matar a alguien. Matar a él.
2: Matar a él. Y además
3: el
2: tono es rotundo, yo diría que hasta severo, ¿no?
3: Indudablemente. Y además, yo recuerdo la voz de José Requena, de nuestro querido José Requena, que bueno, estábamos allí. Esta fue obtenida en el 95, ¿eh? Yo tenía tres grabadores, uno fuera, otro en el patio, que daba a la iglesia, y otro dentro, que era con el que trabajábamos, ¿no? Y el de fuera no registró, el del patio no registró y el de dentro, en la comparativa secuencial de los audios, registró matar a él ante la pregunta de cómo podíamos ayudarles, cómo podíamos hacer algo y quién eran esas caras, ¿no? Matar a él. Se escucha. No sé, ¿podemos volver a escuchar aunque sea rápido?
4: Matar a él. Matar a él.
2: Es que no hay duda, es verdad. Ostras. Y nadie mejor que tú, que eres el gran maestro en esto, sabes que algunas son altamente interpretables, pero aquí es que es como si te lo dijesen al lado, o sea, muy cerca.
3: Muy cerca, muy cerca.
2: Sí, sí. 55 años en este momento. Quien escuche este programa dentro de unos años, pues ya habrán pasado unos cuantos más, pero a día de hoy 55 años... desde la primera aparición. Casi acabando, te pregunto, Pedro, si podemos fijar el legado real del fenómeno de las caras de Belmez, si ha dejado algo que tengamos que tener en cuenta, que tengamos que leer, aunque sea en la letra pequeña, sobre este expediente.
3: Lo primero es que la gente tiene que escuchar programas como este, indudablemente, que tienen que quedar ahí para el futuro. leer los libros que hay escritos al respecto, tanto en positivo como en negativo. Ojo, yo no voy a decir no leáis los libros malos. No, no, no. Hay que leerlo todo para sacar una conclusión propia. Y después de todo eso, como decía e insisto, sacar cada uno su propia conclusión. El fenómeno de Belmez es tan sencillo como la vida misma. Simplemente hay que ir y verlo.
2: Recuérdanos, La aventura del misterio en YouTube, ya lo recuerdo ahí. Yo también. Menudos momentos nos hace vivir, Pedro. Caray, de verdad, se me eriza la piel porque... Déjame decirte algo, y aunque me salgo de tiempo ya veo cómo lo arreglo. Cuando veo esos reportajes tuyos, esos viajes, esas investigaciones... me retrotrae a la época que para ti es un presente, a la época en la que investigar significaba, y así comenzábamos esta noche, otra cosa más allá de hacer una simple serie de fotografías en un lugar oscuro y lleno de telarañas. Y yo te agradezco mucho que nos conectes con el sentido auténtico de una investigación.
3: Gracias a ti, querido. Siempre un placer. Y con gente como tú, da gusto y por eso se hace.
2: Cerramos esta temporada contigo. El abrazo hoy es realmente de esos apretados. Y Pedro, ojalá te apetezca la próxima temporada estar en algún momento con nosotros hablando de estos temas.
3: Claro que sí, siempre será un placer. Un fortísimo abrazo, querido.
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2: Y aquí estamos. Al final del camino, aunque ambos sabemos que un camino como este nunca termina del todo. Antes de apagar el micrófono esta noche, necesito detenerme un momento. Necesito mirarte a los ojos, aunque sea a través de las ondas, y decirte algo que llevo tiempo queriendo decir, como merece. Gracias. Gracias de verdad, de esas gracias que no caben en un mensaje, que no se resumen en un like ni en una reseña de 5 estrellas. Gracias por haber estado ahí, al otro lado, semana tras semana, a lo largo de estos 115 programas que hemos compartido juntos. 115 veces hemos viajado tú y yo a lugares donde la razón tropieza y el misterio toma el relevo. Llevo mucho tiempo frente a un micrófono. Si te digo que mis primeros pasos en la radio fueron allá por 1991, puede que te cueste imaginarlo. Yo era otro, el mundo era otro, y el micro tenía una espuma de color verde que todavía recuerdo con una sonrisa. Desde entonces, este oficio ha sido mi forma de estar en el mundo. Viví años apasionantes en Radio Unión Tenerife, Onda Interior y en Radio Aguere, emisoras de las que además tuve el honor de ser su director. Después llegó Onda Cero y con ella aquel Ángulo 13 que tantas noches nos mantuvo despiertos buscando respuestas donde otros ni siquiera se atrevían a formular las preguntas. Pero te seré sincero, estas 3 temporadas contigo, estas rutas misteriosas que hemos recorrido juntos tienen algo diferente. No sé si es la madurez, esa cosa que llega sin avisar y que de repente te hace valorar cada momento con una intensidad que antes no tenías. O quizás, y esto me gusta más pensarlo, quizás es que quienes están al otro lado, esos que pueblan las historias que contamos, esos que dejaron su huella en los lugares que visitamos, quieren que sea así, que lo disfrute, que lo sienta. Por eso, esta despedida no es un punto final, es una pausa, una de esas pausas cargadas de significado, como el silencio justo antes de que ocurra algo extraordinario. En septiembre, la 4ª temporada de Rutas Misteriosas, el podcast, abrirá de nuevo sus puertas. Y cuando lo haga, espero encontrarte aquí. Espero que acudas a la convocatoria como has hecho hasta ahora, con esa curiosidad tuya que tanto valoro y que hace que este viaje tenga sentido. Mientras tanto, no dejes que el misterio descanse. Tienes programas pendientes, rutas por recorrer, ciudades que guardan secretos esperando a que alguien como tú se detenga a escucharlos. Vuelve a los episodios que tienes por delante. Ven con nosotros a caminar por esas calles donde la historia y lo imposible se dan la mano. Cuídate mucho y recuerda, hay cosas que la razón no alcanza a explicar, pero tú y yo ya lo sabíamos desde el principio. Nos encontramos, nos escuchamos en la cuarta temporada.

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